0: La conoce. Le recuerdo nuestros números en cabina, el 2288-423507 y 2288-423508. Hoy agradecemos en el máster a Adán Hernández, está también Pedro Chávez y el señor Toño Portilla. Sabe que hoy tenemos una temperatura de 23 grados, está mayormente nublado, así que hay que estar pendientes. Más adelante tendremos el pronóstico del tiempo, así que si nos permite, comenzamos.
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0: Bueno, y entrando de lleno con la información, le platico que más de 500 obras se han realizado en Veracruz. Este fue un compromiso de la gobernadora que dio prioridad y que marcó Rocío Nale para los 212 municipios de la entidad.
2: La gobernadora Rocío Nale García, el secretario de Infraestructura y Obras Públicas, Leonardo Cornejo, pormenorizó las acciones que se han emprendido, en donde espacios educativos, carreteras y caminos acá cosechas han sido de las acciones que van terminando en la entidad y que suman ya 482 obras. Explica Leonardo Cornejo.
3: Hay obras en las 10 regiones que conforman el estado de Veracruz. Aquí las agrupamos en norte, centro y sur. 19 en el norte, 25 en el centro y 16 en el sur. También tenemos 363 escuelas, realmente ese es un récord, tanto por la cantidad como por el presupuesto que se está invirtiendo en escuelas. También como obras sectoriales tenemos inversión en 2 clínicas y hospitales en el estado de Veracruz, 7 puentes que se están o dando mantenimiento mayor o construyendo desde nuevos en el estado, y 25 caminos saca cosechas también distribuidos en todo el estado.
2: Además de educación, los centros de salud son otras de las obras que se han realizado en la entidad y pormenorizó la inversión en el World Trade Center, el Acuario de Veracruz y el nuevo puente en la región de Coatzacoalcos.
4: Del C5 de Coatzacoalcos ya se está trabajando, ya está la obra por seguridad, este es por seguridad nacional, este no sale a licitar. El acuario es, como lo comentó el ingeniero, es cuidar cómo está el ambiente de las especies. Nos hicieron muchas observaciones y de esas observaciones. Y la remodelación del World Trade Center se licitó y la declaramos desierta porque no cumplieron la especificación, lo que se estaba solicitando. Y ya hicimos una revisión, esta semana vamos a asignar la obra.
2: En la conferencia de prensa, los funcionarios acompañantes a la gobernadora Rocío Nale destacaron que estas acciones han sido parte de la transformación que en Veracruz y el país los gobiernos de la izquierda se han preocupado y lograr en los beneficios, al menos para los veracruzanos. Luis Antonio Luna Ortega, Sistema Informativo RTV.
0: Bueno, más información, fíjese que se realizará el Festival Internacional del Bolero y Jazz en Veracruz y Jalapa.
5: La gobernadora Rocío Nale García anunció la realización del Festival Internacional del Bolero y el Jazz, que se llevará a cabo del 10 al 12 de julio en las ciudades de Jalapa y Veracruz, como parte del Programa Estatal de Promoción Turística y Cultural, con sedes en el Teatro del Estado y el Teatro de la Reforma.
4: Ustedes recordarán que dentro del programa de gobierno para la promoción turística y la promoción cultural, acordamos que mes a mes se iban a hacer unos festivales para promocionar Veracruz. Ya pasó Salsa Fest, ahora en junio, con un gran éxito, y ahora en julio viene el Festival del Bolero y el Festival del Jazz, es junto, que va a ser en Jalapa y en Veracruz.
5: El festival reunirá a más de un centenar de artistas nacionales e internacionales con géneros que van del bolero romántico al jazz. La secretaria de Cultura, Xochitl Molina, destacó que este evento busca rescatar el romanticismo del bolero y dar visibilidad al jazz, fortaleciendo la identidad cultural de Veracruz.
6: Anunciar nuestro siguiente festival, como ustedes saben que mes a mes tenemos del gobierno del estado, un festival, y hoy nos corresponde del 10 al 12 de julio el Festival Internacional del Bolero y Jazz. Ahí está en la presentación que tendremos dos ciudades donde vamos a estar presentando lo que va a ser en Veracruz y va a ser en Jalapa, en Teatro del Estado en Jalapa y en Teatro de la Reforma en Veracruz. Tendremos en escena más de 200 artistas.
5: Un fin de semana lleno de música, tradición y talento que promete convertirse en un referente cultural del estado. Carlos Andrade, Sistema Informativo RTV.
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0: Bueno, y le comparto que Rodrigo de la Cadena es un cantante pianista especializado en bolero y son. Es considerado el último bohemio tras 20 años de una lucha constante por preservar el bolero mexicano como parte de la tradición cultural mexicana. Ha llevado su música a más de 15 países. En el 2014 se convirtió en el primer latinoamericano en ganar el Gran Premio del Festival Internacional de las Artes en Bielorrusia. Hace algunos meses, Rodrigo de la Cadena estuvo en ciudades de Japón, estuvo también acompañado por músicos locales, enriqueciendo el diálogo artístico en escena. En esta ocasión, el cantante estará en el Festival del Bolero y Jazz 2026, que, como le informamos, tendrá sus sedes en Jalapa y Veracruz.
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0: Y permítanos presentarle precisamente una entrevista de nuestra compañera Rosana Luna con el cantante Rodrigo de la Cadena.
7: Músico, compositor, pero además una enciclopedia en el área del bolero. Me da mucho gusto y quiero agradecer que hoy Rodrigo de la Cadena se encuentre con nosotros, porque de verdad te has puesto la camiseta en esto de promover y traer al estado este gran festival del bolero y del jazz. Bienvenido.
8: Muchas gracias, muchas gracias. Bueno, realmente quien ha asumido esto con, para bien y para fortuna de todos los amantes de la música mexicana y sobre todo del patrimonio cultural inmaterial que representa el bolero para Cuba y México, que compartimos esta declaratoria ante la UNESCO desde diciembre de 2023, que es el bolero como herencia cultural y como poesía hecha canción. Pues esto es no nada más un mérito de los artistas que somos nosotros, sino también de la política cultural que está llevando el estado de Veracruz, ¿no? La gobernadora Nale y su Secretaría de Cultura, Xochitl Molina, y un equipo de comprometidos desde todas las dependencias, ¿no? Porque la cultura beneficia al turismo, beneficia a la economía, beneficia a varios sectores, pero también le trae emoción y sensibilidad al público, que ya de por sí ya es muy sensible y muy emocional, que es el público jarocho.
7: Lo estás diciendo perfectamente bien, el bolero nunca va a pasar de moda y es del gusto precisamente de los veracruzanos. Tú, como una persona tan conocedora del bolero, ¿hay algo que has encontrado durante los festivales previos, que te haya sorprendido, por ejemplo?
8: Sí, cómo no, pues mira, la gente, primero, en el tema de derechos culturales, pues aquí es un derecho que se está ejerciendo y que la gente está teniendo acceso a él. Acceso a la cultura sin pagar, sin costo. Entonces, primero, como son eventos gratuitos, acceso libre, pues puede venir gente que tal vez no puede pagar un boleto. Entonces, viene gente de diferentes zonas, diferentes regiones del estado, no sé, de los Tuxtlas, de Alvarado, Poza Rica, y van a los lugares y tal vez el dinero que se ahorran en un boleto, pues, es lo que gastan para ir a desplazarse a las ciudades en donde es el festival. Y nos hemos encontrado de todo, familias, personas con diferentes capacidades de movilidad que accesan, adultos mayores, Me acuerdo el año pasado que hicimos el primer festival de bolero, un señor, un viejito, que se paró a bailar apenas y podía caminar, pero se paró y agarró y con el bastón, movía el bastón así para arriba, como de la euforia, de lo feliz que estaba, ¿no? Porque además el elenco que trajimos, pues es un elenco internacional, vino gente de diferentes países, extraordinarios músicos, y eso es lo que hace nuestro patrimonio musical, ¿no? Emocionar y transmitir.
7: Comparando Veracruz con otros estados, ¿tú dónde crees que en este momento está Veracruz en materia de bolero?
8: Ay, bueno, pues primerísimo lugar. De hecho, es un ejemplo que han querido copiar otros estados a partir del éxito que ha tenido. Bueno, hasta lo de Veracruz está de moda, ¿no? Lo han tomado otros, el gobierno federal, por ejemplo, ¿no? Y eso es un ejemplo que ha puesto, pues, en las cosas que a nuestro parecer se han hecho bien, ¿no? En esta parte, ¿no? No quiero hablar de otros estados, pero sí te quisiera decir que, por ejemplo, hay quienes han descuidado muchísimo este aspecto en lugares donde era una gran tradición, ¿no? Entonces, actualmente, pues estamos muy bien aquí y la gente lo capta, lo vive. Lo percibo yo porque salgo a caminar a la calle y me dice la gente que fueron o que estuvieron al pendiente. Cuando vuelves, me han escrito mails. Yo siempre trato de contestarle a la gente cuando me escriben. Y mucha gente está esperando ya el Festival de Veracruz.
7: Ahora, en esta nueva edición traes jazz también y habrá invitados internacionales.
8: Sí, por si fuera poco, el bolero, digamos, el bolero es el jazz mexicano o el jazz latino. Mientras que el bolero es lo propio en Estados Unidos, ¿no? El jazz son sus estándares, son sus clásicos, la academia, digamos, convertida en... Entonces aquí estamos conjuntando los dos, son dos géneros raíz que están íntimamente ligados. Por ejemplo, en el tema del jazz, vienen los mejores jazzistas de México, pero también viene gente de Nueva Orleans, viene una banda de Dixie, de Charleston, que son los orígenes del jazz negro. Y del blues, vienen desde Estados Unidos, es un cuarteto vocal de puros chavitos, son de Pennsylvania, ¿no? Son 20 años, 21 años promedio tienen, talentosísimos egresados de las mejores escuelas de música de Estados Unidos y de sus estados. Entonces tocan, cantan, hacen ensamble vocal, de un estilo de canto que se llama Barbershop, que eran voces muy armónicas en ensamble y que tocan instrumentos, se llaman los Bean Tones, como de Mr. Bean, de frijol, Bean Tones, así se llaman. Y los Bean Tones vienen de Estados Unidos, vienen en la parte del jazz. Vamos a tener un concierto, por ejemplo, un tributo a las big band, a las grandes orquestas. Viene Ed Lawrence, que es un cuate que hace el tributo a Frank Sinatra oficial. Entonces lo va a hacer muy bonito. Y también viene Alfonso Alquicira, que es cantante mexicano, pero va a hacer un tributo igual. Él fue cantante de la Big Band Jazz de México, entonces va a hacer cosas de Michael Bublé, Robbie Williams, Tony Bennett, Dean Martin, Sammy Davis. En fin, en la parte de cantores. Y también vienen músicos Héctor Infanzón, vienen un ensamble de pitos, de metales, que van a estar haciendo algo muy interesante. Viene una programación bastante completa, somos muchísimos, es una buena logística la que nos vamos a aventar.
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0: Pues ahí escuchó usted, invitadísimos con todo este elenco que se está preparando y todos los artistas que van a estar en este festival. No se lo pierda, por favor. En otro orden de ideas, inició el operativo vacacional de verano en Coatzacoalcos. Se busca mantener saldo blanco en las playas.
9: Con la participación de casi 400 elementos de los tres órdenes de gobierno y 22 corporaciones de seguridad, protección civil y salud, este lunes inició el operativo vacacional de verano 2026 en Coatzacoalcos. El operativo permanecerá vigente hasta el próximo 30 de agosto con el objetivo de garantizar la seguridad de turistas y habitantes, así como mantener saldo blanco durante el periodo vacacional. El alcalde de Coatzacoalcos, Pedro Miguel Rosaldo García, informó que el despliegue contempla vigilancia permanente en la zona de playas y otros puntos de alta afluencia, en donde la participación ciudadana resulta fundamental.
10: Hay que ser responsables de uno mismo, como hay que estar pendientes de las señalizaciones de las banderas en la playa. Acuérdense que son playas traicioneras, por así decirlo. Hay muchos remolinos, en algunas zonas tienen muchas corrientes naturales, entonces hay que tener mucho cuidado, hay que estar atentos a los comunicados de Protección Civil y de todas maneras nosotros vamos a tener a los elementos desplegados para poder ayudar a la gente y estar vigilando a la gente en términos de estar pendientes de ellos cuando estén bañándose.
9: El edil destacó que uno de los principales objetivos es conservar el saldo blanco que se ha registrado en temporadas vacacionales recientes.
10: Estamos invitando a la ciudadanía a que no consuma alcohol, obviamente en el malecón. Estamos invitando a la ciudadanía a que tampoco maneje si está consumiendo alcohol o si consume alcohol en los restaurantes o bares. Pero ahí tenemos que accionar todos. No nada más es un tema de las acciones que pueda hacer el gobierno, sino también del conjunto que tengamos nosotros como sociedad.
9: Las autoridades municipales confiaron en que con el trabajo coordinado de las corporaciones y la colaboración de la ciudadanía, el periodo vacacional concluya sin incidentes que lamentar. Maite Morales, Sistema Informativo, RTV.
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0: Oiga, y fíjese que durante la temporada vacacional, la Cruz Roja Mexicana, Delegación Veracruz, prevé un posible incremento en los servicios de emergencia. Las principales atenciones durante esta época se concentran en los hogares debido a la presencia de menores de edad en casa, así como las carreteras por el aumento del flujo vehicular. Para este operativo de verano 2026, en coordinación con la Secretaría de Marina y otras instituciones de gobierno, la delegación participará con 25 unidades, personal paramédico y voluntario. La Cruz Roja señaló que entre las urgencias médicas más comunes en esta temporada figuran los golpes de calor y los grupos de mayor riesgo son menores de edad y personas adultas mayores.
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0: Bueno, y también en Veracruz se llevó a cabo la ceremonia del banderazo de inicio de Operación Salvavidas, vacaciones de verano 2026.
7: La belleza de la entidad veracruzana no solo habita en el abrazo de su historia y la calidez de su gente, sino también en la seguridad con la que busca recibir a quienes le visitan. Es una tierra donde las olas del Golfo, el viento con aroma mar y a café, atrae temporada tras temporada a miles de turistas nacionales e internacionales. Por ello, frente al Faro Venustiano Carranza y con la macroplaza del Malecón como escenario, autoridades dieron el banderazo de inicio del operativo Salvavidas Vacaciones de Verano 2026. Autoridades municipales, la Secretaría de Marina, el Ejército Mexicano, Tránsito Municipal, Protección Civil y la Cruz Roja encabezaron la ceremonia, donde informaron que el operativo permanecerá vigente del 30 de junio al 30 de agosto. La Marina desplegará 200 elementos, 3 embarcaciones de rescate y 2 vehículos por municipio, además de personal especializado que brindará atención diaria de 9 de la mañana a 6 de la tarde.
11: En el caso de la Marina va a desplegar personal, embarcaciones, nadadores de rescate, personal médico y personal que va a hacer recorridos de seguridad en las playas. ¿En qué playas? En Veracruz, Chachalacas, Puerto Veracruz y Boca del Río, incluyendo algunas playas también de Alvarado, hasta Mateaduba y Antolizal.
7: A
12: este esfuerzo se suma la Cruz Roja Mexicana Delegación Veracruz, que participará con 25 unidades, además de personal paramédico y voluntario, en coordinación con las instituciones de los tres órdenes de gobierno para atender cualquier emergencia durante el periodo de verano 2026. Fanny Robel, Sistema Informativo RTV.
0: Bueno, y por otro lado, la Secretaría de Salud Federal y organizaciones sociales de al menos 19 estados del país han implementado acciones preventivas mediante pruebas rápidas de VIH.
2: La Secretaría de Salud, a través de la Unidad Coordinadora de Vinculación y Participación Social y el Centro Nacional para la Prevención y el Control de VIH-Sida y Hepatitis, CEMSIDA, otorgó un reconocimiento a la contribución histórica del voluntariado y de las organizaciones comunitarias de la respuesta del VIH en México. Durante la presentación de resultados de Conexión Comunitaria, JUNTAX, en la prevención del VIH, iniciativa coordinadora por YAG México, junto con más de 50 organizaciones de la sociedad civil a nivel nacional, y en el marco de la conmemoración del Año Internacional del Voluntariado para el Desarrollo Sostenible 2026, se han aplicado 97.540 pruebas rápidas de VIH, esto en 16 estados de la República, identificando así 1.716 resultados reactivos que posteriormente fueron vinculados a servicios especializados de la atención médica. La iniciativa, impulsada por más de 50 organizaciones comunitarias y el apoyo de Gilead Science México, permitió consolidar una red operativa en 16 estados del país, fortaleciendo capacidades locales, ampliando el acceso a herramientas biomédicas de prevención como la profilaxis preexposición PrEP y la profilaxis postexposición PEP. Un derecho escrito no siempre es un derecho ejercido en la prevención, al diagnóstico oportuno y el tratamiento. Luis Antonio Luna Ortega, Sistema Informativo RTV.
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0: Y la Comisión de Quejas y Denuncias del OPLE ha recibido 37 quejas por infracciones a la legislación electoral, de las cuales 9, fíjese, 9 son por actos anticipados de campaña.
13: La Comisión Permanente de Quejas y Denuncias del Organismo Público Local Electoral ha recibido 37 escritos de queja por presuntas violaciones a la legislación electoral. El consejero del OPLE y presidente de la referida comisión, Gandhi Olmos García, dijo que 9 escritos de queja son por propaganda gubernamental, uso indebido de recursos públicos, vulneración a los principios de imparcialidad, neutralidad, promoción personalizada y actos anticipados de campaña o precampaña, aunque no quiere decir que sea la verdad, pues eso lo determinará en su momento el Tribunal Electoral de Veracruz. Agregó que el proceso electoral local ordinario 2026-2027, que renovará el Congreso del Estado, iniciará entre los primeros 10 días del próximo mes de noviembre y, pese a ello, ya hay quejas o denuncias por actos anticipados.
14: Eso va a depender de qué tipo de conducta se haga valer y de la gravedad que esta haya sido. Entonces, el Tribunal Electoral lo que puede hacer es, desde una amonestación pública, desde una multa o, en su caso, dependiendo de la gravedad, pues con el retiro de la candidatura en el momento procesal oportuno.
13: Las instancias del OPLE analizan si las quejas cumplen con los requisitos establecidos por el Código Electoral y por el Reglamento de Quejas y Denuncias, es decir, se analiza si se admiten o no y, en su caso, si también hay algún tipo de solicitud de medida cautelar. Javier Salas Hernández, Sistema Informativo RTV.
0: Bueno, por otro lado, el reemplacamiento, esto es muy importante, ¿eh? El reemplacamiento 2026 en Veracruz termina este 30 de junio. A partir de ese mes, quienes no realizaron el trámite deberán pagar el costo completo del canje de placas y alta vehicular. Para mayor información y para consultar su estatus actual, la ciudadanía puede acceder a www.ovh.gob.mx y las redes oficiales del gobierno de Veracruz.
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15: Buen día. Desde la Secretaría de Protección Civil de Veracruz, les informamos el pronóstico del tiempo para este lunes 29 de junio del 2026. Se prevé una semana con ambiente caluroso y bochornoso al mediodía. Por las tardes, noches y madrugadas aumentará la probabilidad de lluvias acompañadas por actividad eléctrica, ráfagas de viento, principalmente en regiones de montaña y en la zona sur. El viento dominará del norte, noreste, este y sureste de 20 a 35 kilómetros por hora, con rachas de 45 kilómetros por hora en la costa. Ante la posibilidad de lluvias y tormentas, debemos estar al pendiente de evitar refugiarse bajo árboles, no cruzar corrientes de agua, vigilar ríos y arroyos de respuesta rápida. Asimismo, continuar con la precaución por ambiente caluroso y seguir las recomendaciones de Protección Civil. Ahora vamos por el detalle por regiones. Para este lunes, región norte, disminuyen los nublados y la probabilidad de lluvias esta mañana, incrementando de nuevo por la tarde, noche y madrugada con probabilidad de lluvias ligeras a moderadas, especialmente en zonas montañosas. Ambiente caluroso al mediodía en zonas de planicie y costa. El viento dominará del este y sureste con intensidad moderada, presentando algunas rachas en la costa. El ambiente seguirá templado durante la noche y madrugada con posibles nieblas o neblinas matutinas. Región montañosa central, cielo despejado a medio nublado por la mañana, pero por la tarde aumentará la nubosidad con posibilidad de lluvias ligeras a moderadas y tormentas aisladas. El viento será del noreste, este y sureste de intensidad ligera a moderada, con algunas rachas con posibles áreas de tormenta, y en el Valle de Perote. El ambiente será cálido al mediodía y fresco durante la noche y madrugada, con nieblas nocturnas a matutinas en partes altas. Región costera y llanuras del centro. Cielo despejado a medio nublado buena parte del día, con ambiente caluroso y bochornoso al mediodía. Hacia la noche y madrugada aumentará la nubosidad con probabilidad baja de lluvias. Sin embargo, son posibles eventos ligeros y aislados. El viento será del noreste y este de intensidad moderada, con rachas ocasionales en el litoral y mayores en casos de tormenta. El ambiente continuará templado por la noche con posibles nieblas matutinas. Región sur. Cielo medio nublado a nublado, con potencial de lluvias aisladas, ligeras a moderadas, con algunas tormentas generalmente vespertinas a nocturnas. El viento será del norte y noreste moderado, con rachas algo fuertes en la costa. El ambiente seguirá cálido y bochornoso al mediodía y templado durante la noche y madrugada, con posibles nieblas o neblinas nocturnas a matutinas. Mantente al pendiente de las actualizaciones y sigue las recomendaciones de Protección Civil. Este fue el pronóstico del tiempo.
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0: En más información, la Comisión Estatal de Búsqueda de Personas de Veracruz solicita de su apoyo para localizar a Hugo Fernando Tepach González, de 29 años, quien desapareció el 19 de marzo del 2026 en San Andrés, Tuxtla. A César Augusto Sánchez Cano, de 42 años, quien desapareció el 10 de febrero del 2026 en Boca del Río. La Comisión Estatal de Búsqueda de Personas de Veracruz pone a su disposición los teléfonos 2283 19 31 87 y el 911, el correo búsqueda.veracruz@gmail.com y las redes sociales Facebook, X e Instagram como Comisión Estatal de Búsqueda de Veracruz. Por su parte, la Comisión Nacional de Búsqueda solicita su colaboración para localizar a Lucía Emelia Hernández Ragael, de 18 años, quien desapareció el 17 de junio del 2026 en Reynosa, Tamaulipas. A Pedro Carrizales Juárez, de 38 años, quien desapareció el 19 de junio del 2026 en Ciudad Victoria, Tamaulipas. También se busca a Karen Alejandra Magaña González, de 26 años, quien desapareció el 20 de junio del 2026 en Tizayuca, Estado de Hidalgo. Si tiene información, puede comunicarse al teléfono 800-028-7783 o al WhatsApp 5513-09-9024 de la Comisión Nacional de Búsqueda. No se vaya. Hacemos una pequeña pausa y continuamos.
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16: En Radio Más son las 6:33.
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16: Continuando con la información, será a finales de agosto cuando comiencen a instalar las primeras paradas seguras e inteligentes para el transporte público en Xalapa. Dio a conocer la presidenta municipal, Daniela Griego. De acuerdo con autoridades municipales, Este proyecto es parte de una estrategia integral orientada a mejorar la seguridad, conectividad y condiciones de espera de miles de usuarios que diariamente utilizan este servicio. Actualmente, el proyecto se encuentra en su etapa final de planeación y diseño. El esquema se desarrollará de manera paralela a la modernización del transporte público, el cual será presentado por la gobernadora Rocío Nale García.
0: El diseño de la parada no ha sido sencillo porque va a tener el botón de pánico y el wifi, entonces requerimos con una compañía telefónica el servicio, pero ya está el diseño y se va a empatar muy bien con algo que se va a anunciar próximamente por parte de la gobernadora para Jalapa. Entonces tendremos paradas seguras, donde también vamos a estar estrenando otra cosa que tiene que ver con el transporte público. Entonces va a quedar muy bien nuestro programa junto con el del gobierno del estado. Las paradas están proyectadas 20 de las paradas más grandes, donde hay más afluencia.
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16: ¿Y sabía usted que México es referente? Es referente en todo el mundo en materia de protección civil. Fíjese, entre sus aportaciones están los programas de prevención y alerta sísmica.
10: Tragedias ocurridas en el país, principalmente a partir del terremoto de 1985 que sacudió a la Ciudad de México, hicieron la cultura de protección civil que cambiara. La gente la tomó muy en serio, responsabilizándose de qué hacer, cómo actuar y de ser necesario cómo ayudar. La cultura de protección civil en México nació oficialmente tras los devastadores sismos del 19 y 20 de septiembre de 1985. Tragedia que evidenció la necesidad de saber actuar ante la emergencia, además de contar con una cultura de prevención y autoprotección.
17: Cada vez tenemos mejores normas en ese sentido, pero también a nivel personal y a nivel social, una mayor comprensión de que vivimos en unas áreas sumamente riesgosas y que entonces tenemos que estar preparados para cualquier tipo de contingencia.
10: El 6 de mayo de 1986 se creó formalmente el Sistema Nacional de Protección Civil para articular a instancias especializadas en atender emergencias como la Cruz Roja y el Ejército Mexicano. Posteriormente, el 12 de mayo del 2000, se publicó la primera Ley de Protección Civil que hasta la fecha guía las acciones preventivas y los protocolos de actuación en todo el territorio nacional.
17: Primero hay normas oficiales que establecen los procedimientos para prevenir accidentes precisamente. Y entonces, pues lo primero que hay que hacer es seguir las normas. Hay que tener el equipo de protección adecuado para el trabajador, pero también tenemos que tener el equipo de protección adecuado para las instalaciones.
10: México es considerado un referente internacional en la gestión de desastres. El contar con una cultura cívica muy fuerte rápidamente formó a grupos de rescatistas voluntarios, entre los que sobresalen los topos, quienes aprendieron a trabajar conjuntamente con las Fuerzas Armadas. Un ejemplo muy claro que ha evidenciado la labor profesional de los rescatistas mexicanos es la señal internacional del puño cerrado, que significa la petición de silencio total y permitiendo a los brigadistas y a los binomios caninos escuchar golpes, quejidos, respiraciones o llamados de auxilio de las personas atrapadas bajo los escombros. Señal familiar para los mexicanos, mientras que en países que carecen de esta cultura no se practica.
18: ¡Si hay alguien ahí! ¡Haga un ruido! ¡O grite! ¡Ahora!
10: Además, México aportó al mundo la primera alerta sísmica creada por el investigador de la UNAM, Juan Manuel Espinosa, y la instauración de programas preventivos.
19: El éxito de esta herramienta tiene mucho que ver con la posibilidad de que la gente tenga un plan de qué haría yo si suena la alerta. Entonces, ese es el reto, que se comprenda que cada lugar tiene un protocolo de prevención que se debe de diseñar y que en caso de un alertamiento anticipado se pueda actuar.
10: Los rescatistas mexicanos tienen una larga tradición de solidaridad internacional y casi siempre responden brindando apoyo humanitario tras sismos devastadores alrededor del mundo. Su destacada experiencia los ha convertido en un referente global en labores de búsqueda y salvamento entre escombros. Los brigadistas mexicanos se han convertido en un emblema, símbolo de solidaridad y orgullo nacional, preparados para ayudar ante cualquier emergencia y para actuar con prontitud, salvando vidas. Rosana Luna Cerdán, Sistema Informativo, RTV.
16: Y fíjese que la comunidad venezolana que radica en Veracruz se solidariza a la distancia al instalar un centro de acopio para enviar ayuda humanitaria a su país tras los sismos que han dejado cientos de edificios colapsados y realmente miles de personas afectadas.
20: Cuando la tierra se sacudió, también se estremeció el corazón de quienes, aunque hoy viven en Veracruz, siguen teniendo a Venezuela como hogar. Dos terremotos de magnitudes 7.2 y 7.5 en la escala de Richter afectaron al país con menos de 40 segundos de diferencia el pasado miércoles 24 de junio. Frente a la tragedia, cerca de 20 integrantes de la comunidad venezolana radicada en Veracruz organizaron un centro de acopio para enviar ayuda.
21: Miles y miles de personas damnificados, estamos hablando de personas heridas. Primero que todo, estamos súper agradecidos con Veracruz y obviamente es muy bonito ver toda la gente que se ha sumado. El día de ayer fue impresionante, la gente que se sumó en apoyos. Algunos no podían traer, pero simplemente nos regalaban un abrazo, nos regalaban el decir van a salir de esto, y la verdad que son palabras de apoyo.
20: Tan solo durante el primer día, más de 100 personas se solidarizaron con la causa y lograron enviar un primer cargamento de 15 kilogramos por vía aérea. Debido a las restricciones del transporte, hoy priorizan insumos médicos como analgésicos, ibuprofeno, batas quirúrgicas, microgoteros, macrogoteros y suero oral en polvo. Además, informaron que continuarán enviando ayuda en coordinación con grupos de rescate como Topos de México.
21: Nos están poniendo un poquito de restricciones en el tema de líquidos por el tema de transporte, como pues obviamente nosotros estamos por iniciativa propia y aún aquellos que se han sumado con una palabra, todo obviamente es para bendición y bueno, estamos agradecidos nuevamente, te repito, con Veracruz.
20: Las y los voluntarios reciben donaciones en el establecimiento Tequechidos ubicado en Geovillas del puerto de la ciudad de Veracruz de lunes a viernes de 10 de la mañana a 2 de la tarde y de 4 de la tarde a 10 de la noche. La lista actualizada de insumos y las formas de contacto pueden consultarse en la cuenta de Instagram que aparece en pantalla, donde también documentan cada entrega para garantizar la transparencia en este esfuerzo solidario.
21: Porque a pesar de esa tragedia sabemos de que vamos a salir adelante. Dios nos va a ayudar.
20: Fanny Robel, Sistema Informativo RTV.
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16: Bueno, por otro lado, la inauguración de la planta productora de moscas estériles en Chiapas marca un paso estratégico en la erradicación del gusano barrenador del ganado.
22: La inauguración de la planta productora de moscas estériles en Metapa de Chiapas marca un paso estratégico para erradicar el gusano barrenador del ganado. En coordinación con el gobierno de Estados Unidos, se demostró que la ciencia, la cooperación y el trabajo conjunto son el camino para proteger la sanidad animal y enfrentar desafíos que trascienden fronteras. A través de la implementación de la técnica del insecto estéril, se generan condiciones que ayudan al control y erradicación de esta plaga de una manera amigable con el medio ambiente. En el marco de la inauguración de la planta de producción de moscas estériles, se dio a conocer datos y cifras históricos sobre las acciones llevadas a cabo en la lucha para erradicar al gusano barrenador por parte de México. 5.3 millones de cabezas revisadas, 84 mil cargamentos verificados y 7 mil millones de moscas liberadas y cerca de 17 mil millones de moscas estériles liberadas para erradicar esta plaga. Estas dos últimas acciones con apoyo de Panamá. El trabajo coordinado de 2.000 veterinarios y 4.000 técnicos, así como 400.000 sembradores de vida con gobiernos del sur-sureste. Carlos Andrade, Sistema Informativo RTV.
16: Bueno, y fíjese que la Escuela Industrial Concepción Quirós Pérez tiene 145 años, se dice fácil, ¿eh? 145 años de legado en Jalapa.
23: Toda una institución en nuestra capital, la Escuela Industrial Concepción Quirós Pérez, funciona desde hace 145 años y en su emblemático edificio de Clavijero y Juárez desde hace 116 años. Hoy existen solo dos más escuelas de este tipo en la entidad, en el puerto de Veracruz y en Nogales.
24: Fue creada
1: por la maestra Concepción Quirós Pérez en el año de 1881, con la visión de darle a la mujer elementos para poder incluirse en el plano laboral. Y pues hasta hoy en día sigue funcionando sobre esas actividades. Claro, ya no nada más es para la mujer, sino para todas las personas que puedan y quieran acceder a un ingreso extra, que bueno, hoy en día es muy, muy solicitada también.
23: Actualmente la escuela ofrece 8 capacitaciones a quienes optan por especializarse con la intención de profesionalizar un oficio y poder emprender un negocio propio, sin que la edad sea un requisito. En sus aulas se mezcla la juventud con la experiencia, por un gusto en común, formalizar su aprendizaje y encontrar el camino hacia un negocio propio.
1: Siempre la Escuela Industrial, su objetivo ha sido que el producto, aunque no sea mi interés cuando me inscribo, tener un emprendimiento o tener algún negocio, es el objetivo de la Escuela Industrial, que en algún momento te pueda funcionar lo que aprendes. Y se han generado diversos proyectos. Desde hace mucho tiempo se hace una expoventa por semestre, donde los alumnos de cuarto semestre preparan su producto y se saca a la venta.
23: Escuela Industrial Concepción Quirós Pérez egresan anualmente cerca de 240 alumnos en sus dos turnos, quienes a lo largo de los 4 semestres que dura su capacitación tienen la oportunidad de ir comercializando sus productos, mejorándolos gradualmente de acuerdo a la demanda del mercado. Y para los interesados, en las redes sociales de la institución se encuentra el calendario de las expoventas abiertas al público todo el año. Berta López Aguayo, Sistema Informativo, RTV.
16: Y fíjese que la presidenta Claudia Sheinbaum Pardo informó que la nueva planta de producción de moscas estériles en Chiapas forma parte de la estrategia para combatir y erradicar la plaga del gusano barrenador. La instalación opera bajo la responsabilidad de la Secretaría de Agricultura y Desarrollo Rural en coordinación técnica con Estados Unidos. Además, cabe señalar que las moscas estériles son liberadas como parte de un método científico que impide la reproducción de la plaga y fortalece la sanidad pecuaria del país.
2: Es una planta que se opera conjuntamente, aunque es con personal mexicano. Y SENASICA, que es la institución de la Secretaría de Agricultura y Desarrollo Rural, que es quien está a cargo de esta planta, es quien contrata a las personas, pero se opera en términos del conocimiento técnico de manera conjunta. El gobierno

0: El secretario de Agricultura de Panamá y el embajador de Panamá. Recibimos una, no sé si se llaman pupas, larvas de Panamá, llegan a la fábrica que está en México, en Chiapas. Ahí viene todo el proceso de reproducción de la mosca, que son hembras y machos. Y después viene el proceso para hacerlas estériles.
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2: Bueno, y durante la conferencia de la presidenta Claudia Sheinbaum Pardo, el director general del Instituto Nacional de los Pueblos Indígenas informó cómo se trabajó la propuesta de iniciativa de la Ley General de Derechos de los Pueblos Indígenas y Afromexicanos. Esta iniciativa busca garantizar el reconocimiento de la protección y el ejercicio pleno de los derechos de los pueblos indígenas y afromexicanos, fortaleciendo su participación, autonomía y desarrollo con pleno respeto a su diversidad cultural.
3: Esta ley encuentra su fundamento, su origen, en el nuevo artículo segundo de la Constitución mexicana, que fue publicada el día 30 de septiembre del año 2024, promover, proteger, garantizar e implementar los derechos de los pueblos y comunidades indígenas y afromexicanas en su carácter de sujetos de derecho público, que ese es el corazón de la reforma constitucional al que nos hemos referido, con personalidad jurídica y patrimonio propio, para que puedan ejercer su autonomía y participar en la vida pública nacional. Ese es el objeto fundamental de esta ley general que hoy estamos presentando.
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2: Ya es tiempo de deportes, tiempo de Alan García. Adelante, Alan, buena tarde.
4: Sergio, muy buena tarde, te saludo con gusto. También al auditorio que está en sintonía con Radio Más en este 29 de junio. Bueno, pues para platicar acerca del balompié internacional, donde iniciaron los 16avos de final el día de ayer. Canadá, uno de los países anfitriones, se impuso por la mínima 1-0 ante Sudáfrica. Segundo lugar del grupo A, donde estaba México, que la verdad fue muy, muy, muy sorpresivo que el conjunto africano se quedara con la segunda plaza después de que Corea, pensábamos, iba a acceder. Canadá termina por vencerlos 1-0, y hoy muy temprano Brasil dio cuenta de los japoneses 2-1 también en el tiempo agregado. Parecía que se iban a los penales, al alargue, pero al 90 y tantos apareció por ahí la magia del Brasileirão y 2-1 se quedaron con el partido. Partidazo el de Alemania-Paraguay, mi querido Sergio, tú también ahí lo estuviste apreciando. Pues la sorpresa, diría yo, de estos 16avos de final, los de la Conmebol, los guaraníes, se impusieron en los penales 4-3 a Alemania. Previamente habían empatado 1-1 en el tiempo regular, después en el tiempo extra no hubo mucho que hacer, se fueron a la tanda de los penales y 4-3 el conjunto de la Conmebol se termina imponiendo a los europeos, así que avanza a la siguiente ronda. Todavía queda un partidito bastante interesante, es el de Países Bajos contra Marruecos, unos minutitos para que arranque a las 19:07 p.m, así que usted vaya pensando cuál es su favorito. Y la jornada de mañana, en la que todos estamos esperando la actuación de México, pero muy temprano a las 11:00 a.m, Costa de Marfil le hace los honores a Noruega. Para las 3:00 p.m, Francia contra Suecia, y México, Ecuador a las 19:00. Yo sé que la gran mayoría de los mexicanos están esperanzadas en que nuestro representativo nacional avance a la siguiente ronda. Uno que otro que hemos escuchado, mi querido Sergio, está pues como que incrédulos con la selección mexicana, pues estoy seguro que tú también apoyas. Una vez adelántanos tu marcador para mañana, por favor.
2: Yo creo que 2-1, me voy con el 2-1, conservador.
4: Me gusta, pero confianza en la selección mexicana. Y ojo, porque el miércoles muy temprano se va a jugar el duelo entre Inglaterra y la República Democrática del Congo. ¿Y por qué es importante? Porque de la llave de estos dos saldrá.

0: el rival del que gane entre México y Ecuador. Nosotros evidentemente creemos, confiamos y deseamos que México esté en la siguiente ronda y se enfrentaría al eventual ganador de la llave entre Inglaterra y el Congo. Muy probablemente los europeos se puedan imponer, tienen mayor tradición en este deporte, mayor calidad deportiva, cuentan con una de las mejores ligas del mundo y creo que podrían pasar sin problemas por encima del conjunto africano. Si las cosas salen como las pronosticamos, estaríamos hablando de que eventualmente México e Inglaterra se estarían enfrentando en la ronda de los octavos de final. Un duelo que se ve complicado para la selección mexicana, pero no imposible. Este Mundial nos ha dado muchas sorpresas agradables, partiendo desde los equipos que lucen como víctimas y dan la sorpresa. Hasta aquí la información de los deportes, Sergio.
1: Y que te agradecemos mucho, mi querido Alan, y a usted, a nombre de nuestro director general de Radio Televisión de Veracruz, Alejandro Esteban Sosa Benítez, de nuestra subdirectora de noticias, Patricia Rangel, y nuestra jefa de información, Isis Cortés. Se despide de ustedes su amigo y servidor, Sergio Naranjo, y este gran equipo, quien les desea muy buen inicio de semana.
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3: Hola, ¿qué tal? Con el gusto de siempre, los saluda su amigo Iván García. Y como siempre, les traemos música para despedir esta emisión de Más Noticias Radio. Jess Puente es un artista independiente de origen mexicano. Ha participado en festivales nacionales e internacionales, cuyo género es una combinación entre el pop, el jazz y el soul, donde explora la sensibilidad femenina y propone el empoderamiento de la mujer a través de sentimientos y acciones. Su propuesta musical está cargada de honestidad, que nos invita a un recorrido a través de los sonidos del indie pop. Ella es Jess Puente y te la presentamos con su más reciente sencillo, titulado Fe.
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5: En Radio Más son las 7 en punto.
6: Familia Agropecuaria, bienvenidos a la multiplataforma de Radio Televisión de Veracruz. Hoy en Veracruz Agropecuario conoceremos las prácticas que permiten convertir el trabajo de la ganadería bovina en Veracruz en una actividad más rentable, sustentable y competitiva. Esta representa tradición, trabajo y una importante fuente de desarrollo para miles de familias del campo. En la ganadería bovina, cada decisión cuenta para lograr mejores resultados y mayor rentabilidad en las unidades productivas. En Veracruz, los ganaderos implementan nuevas estrategias para hacer más eficientes sus sistemas de producción, reducir costos y obtener animales más productivos mediante una adecuada alimentación, control sanitario, manejo reproductivo, mejoramiento genético y una correcta administración productiva. Así que póngase cómodo porque esto y más estaremos platicando a continuación aquí en Veracruz Agropecuario. ¡Bienvenidos!
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0: Hola, ¿qué tal? Bienvenidas, bienvenidos. Este es Veracruz Agropecuario y a nombre del equipo que hace posible este programa, le saludamos con gusto y le invitamos a que se quede con nosotros en una emisión dedicada a la ciencia, como dice el tema del programa, a la innovación y a la información que nos ayude a comprender por qué es necesario conocer e inspirarnos con grandes y buenos ejemplos si hablamos de ganadería sustentable o sostenible, de ganadería regenerativa. Por dicha, en Veracruz existen muchas unidades pecuarias que están haciendo lo propio, familias ganaderas que están conscientes de que se trata de producir, pero siempre cuidando a la naturaleza. Decisiones con base en la naturaleza es parte también de los temas que tendremos hoy, y con la alegría de recibir aquí en el estudio a un gran amigo y un especialista en estos temas y en la capacitación pecuaria, como lo es el doctor Raimundo Gudiño. Ella se encuentra en el estudio, así que si usted quiere preguntarle algo, si tiene alguna duda técnica, aproveche, estamos en vivo en el 2288-423500. 2288-423500. Dudas, comentarios, críticas, sugerencias o si celebra algo, compártelo con la familia agropecuaria. Gracias a quien nos acompaña a través de la gran señal de TV Más, a quien nos escucha por Radio Más y desde luego en las diferentes plataformas, en las redes sociales desde las cuales transmitimos con orgullo de Jalapa al mundo. Así que para las personas que quieran sumarse a este diálogo circular que nos encanta que suceda cada tarde noche aquí a través de este programa, pues ojalá nos haga llegar sus comunicados, sus reflexiones o lo que guste, porque somos tribuna abierta. Son las 7 de la noche con 4 minutos y si es una repetición, si son las 5 de la mañana con 4 minutos, está viendo usted una emisión repetida, pero el asunto es pues que se ponga cómodo, que si se encuentra disfrutando del programa desde casa, le sugerimos que tenga a la mano una taza de delicioso café veracruzano y disfrute junto con nosotros de la fiesta agropecuaria que comienza en este momento con la siguiente información. Vamos a escuchar las características y las cualidades que reportan respecto al ganado que pertenece a la raza Brahman.
1: Imagina un bovino que lleva consigo la sabiduría de climas ancestrales, un animal forjado bajo el sol intenso y la aridez de la India. Así llegó a América la raza Brahman. No solo es un animal, es un legado de resistencia y trajo consigo una promesa de adaptación, convirtiéndose en el pilar fundamental de la ganadería moderna en tierras tropicales y subtropicales. Su figura es inconfundible. La prominente jiba o joroba sobre sus espaldas no es solo un símbolo, es un depósito de energía. Sus largas y colgantes orejas, que más que un detalle son un sistema de ventilación natural. Su piel suelta, pigmentada y cubierta de un corto pelo brillante es un escudo perfecto. Repele los rayos solares y aleja los insectos. En cada detalle de su anatomía, la naturaleza diseñó a la perfección al bovino para el trópico. Pero su belleza exterior es solo el reflejo de su fortaleza interior. El Brahman es sinónimo de docilidad e inteligencia. Son animales curiosos y dóciles cuando se manejan con respeto. Las hembras son madres excepcionales, protectoras y con una leche nutritiva que asegura crías vigorosas. Su longevidad es otra de sus grandes virtudes. Una vaca Brahman puede producir por muchos más años que otras razas, haciendo de ella una inversión de altísimo rendimiento. Hoy, la Brahman no solo pasta en los campos, es la columna vertebral de los programas de mejoramiento genético en todo el mundo. Su sangre aporta rusticidad, eficiencia y calidad a cruces que alimentan a millones. Es la raza que demostró que se puede producir con excelencia, respetando el medio ambiente. La Brahman, más que una raza, es una leyenda viva que camina con elegancia y poder, escribiendo el futuro de la ganadería.
0: Desde luego que se puede producir de manera respetuosa con el ambiente y con la naturaleza. Prácticamente en este programa de eso se tratan los ejemplos que compartimos, de personas que nos constan, que tienen una ética, porque también se requiere de eso a la hora de producir y es parte de quienes integran lo que nosotros llamamos familia de Veracruz Agropecuario. Hablando de familia, queremos enviar un abrazo con todo nuestro amor y agradecimiento a la familia del Rancho Escuela El Clarín, de este Centro de Enseñanza, Investigación y Extensión en Ganadería Tropical de la Facultad de Veterinaria de la UNAM, que cada año organiza su Día del Ganadero. Bueno, ellos todos los días trabajan a favor de la ganadería tropical, investigando, aprendiendo, compartiendo conocimiento, preparando a jóvenes también y atendiendo a productores que acuden ahí con dudas técnicas y buscando asesoría, nos consta porque lo escuchamos de manera directa, no solo el Día del Ganadero, sino en otras ocasiones. Pero este viernes todo el equipo de Veracruz Agropecuario anduvo por allá y nos sentimos felices de constatar una vez más del éxito de ese tipo de ejercicios que acercan la información y el conocimiento a los productores, que enlazan, que vinculan desde luego la comunidad académica, científica, las familias ganaderas. Nosotros como medio de comunicación aceptamos gustosos ser parte de este tipo de enlaces necesarios para socializar información que mejore cuestiones relacionadas con la sanidad animal, con la productividad, con el aprovechamiento de forrajes en pastos, con la acuacultura, en fin, muy buenas noticias siempre nos da el Clarín, y un abrazo nuevamente con todo nuestro cariño y a las personas que por ahí saludamos. Tenemos una larga lista de saludos que más adelante compartimos. Ahora es momento de darle la bienvenida a nuestro invitado, ya lo anunciamos, está con nosotros el doctor Raimundo Gudiño Escandón, quien es catedrático y académico de la Facultad de Veterinaria de la UVE, es asesor técnico de la Unión Ganadera de la Zona Centro. Él es un ganadero muy reconocido, procedente de una familia muy querida de allá, de la región de Jamapa, entre muchas cosas más. Bienvenido, médico Gudiño, ¿cómo está?
2: Bien, gracias a Dios, gracias por permitirme estar aquí con ustedes.
0: Al contrario, gracias por aceptar esta invitación, por el viaje que realiza para venir hasta esta región de montaña, pues a compartir el conocimiento. Y antes de entrar en tema, pues nos saludamos precisamente el viernes en Tlapacoyan, en el Clarín. ¿Qué opinión le merecen estos encuentros?
2: No, yo creo que es algo muy importante que se ha hecho ya durante muchos años, el vincular a la ciencia, a la investigación con la producción, que es lo que se está haciendo en este momento, fundamental, con temas actuales, en donde lo que nos hacen ver, no tan solo a los productores, sino a los mismos técnicos, la investigación que ellos están desarrollando, que no sé qué, yo siempre digo en la NASA, sino que se aterrice, porque nos los hacen ver con cosas prácticas.
0: Sí.
2: ¿No? Y siempre muy bien recibidos por todos ellos, como bien lo dijiste hace rato, es una gran familia, ¿verdad?, que ha logrado conjuntar, inclusive hasta la parte política de toda la zona, que eso yo creo que es lo que se debe de hacer.
0: Sí.
2: Si nosotros trabajamos conjuntamente, entonces podemos salir adelante y desarrollar proyectos muy interesantes para todo esto de la sostenibilidad y la parte de la ganadería regenerativa, ¿no?
0: Exactamente. Coincido, doctor. Es, a final de cuentas, también un ejercicio político de la política en el correcto sentido de la palabra, sí, porque vinculan, porque acercan a diferentes actores. Pudimos saludar a dirigentes de ganaderas regionales, a jóvenes estudiantes de veterinaria, a productores pequeños y grandes. Nos tocó un momento precioso en el que la doctora Leti Galindo atendía de manera directa a un productor de 87 años sí, que iba a preguntarle. Él decía que él detecta pues la crisis ahora relacionada con asuntos de mercado y él quiere saber cómo aprovechar mejor sus pastos, sus forrajes, y fue un momento precioso que nos indica, y el agua exactamente nos recuerda a nuestra productora Ana Laura, que él es una persona que tiene esta visión también y esta mirada consciente del aprovechamiento sustentable de los recursos.
2: Mira, es que estás tocando un punto medular de lo que yo he querido hablar, que te lo comenté desde que dijimos sobre qué tema podemos platicar. Yo creo y siento que nuestros bisabuelos, nuestros abuelos, han buscado dentro de su forma y su experiencia el cómo ir desarrollando la ganadería.
0: Uh-huh.
2: Y el ganadero es una persona muy estudiada. La gente es por tradición lo que han hecho durante todo este tiempo. Entonces, cuando tú ves una persona de 80 y tantos años, como bien lo dices, queriendo seguir aprendiendo para llevarlo en la práctica a su unidad productiva.
0: ¿Verdad?
2: Entonces, es algo que llama mucho la atención. Y es donde ves el porqué del romanticismo de nuestra ganadería.
0: Exacto.
2: ¿No? Y el señor lo que estaba buscando en ese momento es cómo soy más rentable.
0: Sí.
2: Y eso, y también para algo interesante que tenemos que ver ahí, tú lo mencionaste ahorita con los chicos, ese relevo generacional,
0: uh-huh,
2: que es lo que tenemos que ir buscando,
0: sí,
2: para que los chicos entiendan en esa vinculación, que es lo que ha hecho el Clarín, que se den cuenta que no nada más es estudiar y quedarse en el laboratorio o quedarse en la academia. No, tenemos que salir al campo para producir.
0: Sí.
2: Creo que es hacia donde nosotros tenemos que guiarnos y tenemos que tomar muy en cuenta y no dejar de la mano la experiencia de toda la gente.
0: Sí.
2: Tú conociste al Negrito Tenorio en Jamapa.
0: Claro.
2: En una ocasión estábamos en una reunión Y digo, bueno, a ver, ¿qué hablen los viejos? Y se para y me dice, y me regañó. Yo no soy viejo, soy la experiencia aplicada en el campo. Entonces, si nosotros tomamos de la mano esto, hoy hablamos, entrando al tema de ganadería regenerativa, de ganadería sustentable, ganadería sostenible, etcétera. La línea del tiempo, vemos nuestro desplazamiento que ha tenido la ganadería, vamos a hablar a nivel tropical, y es un todo en forma integral que los ganaderos han desarrollado teniendo en su momento la moda que está actual para poder desarrollar la ganadería. O sea, la ganadería se debe mover en el momento que le toca vivir.
0: Sí.
2: Y debe de estar fundamentada en la comercialización y en la rentabilidad que tiene que haber, que es parte importante de lo que hoy le falta al ganadero. Uh-huh. El aprender y el saber que es empresario. Yo siempre lo he dicho. Es de las personas en la cadena productiva, el productor primario, que tiene la mayor inversión. Y es el único que no le pone a veces precios a lo que vende. Uh-huh. Entonces, es hacia donde tenemos que llevar el estudio de lo que tenemos que hacer.
0: Sí.
2: Y orientar bien, por ejemplo, como a ese señor, qué bueno que le tocó Leti Galindo, una gran amiga, experta en la parte de transferencia de tecnología.
0: Sí.
2: Entonces, que eso es lo que se debe de buscar. Forrajes. ¿Por qué forrajes? Pues el bovino es rumiante. Y el rumiante, por sí, es la base de su alimentación es el forraje. Y el dinero del ganadero está en el forraje. Porque el forraje, ¿cómo crece? A través de la luz, ¿no? Y entonces, mientras más eficientes seamos con las diferentes tecnologías que hay, todas las tecnologías son buenas, nada más que hay que saberlas aplicar en el momento adecuado y en el momento que sea lo necesario para el tipo de sistema productivo que usted desarrolla. Uh-huh. ¿No?
0: Sí,
2: entonces,
0: sí.
2: Es básico. Yo quiero externar que no se pierdan en los nombres de sustentabilidad, sostenibilidad, regenerativo. Uh-huh. Que el que no haga ganadería regenerativa no sirve, eso no es cierto. Dentro de tú una ganadería sustentable, puedes estar haciendo una parte de ganadería regenerativa, puedes estar tomando otras tecnologías que te puedan apoyar, cuidando el medio ambiente.
0: Exacto.
2: Eso es lo más interesante.
0: Sí.
2: Porque eso es otra cosa interesante que también está sucediendo actualmente. A nuestros abuelos no les tocó vivir este cambio climático que hoy nos está tocando
0: exactamente
2: suceder, ¿no?
0: Sí.
2: Entonces, pero ahí está la muestra. Se están tratando de preparar para poderlo vivir y poderlo transformar. Uh-huh. Y poder decir, soy rentable hacia donde estamos. Creo que hoy los mercados están siendo bondadosos en determinado momento en los precios del ganado. Desgraciadamente tenemos un desbalance en este acomodamiento también de la parte sanitaria con esto del gusano barrenador, que nos ha cerrado fronteras, ha perjudicado más a los ganaderos de la zona norte que a nosotros aquí a nivel tropical. Pero vaya, el ganadero se está adaptando a ese cambio que está sucediendo. Y lo que nos corresponde a nosotros, los técnicos, a ustedes, dentro de este programa siempre muy interesante, es orientar hacia dónde debemos dirigir esta situación. O sea, yo quiero decir es, todas las unidades productivas pueden ser rentables, siempre y cuando tomen en cuenta el medio ambiente y sobre todo el suelo que están pisando.
0: Claro, exacto.
2: Porque
0: sí.
2: Si no conocen el suelo, que es el fundamento, no vas a tener un buen pasto. Uh-huh. No vas a saber qué hacer con el pasto. Y si el pasto es el alimento del animal más barato que existe y que lo podemos hacer rentable dependiendo del tipo de rotación de potreros que hagamos o no hagamos, el pasto que se nos adapte, entonces el animal va a ser productivo. Y si el animal es productivo, entonces yo voy a ganar dinero con el ambiente de mi unidad productiva. Y puedo entrar a ese sistema hoy, que si quieres al rato platicamos de lo que es la economía circular.
0: Sí.
2: ¿No? Cómo utilizar el biodigestor para poder aprovecharlo y en lugar de estar metiendo fertilizantes químicos al suelo, estoy en esa economía circular,
0: claro,
2: siendo rentable.
0: Exacto. Es que justo para allá iba, médico. Independientemente de modas, como mencionaba usted también, es un hecho que hoy día es necesario que los productores comprendan y adopten tecnologías, técnicas y prácticas que tengan que ver con un manejo integral. ¿En qué consiste un manejo integral?
2: A ver, mira, un manejo integral desde mi punto de vista es alimentación, nutrición, reproducción, genética, comercialización de la mano de la administración.
0: Uh-huh.
2: Y tenemos que comenzar y partir, yo creo, en las unidades productivas de qué es lo que yo voy a vender.
0: Claro.
2: ¿Qué es lo que voy a ofertar? Uh-huh. Leche, voy a ofertar carne, voy a ofertar genética, voy a ofertar biofertilizante, Voy a ofertar inclusive también madera dentro de mi rancho, voy a ofertar semilla, voy a ofertar silo, voy a ofertar pasto para la gente que no tiene la forma de hacerlo. Hay lugares donde tú no puedes ensilar porque es montaña, pero en las zonas planas se puede hacer, entonces voy a tratar de comercializarlo. Entonces, una vez que mi empresa, yo tengo objetivos, porque son empresarios, eso es lo principal y lo primero que tenemos que hacerles ver. Yo tengo los objetivos trazados y a los chicos se les dice, ya en la parte, porque tengo la oportunidad de trabajar con los chicos de agronegocios también, entonces se les dice, tu misión y tu visión que le vas a decir a la empresa, porque es un empresario el ganadero.
0: Exacto.
2: Le fija sus objetivos, su misión, su visión, y ahora sí, ¿qué es lo que vamos a hacer? La unidad productiva de mi vecino es alta, yo estoy en bajo. Desde ahí hay una diferencia de cómo yo debo hacer mis manejos. ¿Cuál es el mejor pasto? ¿Cuál es el mejor forraje? El que ha resistido todos los malos manejos que le hemos hecho, ¿no? Entonces, con base en eso, vamos a fundamentar y no traer, porque me dijo mi compadre que esto voy a hacer. Espérame, a lo mejor tu compadre vive en otro medio, en otro clima, y vas a retroceder a lo que estás haciendo, ¿no?
0: Exacto.
2: Entonces, regreso, muy interesante lo del Clarín, porque los ganaderos que están ahí, como este señor, es gente de ahí alrededor que va a ver qué es lo que han evolucionado, por dónde es que lo pueden trabajar y desarrollar.
0: Sí.
2: Y entonces, dentro de esa ganadería integral, tú tratas de ir vinculando el buen forraje conociendo el suelo. Si yo sé qué le duele a mi suelo de minerales, de materia orgánica, yo voy a tener un mejor forraje. Voy a poder establecer mis potreros en rotación, me van a ser más eficientes. Y voy a ser primero que ganadero agricultor.
0: Claro, o silvicultor incluso, ¿no?
2: Claro.
0: ¿Médico? ¿Verdad?
2: Sí.
0: Queremos sistemas agrosilvopastoriles.
2: Hay un ejemplo muy interesante que tiene la doctora Cecilia ahí en ¿cómo se llama? En Úrsulo Galván. ¿Sí? Donde
0: sí,
2: me
0: sí.
2: Dice una vez, vinieron el otro día y vieron que estaba todos los árboles y me dijeron, es que tienes que podarlos. Espérame, no has visto, te llevo para que veas los resultados que tengo, ¿no?
0: Sí.
2: O sea, ubicar las tecnologías adecuadas a la zona, ¿sí?
0: Claro.
2: Eso es lo que tenemos que hacer. Entonces, si yo comencé por conocer mi suelo, conozco mi forraje y estoy integralmente manejando las cosas. Ahora voy a ver con mis animales la parte sanitaria, ¿verdad?
0: Sí.
2: Y dentro de esa parte sanitaria, tengo que cuidar las enfermedades tanto de mis animales como las que me pueden transmitir a mí en esa zoonosis. Esos programas de brucela, de tuberculosis, que tenemos campañas a nivel nacional, de que no hemos logrado a crecer más y nos detenemos, y entonces eso nos tiene que dar un plus y un valor agregado en lo que nosotros tenemos que comercializar, ¿no? Nos apoya en parte de esta sanidad el programa este de Siniga, que nos da trazabilidad y rastreabilidad, controversial a veces en algunas situaciones, pero al final de la jornada es un programa que nos da seguridad y certeza ante el extranjero,
0: sí,
2: y ante cualquier eventualidad,
0: claro,
2: alguna enfermedad que tocamos madera se nos vaya a meter
0: desde
2: y
0: nos
2: cierre frontera.
0: Sí, no, desde luego es una garantía para mercados tanto locales, nacionales como internacionales. Buenísimo el tema. Demos oportunidad a que la gente se comunique. Estamos en vivo, 2288-423500. Aprovechemos la presencia de un especialista como el doctor Gudiño. Y mientras ustedes se reportan con nosotros, veamos la siguiente información de la raza pardo suizo.
3: Imagina un paisaje donde las montañas se visten de verde y el clima es perfecto. Son las zonas templadas de México. Y en este escenario natural, un protagonista de origen europeo ha encontrado su hogar ideal, el ganado pardo suizo. Una raza sinónimo de resiliencia, calidad y prosperidad para nuestro campo. Su primera gran virtud, su adaptación. Proveniente de los Alpes, está perfectamente equipado para los climas de nuestras sierras y valles. Su rusticidad significa menos enfermedades y más ahorro para el productor. Es un animal que trabaja con el entorno, aprovechando eficientemente los pastizales de estados como Jalisco, Michoacán o Puebla. Aquí el pardo suizo no solo sobrevive, florece. Y cuando hablamos de producción, su excelencia es indiscutible. Su leche es famosa mundialmente por su alto contenido de grasa y proteína. Esto no es un dato técnico menor. Es la materia prima perfecta para los quesos y derivados lácteos de la más alta calidad. Es el valor agregado que los productores mexicanos buscan. Es la base de una industria más fuerte y competitiva. Cada litro es pura calidad. Pero su valor no termina ahí. Es una raza de una longevidad admirable con una vida productiva extensa que maximiza la inversión. Son madres excepcionales, con partos más fáciles y crías más robustas, y su temperamento es dócil, haciendo el manejo diario una tarea más segura y sencilla. Es en esencia el socio ganadero más confiable. Versatilidad es otra de sus claves. Aunque su fortaleza es la leche, su canal ofrece una carne de buena calidad, convirtiéndolo en una opción de doble propósito que diversifica los ingresos. Es un animal que contribuye de manera integral a la rentabilidad de la granja. Más que una raza, el pardo suizo es un legado de calidad que ha echado raíces en suelo mexicano. Es la unión perfecta entre la robustez del viejo mundo y la riqueza de nuestra tierra. Una apuesta segura por la productividad y la excelencia. El ganado suizo, la elección natural para las zonas templadas de México.
4: Gracias, vamos a continuar. Tenemos saludos de JJ Rodríguez, Jesús Jarillo, agradecer a Veracruz Agropecuario el amplio apoyo a la ganadería y a la agricultura de nuestro país. Sin duda extensivo también el saludo para el doctor Gudiño, quien es un importante ícono del desarrollo de la ganadería tropical. Bien. Daer Abuchard, saludos desde Coatzacoalcos. Raúl Galván, saludos al doctor Gudiño, excelente catedrático, amplia experiencia, compartiendo siempre sus conocimientos. Leticia García Castillo, interesante tema de hoy, felicidades. Oiga, pues es que el tema de la ganadería regenerativa tiene mucho que dar y es una de las alternativas que se tienen, diferente a lo que es la ganadería tradicional, convencional, pero fíjese que la regenerativa es un sistema de producción que imita los patrones de los herbívoros salvajes para restaurar las condiciones del suelo, aumentar la biodiversidad y mejorar la rentabilidad. Y a través del pastoreo rotacional intensivo permite que la tierra descanse lo suficiente para recuperarse también del carbono y retener agua de mejor forma. Vamos a la pausa promocional, regresamos con más de Veracruz Agropecuario.

0: En Radio Más son las 7 con 24 minutos.
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2: Me asombro por el encanto que en el agua se decanta. Es el río que ahora canta y por eso yo le canto. Lúbrico y límpido manto tejido gota por gota. Entre las montañas trota la liquidez de su danza, volviéndose la esperanza transparente que ahora brota.
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0: bonitos son los versos del son huasteco. ¿A quién escuchamos, Mario? Dime, por favor, para mandarles un saludo y un agradecimiento por compartir su talento y su arte. Es el trío Alborada, son de la huasteca hidalguense y vaya desde aquí, desde tierras veracruzanas, un saludo con cariño y nuestro agradecimiento también, porque a partir de esta cultura que nos hermana, podemos hacer recorridos por el campo en diferentes momentos, facetas y fiestas tradicionales, como es el caso de esta pieza que escuchamos de fondo. Recuerde, estamos en vivo, 22-88-42-3500, lunes de ganadería sustentable, siempre es la bandera de Veracruz Agropecuario, y con la alegría de compartir en el estudio con un gran amigo, por aquí anda el doctor Raimundo Gudiño Escandón. Si quiere preguntarle usted algo acerca de, pues, cómo elevar la rentabilidad en las unidades productivas y cómo hacerlo de manera consciente y con mirada a la naturaleza, pues es el momento indicado para que se comunique al 2288-423500. Gracias también a los comentarios que nos llegan a través de redes sociales, y queremos agradecer a nuestros amigos de Conexiones Climáticas que nos dicen lo siguiente. Miren qué interesante reflexión. ¿Cómo hacerle espacio a la esperanza en medio del miedo, del cansancio y de la incertidumbre? No sabemos la respuesta, pero quizá podemos empezar por sembrar en nuestro entorno, en lugar de, por sembrar en nuestro entorno, sembrar un lugar en donde los cuidados estén en el centro y no la voraz acumulación del capital. Me gusta este mensaje, muchas gracias, y gracias también a las personas que en redes sociales nos dejan saludos para nuestros invitados. Reiteramos el saludo a la familia del Rancho Escuela Clarín y de manera especial al doctor Manuel Corro, porque justamente este señor, este ganadero de 87 años al que hacíamos mención hace un momento, le agradecía al doctor Corro las enseñanzas que le dio en distintos días del ganadero en los que él ha participado. Vamos a continuar con el programa y lo hacemos seguidos en el orgullo, en esta ocasión con la familia Manterola. Ellos nos comparten su experiencia con la producción de raza Nelore, y aquí lo vemos a continuación.
1: Originaria de la India, la raza Nelore es sinónimo de resistencia y eficiencia. Se distingue fácilmente por su color blanco y sus orejas cortas y puntiagudas. Es la raza cebú más numerosa en Brasil, y su popularidad se debe a su extraordinaria adaptabilidad a climas cálidos y su capacidad para prosperar en pastos de baja calidad.
2: Mi nombre es Hugo Clemente Martínez Manterola, estamos ubicados en Ganadería Antonio Manterola Rojas. Ahorita tenemos una raza presente que es la raza Nelore, originaria de la India, posteriormente llega a Brasil, y misma historia del Gir, ¿verdad? Hicieron su ruta para poder llegar y dominar, porque están dominando casi todos los países donde la están creando. La gran ventaja del Nelore es que es una raza completamente rústica, ¿verdad? Esta raza literalmente usted la puede soltar en un potrero con pocas condiciones alimenticias, y esta raza va a ver cómo va a sobrevivir, cómo va a alimentar y sobre todo cómo se va a preñar y mantener a su cría. Entonces, en las condiciones mínimas, esta raza sobresale y le da rentabilidad a la ganadería. Hoy en día ya se puede demostrar en el Nelore moderno que es una raza con bondades, con buen temperamento, con buenos números. ¿Qué quiere decir a buenos números? Que las hembras se preñan a edad muy precoz, que luego que tienen apenas su becerro nuevamente se pueden llegar a preñar a muy pequeña edad. Como quien dice, los días abiertos en las hembras son muy cortos. Es principalmente destinada, ¿cómo se llama?, a la carne. Ella fue la que cambió, esta raza fue la que cambió a Brasil en el tema de la pecuaria brasileña, en el tema de carne, ¿verdad? Es la raza que alimenta principalmente la mayoría de todos los países, porque casi todos los cebuinos que están hibridados traen sangre cebuina, ¿verdad? Y de igual manera, ahorita el tema Nelore en Centroamérica es la que mayor población tiene, ¿verdad? Pero su principal auge es lo que es carne. Es obligación de nosotros buscar que las hembras tengan buena leche. ¿Para qué? Para que los becerros tengan buen peso al destete, ¿verdad? Y no los estemos vitaminando ni vacunando tanto tiempo. Tiene mucha fortaleza en lo que es en la zona de Yucatán. Allá hay mucha población de esta raza. La verdad, hay unas muy buenas ganaderías con una muy buena genética allá. Lo que es Tabasco también está fuertemente localizado, el Nelore. Campeche está creciendo mucho por allá. Y ahorita, por ejemplo, lo que es en el norte del país, donde ahorita las cuestiones climáticas no han ayudado mucho, ahorita el Nelore de igual manera está tomando fuerza por allá. La raza es una raza que tiene que ser compacta, con buena cobertura muscular. La cabeza es con oreja pequeña, triangular. La cabeza tiene que simular, como quien dice en Brasil, la forma de un ataúd, ¿verdad? Esa es la cabeza del Nelor, como quien dice. Pero sobre todo lo que tenemos que buscar o la comparativa que tenemos es, tiene que tener de igual manera el cuerpo de Brahman, pero con cabeza de Nelor, ¿verdad? Así les decimos.
1: Su rusticidad la hace menos susceptible a enfermedades y parásitos. Las hembras Nelor son reconocidas por su habilidad maternal y longevidad, garantizando crías sanas año tras año. En la producción de carne, destaca por convertir el forraje en músculo de manera eficaz, resultando en una carne magra y de calidad. Sin duda, el Nelor es un pilar para la ganadería tropical sostenible.
0: ¡Qué chulada de nota! Felicidades a la producción, gracias a la familia Manterola, saludos. Y qué lindo escuchar a Ruth Lara en esta cápsula. Saludos a nuestra carnalita Radio Macera. Gracias a quienes nos contactan. Estamos en vivo 2288-423500. Recuerde que puede enviarnos mensajes de texto o de audio. Y también gracias a quienes en redes sociales como Raúl Galván nos saluda y dice por aquí, saludos al doctor Gudiño, excelente catedrático de la UB, amplia experiencia compartiendo siempre sus conocimientos. Aquí la escucha el doctor Gudiño, con quien seguimos la conversación. Y ya tiene preguntas del auditorio también, médico. Por ejemplo, le preguntan qué áreas se deben atender en una unidad productiva, ¿cómo las podría describir?
3: En ese manejo integral,
0: exacto.
3: Vamos a regresar, comenzamos por el suelo, conocer el suelo que tienen. Si quieren hacer ganadería regenerativa, tienen que comenzar por ahí para ver cómo lo van a manejar.
0: El suelo, ¿verdad, médico?
3: Básicamente.
0: Fundamental.
3: Yo creo que es algo que hemos dejado muy fuera de, que hoy está tomando la moda, que no debería de ser así. Pero es interesante el desarrollarlo. Hay muchas, todas las técnicas que hay, tecnologías, aplicándolas en el momento adecuado y de acuerdo a lo que la unidad productiva, el medio ambiente, los ecosistemas de cada una de ellas lo requieren, es por donde podemos comenzar. Uh-huh. O sea, decíamos después el forraje, los pastos. ¿Qué pastos? A veces los pastos que ya tienes son los mejores porque han adaptado el mal manejo que les has dado. Entonces, lo que tienes que hacer es darle un buen manejo a esos, uh-huh, a esos pastos, ¿no? Y bueno, sembrar de acuerdo al sistema productivo y sistema que te recomienden los técnicos, desarrollarlo, ¿no? Nosotros te voy a rápido platicar lo que nosotros traemos, un proyecto con banco de biomasa, donde siembras el 30% con Centrus purpureus, que es para pastoreo. Ojalá podamos mostrártelo posteriormente. Y con eso es una forma de buscar estandarizar la producción durante todo el año. Sí. Esa es una de las metas que se tiene que buscar.
0: Sí.
3: Por eso existe el enfardado, por eso existe el ensilado, dentro de todas las tecnologías que hay. ¿Cuál vamos a desarrollar? La que se adapte y la que sea rentable también para mi unidad productiva, ¿no?
0: Exacto.
3: Entonces, tenemos el forraje, después la siguiente parte que tendríamos que ver es la parte de sanidad, que fue donde nos quedamos, ¿no? Brucela, tuberculosis, enfermedades que afectan a la reproducción, como IBR, DBV, leptospira, que nos pegan directamente en la fertilidad, en los atos, uh-huh, en más del 60% en estudios que han hecho investigadores de las diferentes centros de investigación, valga la redundancia, las diferentes universidades, entre un 50 y 60% tenemos presente algunas de esas enfermedades en las unidades de producción. Entonces, ¿de qué me sirve tener un animal bien alimentado, llevar un animal con muy buena genética, si voy a tener problemas en mi fertilidad, voy a tener abortos, etcétera, ¿no? En ese manejo integral, entonces, entra la parte reproductiva, después de la sanidad. Y en esa parte reproductiva, lo que yo tengo que buscar es elevar mi fertilidad en el hato. El promedio a nivel tropical, también muchos estudios, 40-50%. Quiere decir que de cada 10 vacas que yo tengo, 5 me paren y 5 no. Entonces, tengo que abocarme a esa cuestión, pero tengo que iniciar por la condición corporal del animal. Uh-huh. La reproducción, decía el doctor Gregorius Kanga, que fue un maestro de muchos de nosotros que nos dedicamos a la reproducción, que tú conoces, como Juan Capellini, el doctor Canseco, Eduardo Remes, etcétera.
0: Pura fina persona. No, necesito, sí. Saludos con cariño.
3: Sí, la reproducción y la fertilidad entra por la boca. ¿Qué quiere decir? La alimentación.
0: Claro, si la alimentación, no tienes, exacto.
3: Si tú no tienes un animal en buena condición corporal, no vas a tener. Entonces, ahí llevamos ese manejo integral, ¿no? Suelo, planta, animal. la parte de reproducción nos va a ayudar a con esos parámetros reproductivos ser rentables. ¿Cuánto cuesta un día abierto? Un día abierto es que tus animales deberían de estar preñados, si no está preñado, en el trópico sobre 75 pesos diarios. Aquí en la zona alta sobre 230 a 280 pesos. Entonces, ahí es donde se te está fugando tu rentabilidad. ¿Sí? Si tú tienes animales que realmente sean eficientes, yo no pido un parto al año, ¿verdad? Porque es difícil en todos los actos. Hay parámetros que podemos manejar y es donde te vas a medir. Yo siempre les digo a los productores y a mis alumnos, si un atleta va a las competencias o ahorita al fútbol para que vayan los equipos, es porque estás en el top, arriba de lo que hay un límite para que tú puedas estar. Entonces, si tú no lo tienes ese indicador, no puedes ser eficiente. Y acuérdate que eres empresario y para ser empresario tienes que anotar, que es uno de los errores graves que tenemos en la parte productiva en la ganadería. No anotas, no anotas. Yo siempre pongo un ejemplo de nuestro amigo Capellini. Tú vas a una de las tiendas, no voy a decir nombre porque no, de comerciales, y preguntas, ¿cuántos litros de leche tienes? Tantos en inventario y tantos tengo en anaquel para vender ahorita. Y tú le preguntas a un ganadero, ¿cuántos litros de leche tienes en el momento? Y no lo sabemos, ¿no? Y no sabemos cuánto podemos producir, cuándo lo podemos hacer. La vaca tiene 9 meses de gestación, 280 días en promedio. Quiere decir que yo enero, febrero, marzo, 90 días más 280, casi hacemos los 365. Todo lo que se me preñe antes de los primeros meses me pare este año. Si yo utilizo el manejo reproductivo y hago un ejercicio de palpación, de diagnóstico de gestación, en mayo, abril, mayo, yo puedo saber cuántas vacas me parieron y cuántas vacas me faltan por parir. Y puedo estimar qué producciones de leche. Eso es llevar números.
0: Claro.
3: Y de ahí tenemos que partir para que seamos empresarios y seamos eficientes, ¿no? Entonces, vimos dentro de lo que nos preguntaron, vimos suelo, vimos forrajes, vimos alimentación, vimos reproducción. Vamos a entrar en la genética, controversial en estos momentos. ¿Por qué? Porque la gente dice, la mejor raza es la que yo tengo. No, utiliza el Bosmara, no, utiliza el suizo pardo. Yo creo que la mejor raza es la que ya tienes. Hay que aprender a trabajar con ella. Y si tú tienes un objetivo y una meta que va a ser producir leche, haz de alguna manera tu desarrollo productivo estableciendo un programa de mejoramiento genético con esa raza. Entendamos, programa de mejoramiento genético no es agarrar inseminar por inseminar. ¿Sí? Aquí hay, esto lleva toda una serie de pasos y estrategias que hay que utilizar. ¿Sí? Porque yo voy a comenzar a inseminar y con eso digo, voy a mejorar los datos. Por ahí no vamos. Tiene que haber un ordenamiento y de acuerdo a las zonas. ¿Qué hacen en Europa? El Limusín está en la zona de Limusín, el Charolé está en la zona de Charol. Así, nosotros en el trópico podemos utilizar el hibridismo, los cruzamientos, y hay cruzamientos terminales, que un día me invitaste si platicamos algo de esto, que es un cruzamiento terminal, es utilizar razas cárnicas en razas lecheras o en razas cruzadas y sabiendo que lo que nace, macho y hembra, se va para rastro. Y en ese sistema doble propósito que tenemos predominando aquí en el trópico, podemos utilizar ese sistema doble propósito, que es producción de leche y carne, haciendo cruzamiento terminal con las vacas que me dan menos leche y con las vacas que me dan leche, voy a hacer mi programa de mejoramiento genético. Voy a, de alguna manera, integrar la inseminación artificial, la transferencia de embriones, o sea, todo lo que es la biotecnología,
0: sí,
3: pero en forma eficiente, para lograr un escalón más. Se vende mejor la genética que la carne y que la leche.
0: Claro.
3: Sí, tú viste en Ilan Ilan los precios que tienen los animales, ¿no? Porque vendes genética. ¿Yo puedo vender genética en mi rancho? Sí, los ganaderos lo hacen, se intercambian y se venden sementales. Qué mejor que lo hagan con un programa y con datos productivos de lo que yo te estoy vendiendo.
0: Claro.
3: ¿No? Y entonces yo empiezo a llevar en esos malos manejos que he hecho el incremento de mi rentabilidad. Entonces yo siempre les comento, no me digas que no es negocio la ganadería si no te mides.
0: Exacto.
3: Si tú no anotas, lo que tú no anotas no se puede medir y lo que no se puede medir no se puede evaluar. Y lo que no se puede evaluar no te da ese dinero, dicen los cubanos, que suena en la bolsa. Entonces, es importante que el ganadero parta de lo que tiene en su unidad productiva. Que quiero ser regenerativo, que quiero sustentable, que quiero ser sostenible, lo que tú quieras hacer. pero de acuerdo a lo que la unidad productiva te permita hacer. ¿Sí? Yo no llamo muchas veces ganadería regenerativa, hace rato lo comentaban, se les llama prácticas regenerativas. ¿Qué es regenerativo? Es de reincorporar o regenerar lo que está mal, ¿no? Uh-huh. Entonces, en cada uno de esos tópicos, suelo, alimentación, nutrición, reproducción, genética, hasta comercialización, voy a ver qué puedo regenerar en mi rancho.
0: Claro.
3: ¿Sí? O sea, qué puedo componer en mi rancho para ser rentable.
0: Sí.
3: ¿Puedo combinar la ganadería regenerativa con mi ganadería sustentable? Bueno, yo puedo estar haciendo mi ganadería sustentable y vuelvo a repetir, agarro algunas prácticas regenerativas, porque es muy difícil que tú tengas productores que sean 100% haciendo ganadería regenerativa, porque tiene muchos asegúnes que cumplir. No utilizar fertilizantes químicos, los medicamentos, cuidarlos, etcétera, etcétera. Hace muchos años me tocó, en la etapa del señor Víctor Geiser Parroquín, cuando estaba de presidente de la Unión Ganadera, lo que estaba de moda era la ganadería orgánica. Y todos nos queríamos ir hacia la ganadería orgánica. Entonces, hoy todos nos vamos hacia la ganadería regenerativa. No, yo lo que comento es, ubíquense, vean qué tienen en su unidad de producción, aprendan a pisar el suelo, conozcan qué es lo que tienen ahí y de ahí partan para hacer todo lo demás. Y entiendan que en esos malos manejos que a lo mejor hemos hecho, está la rentabilidad de mi unidad productiva. Te repito, día abierto, 75 pesos aquí en el trópico. ¿Sabes cuáles son los indicadores que tenemos de días abiertos que estamos fallando? Sobre 4 a 5 meses. 4 a 5 meses, multiplícalo, son 120 días. 120 días, multiplícalo por 70 pesos, son casi 14 a 15 mil pesos por animal que estamos perdiendo por no ser eficientes dentro de ese 50% que no se me gesta, porque nada más tengo el 40, 50. Entonces, las soluciones están en su unidad de producción. Lo que tienen que hacer es utilizar las diferentes tecnologías, todas son buenas. Eso es lo que me gusta del Clarín, que te presentan las diferentes opciones, con todos los médicos que están ahí presentes, Fernando Olivas, que en paz descanse, un excelente amigo también,
0: hermoso
3: en
0: señor.
3: La parte de nutrición, con los bloques nutricionales y todos, Miguel, en la parte de los para, etcétera. Y así como eso hay en la Facultad de Veterinaria aquí, nosotros de la UV también, en la INIFAP.
0: Canudas.
3: Así es, que hoy me dice que está trabajando más que cuando estaba de investigador. Entonces, la idea es que haya esa comunión, como lo que viste de ese señor de tantos años, que dice, yo quiero aprender. O sea, decía mi padre, en paz descanse, si tú te paras diciendo que hoy no vas a aprender, estás muerto.
0: Ya, ni te levantes.
3: ¿No?
0: Mejor quédate en la cama y reflexiona sobre tus actos.
3: Así es.
0: Médico, qué fascinante escucharlo con todo ese conocimiento, con esa pasión y con esa experiencia, porque el doctor Gudiño no habla de lo que ha leído en libros únicamente. Desde luego que escucha usted la experiencia de un catedrático y académico activo de la Facultad de Veterinaria de la UV, asesor técnico de la Unión Ganadera, descendiente y ganadero de una región muy importante de la zona centro de Veracruz como es Jamapa, reiteramos el saludo. Por cierto, médico, brevemente, a reserva de que ese sea un tema de otra ocasión, recientemente recibieron un reconocimiento ustedes precisamente por estas buenas prácticas ganaderas.
3: Así es, efectivamente, tenemos un módulo demostrativo montado que desarrollamos, en donde lo presentamos a la FAO inclusive, y con cerca de 76 proyectos, 13 países, y ganó ese modelito.
0: ¿Qué consiste?
3: De hacer. Es con el banco de biomasa sembrar el 30% de tu unidad productiva en pastoreo y dejar los pastos que tienes. ¿Y qué es lo que haces? Se incrementa la producción de leche, pero no por el animal mismo, sino por el incremento del forraje.
0: Bien.
3: Y estás haciendo captura de carbono y estamos en esa economía circular. ¿Sí?
0: Pues otro día lo emplazamos a que nos vengan a contar o a que nos inviten a conocer,
3: claro,
0: in situ este proyecto. Muchas felicidades, no nos sorprende,
3: gracias.
0: Tiene que ver con toda una escuela de muchos años, así que felicidades por eso. Gracias nuevamente por su visita hoy aquí al estudio. ¿Algún correo o redes sociales para que la gente le contacte?
3: Sí, mi correo es gudino-e@hotmail.com y estamos en la Asociación de Médicos Especialistas en Bovinos, ¿sí? Que estamos trabajando muy fuerte ahorita con el doctor Briseño, el doctor Canseco, la doctora Marilu Méndez, o sea, un equipo muy interesante. Desde tiene ya 11 años, acabamos de terminar el último congreso, ganadería sustentable.
0: Bravo, saludos a todas estas personas que menciona que son muy queridas también para aquí, para nosotros en el programa, y pues enhorabuena, que sigan gracias. Sucediendo cosas lindas en sus vidas y en consecuencia de las personas con las que ustedes trabajan.
3: Muy amable, Isela, y estamos pendientes.
0: Gracias, médico Gudiño, y vamos ahora del otro lado del estudio con Alejandro, adelante.
4: Gracias, Isela. Fíjese que las prácticas regenerativas en México es un modelo de producción agroecológica que busca primero restaurar los suelos, retener el agua y mejorar la rentabilidad económica. En Veracruz hay casos de estudio en el trópico mexicano, en la cuenca alta del río Coatzacoalcos y en Acayucan. Ahí está esta práctica regenerativa. Oiga, la exposición, como siempre, magistral del doctor Gudiño, pues nos habla de los elementos, porque nos explicó cada uno de ellos, de la producción integral ganadera, y nos habló de qué es a la alimentación, la nutrición, la reproducción, la genética, la comercialización y la administración. Estos elementos, todos estos pasos, si usted los lleva, seguro va a tener éxito. Refirió una frase cubana, que la bolsa suene, ya tú sabes, para que pueda ser fuerte y efectivo. Bueno, también nos dijo que el dinero del ganadero está en el forraje. Ahí empieza todo el esquema de trabajo. Nos dio cifras acerca de los días de monta, cuánto es lo que se puede ganar o perder en un día. Y bueno, todos estos elementos lo que nos hacen es que tengamos una mejor oportunidad de administrarnos y de tener una ganadería productiva. Hay muy buenos productores, hay muy buenos animales, hay muy buen forraje, solo es cuestión de administrarlo bien y juntar todos los elementos. Yo les sigo invitando para que ahí está el código QR. En la semana, en la tarde, noche, cuando usted tenga sus fotos, sus videos o sus audios, nos los envíe para formar parte de lo que son las redes sociales de Veracruz Agropecuario. Vamos a regresar a la sala con Isela para terminar el programa.
0: Gracias, Ale, y gracias a las personas que nos dejan saludos para nuestro invitado, como José Luis Chávez Guerra, que dice: saludos al doctor Raimundo Gudiño, excelente persona y profesional de la medicina veterinaria. Saúl Bautista Hernández, saludos desde Tantoyuca. Gracias y saludos a Tantoyuca, que de manera reciente por allá estuvimos. Estén pendientes porque seguiremos presentando cápsulas y entrevistas que tuvimos el gusto de realizar por allá. También saludos a Coatzacoalcos, a Raúl Galván, gracias también por sus comentarios. A Leti García, y pues desde luego recordarle que este programa se queda en el canal de YouTube de TV Más, ahí puede usted verlo para quien quiera conocer nuevamente a detalle esta cátedra que nos dio el doctor Gudiño sobre la importancia del registro, de contabilizar, de estar enterados de la relevancia y de valorar cada uno de los procesos que

sea un consumidor y que tenga que ver con buen manejo, con bienestar animal, con el cuidado del medio ambiente, considerando lo ambiental, lo social y desde luego lo económico. Así que, bueno, esa es parte de la encomienda que tenemos esta noche en nuestro Veracruz Agropecuario y es momento de despedirnos. Lo hacemos a nombre de un gran equipo que hace posible este programa de diferentes generaciones. La verdad nos encanta saber que este programa que produce orgullo lo hacemos muchas mentes y corazones. A nombre de todas y todos, muchas gracias. Linda noche. Thank you.

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2: Una telaraña parece casi invisible entre la luz de la mañana. Está hecha de seda, una fibra natural, flexible y a esa escala, más resistente que el acero. Sus diseños no son azar, responden a la forma de atrapar mejor la vibración y la caída de los insectos. Gracias a sus telarañas, las arañas regulan poblaciones y mantienen el equilibrio de los ecosistemas. Atrapasueño.
3: Un fractálico diseño se ha comenzado a tejer. Cada araña puede hacer un hermoso atrapasueño. Tejedora del ensueño cuando el bosque está dormido. Lo mantiene protegido para que pueda soñar. Por eso entre su hilvanar vive el tiempo suspendido.
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4: En Radio Más son las 8:00 en punto.

0: En Radio Más son las 8:30.
1: 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Luciérnagas.
2: Llegada la medianoche, estas luciérnagas son la tiza de aquel carbón que puntillea en la noche. Fosforescentes, cual broche que prende la oscuridad, alumbran la inmensidad oscura entre la floresta. Por ellas se queda expuesta la nocturna intimidad.
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12: El Centro de Estudios y Pronósticos Meteorológicos del Estado de Veracruz, a través de Radio Más, presenta el estado del tiempo para las próximas 24 horas.
13: Poco cambio de la temperatura máxima. Ambiente templado a fresco por las noches y madrugadas. Disminuye la probabilidad de lluvias y tormentas eléctricas. Los máximos acumulados sobre cuencas del norte y sur. Nieblas y neblinas eventuales. Viento dominante del norte, noreste, este y sureste de 20 a 35 kilómetros por hora en costas. Variables con rachas en las zonas de tormentas. Olas de medio metro a un metro y medio de altura cerca de costas.
12: El pronóstico meteorológico del estado de Veracruz
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2: En Radio Más son las 9, en punto.
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0: Estamos escuchando Celebrar, de Fonseca, cantautor colombiano que ha construido buena parte de su sonido mezclando pop latino, vallenato, ritmos tropicales y canción festiva. Este tema fue lanzado como sencillo el año pasado y después se integró al álbum Antes que el tiempo se vaya. Esta canción nos sirve para abrir una idea importante del programa. Celebrar no está mal, al contrario. La alegría compartida puede reunirnos, levantarnos el ánimo y recordarnos que también necesitamos pues, un poquito de fiesta. La pregunta es ¿cómo celebramos? Si desde el cuidado, el respeto, el buen trato, o dejamos que la emoción se vuelva excusa tal vez para invadir, agredir o descuidar a otras personas. Y con esta canción les damos la bienvenida esta noche a Sin Privilegios, desde donde les saluda muy contento su amigo y servidor Bruno Rubio, y así de contento saludo a mi amigo y compañero Paco Contreras. Paco, buenas noches, ¿cómo estás?
1: Hola Bruno, buenas noches, y buenas noches a todas las personas que nos escuchan por Radio Más a lo largo de todo el estado de Veracruz. Me da mucho gusto poder llegar a este programa, Bruno, y que toquemos un tema actual, así fresquecito está.
0: Sí, es de hoy.
1: En boga. Pero, bueno, antes les quisiera recordar a las personas que se pueden comunicar con nosotros a través del WhatsApp de Radio Más, y el número es el 2288-423507.
0: Y se los repetimos, 2288-423507, para que nos den de alta ahí en su teléfono celular, en su computadora, y se integren a estas conversaciones que cada lunes a las 9 de la noche tenemos aquí en Radio Más. Hoy estamos en vivo y agradecemos en cabina a Peter Chávez.
1: Gracias, Peter.
0: Por su operación en la cabina máster, y como ya decía Paco, a todas y a todos ustedes por estar aquí en Sin Privilegios. Y así arrancamos, Paco.
1: Hoy queremos ver la fiesta del fútbol internacional desde otra perspectiva.
0: No me digas, Paco.
1: No vamos a dar la narración de los partidos, ni la cobertura oficial, ni a analizar los marcadores. Lo que nos interesa es ver qué dice todo esto sobre nuestra forma de convivir.
0: Porque alrededor del fútbol no solo hay equipos y resultados, también se mueven emociones, identidades, rivalidades, festejos, frustraciones y maneras de relacionarnos con las demás personas.
1: En estos días hemos visto gestos que valen mucho dentro de la cancha. Jugadores que consuelan a sus rivales, que entienden el dolor del otro, que están ahí tras una lesión, o que demuestran que competir no tiene por qué significar humillar a nadie.
0: Pero también hemos visto lo que pasa afuera. Aficiones que festejan con respeto, que cuidan los lugares, que apoyan a sus jugadores y que conviven con gente de otros países. Y al mismo tiempo también hemos visto cosas preocupantes. Gritos discriminatorios, basura, agresiones, riesgos para las personas y festejos que de pronto se salen de control, Paco.
1: Sí, Bruno, la pregunta no es si debemos festejar. Claro que sí. La alegría de todos también es parte de la vida en comunidad. La pregunta es, ¿cómo festejamos? ¿Cómo tratamos al otro? ¿Y qué cosas normalizamos cuando decimos, eso es solo fútbol?
0: Hoy en Sin Privilegios vamos a platicar de rivalidad, buen trato, afición, masculinidades y responsabilidad colectiva, porque se puede vivir la pasión del fútbol con todo, pero sin ver al rival como un enemigo y sin que el festejo se vuelva violencia. Así arrancamos esta noche Sin Privilegios. ¡Feliz año, familia! Ay, Paco, pues mira, la verdad, una de las cosas que yo disfruto de la época que nos ha tocado vivir y que tiene que ver con la tecnología, es que tenemos acceso a muchísimas manifestaciones humanas en muchas partes del mundo, pero en un evento como este, donde justamente el mundo, bueno, pues es como decir, la mayoría de muchos países del mundo están integrados a esta fiesta futbolística deportiva, y está padrísimo poder ahora a diferencia de pues del pasado, poder tener acceso a mucha vivencia humana, porque pues muchísimas personas traen cargando un celular y pueden documentar, grabar y compartir lo que sucede. Uh-huh. Y en lo personal, pues ahora sí que a mí me ha gustado estar disfrutando de esa experiencia, por ejemplo, que tienen las personas extranjeras en México. Y pues me da alegría ver que personas de otros lados les guste cómo somos los mexicanos. Y de veras, Paco, lo platicábamos el lunes pasado saliendo de aquí del programa, que cómo siento que ha venido el Mundial. Obviamente no solo eso, pero que tiene muchas caras como un balón este Mundial, pero una de ellas me encanta y es de pronto un entorno, un pretexto para convivir con sonrisa, sin miedo, sin prejuicio, en muchos lugares, no digo en todos. Y eso de verdad, Paco, el poder ver un partido y estar yo emocionado viendo el partido y saber que hay un chorro de gente igualita que yo, uh-huh, y eso me da una sensación agradable, ¿no? Y me gusta, y de pronto ese gritillo de tonto, que no digo pendejo, así que agárrala, güey. Esos gritillos que de pronto digo, a veces me toca estar viendo un partido solo y el grito así, y no sé, digo, me gusta esta parte, digamos, de un fenómeno como este, de un evento como este, y esa cercanía que se puede tener con los dispositivos. Esa parte de verdad que me ha venido a dar un baño de refresco así de buena onda. Lo voy a poner así sencillo, ¿no? Uh-huh. Y creo que tiene que ver pues con el tema de hoy, ¿no? Con justo el poder celebrar y festejar este tipo de encuentros, que entre muchas otras cosas sí tienen mucho de amistoso, de encuentro, de convivencia, digamos, ¿no? Y eso a mí me gusta mucho, Paco.
1: Y fíjate que es muy importante mirar todo esto. Yo creo que es necesario también, no solo importante, también es necesario verlo desde diferentes perspectivas. Uh-huh. Una es una justa internacional de un deporte que está en todas partes, ¿no? Hay un comercial que me gusta mucho que dicen, si el fútbol fuera un idioma, lo hablarían en todo el mundo. Uh-huh. Y eso es algo real porque se juega. De hecho, en algún momento un amigo decía que el fútbol es un deporte muy democrático porque lo podemos jugar cualquiera y con cualquier cosa. No necesitamos un balón, no necesitamos una cancha. Ajá, podemos poner
0: un equipo.
1: Podemos poner dos piedras y ya tenemos una portería y con un balón, con una bola, con algo, se puede jugar. El asunto es este, que hay un tema también ahí, Bruno, en esta justa deportiva de una parte comercial, ¿no? Una parte donde se mueven muchos millones de dólares. Mucho dinero que están ahí, cuesta muy caro. Hoy las transmisiones también están siendo limitadas porque en México, porque hay derechos que se tienen que cubrir, ¿no? Y el otro fenómeno que también me parece muy interesante es que hoy, como bien lo mencionabas, exista la posibilidad de que estén personas con sus dispositivos transmitiendo a la par de que está el partido o grabando y publicarlos posteriormente. Digo, hay como un montón de cosas. Evidentemente hay restricciones para ellos porque tienen que cuidar mucho lo que dicen y cómo lo dicen para no meterse en problemas de derechos con FIFA. Con el organismo internacional, ¿no?
0: Como tampoco podemos siquiera decir el nombre.
1: Bueno, digamos que sí lo podemos hacer. Bueno,
0: sí.
1: Porque además tenemos una manera más informativa, ¿no? Tenemos un corte más informativo.
0: Sí. Análisis. Pues, ahora sí que de este programa no sale pago.
1: No perdemos nada aquí.
0: No, ni.
1: Y sí ganamos, pero mucha satisfacción. Y entonces, el asunto de de este tema, Bruno, a mí me parece que hay como dos niveles interesantes de abordar esto de la celebración. Una, de lo que sucede en la cancha, lo que está pasando entre los equipos que se están enfrentando como parte de la justa deportiva, pero también las aficiones, es decir, la gente que está afuera. Ha sido un fenómeno muy interesante que, por ejemplo, los extranjeros, las personas extranjeras, prefieren venir a México que ir a Estados Unidos o a Canadá. Esto no responde a otra cosa. A ver, aquí hay una cuestión bien interesante, porque dicen, es que en Estados Unidos, pues en Estados Unidos los deportes más famosos no es el fútbol, soccer, ¿no? Uno de los, pues más bien es como un
2: fútbol americano, el béis.
1: Y el béisbol, el básquetbol.
2: Más para el norte, el hockey.
1: Ajá, mueven muchos, muchos recursos. Aunque hoy se están jugando en estadios de fútbol americano, ¿no? Y eso es importante también mencionarlo, porque también hay una intención, también hay una cuestión ahí social, política, Bruno, que desde hace muchos años Estados Unidos ha metido el fútbol soccer en sus escuelas para generar ciertos procesos de socialización. Es por eso que hoy tenemos un mundial en Norteamérica, sí, que está en Canadá, está en Estados Unidos y en México, pero sí se logra ver la diferencia de los de la afición canadiense, estadounidense y mexicana. ¿Por qué? Porque pues sí hay un, el otro día veía un video sobre los lugares estos, los fanfests, los espacios que se habilitan para que la gente vaya a ver los partidos.
2: Como el Zócalo, en El Ángel, en las ciudades como Guadalajara, Monterrey.
1: Pero el video era de Estados Unidos y había muy poca gente de ese fanfest. Y eran como, digamos, no más de 70 personas yo vi en ese video. Y lo interesante es que aquí no caben, o sea, aquí se abarrotan los espacios, la gente está yendo. Y también hay una cuestión ahí que a mí me parece que es importante. No es tan fácil acceder a los estadios porque no están, digamos, no están tan económicos, no están nada económicos los boletos para el estadio. Sin embargo, los estadios están a reventar. Es decir, sí, hay gente que sí tiene dinero y que está gastando el dinero, o las empresas lo están gastando para dar lugares a otras personas como regalos, como invitaciones especiales.
2: Bueno, pero sí es algo que no se escapa a la vista de nadie, que en particular este mundial, los costos de los partidos se fueron muy por encima del mundial anterior.
1: Sí.
2: O se escuchaba ahí, igual viendo estos videos que te digo, que una familia compartía así como que no, pues el mundial pasado fuimos a 10 partidos y fuimos a Qatar, y ahora nomás vamos a poder ir a 3 partidos, y eso viviendo en el mismo lugar, digamos.
1: Claro, el asunto aquí es cómo toda esta fiesta, porque se vuelve toda una gran fiesta, ¿cómo se ha podido ver los resultados, Bruno? Digamos, a nuestro país no le está yendo tan mal, pasamos a la segunda fase como líder de grupo y sin recibir goles. Y entonces esa es como la esperanza que tenemos de que México tenga un buen desempeño.
2: ¿Cuál es la frase internetera?
1: Ah, la de ahora, y sí.
2: Exacto.
1: Que surge también del ámbito del fútbol con los Pumas y que después se vuelve parte de...
2: Mira, esa no me la sabía.
1: Ah, ¿verdad? Sí, hice mi tarea. el asunto, Bruno, fíjate que a mí me pasa algo de lo que tú decías. A mí por muchos años yo he dicho que el fútbol no me gusta. Y ahora sí me fui como acercando y entender. Y estamos consumiendo fútbol, pero de una manera como muy consciente. Ante cada partido nos vamos con el equipo más, digamos, débil, pongo entre comillas débil, porque ninguno es débil, ya vimos resultados bastante interesantes. Pero el asunto es este, y también empezar a ver esta facilidad de acceder a los espacios, es que empezamos a ver qué es lo que está sucediendo, Bruno, tanto en la cancha, en los partidos, como fuera de esta. Y entonces a mí me parece muy interesante que hagamos esta mirada, porque también estamos aprendiendo cosas de ahí. Así como hay una manera de tratar estos temas, desde, ya lo hemos dicho aquí, desde el ámbito bélico relacionado con la guerra. Donde...
2: Sí, sí, usando estas palabras en el deporte, lo platicamos con Cristian Pale en otro programa, de usar toda esta campo semántico de palabras de guerra.
1: Sí.
2: Para el deporte, en particular el fútbol, ¿no?
1: Sí, claro, pero también es como esta manera en que ahora también podemos mirarlo y decir, lo podemos cambiar, ¿no? O sea, podemos ir, el contrario no es enemigo, ¿no? No es, no va a mancillar al país porque...
2: No nos va a humillar.
1: O sea, porque nos meta 5 goles, ¿no? O sea, también es... Yo entiendo, Bruno, que hay un nivel de frustración cuando el equipo pierde. Lo vimos con estos equipos que fueron eliminados, la tristeza de los jugadores, la postura física, pero también ahí surgieron otros elementos bien interesantes. ¿Cómo van el equipo? Algunos elementos del equipo contrario los levantan, los abrazan, les transmiten mensajes de apoyo, porque además, pues no son enemigos, ¿no? O sea, fueron contrarios en un partido de fútbol, pero lo interesante es cómo cómo ellos, como humanos, están teniendo un acercamiento. Y claro, tienen un color diferente de playera, un diseño diferente de playera, pues porque eso representan, ¿no? Un equipo y otro. Pero ha habido cosas muy interesantes que hemos visto durante este Mundial de Fútbol.
2: Claro, y me gusta esto que mencionas de ahora sí, pues... Bueno, en México siempre hay fútbol, o sea, digo, de unos años para acá, cada fin de semana pues hay varios partidos y ahora, digamos, con las plataformas, todos los días puedes estar viendo, a la hora que sea, un partido de fútbol, ¿no? Sin embargo, la naturaleza de estos partidos de fútbol es que están enmarcados en un evento que sucede cada 2 años, que son encuentros de personas de diferentes países. Es decir, es un fútbol, por decirlo, especial, ¿no? Particular, especial. Y esa atención que tenemos hacia lo que sucede con esos 22 humanos, ¿no? Es un poquito más especial que los 22 humanos que veo todos los fin de semana en mi cuadra, o etcétera, ¿no? Es como un poco... Y por lo tanto, tiene mucho más impacto el que yo vea lo que sucede ahí como un ejemplo también, como una referencia. Digamos, si yo soy un joven y veo... en mi familia gusta el fútbol y yo sigo a un jugador, yo recuerdo esa sensación de aspiracional y de inspiración de una persona, de alguien que sobresale, ¿no? Y de todo ese equipo, que pues es una selección, son los mejores.
1: Claro, que aquí estamos viendo a los mejores del mundo.
2: Exacto, ¿no? O de tu país, ¿no? Estás viendo a los mejores, ¿no? O sea, y entonces lo que hagan, lo que suceda, tiene ese impacto particular como estas muestras de empatía de las que hablabas, que aunque a la hora del llegue, ¿no? Así de la barrida, pues te llego con todo. Pero ya que me paro, ya que fue la falta o no, ya pues te doy la mano y te levanto, ¿no? O como dices, al final del partido, aunque te estuve así castrando, como decimos acá, marcándote agresivamente todo el partido, al final te abrazo, ¿no?
1: Sí, fíjate que a mí me llamó mucho la atención lo que sucedió en el partido entre Canadá y Qatar, porque Asin Madibo, de Qatar, le entra con todo a Ismael Koné y le causa una fractura en la pierna, una fractura expuesta.
2: Sí.
1: Que fue impresionante ver cómo se le descompuso la pierna, ¿no? Sí. Pero lo que a mí me llamó, o sea, sí me llamaba la atención la
2: pierna rota
1: y ver a este joven ahí con esta lesión. Pero me llamó mucho la atención la respuesta y la manera de cómo estaba de afectado el del equipo de Qatar. Estaba desbordado con una preocupación muy grande de cómo hacer, quería acercarse, pero también los por, yo supongo, ahí sí desconozco la regla, pero por protocolo lo alejaban. Él quería acercarse y le decían, no, no, no, vete para allá, no te acerques. Y entonces cuando sacan al jugador de Canadá, el chavo, digo, ya estaba expulsado, evidentemente, pero sale descompuesto también él desde una manera emocional. Posteriormente me enteré que fue visitado por Madibó en el hospital.
2: O sea, el que le quebró la pata al que fue a visitarlo.
1: Fue a visitarlo para, pues, uno, disculparse, sí, ¿no? Pues, una disculpa de contrincantes de fútbol, pero también para hablar de lo que había pasado. Y algo, mira, más allá de lo que ellos hayan hablado, esa imagen para mí es muy, muy, muy, muy importante, pero también tiene una fuerza muy clara de decir, el deporte podemos ser contrincantes, podemos, ante el juego que es físico, pueden suceder este tipo de cosas, pero aquí estamos los dos, sin un rencor, sin una pelea, evidentemente, pues es resultado, ¿no? Son gajes de este deporte. Y esto es para mí un mensaje muy fuerte, Bruno, porque además, pues Canadá sigue en la justa, ¿no? Pero el asunto es sin ese jugador. Y ahora ese jugador también recibe el acompañamiento, la presencia de quien lo lesionó en el juego. Y eso creo que lo deberíamos de aprender un poco también las personas que consumimos este deporte y que también estamos celebrando, porque hay algunas cosas que valdría la pena revisar.
2: Y fíjate que con esto que mencionas, justo reafirmo esta sensación de esta ola de buena onda que se puede percibir. Uh-huh. Me atrevería a decir que no me gusta, pero hasta consumir como contenido este tipo de situaciones empáticas, digamos, porque veníamos, y esto es una percepción personal, veníamos de un par de años donde la conversación pública era una confrontación, donde la conversación pública era una denostación, invalidación, burla abierta de bandos políticos, de bandos de ideologías y de muy fuerte, muy, muy, muy fuerte. Y es como que de ahí de donde veníamos, yo agradezco tanto que ese jugador que fracturó a otro no se burlara y dijera, me lo chingué, me lo fregué, ¿no? Como desde esa actitud de competencia y de yo gano solo si tú no vales, ¿no? Sino
1: la humillación,
2: ¿no? De la humillación, sino de un... donde está presente la responsabilidad. Yo no sé... creo que es obvio que si yo me acerco al compa al cual recién le rompí la pierna, si yo me acerco, no se le va a arreglar la pierna.
1: No, por supuesto.
2: Si yo voy a visitarlo al hospital,
1: tampoco.
2: No se le va. O sea, es un acto de responsabilidad o de empatía o de algo muy humano, donde este jugador, pues, se aguanta su pena, su incomodidad, y va y quiere acercarse, o en ese caso va a visitarlo, y se hace responsable, a final de cuentas, de algo que, como tú bien dijiste, no fue un acto gandalla ni que quería hacerle a ellos como los gajes del oficio. Pero aún así, pues sí fue responsable de eso.
1: Sí. Fíjate que yo esas muestras, yo ya las había visto en otros deportes como el box, la lucha libre, ¿no? Donde la persona que pierde es ovacionada por la afición del contrario, ¿no? Elementos, por ejemplo, cuando pierden la máscara y en vez de burlarse de quien perdió la máscara, toda la arena grita su nombre, ¿no? Como como un reconocimiento a eso. Entonces, creo que esto, Bruno, no es exclusivo del fútbol.
2: Claro.
1: Se puede dar en otros ámbitos. Y lo interesante es que no compremos estas... pues estas rivalidades que son deportivas y que se entiende que sea así porque se tienen que enfrentar para que salga un ganador y que además se crearon rivalidades a través de un sorteo.
2: Sí, no hemos inventado todavía otro sistema. Sí, sí. Y miren, vamos a hacer una cosa. Okay. Mañana juega México.
1: Ok.
2: Mañana es probable que celebremos... pero también es probable que no tanto.
1: Que celebren otros.
2: Vamos a hacer una pequeña pausa aquí en Radio Más. Vamos a seguir aquí en Sin Privilegios. Estamos hablando sobre el fútbol, la afición y el buen trato. Y les invitamos a que se sumen a esta conversación. Les recordamos rápidamente el WhatsApp de Radio Más, 2288-423507. Así que si tienen algún comentario, algo con lo que quieran sumarse a esta conversación, aquí les recibimos con mucho gusto. Vamos a una pausa y volvemos.

0: En Radio Más son las 9:28.
1: 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Poemario de Citlali Aguilera. Pájaro crepuscular.
2: Hojarasca voladora que navega en el silencio. Tu mimetismo presencio volando sobre la aurora. El sol, tu plumaje dora, quiere contigo brillar. Volverse el crepuscular cielo pardo que atardece. Volverse el tiempo que mece tus alas para volar.
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0: estamos escuchando La Gozadera del grupo Gente de Zona con Marc Anthony. Anthony, como decía Candy Candy. La agrupación cubana lanzó este tema en 2015 como parte de Visualízate. Es una mezcla festiva de sonoridades caribeñas, salsa, pop latino y reggaetón, producida por Motif y con una versión salsera asociada a Sergio George. La canción convoca a muchos países de América Latina y convierte la fiesta en una imagen de encuentro. Y bueno, para el tema de hoy también nos permite pensar que una celebración multitudinaria puede ser alegre, intensa y colectiva sin tener que dar paso a la violencia. Y con esta canción les damos la bienvenida a la segunda parte de Sin Privilegios. Y les recordamos el WhatsApp de Radio Más para que se integren a esta conversación. ¿Cómo festejan ustedes? ¿Cómo les gustaría, digamos, que dejemos esta imagen, digamos, ahora que el mundo está puesto sobre nosotros en cuanto a la manera en que celebramos las y los mexicanos, Paco?
1: Sí, Bruno, pues...
0: Tengo un saludo.
1: ¿Ah, sí?
0: Tengo un saludo. Quiero mandar un saludo a Gerardo García. Él es papá de una compañera de aquí de Radio Televisión de Veracruz y que nos pasó el chisme que es Radio Escucha de Sin Privilegios.
1: Ah, mira.
0: Pues muchísimas gracias por escucharnos, Gerardo García. Te mandamos un abrazo y esperamos en algún momento ahí que te unas a la conversación con algún mensaje.
1: Muchas gracias, Gerardo. Un abrazo.
0: Un abrazote.
1: Retomando, Bruno, a mí me parece que es muy importante darnos cuenta que la celebración es inherente de la humanidad, de entrada, ¿no?
0: O sea,
1: siempre vamos a celebrar las cosas buenas. Y también vamos a reunirnos ante la desgracia, por decirlo así.
0: Uh-huh.
1: Porque seguramente, ahorita antes del corte decías lo de que mañana juega México contra Ecuador. El asunto es qué sucederá si es que no nos favorece el fútbol, ¿no? Creo que la gente va a salir a la calle, indudablemente. No va a ser de la misma manera festiva, pero muy seguramente va a salir a la calle. Yo creo que lo que he visto, Bruno, es que en redes sociales se está exaltando la festividad del pueblo mexicano.
0: Uh-huh.
1: Es decir, que somos muy alegres, que siempre estamos echando relajo, que vaya, no importa que las calles se estén inundando, la gente sale a celebrar y a bañarse en el agua de la lluvia. Y como muchas cosas, como lo que sucedió con un ruso, que por ahí te mandé el video, ¿no? Antón el ruso, cómo se va sumando con la gente y él va caminando, saliendo del estadio y todo el mundo haciéndole fiesta. Y esa es parte de la manera en que los mexicanos y las mexicanas estamos celebrando, ¿no?
0: Uh-huh.
1: En Guadalajara, a todos los coreanos, ¿no? Como en este aprecio por las series coreanas.
0: Sí.
1: Y que son muy guapos y...
0: No, que agarraban a besos a los chamacos.
1: Claro, porque tiene que ver con esta historia de lo que consumimos en este país,
0: sí,
1: ¿no? De lo que conocemos de Corea. Y que también Corea se sintió acogido en Guadalajara, porque ahí hicieron su base.
0: Uh-huh.
1: Y hubo todavía una serie de manifestaciones muy interesantes, ¿no?
0: Nada más de paréntesis pongo el castroso, quiere volar, quiere volar, quiere volar.
1: Sí, y que lo avientan.
0: Que lo avientan, ajá, exacto, ¿no?
1: Sí, Bruno, mira, a mí me parece muy interesante y esto es real, ¿no? Las personas en México celebramos con mucho, ¿no? Había un meme que decía ya de un gato con su playera de México y dice, ya quiero que sea nuevamente 16 de septiembre, porque últimamente cada 15 días es 16 de septiembre, ¿no? Como en esta fiesta nacional que se vuelve muy apreciada por las personas. Pero, híjole, Bruno, me toca hacer
0: Échale, porque yo también traigo ahí.
1: No todo es miel sobre hojuelas. ¿No? Desafortunadamente hemos visto festejos que se salen de control, personas violentadas, mujeres agredidas, o incluso en esta dualidad de este país, mientras el fútbol está sucediendo en los estadios y los festejos en los fanfests, hay una serie de manifestaciones de personas, de víctimas, que también han sido pues, afectadas por estas celebraciones, ¿no?
0: Claro. Fíjate, hacía yo el paréntesis hace rato del quiere volar, quiere volar. Y me acordé de como de este cuidado, esta noción de mucha atención que llegué a sentir, digamos, en los últimos años, sí, con como parte, digamos, de consecuencias, digamos, de dinámicas sociales que de alguna manera vinieron acompañando y manifestándose tras movimientos como los feminismos, ¿no? Donde empieza a haber esta, digamos, desde sí una exigencia de cuidado y de no violencia, ¿no? También esta, el cómo, digamos, se manifiesta, digamos, en la dinámica social y en las relaciones y todo, de pronto decir, oye, está siendo muy violento y muy agresivo y que la corrección política y que no sé qué, y como, no, a los hijos no hay que hablarles, o sea, como una serie de cosas que contrastaron con la manera anterior de hacer las cosas, que era, no, pues aquí te chingas y aquí nos aguantamos. Y
1: así es,
0: ¿no? Y es rudo y ni modo, y si no, pues tal. Pero te digo esto porque yo, viendo el quiere volar de los mexicanos aventando a chavos y chavas coreanas, me pregunté cómo podría yo sentirme tranquilo en cuanto a que no estoy violentando a alguien y sin embargo que de todos modos suceda este fenómeno de festejo, de alegría y de inclusión del extranjero a esta fiesta y esta algarabía que yo vivo cotidianamente con mi banda, con los mexicanos, somos así desmadrosos y todo. Pues quiero invitar a este, ¿no? Y entonces yo decía, como que me ponía nervioso y decía, híjole, ¿dónde está ese límite? Donde, pues a lo mejor, por decir cualquier cosa, el 80% de los coreanos que agarre, que son futboleros y que vinieron de viaje a celebrar y a ver un partido, pues igual no van a sentir gacho que los agarremos y los aventemos, pero a lo mejor habrá un 20-15% con que haya uno que diga, oigan, a mí me hace sentir mal que me toquen, que me avienten, que me hagan algo que yo no decido hacer, ¿no?
1: Y tengo derecho de estar aquí también.
0: No tendría por qué celebrar como ustedes a fuerzas, ¿no? Puede que me inviten y puedo yo decidir si quiero o no, ¿no? Y entonces me preguntaba yo, si yo estuviera ahí, ¿cómo le haría para yo tener una noción de entrada personal, ¿no? Me respondí a mí mismo, digo, pues así de, pues me acerco, lo agarro y le pregunto, ¿te podemos aventar? Y así me dice que no, pues, no, compas, este no, ¿no? Por decir, un ejemplo. Y quisiera cerrar el comentario, que me vino a la mente las veces que yo he estado a cargo de niños y niñas que están echando desmadre. Es decir, yo me acuerdo que en una situación así, yo estoy cerca, estoy atento, estoy listo por si algo va mal, pero permito que suceda lo que tenga que suceder, que los chamacos corran, que uno ya se cayó, que el otro ya se chocaron y están llorando y todo, pero no voy a detener todo y que ya no haya diversión porque puede haber como una dinámica en la que me puedo acercar con el que a lo mejor algo le pasó, pero es una actitud de cuidado, ¿no? Y entonces yo dije, a lo mejor si yo estuviera ahí, creo que me gustaría entrar y que los demás pudieran entrar también en esa actitud. Por ejemplo, yo estoy viendo que vamos a aventar a alguien. Digo, bueno, pues sí, vamos a aventarlo, pero voy a tener una actitud de cuidado, uh-huh, además de tener una actitud de celebrar. Y si me van a aventar a mí, yo me voy a dejar ir. Quiero celebrar y quiero que me avienten. Yo quisiera que quien me está aventando y quienes están alrededor, además de tener esta actitud de juego y de desmadre, también esté presente una actitud de cuidado, que para mí va implícito el respeto.
1: Sí, fíjate, Bruno, que ahorita como lo planteas, me parece muy, muy, muy interesante. Y aquí hay una cuestión que a mí me salta.
0: A ver.
1: El consumo de alcohol. Es decir, no es lo mismo estar en esta conciencia, uh-huh, sin haber bebido alcohol,
0: claro,
1: a haber consumido no sé qué cantidades de alcohol. Es decir, ¿qué estamos viendo, uh-huh, con estos grupos que están celebrando en las calles, en los fanfests? Que hay un consumo alto de alcohol, ¿no? Digo, a ver, ahí está el ejemplo de hacer la barrera de vasos sí, de cerveza, sí, sí, ¿no? Que fueron en algún momento, tenían contenido de cerveza o de bebidas alcohólicas, y hacen una gran barrera y avientan gente para pasarla de un lado a otro. A ver, esa es la cantidad de alcohol que se está bebiendo. El tema es, también hay una alteración en la conciencia, tanto de a quienes están aventando como de quienes están aventando, ¿no? Mm. O sea, digamos como de quien está arriba como de los que están abajo. Hay, seguramente ha habido personas que han caído al suelo sin ser detenidas. Uh-huh. Seguramente ha habido lesiones o fracturas. Uh-huh. O sea, es decir, ese ámbito, ese contexto donde el alcohol está ahí mediando, uh-huh, la celebración, tuvo como resultado que la Ciudad de México tuviera ley seca en el último partido de México.
0: Esa fue una diferencia muy grande y que es una, entiendo, consecuencia.
1: Claro. Y aún así, digamos, hubo dispositivos sí, sí, sí, de las autoridades para prohibir la venta de alcohol. Sin embargo, hubo rupturas. Yo lo que... hubo gente que rompió esa prohibición y lo hizo. A mí lo que me está llamando mucho la atención es cómo han terminado algunos casos en hechos violentos. Mm. Como lo que sucedió en Los Cabos, donde un auto acelera, atropella personas.
0: 17 personas.
1: Pero el problema no fue solo ese, sino cómo la gente que estaba celebrando... en respuesta casi lincha, o podemos decir si hubo casi un linchamiento, uh-huh, de la persona que iba manejando, ¿no? Y enfrente de su familia. Eso es muy, muy grave, muy peligroso. Claro. O como un video que vi aquí en la Plaza Lerdo de una camioneta que llega, se baja la persona que va manejando y termina golpeándose con las personas que están celebrando. Aquí hay como varias cosas. Por un lado, hay que entender que esos espacios de celebración, si tú no quieres, no tendríamos por qué acercarnos.
0: Claro.
1: ¿No? Esa es una. La otra es, si tú no quieres, también la otra parte tendría que entender que no tienen que agitar tu auto, que no tienen que hacer. Pero es muy difícil controlar cuando ya es un grupo enorme de gentes, ¿no?
0: Como lo que le dicen la masa.
1: Exacto. Y el asunto aquí de lo que decía de esta persona del video que surge, porque yo leía comentarios diciendo, es que golpearon al señor. Yo, honestamente, lo que veo en ese video, Bruno, es un hombre que también desafía a otros hombres. Y ahí es donde está nuestra masculinidad. Uh-huh. Es ahí donde los hombres hemos aprendido que para un cabrón hay otro más cabrón. Y así jugamos, uh-huh, ¿no? Para un bueno hay otro más bueno. Y para un malo hay otro más malo. Y entonces a eso jugamos y a veces nos arriesgamos. Yo no pasaría, o sea, ni de loco, voy a pasar mañana por Enríquez una vez que la gente esté ahí o celebrando o sufriendo la derrota.
0: Sí, sí, sí.
1: ¿No? ¿Por qué? Porque no estoy dispuesto a vivir eso. Uh-huh. Pero eso es una cuestión. Si yo voy, yo les voy a enseñar. No les vas a enseñar nada, compa. Vas a recibir violencia y vas a actuar desde una manera violenta para poder apabullar. Podrás golpear a uno o dos, pero son tantos que no lo vas a poder hacer, ¿no? De hecho, hay un video que me llamó mucho la atención, Bruno, donde se suben en una camioneta en la Ciudad de México, la doblan, todo así, resulta toda abollada. Y entonces el asunto es así como, pues yo ya no pude hacer nada. El conductor se bajó de su camioneta y solamente esperó a que se bajaran, ¿no? ¿Por qué? Porque es muy difícil ponerte con esa gente que ya está en un nivel de festejo, en un nivel de alcoholismo, exacto, donde el... lo que hagas ante ellos va a ser contrario a sus intereses y van a responder.
0: Sí, y entiendo que aquí entra una cuestión de un fenómeno humano que va más allá de cualquier explicación o de cualquier intención, que es esto de la masa. Uh-huh. O sea, es decir, está estudiado que cuando hay mucha gente junta y están involucradas algunas emociones o alguna situación que unifique a ese grupo de personas, nos comportamos de manera como nunca lo haríamos, uh-huh, como parte de nuestra, de lo que somos como humanos, digamos. Es decir, como dices tú, va a estar muy difícil que te escuchen, que te entiendan.
1: Claro.
0: Que tengan caso si estás queriendo, por ejemplo, controlar, someter o detener, y cómo decir, creo que tú tampoco no lo decimos como una justificación de que está bien que pase cualquier cosa cuando están todos juntos.
1: No, por supuesto.
0: Es más bien para poder hacernos responsable de lo que decidimos cuando haya una situación de esa naturaleza.
1: Sí, claro, porque hay que comprender que hay una corresponsabilidad, ¿no? O sea, yo como transeúnte tengo una parte de responsabilidad y la gente que está ahí en ese espacio público celebrando también tiene su responsabilidad. Pero el asunto es cuando creemos que podemos sobre los otros. Es como una manifestación, una manifestación que bloquea una calle de una ciudad, pues tiene todo el derecho de hacerlo. ¿Por qué? Porque son personas, ciudadanas, uh-huh, que están manifestándose por algo, por una razón, tienen una razón. Y hay un derecho de manifestación en, uh-huh, este país. Uh-huh. Y yo creo que la celebración del fútbol es una parte de la manifestación.
0: Ese derecho, claro.
1: O sea, es ejercer el derecho a la manifestación. Uh-huh. Aquí el asunto es que hay que hacerlo con mucha conciencia, yo diría. Vivamos el deporte desde la conciencia. Ahí hay elementos como la afición japonesa que después de los partidos en los estadios recogían toda la basura del sector donde ellos estaban. Eso es un ejemplo de conciencia, de decir, voy a contribuir a que esto lo haga de esta manera para que no lo haga otra persona, porque esta es mi basura y yo la levanto. Uh-huh. Y eso es un elemento así muy fuerte de conciencia, Bruno, donde la gente puede decir, yo hice todo esto porque en celebración tiré vasos, hice todo, pero bueno, también después viene la otra parte, me hago cargo.
0: Claro. Y pienso desde esa perspectiva el tema de la responsabilidad, o sea, la conciencia de qué quiero, uh-huh, qué quiero. Oye, no, yo quiero destramparme. Bueno, voy a hacerlo con cuidado. Puedo hacerlo con mis compas, nos cuidamos entre nosotros, me quiero desfogar, quiero gritar, quiero, ¿no?

0: mami, vamos a gritar y hay que tener cuidado. A partir de aquí, ya vénganse para acá las personas mayores, los niños, las familias. O sea, organizarnos para que pueda pasar todo de una manera sana, segura y ahora sí como... donde no solo unos impongan su manera de celebrar al resto, sino donde todas las personas podamos celebrar en la manera en la que queremos y podemos.
1: Sí, claro, porque humanamente tenemos respuestas anímicas y desde ahí es muy difícil controlar a esto que ya mencionaste, a la masa.
0: Claro. Pues Paco, se nos acabó el tiempo y... y pues bueno, vamos despidiéndonos, mi querido Paco.
1: Sí, Bruno, hoy vimos la fiesta del fútbol desde dos lugares, la cancha y la calle. En los dos lados nos encontramos con imágenes que dicen mucho de quiénes somos.
0: Vimos que en la cancha hay competencia, fuerza, muchas ganas de ganar, pero también hay respeto, consuelo, reconocimiento al rival, sus gestos que nos recuerdan que ganar no tiene por qué significar humillar a la otra persona.
1: Sí, y fuera de la cancha también vimos contrastes. Hay aficiones que cuidan, acompañan y celebran con los demás, pero también hay acciones que nos obligan a hablar de discriminación, violencia, alcohol, descuido, de los espacios públicos y falta de límites.
0: Y no estamos diciendo con esto que la pasión sea el problema, ¿no? El problema, pues, es cuando usamos esa pasión como una excusa, ¿no? Para agredir, para acosar, para aprovecharnos, para destruir o discriminar o incluso poner en riesgo a las demás personas.
1: Tal vez esa sea la invitación que nos deja este programa. Aprender a celebrar sin violencia. Cantar, juntarnos, emocionarnos y apoyar a nuestro equipo, pero sin olvidar que el espacio también es de otras personas.
0: Podemos ser rivales sin ser enemigos. Podemos compartir sin dejar de ser humanos. Podemos celebrar sin hacer daño.
1: Así es, Bruno. Y bueno, esto fue Sin Privilegios. Nos escuchamos
0: la próxima semana aquí por Radio Más.
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0: ¡Vámonos! La

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2: En Radio Más son las 10, en punto.
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¿Qué tal? Esto es La Crema Ácida, su programa dedicado a la historia musical del rock de los años 60, 70 y los que le siguen. Yo soy su amigo Tavos, Octavio Viveros, con el placer de siempre de volverlos a encontrar en esta misma frecuencia rock and rollera, donde nos daremos una vueltecita por finales de los años 60 para escuchar algunos grupos mexicanos que le daban duro al rock, pero que en aquellos tiempos se comenzaban a dar los primeros pasitos en nuestro país, y los grupos musicales tenían forzosamente que copiar los éxitos extranjeros y realizaban sus adaptaciones a nuestro idioma. En aquellos primigenios años, muchos jóvenes como nosotros no entendíamos ni jota del idioma inglés, solo sabíamos algunas palabras que nos enseñaban en la escuela secundaria. Solo los niños popis que asistían a escuelas particulares eran los que les daban clases de inglés desde niveles de primaria. Entonces, nosotros, cuando escuchábamos una canción en inglés, pues no entendíamos nada, pero el ritmo nos movía. Y así que, esta noche, recordaremos aquellos años revisando aquellos éxitos que aquellos grupos nacionales nos entregaban. Iniciamos la noche con los populares Locos del Ritmo, el primer grupo mexicano en grabar un disco de rock en nuestro país en el año de 1959. Escuchemos a los Locos del Ritmo con la versión tema de los Zombies llamado Ella No Está Ahí.

0: Yo sé muy bien que esa chamaca...
1: 2289-883319, nuestro WhatsApp para que nos manden todas sus opiniones, sugerencias, críticas o saludos. Este programa es de ustedes y para ustedes. 2289-883319. Las canciones que estaremos escuchando hoy son muy cortitas de tiempo, así que demos paso a la música y escuchemos al grupo de Reynosa, Tamaulipas, los Johnny Jets, quienes se formaron en 1965 grabando su primer disco para la compañía CBS, y escucharemos un tema del grupo Los McCoys titulado Es Lupe.

En aquellos tiernos años de los 60, el hacer un cover de una canción de otro autor se le empezó a nombrar como refrito o fusil en el argot juvenil. Era muy común escuchar, ¡órale! Se fusilaron a los Beatles o se refritearon a los Rolling, queriendo decir que habían tocado una canción del grupo en cuestión. Como señalábamos anteriormente, lo hacían en español porque así se los exigían las compañías discográficas para que grabaran, y en ocasiones los músicos hacían traducciones literales o unas adaptaciones con letras que no tenían nada que ver con la original. Pasemos a escuchar otro fusil, ahora con el grupo Los Chihuas, oriundos de la ciudad de Chihuahua. El grupo tuvo éxito y reconocimiento en el extranjero, contando con un amplio repertorio de canciones originales, más los clásicos covers, obligados por la discográfica. Escuchemos a Los Chihuas con un cover a la canción de Bob Dylan, pero más al estilo del grupo Manfred Mann, y la llamaron El Esquimal.

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1: Otro de los primeros grupos exitosos de aquellos lejanos tiempos lo fueron el grupo de los Upson, originarios de Agua Prieta, Sonora, de ahí su nombre, y fueron liderados por Francisco Durazo y José Luis García, teniendo bastantes éxitos en sus interpretaciones. Escuchemos a los Upson con una versión de la canción de Tommy James and the Shonders, Ahora Estoy Solo.

Otro grupo del estado de Sonora lo fueron los Jets. Ellos eran originarios de Nogales y fueron muy populares en sus presentaciones en un centro de entretenimiento llamado La Caverna. De esos Jets de Nogales, escuchemos un refrito del grupo Spencer Davis Group titulada Dame Algo de Amor.

Recuerden nuestro WhatsApp 2289-883319. Comuníquense con nosotros y hagamos que suene solo lo mejor, de los mejores de la música del rock. 2289-883319. Continuemos este viaje al pasado del cotorreo musical rock and rollero en nuestro país con estos covers totalmente añejos, pero que nos muestran que los músicos mexicanos tenían toda la intención de tocar rock, pero que las condiciones los limitaban. Veamos el caso del grupo de Los Dobbers, formado en la Ciudad de México allá por 1963. Y escucharemos precisamente a Los Dobbers interpretando un tema de los Isley Brothers, llamado Nadie Más Como Yo.

La memoria se me agolpa de recuerdos de aquellos años mozos de la primaria o secundaria, escuchando estas canciones en la radio, en algunos programas de la televisión como Discoteca Orfeón, donde podíamos escuchar a estos grupos y uno que otro extranjero que de repente aparecían. Y así íbamos tomando nota para ir poco a poco descubriendo a los grandes en las canciones originales. Eran totalmente otros tiempos. Sigamos deleitándonos con esos fusiles, ahora con el grupo Los Hoopers, grupo formado en Hermosillo, Sonora en 1963, y de Los Hoopers escucharemos el refrito a los Lemon Peppers titulada Pandereta Verde.

Vayamos a nuestra acostumbrada pausa promocional, escuchando un cover a la canción de Chuck Berry con el grupo chilango de los Glitters, llamada Memphis, Tennessee.

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2: En Radio Más son las 10 con 29 minutos.
3: 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Libélulas.
4: Con su danza transparente conjuran su encantamiento, dejan marcado en el viento una pintura estridente. Se escabullen de repente en el pincel de la prisa. Insecto que al cielo iriza con la magia de sus células, las metálicas libélulas son brochazos de la brisa.
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10: El Centro de Estudios y Pronósticos Meteorológicos del Estado de Veracruz, a través de Radio Más, presenta el estado del tiempo para las próximas 24 horas.
11: Poco cambio de la temperatura máxima, ambiente templado a fresco por las noches y madrugadas. Disminuye la probabilidad de lluvias y tormentas eléctricas. Los máximos acumulados sobre cuencas del norte y sur. Nieblas y neblinas eventuales. Viento dominante del norte, noreste, este y sureste de 20 a 35 kilómetros por hora en costas. Variables con rachas en las zonas de tormentas. Olas de medio metro a un metro y medio de altura cerca de costas.
10: El pronóstico meteorológico del estado de Veracruz es un servicio de Radio Más.

Ya estamos de regreso a La Crema Ácida, su programa dedicado a la historia musical del rock de los años 60, 70 y los que le siguen. Yo soy su amigo Tavos, Octavio Viveros, en esta noche dedicada a los covers realizados por grupos mexicanos allá por los años 60. La idea es recordar los esfuerzos de muchos jóvenes músicos por expresar y ejecutar la música con la que se sentían identificados. Y aunque algunos de ellos ya querían componer y ejecutar sus propias canciones, el medio, las compañías discográficas y los lugares donde los contrataban los limitaban a realizar covers a canciones exitosas de otros países. Pero esos momentos abonaron el suelo donde posteriormente surgirían grandes grupos rock and rolleros mexicanos. Así que, celebrando la existencia de estos grupos, pasemos a recordar al grupo de Los Leos, con su cantante Johnny Dynamo. Cabe señalar que en este grupo militó Mario Martín del Ángel, paisano nuestro de la ciudad de Ilamatlán, Veracruz. Ellos son Los Leos y el cover a la canción de Los Trucks, rebautizada como Al Fin.

0: Gracias por mandarnos sus mensajes al WhatsApp, el 2289-883319, y pronto daremos salida a todas sus peticiones. Un saludo a Mirta Aparicio y al Mosh, allá en Toluca, que nos escuchan semana a semana. A Erendira García y al Gordo, que lo hacen acá en esta ciudad de Jalapa, y al Primo, así le llaman, de Córdoba. Y en nuestro recorrido por los fusiles mexicanos sesenteros, escuchemos a los Hitters, también oriundos de la ciudad de Chihuahua, quienes, asentados en la Ciudad de México en 1965, lograrían un contrato con la compañía Orfeón. Este grupo fue siempre liderado por su cantante Manuel Meni Muñoz. Y así que, escuchemos a los Hitters con un cover al tema de los Kinks, titulado Un Hombre Respetable.
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fueron docenas y docenas de canciones que se volvieron populares por los covers hechos en México desde los inicios del rock and roll hasta esta etapa donde ya se escuchaban canciones más psicodélicas. Repito, muchas veces primero oímos el cover y después el original, y claro, muchas veces no se podían comparar. Y eso se lo podemos atribuir no a la impericia como ejecutantes, sino a la tecnología existente en nuestro país en aquellos años. Bueno, escuchemos al grupo de Los Brillos, un grupo regiomontano que brilló no solo interpretando canciones de rock, sino también otros estilos, siendo muy populares, que llegaron a presentarse en la televisión local, en el programa Muévanse Todos. De Los Brillos, escucharemos el cover a la canción de Eric Burdon y sus animales, retitulada Me Vas a Matar.

otro de aquellos antiquísimos grupos rock and rolleros formados en 1959 fue el grupo tapatío de los Gibson Boys, grupo de excelente calidad interpretativa, pero recordado más por ser la antesala del cantante Manolo Muñoz. De este grupo, los Gibson Boys, recordaremos la versión al tema de los Yardbirds llamada Por tu amor.

Saludamos a la nena de la calle de Jiménez, a Valeria Becerra de la Ciudad de México, a Sandra Mireles de Tizayuca, Hidalgo, y claro, a nuestra fan número uno, Carla Librado, aquí en Jalapa, Veracruz. Gracias por sus comentarios, son puro oro para nosotros y para todas y todos ustedes. Escuchamos al grupo de La Dosis, un seudónimo que el grupo de Feño de los Sleepers utilizó para grabar en la compañía Orfeón. De este grupo, La Dosis, escuchemos el cover a la canción de los Rolling Stones, Quiero Seguir Contigo.

Siguiendo con estos refritos, fusiles, covers o como quieran llamarlos, de grupos mexicanos a canciones de rock de los años 60, muchas veces minusvalorizadas y hasta vilipendiadas por los críticos o conocedores de música, pero que ese granito de arena fue importante para el desarrollo de la música y que muchos futuros músicos se enamoraran de la música de rock, no solo por el ritmo, sino porque entendían el mensaje, aunque a veces fuese pueril. Escuchemos ahora el grupo de Los Juniors, grupo que se formó en 1960 y que logró firmar y grabar en la compañía Cisne, compañía que no lo supo promocionar, y así en 1961 se pasan a la compañía Peerless, logrando apuntalar algunas canciones exitosas. Del grupo Los Juniors escuchemos el cover al tema del grupo español de Los Bravos titulado Lo Negro es Negro.

ahora sí, se nos acabó el tiempo por esta noche de La Crema Ácida, su programa dedicado a la historia musical del rock de los años 60, 70 y los que le siguen. Yo soy su amigo Tavos, Octavio Iberos, con el gran respaldo en los controles técnicos y la postproducción por el señor Federico Ríos, el Pollo. Muchas gracias por su atención y los dejo con el grupo de Los OVNIs y el fusil a los Doors, Enciende mi fuego. Muy buenas noches y que el rock los acompañe.

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1: En Radio Más son las 11, con 2 minutos.
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0: en Radio Más, son las 11, con 30 minutos.
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2: Llegada la medianoche, estas luciérnagas son la tiza de aquel carbón que puntillea en la noche. Fosforescentes, cual broche que prende la oscuridad, alumbran la inmensidad oscura entre la floresta. Por ellas se queda expuesta la nocturna intimidad.
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6: 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Polvo, lluvia, tráfico. Nuestro coche aguanta de todo, pero mantenerlo limpio no tiene por qué ser un lujo. Hoy te enseñamos cómo preparar un shampoo para lavar el auto. Anota la receta y dale a tu auto el brillo que se merece.
7: Y en otros temas, la fiebre mundialista está aquí. Pero ojo, haz que ruede el balón y no tus gastos.
6: Si quieres saber cómo evitar que la pasión mundialista te deje fuera del juego, quédate en la Revista del Consumidor Radio.
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6: En la actualidad, crear nuestras propias tecnologías domésticas es la opción ideal para elaborar productos básicos con ingredientes de calidad y muy accesibles.
7: Lo mejor, no tenemos que buscar por horas lo que necesitamos, ya que lo encontramos en tiendas de materias primas y droguerías. Por eso vamos a preparar nuestro propio shampoo para lavar el auto. ¡Manos a la obra!
6: Recuerda que cada receta está aprobada por el Laboratorio Nacional de Protección al Consumidor. Los ingredientes que vamos a utilizar para hacer 750 mililitros son una taza de agua purificada, una pizca de colorante vegetal azul, una cucharada sopera de cera de carnaúba, dos tazas de lauril éter sulfato de sodio y cuatro cucharadas soperas de polisorbato 20.
7: También vamos a necesitar los siguientes utensilios. Una taza medidora, una cacerola con capacidad de 2.5 litros, un embudo, una cuchara sopera y una botella de plástico de 750 mililitros con tapa. Su preparación nos va a tomar nada más y nada menos que 25 minutos. Sin duda, una gran ventaja.
6: Para poder elaborar nuestro champú para auto, comenzamos vertiendo el agua en la cacerola y la calentamos. Una vez caliente, agregamos polisorbato 20 y revolvemos. Cuando el agua esté a punto de hervir, agregamos una cucharada sopera de cera de carnaúba. Agitamos hasta que se incorpore por completo y dejamos hervir durante 3 minutos. Retiramos del fuego, agregamos el lauril éter sulfato de sodio y removemos suavemente. Después incorporamos el colorante y mezclamos hasta que el color sea uniforme.
7: Por último, con ayuda del embudo, envasamos nuestra mezcla en la botella de plástico y colocamos una etiqueta con el nombre del producto, la fecha de elaboración y de caducidad. En este caso, considera que su tiempo de caducidad es de 6 meses. Finalmente, pero no menos importante, hay que guardarlo en un lugar fresco y seco, fuera del alcance de niñas y niños. ¡Y listo! Tenemos nuestro propio shampoo para auto. Para usarlo, toma en cuenta que para 10 litros de agua se deben disolver aproximadamente 15 mililitros de shampoo. Al final del día, apostar por las tecnologías domésticas no es solo una forma de ahorrar, es tomar el control de lo que consumimos.
6: Si quieres aprender a preparar otras tecnologías como crema de cacahuate, gel para el cabello o jabón líquido corporal, puedes visitar nuestro canal de YouTube, Profeco TV.
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6: La fiebre por la Copa Mundial de Fútbol 2026 ya está aquí y con ella la emoción llega a su punto máximo. Seas aficionado o no, el ambiente festivo invita a participar en celebraciones que, sin planificación, pueden desbordar tu presupuesto.
7: Entre las suscripciones para ver los partidos, la playera oficial o las salidas con amigas y amigos, los gastos se pueden elevar. Por eso, consumir de manera inteligente te permitirá disfrutar la intensidad del torneo sin poner en riesgo tu estabilidad económica.
6: No se trata de no gastar, sino de hacerlo con conciencia. Si vas a comprar productos alusivos con responsabilidad, evita hacer gastos con cargo a tu tarjeta de crédito. Además, para que tus finanzas no reciban una tarjeta roja, considera las siguientes reglas del juego.
7: Establece un presupuesto y define cuánto gastar en artículos y celebraciones sin descuidar tus gastos fijos. Compara precios antes de comprar y elige siempre establecimientos formales.
6: Guarda tus comprobantes, ya que son tu única defensa para cambios, devoluciones o aclaraciones. No olvides que la propina es opcional, ya que es una gratificación voluntaria por el servicio, no un cargo obligatorio.
7: Reflexiona antes de gastar y pregúntate si realmente necesitas el producto o si el lugar donde verás el partido justifica el gasto. Disfruta sin la camiseta oficial. Puedes vivir la emoción del fútbol sin necesidad de gastar de más.
6: Y hablando de camisetas, puedes consultar los costos de los productos oficiales en diferentes establecimientos en el programa ¿Quién es quién en los precios? Pero el precio no es lo único que debes vigilar. En plena fiebre mundialista, las imitaciones y los productos de baja calidad están a la orden del día. Por eso, si vas a comprar algún producto, revisa la calidad de los materiales. Examina las costuras, acabados y resistencia para detectar productos de baja calidad.
7: También verifica el empaque, ya que los artículos originales tienen sellos, hologramas y etiquetas de licenciamiento oficial de las marcas deportivas. Fíjate bien en la nitidez, la calidad de impresión y ortografía de las etiquetas. Las imitaciones suelen tener errores o empaques deficientes.
6: Recuerda comprar en tiendas o distribuidores oficiales. Es la forma más segura de garantizar la autenticidad del producto y hacer valer tu garantía. No te confíes. Aunque la compra sea digital, no debes de bajar la guardia.
7: Para evitar fraudes en tus compras en línea, toma en cuenta las siguientes recomendaciones. Compra en sitios seguros y verifica que la dirección comience con https://... Tenga certificado de seguridad vigente y ofrezca métodos de pago confiables.
6: Comprueba la identidad del proveedor. Asegúrate que el comercio tenga domicilio físico, teléfono, correo electrónico u otros medios de contacto. Consulta la reputación de la tienda y busca opiniones o referencias de otros compradores antes de pagar.
7: Lee los términos y condiciones. Hazlo para evitar sorpresas y conocer las políticas de envío, cambios y devoluciones. Analiza la descripción del producto y revisa materiales, talla, colores y dimensiones. Compara las imágenes con el original y verifica que el número de modelo coincida. Desconfía de las gangas, ya que si el precio está muy por debajo del valor de mercado, es una señal de alerta.
6: Para compras en línea más seguras, consulta el monitoreo de tiendas virtuales ingresando a www.profeco.gob.mx/tiendas-virtuales. Ahí te decimos si el comercio es transparente con sus medios de contacto físicos, métodos de envío, precios claros en moneda nacional y políticas de cancelación.
7: Ya para cerrar, recuerda que la Ley Federal de Protección al Consumidor, en su artículo 12, establece que el proveedor tiene la obligación de entregar factura, recibo o ticket de compra. ¡No te vayas sin él! ¡Es tu respaldo! Recuerda que no necesitas gastar en exceso para disfrutar del Mundial. ¡Vive la emoción del fútbol con un consumo responsable!
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Área de Coatzacoalcos, Veracruz, Lester Crab es una banda de rock alternativo que ha logrado posicionarse como una de las propuestas musicales más importantes de la región gracias a su sonido distintivo. La agrupación está integrada por Jorge Vergara, Marco Reyes, Diego Vergara, Javier Rodarte, José Juárez y Alejandro Reyes. Músicos que han construido una identidad propia gracias a la profundidad de sus composiciones y la diversidad de sus arreglos.

largo de su trayectoria, Lester Crumb ha compartido escenarios con importantes artistas de la escena nacional. Crumbs in a Bucket es el nombre de su álbum debut y ya preparan un disco en vivo. Con su propuesta musical, la banda busca consolidarse dentro de la escena independiente mexicana. Escuchamos su tema Summer Snow. Ellos son Lester Crumb. La recomendación musical de la semana en Radio Más.

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1: En Radio Más son las 12. En punto.

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0: En Radio Más son las 12, con 31 minutos.
1: 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Verde.
2: Verde, que te quiero verde, porque solo tu verdor es el fresco resplandor que en mis pulmones se pierde. Verde, que te quiero verde, en el pecho que suspira. Por mi cuerpo es que se estira oxígeno nutritivo. Si como yo, tú estás vivo, es porque el bosque respira.
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0: En Radio Más es la una, con un minuto.
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3: Una abeja se posa sobre una flor y algo invisible comienza. Mientras poliniza, asegura la reproducción de plantas de las que dependen nuestros alimentos. Otras abejas lo deshidratan hasta volverlo espeso y duradero, dando como resultado la miel. Abeja.
4: En la trama vegetal llenándose de clorofila, se abre la flor y se enfila como estrella natural. ¡Qué destello espiritual la orquídea, dalia y clavel! Viene la abeja tropel. El polen les recolecta. Es la alquimista perfecta. Transforma el néctar en miel.
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0: En Radio Más es la 1:33.
1: 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Mariposas incendiadas.
2: Van ardiendo a pinceladas esos fragmentos alados. Con fuego han sido pintados los suspiros de las hadas. Mariposas incendiadas cruzan el bosque silente. Por el espacio inocente conjuran su encantamiento. Son pétalos en el viento volando por accidente.
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0: En Radio Más son las 2:04.
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4: Una telaraña parece casi invisible entre la luz de la mañana. Está hecha de seda, una fibra natural, flexible y a esa escala, más resistente que el acero. Sus diseños no son azar, responden a la forma de atrapar mejor la vibración y la caída de los insectos. Gracias a sus telarañas, las arañas regulan poblaciones y mantienen el equilibrio de los ecosistemas. Atrapa sueño.
5: Un fractálico diseño se ha comenzado a tejer. Cada araña puede hacer un hermoso atrapasueño. Tejedora del ensueño cuando el bosque está dormido. Lo mantiene protegido para que pueda soñar. Por eso, entre su hilvanar, vive el tiempo suspendido.
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0: En Radio Más son las 2:32.
1: 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Poemario de Citlali Aguilera. Grillo.
2: Adentro, en el horizonte, sumergido entre la hierba, un insecto nos observa saltando por todo el monte. Vertiginoso remonte, latido de corazón. Brinca por cada rincón para que el bosque recuerde que toda la fronda es verde por su estridente canción.
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2: El Centro de Estudios y Pronósticos Meteorológicos del Estado de Veracruz, a través de Radio Más, presenta el estado del tiempo para las próximas 24 horas.
3: Poco cambio de la temperatura máxima, ambiente templado a fresco por las noches y madrugadas. Disminuye la probabilidad de lluvias y tormentas eléctricas. Los máximos acumulados sobre cuencas del norte y sur. Nieblas y neblinas eventuales. Viento dominante del norte, noreste, este y sureste de 20 a 35 kilómetros por hora en costas. Variables con rachas en las zonas de tormentas. Olas de medio metro a un metro y medio de altura cerca de costas.
2: El pronóstico meteorológico del estado de Veracruz
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0: En Radio Más son las 3, con un minuto.
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2: La biodiversidad es la variedad de vida que existe en la Tierra, desde los genes hasta las especies y ecosistemas. De ella dependen procesos esenciales como la polinización, la fertilidad del suelo y el equilibrio del clima. Cuando disminuye la biodiversidad, los ecosistemas se vuelven más frágiles y menos capaces de responder a los cambios. Biodiversidad.
3: De todo el vasto universo floreció en nuestro planeta la chispa vital, secreta, lo natural, lo diverso. Se vuelve copla en mi verso la vida en profundidad. Genética posibilidad que tiene cada ser vivo. Un milagro evolutivo, eso es biodiversidad.
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0: En Radio Más son las 3, con 33 minutos.
1: Embosquecerse, poemario de Citlali Aguilera. Ranas.
2: En el agua están brotando líquidas piezas anfibias. Son criaturas verdes, tibias, que el bosque ha ido soñando. Al tiempo están decantando con su ritmo natural. En medio de aquel umbral, de lo líquido y terrestre, se esconde un alma silvestre, el alma del manantial.
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0: En Radio Más son las 4 con 3 minutos.
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4: La polinización es el traslado del polen entre flores, un paso esencial para la fecundación y la formación de frutos y semillas. Durante millones de años, las plantas han desarrollado formas, colores, aromas y néctar para atraer polinizadores específicos, mientras que insectos, aves y murciélagos han evolucionado estructuras y comportamientos para acceder a ese recurso. Polinización, amor.
5: Hay vínculos invisibles que han coevolucionado y van tejiendo el bordado de la vida indestructible. De néctar irresistible vive el polinizador. Toma el polen con amor y en intercambio virtuoso sucede un acto grandioso. Se poliniza una flor.
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0: En Radio Más son las 4 con 30 minutos.
1: Embosquecerse. Poemario de Citlali Aguilera. Traslúcidas mariposas.
2: La mañana dejó abiertos sus traslúcidos vitrales, sus aéreos ventanales y sus cristales inciertos. Ha dejado al descubierto lo que su alma es realmente, el enigmático lente que también sirve de espejo, pues su único reflejo resultó ser transparente.
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2: El Centro de Estudios y Pronósticos Meteorológicos del Estado de Veracruz, a través de Radio Más, presenta el estado del tiempo para las próximas 24 horas.
3: Poco cambio de la temperatura máxima, ambiente templado a fresco por las noches y madrugadas. Disminuye la probabilidad de lluvias y tormentas eléctricas. Los máximos acumulados sobre cuencas del norte y sur. Nieblas y neblinas eventuales. Viento dominante del norte, noreste, este y sureste de 20 a 35 kilómetros por hora en costas. Variables con rachas en las zonas de tormentas. Olas de medio metro a un metro y medio de altura cerca de costas.
2: El pronóstico meteorológico del estado de Veracruz
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0: En Radio Más son las 5 con 4 minutos.
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4: La Tierra es el planeta que entreteje todos los ecosistemas. Bosques, océanos, desiertos y selvas unidos en una sola trama viva. Desde el espacio aparece como un punto azul, una frágil esfera de agua y atmósfera suspendida en la oscuridad. En esa lejanía también puede imaginarse como un diamante, un brillo diminuto en el vasto silencio del universo. Diamante.
5: En tu planetaria piel fuiste pariendo a la vida, la dejaste entretejida con tu fecundo cordel. Esculpiste con cincel al mar, al bosque y la sierra. En tus entrañas se encierra un misterio palpitante. Eres el vital diamante llamado Planeta Tierra.
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0: En Radio Más son las 5 con 32 minutos.
1: 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Poemario de Citlali Aguilera. Tierra abajo.
2: En un juego de pelota el escarabajo avanza, cortejando en una danza a su amada que alborota. Adentro la vida trota entre maleza y hierbajo. Se encuentra un escarabajo, magnífico, alucinante. Es un insecto flamante que vive allá, tierra abajo.
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0: En Radio Más son las 6 en punto.
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0: Muy buenos días, queridos Chandis. Espero que estén de maravilla. Soy su amigo Pablo Yamil y el día de hoy no me encuentro solo, sino que estoy con Patty. ¿Cómo estás?
1: Yo muy bien, ¿y tú?
0: Muy bien, gracias.
1: Hola Chantlish, yo soy su amiga Patty y hoy no estoy sola, nos acompaña mi amiga Maya. Hola Maya, ¿qué tal?
2: Buen día Patty, qué gusto compartir micrófonos contigo. Hola, hola familia del Chantli, aquí Maya reportándose, su cómplice de las ondas sonoras. Y por supuesto, como parte del equipo tenemos a Sofi. Hola Sofi, ¿cómo estás?
3: Muy bien, ¿y tú?
2: Bien, gracias.
3: Bueno, Chantlis, pues como ya escucharon, yo soy Sofi y como siempre estoy aquí para pasar una maravillosa mañana con ustedes, pero como siempre quiero recordarles que pueden comunicarse con nosotros a través de las redes sociales de Radio Más. Nos encuentran como @radiomasrtv y también nos pueden escuchar a través de www.radiomas.mx y de la aplicación RTV en línea disponible para iPhone y Android.
0: Hoy vamos a abrir una puerta que nos llevará a lugares increíbles, donde todo puede pasar. En el Chantli hablaremos de una vida de fantasía. Un mundo donde existen dragones, castillos, bosques encantados y criaturas mágicas que solo viven en nuestra imaginación. Hoy podemos ser lo que queramos: magos, hadas, exploradores o héroes de aventuras épicas. Porque la fantasía nos ayuda a crear, imaginar y soñar sin límites. Aquí no hay imposibles, solo historias esperando ser contadas. Así que prepárense, porque hoy en el Chantli vamos a viajar a un lugar

0: donde la imaginación manda y la magia nunca termina.
1: ¿Qué dicen? ¿Hoy tienen sueño? Hoy es martes.
2: No, hoy estamos más activos, ¿verdad?
1: Sí. Un poquito más, pero bueno, ya casi es mitad de semana y de ahí siento que se pasa súper rápido. Así pues que sí. Quiero empezar con esta primera pregunta. Si vivieran en un mundo de fantasía, ¿cómo sería, Maya?
3: Sería de caramelo y chocolate. Y lo más importante, tendría un río de chocolate.
1: Oh, muy bien. ¿Tú, Pablo?
0: Pues... algo así como un anime. A mí me gustaría vivir ahí. Específicamente, ¿qué anime? Pues en One Piece, que es un anime de piratas. Me encantaría vivir ahí. Aunque no creo que estaría muy bien si no eres alguien fuerte, porque ahí te vas perdiendo, pero de todos lados. O sea, están los piratas, está la marina, está el gobierno mundial. Está muy, muy cañón ahí en One Piece. Pero sí me gustaría vivir ahí. Obviamente siendo alguien fuerte.
1: Claro. ¿Tú, Pati?
2: Yo también traje como Maya, como de... quiero un mundo de caramelo. Igualito, así.
1: Qué rico. Sí. Sería increíble que así de pronto vas caminando por una calle y te da hambre y ya quitas un pedazo de cualquier...
2: ¿Han visto el de la película de Shark Boy y Lava Girl?
1: No.
2: ¿No? Ah.
0: Ok. No.
1: Pero hay que verla.
0: Sí.
1: Bueno, a ver, yo creo que para mí sería como un mundo así todo dibujado. O sea, que parezca una caricatura, pero así como todo... ¿cómo se podría decir? Pues... delineado con negro. Algo así. Como que tenga un toque de caricatura y de una realidad distinta.
0: Como cartoon.
1: Ándale.
2: O sea, lo mismo, pero con diseño así como de caricatura. Sí. Oh, vale.
0: Pues está bien, suena bien.
3: Sí.
1: Sí, te sentirías en otra realidad, la verdad. ¿Cómo sería su mascota si fuera mágica? ¿Maya?
3: Pues yo creo, yo no tengo mascota, sí,
1: no, yo tampoco.
3: Mascota, pero un perro con alas que brillaron mucho las alas.
1: Muy bien. ¿Tú, Pablo?
0: A ver, yo sí tengo mascotas, pero si pudiera vivir en un mundo de fantasía, yo tendría un dragón.
1: Ok. ¿Un dragón?
0: Se ve bien, aunque ahorita que lo pienso, no estaría tan bien por la cuestión de la comida, porque imagínate las toneladas que debe de comer esa cosa. No me va a alcanzar.
3: Podrías tener un dragón chiquito.
0: Pues sí, pero después va a crecer.
2: O que se transforme, ¿no? Que se transforme en chiquito y en grande y que nada más coma
1: pues mira,
2: cuando sea chiquito.
1: Ajá. O si crece, ya cuando crezca, pues ni modo, lo ven.
0: ¡No!
1: Lo dejas libre, tal vez, y ya.
0: Creo ¿dónde? Que me suena más factible el venderlo, pero ok.
1: Así que salga volando y ya se vaya al...
0: Digo, o sea, es que un dragón sí costaría, ¿no?
1: Sí, bastante. Pues ese también.
0: Pues
1: que salga
0: sí.
1: Volando y se vaya al reino de los...
3: de los dragones.
1: De los dragones.
0: O rentarlo en defensa de una nación. O sea, ahí lo rento y en una guerra, pues...
1: lo usas.
0: Ajá.
1: Por si acaso.
0: Y así gano el dinero para poder seguirlo alimentando.
3: Exacto.
1: Oh. Ok, pero ¿qué pasa si le pasa algo en la guerra?
0: ni modo.
1: Ya te quedaste sin dragón.
0: Adopto otro.
1: Eso, pero más gastos. Bueno, el dinero en ese mundo será imaginario, entonces lo puedes conseguir como sea.
0: De los pesos de dinosaurio que platicaste ayer.
1: Ándale, esos, los dinodólares.
0: De los dinodólares.
1: Sí, que ese sea el dinero. ¿Tú, Pati?
2: Yo tendría de mascota un fénix.
1: Oh,
3: ¿qué es un fénix?
1: Un pájaro.
2: Que renace de las cenizas y... ¿no?
3: Ay.
0: Ajá. Oye, pues estaría bien, pero viviría como para siempre o algo
2: sí,
0: así.
2: Sí, porque cada vez que muere... ¿Has visto Harry Potter?
0: Ajá.
2: Que tiene el... ¿Cómo se llama? El barbudo que tiene como que... Que
0: es Dumbledore.
2: Ah, Dumbledore tiene un fénix y entonces se muere, como que... Y Harry se espanta, pero pues de las cenizas como que vuelvan a ser.
0: Oye, eso de cierta forma estaría un poquito triste. Si lo piensas.
2: ¿Por qué?
0: Porque cuando tú pues ya no estés en este mundo, pues él va a seguir vivo.
2: Pero pues va a tener otro dueño. Quién sabe, ¿no? Pero qué
0: bueno,
2: tal,
0: o sea, el ave tiene sentimientos sí. También.
3: Te lleva cenizas.
0: Pero igual va a revivir él.
3: Exacto.
1: El pájaro va a tener memorias.
0: Pues sí, ¿no?
1: O sea, sí, ya tuvo como 1000 dueños entonces.
0: Oye,
2: se va a acostumbrar.
0: Sí.
2: Vas a decir, oh, mi dueño ya se murió, voy por otro.
0: Oh, ajá. Rayos, ya no me mantienen, voy por otra persona.
1: Ni modo, le toca vivir como... ¿Quién sabe cuántas vidas a ese pobrecito?
0: Oye, sí.
1: Yo no sé... Bueno, ahorita les cuento, vamos a ir a un corte musical que nos va a dar Patty. ¿Qué vamos a escuchar, Patty?
2: Vamos a escuchar Because I'm Happy de Pharrell Williams.

0: Escuchas el Chantlí en la Cantera. Hoy les saludamos Pablo, Patti, Maya y yo, soy Sofía. Escuchamos
1: Pharrell, Because I'm Happy de Pharrell Williams.
0: Y es turno de que Maya nos comparta
2: unas adivinanzas.
0: Muy bien.
2: Siempre voy corriendo, pero no tengo piernas. Tengo boca, pero nunca hablo. ¿Qué soy?
3: A ver, ¿puedes repetir?
2: Siempre voy corriendo, pero no tengo piernas. Tengo boca, pero nunca hablo. ¿Qué soy?
3: ¿El reloj? ¿El tiempo?
2: No.
1: El agua, como, ¿no? Como río.
2: Checa. Río.
1: Río.
0: Ah.
1: ¿Pero por qué la boca?
3: Ah, pues la boca de un río.
0: Ajá.
1: Ah, vale.
2: ¿Qué pasa una vez en un minuto, dos veces en un momento, pero jamás en 100 años?
3: Oye, ahora que lo pienso, ¿cómo un río tendría boca?
0: O sea, no tiene boca, pero así se le llama...
3: Donde como... se empieza, ¿no?
0: Ah, ajá.
3: Donde empieza el río.
1: La boca del río.
3: Ajá. Ah, bueno, sí. Boca del río.
0: Sí. A ver, ¿cuál? ¿Nos puedes repetir la que acabas de decir?
2: ¿Qué pasa una vez en un minuto, dos veces en un momento, pero jamás en 100 años?
3: ¿Puedo repetir?
2: ¿Qué pasa una vez en un minuto, dos veces en un momento, pero jamás en 100 años?
0: Una nueva vida, yo qué sé.
3: No sé. ¿Un segundo? No sé.
2: No.
1: ¿Es algo de sentimiento?
2: No.
3: ¿De tiempo? ¿Es algo temporal?
1: No. Pista.
3: ¿Persona? ¿Animal? ¿Sentimiento? No es, ¿ocasión?
2: Es una... Ay, es que...
3: ¿Una adivinanza?
2: No. Es una letra.
0: Una letra.
1: ¿Qué pasa otra vez? ¿Qué pasa?
2: ¿Qué pasa una vez en un minuto, dos veces en un momento, pero jamás
1: la
2: en 100 años?
1: 100 años. Sí, ¿no? Porque no. Momento.
3: Oye, sí podría ser la letra O.
0: Pero no es.
1: Es otra. Ah.
3: Ah, no, pero en 100 años sí existe la O.
2: Exacto.
3: A ver.
1: A, E, I, O, U. Cualquiera de... ¿Está en una de esas?
3: ¿Es no. vocal?
2: Es
3: consonante.
0: Consonante.
2: Ajá.
3: La chucha. Ah. A, B, C, D, E, F, G, H, I, J, K, L, M.
0: Nos vas a dejar pensando. ¿Cuál? Con esto todo el día.
2: La M.
0: ¿Por qué?
1: ¿M?
2: Porque una vez en un minuto, dos veces en un momento.
0: Ok.
1: Ay.
2: Y traigo otra.
3: También puede ser la O, pero bueno.
1: No, porque
3: bueno, no,
1: sí está.
3: No. Ajá. Años.
2: Vas en un avión. Delante tienes un caballo y atrás un camión. ¿Dónde estás?
1: Voy en un avión.
2: Ajá.
0: Vas
2: en un avión. Delante tienes un caballo y atrás un camión. ¿Dónde estás?
3: ¿Es en
2: un
3: el avión?
2: No.
3: ¿En un carruaje?
0: En el cielo. Voy volando en el cielo.
3: En una nube, no sé. En el planeta no. Tierra.
1: ¿En el tráfico? No. ¿Como carretera o algo?
2: No.
3: ¿En la exósfera?
0: En la caravana real, porque hay un caballo.
2: No.
1: Pero atrás hay un camión.
0: Ah,
1: ¿pero qué? A ver, pista.
2: Es un juego.
1: ¿Juego?
3: Juego de palabras.
2: No, es un juego mecánico.
1: ¿Mecánico? No tengo ni idea.
3: O sea, como el toro mecánico.
1: Yo me rindo.
0: No, pues el carrusel.
2: ¡Sí!
3: ¡Oh!
2: Y ya.
0: Muy bien.
3: Y el carrusel. La tiraste al azar, yo digo.
0: Sí. Sí. Fue lo único que se me ocurrió porque como dijo juego mecánico y pensé en un caballo, o sea, lo que
3: pues
0: tiene
3: sí.
0: caballo es un carrusel, ¿no?
3: Pero sí. Un avión. Nunca, o sea, un camión sí, pero un avión en un carrusel.
0: Sí, hay aviones. Algunos.
3: Bueno.
0: Pero
3: bueno.
0: Sí hay.
2: Los más clásicos son los de caballos.
0: Caballos y carruajes, camiones, ajá. Todo eso. Todas tus adivinanzas nos dejaste pensando así como un montón.
3: Bastante tiempo.
0: Los Chantlis también, yo creo que se quedaron pensando.
2: Sí.
3: Sí.
0: Volviendo al tema, la siguiente pregunta sería, ¿cómo sería una escuela de magia y qué les enseñarían?
2: Pues sería una escuela otra vez de caramelo. Y...
1: wow.
2: Bueno, es en general todas las materias. Una de cómo hacer pócimas. Una de magia con la varita. Y de montar unicornios. Y oh, la que yo daría, yo creo que siempre me ha gustado hacer pócimas.
0: Sí, serías buena maestra. Pablo.
3: A ver, pues una escuela de magia supongo que tendría muchísimas instalaciones para las distintas cosas que te enseña. Pues, por ejemplo, en una clase de elementos, de que sea una habitación muy caliente y debas de mantener, no sé, magia de hielo durante cierto tiempo. Y también debe tener un campo enorme, pues, para las mismas pruebas de magia.
0: Claro.
3: Y las materias que, bueno, las más básicas, sería, como ya dijo, magia pociones, hechizos y manejo de magia de elementos.
0: Muy bien. ¿Tú, Pati?
1: Yo siento que será así como las que dice Pablo y Maya. Siento que le voy a copiar mucho a lo de Harry Potter, porque como que todo ya viene ahí. Lo de pócimas, varita, escobas y tal vez no montar...
3: escobas, se me olvidó.
1: No montar escobas, pero creo que a mí me gustaría montar un unicornio.
2: Yo me leí un libro que era de una niña que era un mundo más mágico, que se mudó a ese mundo y que su escuela era como, pues justamente la ciudad se llamaba Unicornia.
0: Oh.
2: Entonces tendría que aprender, creo que en 24 horas, aprender a montar un unicornio, porque si no fallaba en el examen.
0: Oh. Wow. Wow.
2: Sí.
3: Vaya aventura. Wow.
0: Muy interesante. Yo creo que de la escuela, igual que ya la mayoría dijeron, sería de hechizos, pociones y todo eso, pero la más importante creo que yo agregaría una sobre cómo domesticar animales fantásticos. Pero ahorita les sigo contando, vamos a ir a un corte que les voy a dar yo y vamos a escuchar Gabriela de Cat's Eye.

0: Vamos a una pausa. Puedes aprovechar para ir al baño,
1: lavarte los dientes o peinarte.
2: En Radio Más son las 6 con 25 minutos.
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11: Pero nosotros todavía tenemos un rato de diversión.
12: En tus mañanas te acompaña el Chantley La Cantera. Puedes ponerte en contacto con nosotros a través de las redes sociales de Radio Más. El tema es una vida fantástica y les compartiremos información y anécdotas. Pero yo estaba diciendo que agregaría esa materia sobre cómo domesticar animales fantásticos, así como unicornios y todo lo que haya en ese mundo.
13: Pues sí, aunque también los podrías domesticar a la fuerza.
12: Sí, también, pero son obligados, así que pobrecitos, ¿no? Algo así como más tranquilo. Enseñar cómo domesticarlos de
13: forma... A ver, pero un dragón no creo que se deje poner un collarcito.
12: No, no le debes poner un collarcito.
14: Si lo cuidas desde que es bebé y entonces dice, ajá, piensa que eres un mami y entonces dice que sí, ¿no?
12: Pues a ver.
13: Sería como la tarea de tener un huevo de hijo, pero nivel.
12: Sí.
13: Como 7 niveles
9: yo
13: adelante.
9: Yo una vez iba con mi tía y fuimos a la tienda, pero me encontré de sus huevos y yo le dije, quiero uno. Entonces, como yo lo cuidaba mucho, o sea, obviamente tenía confeti adentro, ¿no? Pero como yo lo cuidaba mucho, una vez me desesperé. O sea, yo decía, ya quiero que se me reviente, y lo reventé yo.
13: ¿Y descubriste que tenía confeti?
9: Sí.
13: ¿Te decepcionaste?
9: Sí.
12: Pero sí existen de esos que tienen dragones. Pero, bueno, al menos traía algo, ¿no?
9: Sí.
12: Ajá, ¿qué estaba diciendo? Ah, sí, pues mira, yo creo que tampoco le pondrías un collar así a un dragón. Tal vez lo domestiques así con, no sé, frutas o algo. Obviamente no, hay que te enseñen, pero es un mundo fantástico.
13: Como
12: todo
13: un hechizo,
12: puede pasar.
13: ¿No? Un hechizo.
12: Ándale, algo así. Pero
9: oye,
12: tampoco le voy a poner un collar.
9: Tendrías que pasar la clase del hechizo y luego para ir a la clase de domesticar.
13: Una galleta así con efectos secundarios de que te quiere el animalito. Sí. Exacto. Aunque bueno, eso ya sería más
9: avanzado.
13: Tú harías
9: una de que no comiera tanto.
12: Ah, sí. Sí. Una vez ya lo domestiques, vas otra vez a la de pociones, a la clase de pociones y hechicería y dices, ¿quieres hacer una galleta o una comida?
13: Que lo haga chiquito.
12: Para que, ajá, o lo haga chiquito, o nunca crezca, o no coma tanto. Una de todas esas opciones.
13: O también lo puedo mandar a la guerra. Me van a dar buen dinero, ya digo.
12: Eso ya no lo dejaste claro, tú tranquilo, pobre dragón. No quieres saber más que lo vas a mandar a la guerra. Fue
13: a ver,
12: mucho
13: son
12: para
13: casos
12: él.
13: Hipotéticos, tranquilos.
12: Ok, pobrecito. O también una galleta para que no le pase nada en la guerra.
13: Y eso acá ya como, sería muy, muy, muy avanzado.
12: Pues es un mundo fantástico, todo puede pasar. O como un fénix, así se muere y salen sus cenizas y vuelve a revivir.
13: Ah, pues sí.
12: Y digo, ya te conocen, ya se va contigo y listo. Solucionado.
13: Solucionado.
9: Sí.
13: Una poción de fénix que se la das.
12: Ah, sí. ¿Mm? Ay, ya sé, no sé ni cuántas cosas estamos inventando
9: ya
12: aquí.
9: Ya se lastimó. Ah, bueno, le voy a dar esto. Ah, mira, ya revivió. Vámonos.
13: Muy bien.
12: Me encantan todas estas pociones.
13: Claro, muy útiles en general.
12: Sí. En su mundo fantástico, ¿ustedes qué objeto usarían así todos los días? ¿Maide?
9: Una varita mágica.
12: Claro, es esencial en los mundos fantásticos. ¿Pablo?
13: Aparte de lo ya tradicional como la varita, a mí me gustaría tener... ¿Adivinen qué?
12: ¿Qué?
13: Excalibur.
9: ¿Qué es eso?
12: ¿Qué es eso?
13: La espada de la piedra.
9: Ah.
15: ¿Tenía algún como que servía para algo si la tenías?
13: Ya no me acuerdo, pero se ve bien. Y yo digo que para tener tantos requisitos, pues sí debe de tener poderes, ¿no? Digo.
12: Claro. Pues sí.
13: Y
12: sí.
13: Si no, pues mínimo como adorno.
12: Pero de algo te va a servir.
13: Ajá.
12: De adorno. Yo creo que sí funciona.
13: Ajá, voy a investigar qué poderes tiene Excalibur.
12: Ok, mientras tú, Pati.
15: Yo tendría una bolsa mágica donde si meto la mano sacaría todo lo que quisiera.
12: Oh. Muy bien.
13: Está bien.
12: Sí, bastante. Yo creo que yo sería esencial así todos los días siempre llevar una poción conmigo de cualquier cosa. Esas pociones que aprendí a hacer en la clase de pociones de mi escuela fantástica.
9: ¿Llevarías una bolsa llena de pociones?
12: Claro, es que ahorita me dio esa idea, Patty. Que sea una bolsa así a la que le quepa todo. Que sea una cosa así súper chiquita, pero que le quepa hasta un dragón adentro.
15: Qué padre.
9: Le vas a pedir prestado el dragón de Pablo.
12: Sí, para que...
13: Excalibur sí. Nomás tenía una luz cegadora. Y ya.
12: Oh,
9: ok.
12: Bueno,
13: eso es lo que dice.
9: Algo. Te sirve para algo.
13: O sea, según que tenía protección, pero según no... Aquí dice, en la leyenda artúrica clásica, Excalibur no solo es una espada de filo inquebrantable, que ya está bien, sino una armada de origen mágico. Su único poder es una luz cegadora. capaz de desorientar a algún enemigo en batalla.
12: Ah, entonces sí te sirve.
13: Un destello y, o sea, como que te
9: nada
13: marea.
9: Más que no lo vea tu dragón.
13: Ah, pues sí. O que lo vea yo.
12: Volvemos a lo mismo. Vas a la guerra y la usas para eso en vez de llevar al pobre dragón y tener que estar ahí utilizando tu poción
9: pero,
12: de fénix.
9: Pero se va a quedar ciego.
13: Ah, me pongo lentes de sol.
9: Ok.
13: Wow.
12: Me gusta todo lo que estamos diciendo. La verdad, no sé ni qué cosas estamos ya diciendo. Porque nos estamos inventando cada cosa con ese mundo fantástico.
13: Claro.
12: Pero ese es el punto.
13: Hay que crear nuestra propia fantasía, para eso es el programa.
12: Claro. Bueno, a ver, ¿ustedes qué creen? ¿Por qué creen que nos gusta imaginar este tipo de mundos fantásticos? Maya.
9: Cuando somos niños nos gusta imaginar y creer en la magia. Por eso nuestros mundos son mágicos. Hay que usar la imaginación.
13: Pues porque es divertido. Sirve para pasar el rato y ahí te inventas tus propias cosas. ¿Está bien?
12: Sí,
13: tú, Pati. Te entretienen un buen rato.
15: Porque nos ayuda a ser más creativos en nuestras actividades diarias.
12: Claro, claro. Yo digo que pues para entretenernos un rato. A veces yo no tengo nada en qué pensar y empiezo a hacer mi propio mundo y así como ahorita. Que estamos aquí inventando nuestro propio mundo en un programa. En una hora ya nos inventamos absolutamente todo un mundo.
13: Exacto. Sí.
12: Eso es ser creativo.
13: Si alguna editorial quiere financiar nuestras ideas, ¿no?
12: Díganos, ahora mismo.
13: Exacto.
12: Bueno, a ver, ¿cómo creen que sería su cuarto en un mundo imaginario? Ah, bueno, a ver, su casa y de ahí su cuarto.
15: Mi casa voladora, así como que, porque yo voy a volar también, voy a tener unas alas de dragón o, no sé, pero van a ser como muy enormes, pero no así como de ángel, sino como que tampoco queden miedo. Van a ser mis alas y voy a vivir en las nubes y mi casa va a ser de algodón de azúcar.
12: Oh.
15: Y mi cuarto va a estar flotando y va a ser enorme, así como de princesa.
13: Está bien, está bastante bien.
12: Me encanta tu casa.
9: La mía sería de chocolate, sería la cocina, pues toda la casa sería mágica, como que si quieres algo, ahí te lo cumple la casa.
12: Yo pensé en lo mismo, pero ahorita les contamos, vamos a ir a un corte que nos va a dar Mayita. ¿Qué vamos a escuchar?
9: Vamos a escuchar Un Mundo Ideal de la película de Aladdin.

0: Escuchamos
1: Un mundo ideal de la película de Aladdin.
0: Bueno, ahora yo les voy a compartir una lectura que se llama Los duendes y el zapatero. Érase una vez un zapatero muy pobre que vivía con su esposa. Aunque él trabajaba mucho con diligencia y sus zapatos eran de excelente calidad, no ganaba lo necesario para mantener a su familia. Terminó siendo tan pobre que solo le quedaba el dinero para comprar el cuero con que hacer el último par de zapatos. Con mucho cuidado, cortó el cuero y colocó las piezas en su mesa de trabajo para coserlas a la mañana siguiente. Al llegar la mañana, en lugar del cuero que había dejado el zapatero, se sorprendió al encontrar un hermoso par de zapatos. Eran tan bellos los zapatos que un hombre pasó por la tienda y los compró por el doble de precio. El zapatero fue a contárselo a su esposa. Con este dinero compraré el cuero para hacer dos pares de zapatos, dijo entusiasmado. Esa noche cortó el cuero y nuevamente colocó las piezas en su mesa de trabajo para coserlas en la mañana. A la mañana siguiente, encontró dos pares de zapatos relucientes y perfectos. Estos zapatos se vendieron por un precio aún más alto. Todas las noches, el zapatero dejaba el cuero cortado en su mesa de trabajo y todas las mañanas encontraba más. Muy pronto, la pequeña tienda se hizo famosa y el zapatero se convirtió en un hombre muy rico. El zapatero y su esposa se sentaron junto al fuego una noche. ¿Qué te parece si nos escondemos para conocer a quien nos ha estado ayudando?, dijo el zapatero. El zapatero y su esposa se escondieron alrededor de la medianoche. Vieron a dos pequeños duendes entrar furtivamente en la casa de zapatos. Rápidos y habilidosos, los duendecillos hicieron un par de zapatos en un instante. Era invierno y los hombrecillos vestidos con ropas harapientas temblaban mientras trabajaban. «Pobres duendecillos, deben sentir mucho frío», susurró la esposa a su marido. «Les haré dos abrigos de lana, así estarán más calentitos». A la medianoche, al lado del cuero, los dos duendecillos encontraron dos elegantes abrigos rojos con botones dorados y se los pusieron inmediatamente. Fue tanta la alegría que bailaron y cantaron. ¡Qué hermosos abrigos! Nunca volveremos a tener frío. Pero cuando uno de los pequeños duendecillos le dijo al otro, ¡sigamos trabajando!, el otro respondió, ¿trabajo? ¿Para qué? Con dos abrigos como estos ya somos ricos. Nunca más tendremos que trabajar. Los dos duendecillos se fueron por donde habían llegado y nunca más se les volvió a ver. La tienda continuó prosperando, pero el zapatero y su esposa siempre recordaron a los buenos duendecillos que los habían ayudado durante los tiempos difíciles. Gracias.
2: Oh, yo pensé que cuando dijiste que los duendes se fueron, dije, se va a quebrar la tienda, sí, porque como que todo el trabajo era de los duendes.
0: No, pero el zapatero debe de haberles aprendido, ¿no? Como que viéndolos, como pues ya era de profesión, pues a lo mejor les aprendió ahí.
2: Sí, quién sabe.
3: Sí, siento que esa es una de las historias más clásicas, pero más contadas y más bonitas, porque también habla mucho de fantasía.
0: Sí.
3: Bueno, a ver, estamos diciendo todo lo del mundo este y nos habíamos quedado, ¿alguien se acuerda? Ah, en el cuarto. ¿Quién faltaba?
0: Yo.
3: ¿Tú sí terminaste de responder?
1: De la casa, sí.
3: Sí. ¿Pablo?
0: A ver, pues mi casa sería en general indestructible. ¿Por qué, me preguntarán? Pues porque hay un buen de criaturas. O sea, ¿me vas a decir que va a venir un, no sé, un cíclope y le va a dar un mazazo a mi casa y pues hasta ahí quedó, ¿no? Y pues no, tiene que aguantar. Ya a menos que le echen un hechizo así bien poderoso, pues no creo que se destruya.
1: Pablo pensando en todo.
3: haces como el cuento de los tres cerditos. Así pruebas con todos los materiales y el que no te destruyan en la guerra, ya, ese.
0: Pues sí, y mi cuarto en específico, pues sería un cuento normal con videojuegos o actividades recreativas. Y pues ahorita que vimos lo de Excalibur, pues en lugar de focos, pues nomás pongo Excalibur con su brillo y ya.
3: Muy bien, yo creo que mi casita sería, pues así que se pueda transportar de un lugar a otro, que nada más la levantes y así que no pese nada o algún hechizo. Y mi cuarto sería como en las nubes, pero pues obviamente en mi casita.
0: Ah, pues sí.
3: Pero vamos a mandar saludos. ¿Quién empieza? ¿Es Mayita, Pablo?
0: ¿Yo?
3: Pablo.
0: Bueno, yo quiero mandarle saludos a mi mamá, a mi papá, a mis abuelitos, a mis tíos, a mis primos, a mis mascotas, a mis amigos Freddy, Abiel y Diego, a mi madrina Iracema y al osito Bimbo.
3: Muy bien, Mayita, ahora sí.
1: A mi tía Angie, la fan número uno del Chantley, a mi madrina Ori y a mi mejor amiga Constanza y a todos los Chantleys que nos escuchan.
3: Muy bien, ¿tú, Pati?
2: Yo a mi familia, al Dr. Simi, al Cruz Azul, a las Chivas, al que trae playera del Cruz Azul y a los Chantleys.
3: Muy bien, yo como siempre quiero mandar saludos a mis papás, a mis abuelos, a mis tías, a mis primos, a Augusto y a toda su familia, a mi maestra Linet, a su esposo Mario y por supuesto a mi primo Manu. Pero bueno, Chantleys, espero que les haya gustado mucho el programa de hoy. Yo soy Sophie y nos escuchamos pronto.
1: A todos los Chantleys que nos acompañaron desde el primer minuto, gracias por sintonizarnos y por llenarnos de tan buena vibra en sus bocinas. Yo soy Maya y me despido por ahora, pero recuerden que mañana nos volvemos a escuchar con más preguntas curiosas, música y mucha energía.
2: Esto fue el Chantley, fue un placer estar con ustedes, Chantley. Se despide su Chantley amiga, Patty.
0: Bueno, Chantleys, esto fue todo por hoy. Espero que hayan disfrutado del programa tanto como nosotros. Se despide su amigo Pablo Yamil, deseándoles un excelente y maravilloso día. Y esto fue...
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3: Y los dejo con la canción de El Orangután y la Orangutana de Plim Plim.

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1: En Radio Más son las 7 en punto.
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0: ¿Qué tal, estimados amigos y amigas de toda la entidad veracruzana y de 8 estados de la República que nos escuchan a través de las diferentes frecuencias de Radio Más? Como siempre, los saludo a su amigo Iván García, que como cada semana los invita para que nos acompañen los siguientes minutos en esta su recomendación musical, que en esta ocasión es algo de rock alternativo directamente desde el sur de Veracruz. Me refiero a Lester Craft, banda de rock alternativo directamente de Coatzacoalcos, Veracruz, formada por Jorge Vergara, Marco Reyes, Diego Vergara, Javier Rodarte, José Suárez y Alejandro Reyes. Ellos son Lester Craft y me da muchísimo gusto saludarlos por la vía remota a dos de sus integrantes, Diego, que es el encargado de la batería, y Alejandro en la guitarra. ¿Cómo están? Bienvenidos.
1: Hola, ¿qué tal?
2: ¿Qué tal? Gracias.
1: ¿Qué tal, Iván? Muchas gracias por la invitación. Gusto saludarte.
0: Bien, pues gracias a ustedes por compartir estos minutos con la audiencia de Radio Más y, como siempre, que nos hablen de la música y del proyecto en sí de Lester Craft, que ya en algunos otros espacios, incluso en la programación de Radio Más, hemos escuchado algunos temas de Lester Craft, pero quién mejor que ellos nos expliquen cuándo empieza este proyecto de Lester Craft allá en Coatzacoalcos.
1: Pues sí, mira, comenzamos hace unos 11 años. Nos reunimos un grupo de amigos que nos conocíamos y teníamos ganas de juntarnos, armar un proyecto, porque éramos el tipo de personas con los que teníamos mucha afinidad en grupos musicales, pero no nos había tocado la oportunidad de poder armar esa alineación, ¿no? Entonces se dio la oportunidad hace 11 años y pues comenzamos tocando covers de bandas que nos gustaba y posteriormente por ahí destapamos una serie de composiciones que teníamos Marco Reyes y un servidor, y les gustó y nos dijeron: oye, vamos a tocarlas, ¿no? Y ya después, claro, de ahí surgió pues la idea de grabarlas, ¿no? Como les comenté, saben que conozco a un ingeniero de audio muy bueno de aquí de Coatzacoalcos, tiene un estudio, le voy a preguntar, se llama Sergio Evans, este amigo, y le pregunto y me dice: claro, amigo, vamos a darle, y comenzamos, y pues tardamos aproximadamente 2 años en grabar el proyecto, un primer álbum de 13 canciones. Pues así comienza, ¿no?
0: Ya, me imagino que cada uno de ustedes ya estaba o había estado en algunos otros proyectos, y digo, pues tal cual como lo mencionas ahí, en las coincidencias, en los gustos, y siempre pues les pregunto, ¿no? Digo, porque ustedes pues se definen a sí mismos como una banda de rock alternativo como tal, me imagino pues deben tener sus raíces, sus artistas que los inspiraron a tener este proyecto, esta banda.
1: Con Marco ya llevo alrededor de 20 años tocando juntos, ya llevamos juntos tocando bastante, casi la vida de un adulto.
0: Sí, claro.
1: Con él ya venía trabajando años atrás en distintas bandas de covers, pero en paralelo siempre con el interés de crear algo propio, ¿no? Y se dio el caso que igual Jorge, mi hermano, el vocalista, en alguna ocasión anterior habíamos tocado en un proyecto que se llamaba Cinema, que fue donde comenzamos a ir creando algunos de los temas propios, y a la vez pues tocábamos covers. Nos volvimos a reunir con Jorge y después otros dos amigos, Pedro y Michel, que ya actualmente no continúan con la banda, se unieron al proyecto, y en fin, que pues en ese lapso de 2 años que estuvimos grabando, solamente quedábamos Marco, Jorge y yo, y posteriormente se fueron incorporando Javier, Alex y José.
0: Correcto, pues interesante cómo se fue conformando este proyecto. Y yo les preguntaba de qué bandas los habían inspirado hasta la fecha, y digo, me imagino que siguen escuchando bastantes otras bandas, ¿no?
1: Sí, claro, pues fíjate, The Beatles es, yo creo que una de las bandas que más nos ha influenciado indirectamente, Pink Floyd, y digo indirectamente porque tal vez no los habíamos escuchado tanto, pero yo creo que se dio la inspiración indirecta por Pink Floyd, porque bandas como Radiohead, que nos gustaba mucho, pues como que siguió cargando en los 90s, 2000, la bandera de Pink Floyd, ¿no? En el ámbito del sonido alternativo, con armonías progresivas y cosas que nos gustaban mucho, ¿no? E igual, pues bandas de los 90s como Smashing Pumpkins, Nirvana, Oasis, Blur, y entre el rock latino, pues bandas como Soda Stereo, Cerati como solista, Nanitos Verdes, tal vez algo de Caifanes, pues es algo que también, tal vez aunque no buscáramos mucho proyectarlo en los temas que hacíamos, pero son influencias que en algún punto te las encuentras, en alguna armonía de lo que estás haciendo.
0: Claro, a lo mejor luego sin pensar, pues salen a flote, ¿no? Digo, pues obviamente debe influir mucho, pues también todo el tiempo y pues todo lo que han escuchado, ¿no? Entonces, sí, pues yo creo que a veces, y no sé, y sin pensarlo, de repente no te salen algunas dos, tres cosas muy parecidas. Pero pues lo importante es que pues ustedes han conformado su estilo propio. Tienen un solo disco.
1: Bueno, tenemos un primer LP de estudio, ya. De Raps Pocket, Los Cangrejos con la Cubeta. Este disco incluye 13 temas.
0: Ya.
1: Y en la versión física, con un track oculto, ¿no?
0: Ok, mira que ustedes se animaron a hacerle alguna versión física, ¿no? Digo, que ya poco se ve, poco se escucha, aunque creo que ya en los últimos par de años creo que ha tomado un poco de relevancia esta fascinación quizá por el material físico, ¿no? Entonces, pues creo que ahí entran también ustedes con este disco. Se llama Crabs in a Bucket, que es obviamente cangrejos en la cubeta, y esto me refiere obviamente quizá a la pregunta que muchísimas veces creo que les han hecho, de dónde sale el nombre de Lester Crabb.
1: Claro. Sí, fíjate que el cangrejo Lester o Lester Crabb surge justamente de la alegoría de los cangrejos en la cubeta, ¿no? El cangrejo Lester es el cangrejo que, al contrario de todos los cangrejos, en dicha alegoría, pues ya sabes que cuando un cangrejo está queriendo salir de la cubeta,
0: sí,
1: los demás lo jalan, ¿no?
0: Ah, es correcto.
1: Entonces, el cangrejo Lester trae como una filosofía o una naturaleza contraria, y es un cangrejo que busca ayudar a los demás cangrejos a salir de la cubeta.
0: De la cubeta.
1: Y ese es pues el propósito que, al final de cuentas, incluso como banda hemos tenido, porque en algún momento también, en nuestros inicios, comenzamos a organizar eventos.
0: Ya.
1: Eventos locales, en un lugar que se llamaba La Cubeta del Cangrejo, y donde nos reuníamos muchas bandas locales para armar eventos. Y si alguna banda, por ejemplo, tenía la intención de juntar recursos para grabar su disco, para apoyarse en algo que ellos quisieran hacer, organizábamos un evento y ninguna de las demás bandas cobraba, todos llegaban a tocar gratis, con la finalidad de que esa banda pudiera recaudar para el proyecto que tuviera en puerta, ¿no?
0: Ok, mira qué interesante, y digo, y qué padre al mismo tiempo, pues porque sí es una verdadera comunidad, ¿no? De, pues obviamente se echan la mano, se ayudan entre las bandas. Digo que esto es muy, muy importante, esta unión siempre en una escena, quizá dentro del rock, que sabemos que no está pasando por su mejor momento, pero sin embargo, pues siguen existiendo y saliendo más proyectos, y bueno, pues eso es importante, porque pues en el, pensamos y creo que es lo que viene en algún momento, pues obviamente a lo mejor va a resurgir nuevamente el rock y todas sus vertientes como en alguna vez lo hubo, pero insisto, lo importante es que sigan existiendo proyectos en todo el mundo, a nivel nacional, a nivel local, y el caso es de Lester Crabbs. Háblenos un poquito, háblenos de cómo han sido sus presentaciones, dónde se han presentado.
1: Sí, claro, pues bueno, más allá de las presentaciones locales que hemos tenido, hemos estado en Cumbre de Tajín, donde tuvimos el gusto de conocerte.
0: Ya, es correcto.
1: Hemos estado en la Ciudad de México, en el Chopo, en el Tianguis del Chopo. Hemos estado en Torreón, hemos abierto conciertos para Siddhartha. En Villahermosa abrimos concierto para Ramona, una banda de Tijuana excelente. Mandamos saludos. Y hemos estado igual en Festival de Papalote, en Fortín. Pues así en diversos lugares, ¿no? Ya hemos...
0: Sí.
1: Afortunadamente, a pesar del idioma, de que la mayoría de nuestros temas son en inglés, hemos logrado alcanzar determinada proyección, que creo que el tema del idioma no ha sido una barrera.
0: Claro, exactamente, digo, y pues de por sí siempre... Y lo han dicho, el idioma oficial del rock pues es en inglés, ¿no? De alguna manera, pero más allá de eso, la música, la líricamente, ¿de qué nos hablan la música de Lester Crabbs?
1: Sí, fíjate que pues algunos temas son autobiográficos, algunos temas están basados en alguna literatura. Hay un tema que estamos preparando que habla de un libro que se llama El hombre de la máquina del tiempo, y el tema se llama Tenochin, y pues habla de cómo él viaja en el tiempo y ve a su pareja tanto en un pasado, un presente y un futuro, pues joven, de mediana edad y incluso en propia vejez, ¿no? Y buscamos de alguna manera pues transmitir pues mensajes no directamente literales, ¿no? Sino de alguna manera hay cuestiones que nos gusta respetar, que el hecho de que hay público que al final de cuentas las letras, independientemente de lo que te haya inspirado a escribirlas, el público hace de las letras, las hace suyas, ¿no?
0: Y
1: las
0: claro.
1: A su interpretación, a su vida, y eso para nosotros es algo hermoso de la música y de la literatura, porque lo que escribiste puede llegar a más allá de lo que imaginaste.
0: Claro, y como bien lo comentas, cada quien tendrá una interpretación muy, muy diferente de cada uno de estos temas. ¿Qué planes tienen para Lester Crabbs? Ya pues de este buen trecho, ya 10 años nos comentan ya de que iniciaron como tal. Sabemos, pues obviamente cada uno de ustedes tiene otras actividades, pero vaya, pues Lester Crabbs sentimos pues todavía pues da para más, ¿no? Para sí, muchos claro. Años.
2: Claro, claro, y esperemos que así sea. De hecho, también aquí quería mencionar yo algo importante. Hay dos temas en español. Uno se llama Una 45 y el otro se llama El Umbral. Son los temas que sí ya nos manejó el idioma inglés, que es lo que caracteriza también a la banda. Y hay más temas por ahí en puerta que están a punto de estar cocinándolos y que vayan a salir pronto, ¿no? Aquí también te quiero compartir que se hizo un disco en vivo que se llama
1: Live at the Island.
2: Ahí fueron 8 temas que uno de ellos que sobresalió en los últimos en este último año, se llama Dance with the Devil, que es un tema que nos ha gustado bastante y ha sido muy bien aceptado por la gente, muy, pues muy bailable, ¿no? Muy, muy así, melancólicamente dicho, de otra época. Se siente ese tipo de influencia y bueno, pues es lo más reciente, y esperamos que se siga, sigamos trabajando en temas nuevos, porque pues, hay bastante, bastante ganas de parte de nosotros.
0: Claro, entonces tenemos que, pues obviamente su álbum debut, digamos, es Crabs in a Bucket. Tienen este material en vivo, y me imagino que, como bien lo comentan, ya tienen algunas canciones quizá preparando para otro material, ¿no?
1: Claro. Sí, pues nuestro primer álbum, Crabs in a Bucket, en este momento estamos, a partir del 29 de mayo, lanzamos el primer sencillo de Live at the Island, que fue Summer's Now. Vamos a estar sacando 8 videos y como tal 8 sencillos de los temas que incluye este disco, semanalmente, todos los viernes a las 8 de la noche estarán lanzando
0: los sencillos.
1: Los sencillos, es correcto.
0: Ah, ok, entonces ya planean después sacar todo este material completo, ¿no? Me imagino.
1: Es correcto.
0: Live at the Island, ok.
1: Es correcto. En este momento se estará lanzando en YouTube. Posteriormente se estará incorporando a las plataformas digitales de audio, streaming, y podrán escuchar el disco completo,
0: ¿no? Ok, y ya que tocas esta parte, ¿cómo los pueden encontrar? ¿Cómo pueden encontrar a Lester Crabs en redes sociales?
1: Nos googlean, ya sea Instagram, Facebook, TikTok, YouTube, como Lester Crab, tal cual como se oye, se escribe, y nos encuentran en todas las plataformas, sin ningún problema, y redes sociales.
0: Ok, pues ellos son Lester Crabs, nuestra recomendación musical de la semana, una prueba más de todo el talento veracruzano, y sobre todo en el rock que sigue vigente, contante y sonante. No sé si quieran agregar algo para toda la audiencia de Veracruz, quizá de otros estados hasta donde llegan las diferentes frecuencias de Radio Más, algo que quieran expresar.
2: Claro que sí, muchas gracias. Antes que nada, muchas gracias por la oportunidad de esta entrevista. Mandar un saludo a toda la gente que nos sigue, a toda la gente que ha estado ahí incondicionalmente, a quien nos escuchan y a quien no nos escuchan, pues los invitamos a que lo hagan. Y claro, pues el mensaje sería, escuchen más rock, porque poco a poco estamos logrando cosas importantes, pero a veces poco difundidas, ¿no? Entonces la oportunidad que nos das es importante. Muchísimas gracias.
0: Efectivamente, pues es una de nuestras misiones, y siempre difundiendo los mejores y muy buenos talentos, como es el caso de Lester Crabs, nuestra recomendación musical de la semana. Que quiero agradecerles muchísimo a Alejandro, guitarrista, Diego en la batería, dos miembros de esta potente banda de rock alternativo desde Coatzacoalcos, Veracruz, Lester Crabs. Y antes de irnos, ¿por qué no nos presentas algo de su música?
1: Sí, claro. Pues queremos presentarles a continuación nuestro nuevo sencillo en vivo, Summer Snap, que fue lanzado este 29 de mayo y está disponible en YouTube y próximamente en plataformas digitales.
0: Lo más reciente de Lester Crabs desde Coatzacoalcos, nuestra recomendación musical de la semana. Muchísimas gracias, y gracias a todos ustedes por acompañarnos semana a semana a través de este espacio. Yo soy Iván García y nos escuchamos muy pronto, por supuesto, aquí en las frecuencias de Radio Más.

0: En Radio Más son las 7 con 28 minutos.
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0: Muy buenos días, les saludamos con mucho gusto en esta mañana, ya de martes 30 de junio del 2026. Es un placer poder saludar a las personas que ya nos van escuchando a través de Radio Más, estamos en el 107.7 FM y por supuesto a través de TV Más en el canal 26.1 de Señal Abierta y también completamente en vivo a través de Facebook, nos encuentra usted como RTV Noticias. Y también con esto saludo a mi compañero y amigo Edgar del Ángel. Muy buenos días,
1: Mayra, ¿cómo estás? Mayra Uscanga, ¿cómo estás? Buenos días, un gusto saludarte.
0: Igualmente, amigo.
1: Un gusto saludar a todo el auditorio, gracias por estar con nosotros hoy. Hoy juega la selección mexicana, sí, a las 7 de la noche, penúltimo partido ya en la Ciudad de México, esos 10 que se iban a disputar en nuestro país, ya es el penúltimo, el domingo será el último y ojalá también esté la selección mexicana de fútbol. Sorpresas, como lo dije ayer, Paraguay echa del Mundial a Alemania.
0: Sí, Marruecos.
1: Marruecos a Países Bajos, pero bueno, está un poquito más parejo este partido. Más adelante nuestros amigos de deportes tendrán la información completita. Gracias de verdad por el favor y su atención y gracias por sintonizarnos y por elegirnos. Con esto arrancamos con el sistema informativo RTV. Quédese que le va a interesar lo que le estaremos presentando.
0: Así es, amigo. Mira, arrancamos adelante con la información. Y mire, estas fueron las actividades que realizó la presidenta Claudia Sheinbaum Pardo durante este lunes.
2: La presidenta Claudia Sheinbaum Pardo presentó la propuesta de la Iniciativa de Ley General de Derechos de los Pueblos Indígenas y Afromexicanos, la cual busca garantizar el reconocimiento, la protección y el ejercicio pleno de sus derechos, fortaleciendo su autonomía, participación y desarrollo con pleno respeto a su diversidad cultural. La mandataria destacó que a partir de la reforma constitucional impulsada en 2024, México avanza con el reconocimiento de los pueblos indígenas y afromexicanos como sujetos de derecho público, permitiendo que las propias comunidades decidan de manera libre y democrática el destino de los recursos del Fondo de Aportaciones para la Infraestructura Social, priorizando obras y acciones en beneficio de sus localidades. Subrayó que esta política representa un cambio histórico al colocar a los pueblos originarios y afromexicanos como protagonistas en la toma de decisiones sobre su desarrollo, fortaleciendo su participación, su autonomía y el reconocimiento de sus derechos en la vida pública del país.
1: Bueno, más información, más de 500 obras se han realizado en Veracruz. Este compromiso fue una prioridad que marcó la gobernadora Rocío Nale García para los 212 municipios de la entidad veracruzana. Toño Luna con la información.
3: La gobernadora Rocío Nale García, el secretario de Infraestructura y Obras Públicas, Leonardo Cornejo, pormenorizó las acciones que se han emprendido en donde espacios educativos, carreteras y caminos acá cosechas han sido de las acciones que van terminando en la entidad y que suman ya 482 obras, explica Leonardo Cornejo.
4: Hay obras en las 10 regiones que conforman el estado de Veracruz, aquí las agrupamos en norte, centro y sur, 19 en el norte, 25 en el centro y 16 en el sur. También tenemos 363 escuelas, realmente ese es un récord tanto por la cantidad como por el presupuesto que se está invirtiendo en escuelas. También como obras sectoriales tenemos inversión en 2 clínicas y hospitales en el estado de Veracruz, 7 puentes que se están o dando mantenimiento mayor o construyendo desde nuevos en el estado y 25 caminos saca cosechas también distribuidos en todo el estado.
3: Además de educación, los centros de salud son otras de las obras que se han realizado en la entidad y pormenorizó la inversión en el World Trade Center, el Acuario de Veracruz y el nuevo puente en la región de Coatzacoalcos.
5: Del C5 de Coatzacoalcos ya se está trabajando, ya está la obra por seguridad, este es por seguridad nacional, este no sale a licitar. El Acuario es, como lo comentó el ingeniero, es cuidar cómo está el ambiente de las especies. Nos hicieron muchas observaciones y de esas observaciones. Y la remodelación del World Trade Center se licitó y la declaramos desierta porque no cumplieron la especificación, lo que se estaba solicitando. Y ya hicimos una revisión. Esta semana vamos a asignar la obra.
3: En la conferencia de prensa, los funcionarios acompañantes a la gobernadora Rocío Nale destacaron que estas acciones han sido parte de la transformación que en Veracruz y el país los gobiernos de la izquierda se han preocupado y lograr en los beneficios, al menos para los veracruzanos. Luis Antonio Luna Ortega, Sistema Informativo RTV.
0: Bueno, y a petición de los presidentes municipales de Actopan, Altolucero, Yecuatla, Juchique de Ferrer, Cuatzintla, Vega de la Torre, de Alatorre, también Chiconquiaco, el centro SIC de Veracruz, rehabilitará los kilómetros del camino Actopan-Cerro Gordo-Alto Lucero. La dependencia federal anunció que se utilizará maquinaria propia de la institución con el propósito de mejorar las condiciones de transitabilidad y fortalecer la conectividad de esta importante vía de comunicación.
1: Bueno, y el domingo a través de su cuenta de X, el lunes en una entrevista radiofónica y nuevamente durante su conferencia de prensa, la gobernadora Rocío Nale García reiteró su postura sobre el artículo que Sergio Sarmiento publicó el viernes pasado acerca del Sistema Eléctrico Nacional. La gobernadora contrastó dos visiones, la de un analista que cuestiona la política energética desde la opinión pública y la de quien como exsecretaria de Energía encabezó durante el gobierno del presidente Andrés Manuel López Obrador la estrategia para fortalecer el sector eléctrico y recuperar el papel del Estado en un área estratégica para el país. Rocío Nale explicó que atribuir los cortes temporales registrados durante los periodos de una mayor demanda únicamente a una supuesta falta de inversión es pecar en desconocimiento del trabajo realizado en el sexenio a favor del sistema eléctrico nacional y lo que representa esa administración para el futuro. Pero sobre todo, sostuvo que las críticas responden al cambio de modelo impulsado por la Cuarta Transformación, un cambio de régimen, un cambio de política que no le gusta a la ultraderecha, a los neoliberales que estaban privatizando para quedarse con el negocio de la salud, con el negocio de la educación y con el negocio de la energía. Antes de desarrollar su explicación técnica, fue contundente. Él no es especialista, es un ignorante en el tema.
0: Bueno, y en otras noticias, miren, Veracruz y Jalapa se llevará a cabo el Festival Internacional del Bolero y el Jazz, un encuentro que promete llenar de música, talento y emoción a dos ciudades.
6: La gobernadora Rocío Nale García anunció la realización del Festival Internacional del Bolero y el Jazz, que se llevará a cabo del 10 al 12 de julio en las ciudades de Jalapa y Veracruz, como parte del Programa Estatal de Promoción Turística y Cultural, con sedes en el Teatro del Estado y el Teatro de la Reforma.
7: Ustedes recordarán que dentro del programa de gobierno para la promoción turística y la promoción cultural, acordamos que mes a mes se iban a hacer unos festivales para promocionar Veracruz. Ya pasó Salsa Fest, ahora en junio, con un gran éxito. Y ahora en julio viene el Festival del Bolero y el Festival del Jazz, es junto, que va a ser en Jalapa y en Veracruz.
6: El festival reunirá a más de un centenar de artistas nacionales e internacionales con géneros que van del bolero romántico al jazz. La secretaria de Cultura, Xochitl Molina, destacó que este evento busca rescatar el romanticismo del bolero y dar visibilidad al jazz, fortaleciendo la identidad cultural de Veracruz.
8: Anunciar nuestro siguiente festival, como ustedes saben que mes a mes tenemos del gobierno del estado un festival. Y hoy nos corresponde del 10 al 12 de julio, el Festival Internacional del Bolero y Jazz. Ahí está en la presentación que tendremos dos ciudades donde vamos a estar presentando lo que va a ser en Veracruz y va a ser en Jalapa, en Teatro del Estado en Jalapa y en Teatro de la Reforma en Veracruz. Tendremos en escena más de 200 artistas.
6: Un fin de semana lleno de música, tradición y talento que promete convertirse en un referente cultural del estado. Carlos Andrade, Sistema Informativo RTV.
1: Bueno, le presentamos la entrevista que nuestra compañera Rosana Luna realizó a Rodrigo de la Cadena, cantante y pianista especializado en bolero y son, que por cierto participará en el Festival Internacional del Bolero y el Jazz 2026. Adelante.
9: Músico, compositor, pero además una enciclopedia en el área del bolero. Me da mucho gusto y quiero agradecer que hoy Rodrigo de la Cadena se encuentre con nosotros porque de verdad te has puesto la camiseta en esto de promover y traer al estado este gran festival del bolero y del jazz. Bienvenido.
10: Muchas gracias, muchas gracias. Bueno, realmente quien ha asumido esto con, para bien y para fortuna de todos los amantes de la música mexicana y sobre todo del patrimonio cultural inmaterial que representa el bolero para Cuba y México, que compartimos esta declaratoria ante la UNESCO desde diciembre de 2023, que es el bolero como herencia cultural y como poesía hecha canción. Pues esto es no nada más un mérito de los artistas que somos nosotros, sino también de la política cultural que está llevando el estado de Veracruz, ¿no? La gobernadora Nale y su secretaria de Cultura, Xochitl Molina, y un equipo de comprometidos desde todas las dependencias, ¿no? Porque la cultura beneficia al turismo, beneficia a la economía, beneficia a varios sectores, pero también le trae emoción y sensibilidad al público, que ya de por sí ya es muy sensible y muy emocional, que es el público jarocho.
9: Lo estás diciendo perfectamente bien, el bolero nunca va a pasar de moda y es del gusto precisamente de los veracruzanos. Tú, como una persona tan conocedora del bolero, ¿hay algo que has encontrado durante los festivales previos, que te haya sorprendido, por ejemplo?
10: Sí, cómo no, pues mira, la gente, primero, en el tema de derechos culturales, pues aquí es un derecho que se está ejerciendo y que la gente está teniendo acceso a él, acceso a la cultura sin pagar, sin costo. Entonces, primero, como son eventos gratuitos, acceso libre, pues puede venir gente que tal vez no puede pagar un boleto. Entonces viene gente de diferentes zonas, diferentes regiones del estado, no sé, de los Tuxtlas, de Alvarado, Poza Rica, y van a los lugares y tal vez el dinero que se ahorran en un boleto, pues, es lo que gastan para ir a desplazarse a las ciudades en donde es el festival. Y nos hemos encontrado de todo, familias, personas con diferentes capacidades de movilidad que accesan, adultos mayores. Me acuerdo el año pasado que hicimos el primer festival de bolero, un señor, un viejito, que se paró a bailar apenas y podía caminar, pero se paró y agarró y con el bastón, movía el bastón así para arriba, como de la euforia, de lo feliz que estaba, ¿no? Porque además el elenco que trajimos, pues es un elenco internacional, vino gente de diferentes países, extraordinarios músicos, y eso es lo que hace nuestro patrimonio musical, ¿no? Emocionar y transmitir.
9: Comparando Veracruz con otros estados, ¿tú dónde crees que en este momento está Veracruz en materia de bolero?
10: Ay, bueno, pues primerísimo lugar. De hecho, es un ejemplo que han querido copiar otros estados a partir del éxito que ha tenido. Bueno, hasta lo de Veracruz está de moda, ¿no? Lo han tomado otros, el gobierno federal, por ejemplo, ¿no? Y eso es un ejemplo que ha puesto, pues, en las cosas que a nuestro parecer se han hecho bien, ¿no? En esta parte, ¿no? No quiero hablar de otros estados, pero sí te quisiera decir que, por ejemplo, hay quienes han descuidado muchísimo este aspecto en lugares donde era una gran tradición, ¿no? Entonces, actualmente, pues estamos muy bien aquí y la gente lo capta, lo vive. Lo percibo yo porque salgo a caminar a la calle y me dice la gente que fueron o que estuvieron al pendiente. Cuando vuelves, me han escrito mails. Yo siempre trato de contestarle a la gente cuando me escriben. Y mucha gente está esperando ya el Festival de Veracruz.
9: Ahora, en esta nueva edición traes jazz también y habrá invitados internacionales.
10: Sí, por si fuera poco, el bolero, digamos, el bolero es el jazz mexicano o el jazz latino. Mientras que el bolero, es lo propio en Estados Unidos, ¿no? El jazz son sus estándares, son sus clásicos, la academia, digamos, convertida en canción. Entonces aquí estamos conjuntando los dos, son dos géneros raíz que están íntimamente ligados. Por ejemplo, en el tema del jazz, vienen los mejores jazzistas de México, pero también viene gente de Nueva Orleans, viene una banda de Dixie, de Charleston, que son los orígenes del jazz negro. Y del blues. Vienen desde Estados Unidos es un cuarteto vocal de puros chavitos, son de Pennsylvania, ¿no? Son 20 años, 21 años promedio tienen, talentosísimos, egresados de las mejores escuelas de música de Estados Unidos y de sus estados. Entonces tocan, cantan, hacen ensamble vocal, un estilo de canto que se llama Barbershop, que eran voces muy armónicas en ensamble y que tocan instrumentos, se llaman los Bean Tones, como de Mr. Bean, de frijol, Bean Tones, así se llaman. Y los Bean Tones vienen de Estados Unidos, vienen en la parte del jazz. Vamos a tener un concierto, por ejemplo, un tributo a las big band, a las grandes orquestas. Viene Ed Lawrence, que es un cuate que hace el tributo a Frank Sinatra oficial. Entonces lo va a hacer muy bonito. Y también viene Alfonso Alquicira, que es cantante mexicano, pero va a hacer un tributo. Igual él fue cantante de la big band jazz de México, entonces va a hacer cosas de Michael Bublé, Robbie Williams, Tony Bennett, Dean Martin, Sammy Davis, en fin, en la parte de cantores. Y también vienen músicos Héctor Infanzón, vienen un ensamble de pitos, de metales, que van a estar haciendo algo muy interesante. Viene una programación bastante completa, somos muchísimos, es una buena logística la que nos vamos a aventar. El ritmo que nos mueve,
0: Pierda. Y pasando a otros temas, también en Veracruz se llevó a cabo la ceremonia de banderazo de inicio de operaciones salvavidas vacaciones de verano 2026. Vamos a conocerlo.
11: La belleza de la entidad veracruzana no solo habita en el abrazo de su historia y la calidez de su gente, sino también en la seguridad con la que busca recibir a quienes le visitan. Es una tierra donde las olas del Golfo, el viento con aroma mar y a café, atrae temporada tras temporada a miles de turistas nacionales e internacionales. Por ello, frente al faro Venustiano Carranza y con la macro plaza del Malecón como escenario, autoridades dieron el banderazo de inicio del operativo Salvavidas Vacaciones de Verano 2026. Autoridades municipales, la Secretaría de Marina, el Ejército Mexicano, Tránsito Municipal, Protección Civil y la Cruz Roja encabezaron la ceremonia, donde informaron que el operativo permanecerá vigente del 30 de junio al 30 de agosto. La Marina desplegará 200 elementos, 3 embarcaciones de rescate y 2 vehículos por municipio, además de personal especializado que brindará atención diaria de 9 de la mañana a 6 de la tarde.
12: En el caso de la Marina va a desplegar personal, embarcaciones, nadadores de rescate, personal médico y personal que va a hacer recorridos de seguridad en las playas. ¿En qué playas? En Veracruz, Chachalacas, Puerto Veracruz y Boca del Río, incluyendo algunas playas también de Alvarado, Mateaduba y Antolizal.
11: A este esfuerzo se suma la Cruz Roja Mexicana Delegación Veracruz, que participará con 25 unidades, además de personal paramédico y voluntario, en coordinación con las instituciones de los 3 órdenes de gobierno para atender cualquier emergencia durante el periodo de verano 2026. Fanny Robel, Sistema Informativo RTV.
1: Bueno, en más información, la Cámara Nacional de la Industria Restaurantera y Alimentos Condimentados reportó que con motivo de los partidos de la selección mexicana de fútbol, las ventas en los restaurantes de la zona conurbada Veracruz-Boca del Río aumentaron entre 25 y 40%. Carlos Navarrete.
13: Los tres primeros juegos de la selección mexicana correspondientes a la fase de grupos del Mundial de Fútbol 2026 generaron una importante derrama económica en los establecimientos comerciales de la zona conurbada Veracruz-Boca del Río. El sector restaurantero fue uno de los más beneficiados. Si bien no todos los negocios de este giro pagaron los derechos por transmisión de los partidos, los que sí lo hicieron registraron un incremento en las ventas de entre el 25 y el 40%.
14: Bueno, algunos sí han tenido ventas mayores a un 25%. Por eso comentábamos que los días de partido son los días que sí se nota el aumento de ventas. Es que no todos están transmitiendo.
15: Un 25 más de lo que ya venden comúnmente, ¿no?
14: Sí, a ver, con el tema de la selección aumenta el consumo en el caso de los restaurantes que sí lo están transmitiendo. Vamos entre un 25, un 40, variando, ¿no? Depende del tipo de lugar también.
13: Para el partido de la selección mexicana contra su similar de Ecuador correspondiente a los 16avos de final y programado para este martes, la expectativa es positiva. La Cámara Nacional de la Industria Restaurantera confirmó que la justa mundialista le vino bien al sector en una de las temporadas más bajas del año.
14: Bueno, ahorita en esta temporada es una temporada baja para nosotros, ya que pasó el Salsa Fest, ya que actividades como esta a la que venimos el día de hoy, pues bueno, son actividades que siempre traen esta movilidad en los municipios y estamos esperando.
15: ¿Cuánto oscila entonces en esta temporada?
14: No, siempre varía, ¿no? Son unas ventas bajas, estábamos menos un 7% comparado con el año pasado.
13: El organismo empresarial también aclaró que para que haya una sanción contra algún restaurante que transmita los partidos sin permiso, tendría que haber una denuncia de por medio. Carlos Navarrete, Sistema Informativo RTV.
0: Ya son las 7:52 y es momento de conocer el pronóstico del tiempo.
1: Sí, Edgar. Parece que hoy estará soleado en la capital del estado de Veracruz, pero Mixli nos tiene el pronóstico del tiempo, pero en todo el estado de Veracruz. Adelante.
16: Buenos días, Veracruz. La Secretaría de Protección Civil informa el pronóstico del tiempo para este día, martes 30 de junio. Antes de salir, toma precauciones. Se prevé una semana con ambiente caluroso y bochornoso. Por las tardes y noches, aumentará la probabilidad de lluvias y tormentas con actividad eléctrica y rachas de viento, principalmente en regiones montañosas y la zona sur. El viento dominará del norte, noreste, este y sureste, de 20 a 35 kilómetros por hora. Si se presentan lluvias, evite refugiarse bajo árboles, no cruce corrientes de agua y manténgase atento a los avisos de Protección Civil. Región norte, cielo parcialmente nublado, con lluvias ligeras a moderadas y tormentas aisladas en zonas montañosas. Ambiente caluroso durante el día y templado por la noche. Región montañosa central, aumentan los nublados por la tarde con lluvias ligeras a moderadas y tormentas aisladas. Ambiente cálido al mediodía y fresco por la noche. Costa y llanura del centro. Cielo despejado a parcialmente nublado. Ambiente caluroso y bochornoso. Ambiente templado por la noche. Región sur. Probabilidad de lluvias ligeras a moderadas y tormentas, con eventos locales fuertes en partes altas. Viento moderado con rachas en costa. Ambiente cálido durante el día y templado por la noche. Protección Civil te invita a mantenerte informado y seguir las recomendaciones.
1: Bueno, ahí está el pronóstico del tiempo con Mixli, pero también visita las páginas oficiales de Protección Civil, ahí estará enterándose de todo lo que acontece en materia meteorológica. ¿A dónde vamos, amiga?
0: Nos vamos a ir a la pausa, pero volvemos con más información para todos ustedes.
1: Nacional, internacional, los deportes. ¿Quién juega hoy en el Mundial? Pues quédese con nosotros en la información deportiva. ¿Quién estará? Vamos a esperar quién llega para otorgarnos todos los pronósticos, todo de los
0: todo partidos. Esto al volver.
1: Están buenos los partidos.
0: Están muy buenos.
1: Pausa, regresamos al Sistema Informativo RTV. No le cambie.
0: ¿Para qué? Volvemos.
17: En Radio Más son las 7:54.
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0: Continuamos.
1: Estamos de vuelta al Sistema Informativo RTV. Gracias por continuar con nosotros a través de TV Más, Radio Más y nuestras plataformas digitales. Bueno, en este momento le damos la bienvenida y un gusto de verdad que haya tomado la llamada José Antonio Venta González, Coordinador Nacional de Socorros de la Cruz Roja Mexicana. José Antonio, te saludo con muchísimo gusto. Mayra Uscanga, Edgar del Ángel, gracias por tomar la llamada.
2: Muy buenos días.
3: Hola, muy buenos días. ¿Cómo están? Gracias por el espacio.
1: José Antonio, 116 años de la Cruz Roja Mexicana apoyando, ayudando a las mexicanas, a los mexicanos, pero ahora también apoyando, ayudando a nuestros hermanos venezolanos en estos momentos tan difíciles en los que están pasando ellos a raíz de estos dos terremotos que se suscitaron hace algunos días. Platícanos al respecto, este apoyo que está llevando México, la Cruz Roja, a los hermanos venezolanos.
3: Mira, te platico un poquito. Cruz Roja Mexicana tiene ya desde hace varios años un equipo de búsqueda y rescate en estructuras colapsadas nivel pesado. Ese equipo está acreditado por el gobierno de México para poder intervenir.

0: Mira, de entrada, la primera etapa, seguimos en la etapa de la emergencia en Venezuela, debe de durar aproximadamente 14 días después de que llegó nuestro equipo el sábado. Entonces, todavía es muy pronto para poder saber si vamos a hacer una rotación, ya que muchas de estas decisiones dependen directamente del gobierno federal de Venezuela, ¿no? No nosotros, nosotros estamos listos, tenemos gente para hacer una posible segunda rotación, pero bueno, la decisión se tiene que tomar en base a las decisiones que tome el gobierno de Venezuela.
1: Oye, José Antonio, sabemos que la dinámica, la estrategia al momento de buscar personas en este tipo de acontecimientos es los famosos silencios, guardar silencio para poder escuchar a una persona que esté atrapada en esos escombros. ¿Qué tan difícil ha sido? Porque nosotros conocemos este tipo de dinámicas, este tipo de estrategias para lograr estos rescates. ¿Qué tan difícil ha sido allá hacer esto?
0: No ha sido difícil. Ahorita desde ayer llevamos trabajando sobre una víctima que ya tenemos contacto con ella, que ya se pudo acceder a darle agua. Entonces, ahorita ya no es tanto el silencio, sino más bien hacer las maniobras correspondientes para poder hacer la extracción de esta persona de manera segura sin arriesgar de más a nuestro personal.
1: ¿Cuántos rescates hasta el momento llevan, mi querido José Antonio?
0: Eso te lo podría actualizar después. Pero llevamos una persona, ahorita estamos trabajando sobre una persona que se llama Hernán, tiene 58 años, está viva. Este rescate lleva más o menos unas 36 horas y nos deben de faltar unas 6, 8 horas para poder hacer la extracción de esta persona que por desgracia quedó atorada, atrapada dentro de un estacionamiento.
2: Ya, José Antonio, y los socorristas que se encuentran en este momento allá, ¿han hecho contacto con sus familiares aquí? ¿Le han indicado a ustedes algunas pues condiciones en las que se han presentado?
0: Sí, nosotros estamos en comunicación constante. Como te digo, el equipo de la Cruz Roja Mexicana tiene capacidad de ser autónomo. Tenemos mucho uso de tecnología, por lo cual el contacto con nuestros socorristas es constante. Ellos se encuentran bien, las 15 personas y los 4 perros que enviamos están sanos, están trabajando, están haciendo rotaciones cada 2-3 horas para continuar y darle continuidad a los trabajos de operación y poder rescatar a esta persona.
1: José Antonio, el equipo es muy importante. ¿Qué tipo de equipo se está utilizando para llevar a cabo estos rescates? Y también sabemos que es complicado, cuando existen réplicas, también es complicado también poder hacer este tipo de extracciones.
0: Sí, las réplicas complican a veces un poco de más las cosas, porque se puede haber desplazamiento de los materiales. Los equipos con los que estamos trabajando son estabilizadores mecánicos, corte y penetración, search cam, sensores de movimiento. En fin, llevamos 6 toneladas de equipo, creo que es difícil mencionar todas las herramientas y aparatos que llevamos.
2: Ya, José Antonio, y también, bueno, quisiéramos saber cuál es la manera más segura de poder aportar a la Cruz Roja pues en esas situaciones para llevar apoyos y ayudas a nuestros amigos y hermanos de Venezuela.
0: Mira, lo mejor es aportar a través de la Cruz Roja Mexicana. Les dicto la cuenta 0404040406 de BBVA.
1: José Antonio, agradecerte muchísimo que hayas tomado la llamada y de verdad nos quitamos el sombrero ante la Cruz Roja Mexicana, como lo dije, 116 años ayudando a las mexicanas, mexicanos y ahora a nuestros hermanos venezolanos. ¿Cuántos días estarán ustedes por Venezuela? ¿Cuántos días estarán todavía hasta que se necesite la ayuda? Platícanos.
0: De entrada son 14 días desde que fue desplegado el equipo, pero como lo mencionaba antes, pues depende mucho más el tiempo del gobierno de Venezuela, hasta cuando quiera mantener la etapa de búsqueda y recuperación y la etapa de emergencia de emergencia nacional.
1: Oye, ¿algún jalapeño, algún veracruzano que esté entre los rescatistas allá apoyando?
0: Tenemos una persona de Veracruz, nuestro equipo está conformada por parte de todo el país. Como te digo, son 222 personas que tenemos a lo largo y ancho del país. Sí, llevamos una persona que se llama Miguel, que es de Veracruz.
1: Perfecto. José Antonio Venta González, Coordinador Nacional de Socorros de la Cruz Roja, gracias de verdad por tomar la llamada y de verdad gracias por poner en alto también el nombre de México apoyando a nuestros hermanos venezolanos. De verdad, estamos al pendiente y cualquier cosa estamos en contacto.
0: Muchísimas gracias, hasta luego, buen día.
2: Gracias, José Antonio, hasta luego, que tengas excelente día.
1: Ahí está José Antonio Venta González, Coordinador Nacional de Socorros.

0: gorros de la Cruz Roja Mexicana, sin duda.
1: Haciendo presencia.
0: Los mexicanos, pues, siempre, siempre ayudamos al prójimo, ayudamos a los hermanos venezolanos y a otros países también que han sufrido alguna consecuencia, alguna inundación, en este caso los terremotos. Pero bueno, ahí está la Cruz Roja Mexicana apoyando y traspasando fronteras.
1: Así es, Edgar, y acabamos de escuchar justamente que pues hay un número de cuenta de la Cruz Roja que es la manera más segura de poder apoyar a nuestros hermanos de Venezuela. Así es que, bueno, también hay que estar atentos a estas páginas oficiales de Cruz Roja justamente para poder hacer estas aportaciones de manera más segura.
0: Y un jalapeño haciendo... también apoyando estos labores de rescate. Bueno, continuamos con más información.
1: Así es, vamos con más información, Edgar, y es que mire, derivado de las lluvias que se presentaron el sábado y domingo, que causaron afectaciones a familias del municipio de Isla, el gobierno de Veracruz, a través de la Secretaría de Protección Civil, ha estado presente acompañando y brindando atención oportuna en coordinación con elementos de las Secretarías de Seguridad Pública y Defensa Nacional, así como por la Guardia Nacional, el Ayuntamiento y la Dirección Municipal de Protección Civil. También realizaron recorridos de verificación, evacuaciones preventivas, la activación del plan DN3E y labores de limpieza en los arroyos de Chiltepec y Zapata, los cuales han retornado a su cauce. Como resultado de la respuesta inmediata, 140 personas fueron evacuadas sin que se registraran personas lesionadas. Aunque se habilitaron 3 refugios temporales, las familias permanecen resguardadas en la zona alta cercana a sus hogares, por lo que estos continúan disponibles en caso de ser necesario. En tanto, al personal de Protección Civil permanece en el municipio para dar seguimiento a la emergencia.
0: Bueno, en más información, la Escuela Industrial Concepción Quirós Pérez celebra 145 años de historia y legado en Jalapa. A lo largo de más de un siglo, esta institución ha formado generaciones de estudiantes y se mantiene como un referente en la educación técnica. Tenemos la información.
2: Toda una institución en nuestra capital, la Escuela Industrial Concepción Quirós Pérez, funciona desde hace 145 años y en su emblemático edificio de Clavijero y Juárez desde hace 116 años. Hoy existen solo 2 más escuelas de este tipo en la entidad, en el puerto de Veracruz y en Nogales.
3: Fue creada por la maestra Concepción Quirós Pérez en el año de 1881 con la visión de darle a la mujer elementos para poder incluirse en el plano laboral. Y pues hasta hoy en día sigue funcionando sobre esas actividades. Claro, ya no nada más es para la mujer, sino para todas las personas que puedan y quieran acceder a un ingreso extra, que bueno, hoy en día es muy, muy solicitada también.
2: Actualmente la escuela ofrece 8 capacitaciones a quienes optan por especializarse con la intención de profesionalizar un oficio y poder emprender un negocio propio, sin que la edad sea un requisito. En sus aulas se mezcla la juventud con la experiencia, por un gusto en común, formalizar su aprendizaje y encontrar el camino hacia un negocio propio.
3: Siempre la Escuela Industrial, su objetivo ha sido que el producto, aunque no sea mi interés cuando me inscribo, tener un emprendimiento o tener algún negocio, es el objetivo de la Escuela Industrial, que en algún momento te pueda funcionar lo que aprendes. Y se han generado diversos proyectos. Desde hace mucho tiempo se hace una expoventa por semestre, donde los alumnos de cuarto semestre preparan su producto y se saca a la venta.
2: Escuela Industrial Concepción Quirós Pérez egresan anualmente cerca de 240 alumnos en sus 2 turnos, quienes a lo largo de los 4 semestres que dura su capacitación tienen la oportunidad de ir comercializando sus productos, mejorándolos gradualmente de acuerdo a la demanda del mercado. Y para los interesados, en las redes sociales de la institución se encuentra el calendario de las expoventas abiertas al público todo el año. Berta López Aguayo, Sistema Informativo, RTV.
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1: Y llegó el momento de conocer la información deportiva con Cristian Palle. Muy buenos
4: ¿Cómo
1: días.
4: ¿Cómo estás, Edgar?
1: Hola.
4: Mayra, gusto saludarlos.
0: Cristian Palle.
4: Sí, un mundial que ha retado todo aquel que se crea conocedor del deporte y así del balompié de manera particular. Y bueno, déjenme también comentarles que los partidos que se van a celebrar en esta jornada son muy interesantes para definir más equipos que van a estar en la ronda de octavos de final. Y es que este martes 30 de junio, finalizamos el mes de junio, se disputan los partidos decisivos de los 16avos de final. Una jornada que definirá a quiénes van a avanzar. Costa de Marfil contra Noruega será el primer partido en Dallas en punto de las 11 de la mañana. Yo voy con los noruegos, aunque Costa de Marfil hizo una gran primera ronda. Ya veremos quién pasa entre el equipo africano y Noruega, que es uno de los equipos sensación del torneo, que se guardó todos sus titulares en el último partido de la ronda de grupo y eso despejó algunas situaciones que a favor y en contra. Pero es una apuesta que hace el equipo noruego para tener a toda su carne lista para el partido de hoy a las 11 contra el equipo de Costa de Marfil en punto de las 11 de la mañana en Dallas, Texas. En otro juego, Francia y Suecia se verán las caras. Esto va a ser a las 15 horas en Nueva York, así que Francia y Suecia, un partido que me parece que del lado francés está todo el poder. Suecia como que bajó su rendimiento en las últimas jornadas después de arrancar muy bien con goleada, así que ya veremos si Francia y Suecia definen en esta ocasión. Voy con el equipo francés, aunque no destacaremos ninguna sorpresa por ahí. Y ya para coronar, pues finalmente México contra Ecuador en punto de las 19 horas. Tengo que comentarles, Mayra, Edgar, que para mí Ecuador es el caballo negro del torneo. Sí. Hizo una gran eliminatoria, promediaba un gol cada tres partidos en contra, solo cuatro recibidos en Conmebol, segundo la eliminatoria sudamericana. Además tiene una generación exquisita de jugadores a la defensa en medio campo, que son titulares en equipos de europeos, así que me parece que hay que tomarle muy en cuenta. Aunque,
0: oye, lo que dijiste, sí, lo que se comentaba, sí, que despidieron a su técnico.
4: Sí, eso quebró el proceso, Mayra, pero también claro, hay un tema que hay que considerar. México, ya que créesela, ¿no? México hizo un gran torneo en la primera ronda y me parece que es el rival más a modo de México en los últimos 24 años, porque nos había tocado en primera etapa de finales, sí, puro campeón del mundo, sí, o campeón mundial, porque desde aquel 2002 que era ganable contra Estados Unidos, claro, enfrentamos a Argentina dos veces, a sí, Holanda, mira, a Brasil, o sea.
0: Yo he visto algo en los equipos mexicanos. Cuando se enfrentan a una Alemania, una Argentina, una Holanda,
4: sí, se levantan, crecen
0: y juegan al tú por tú con estos equipos. De repente, ojalá no suceda. Yo creo que no va a suceder porque yo le veo esta concentración que no habíamos visto y esa hermandad que yo tenía muchos años que no había visto en la selección mexicana. Hoy lo estoy viendo. Me van a decir loco, pero la veo muy similar a otros procesos donde ha logrado cosas importantes México. Yo creo que es la hora de cambiar, de no decir, nos toca Ecuador y vamos a bajar el nivel porque es Ecuador, se le puede ganar. Inconscientemente lo hacen. Sí. Yo creo que en esta ocasión va a ganar de buena manera.
4: Lo peor
0: manera
4: de todo, o lo mejor, como cada quien lo quiera ver, Mayra, amigos, es que ya no la creímos. Sí. Y claro, ya nos ilusionamos. Sí. Entonces creo que del tamaño de la expectativa es o puede ser la decepción. Así que ya veremos qué pasa esta noche. Y así pues es, hagamos changuitos de que avance una ronda más.
0: Continúa, amigo,
4: en ese campeonato mundial. Y bueno, vamos a ver con información que tiene que ver con el corredor Ramos Herrera Zabaleta, quien afina su preparación rumbo al Mundial de Duatlón que se llevará a cabo en Abu Dhabi. Así que escuchemos la siguiente información.
5: El corredor Ramos Herrera Zabaleta se prepara para su participación en el Mundial de Duatlón a celebrarse en Abu Dhabi. Previo, el oriundo de Perote viajará a Chile para tener una competencia que le servirá de preparación.
6: Tenemos ya en puerta ahorita el evento de Chile, ya formalmente inscrito, los 30 kilómetros que los tenemos ya pues a la vuelta de la esquina, ya prácticamente ya en la primera semana de septiembre. Pero bueno, el objetivo de este año es el Campeonato del Mundo, que va a ser en noviembre. Ya finalmente se dio también la luz verde para que siga con este mundial, el cual estaba como que en veremos, porque pues, es en Abu Dhabi, pero ya dijeron que sigue. Y entonces el objetivo de este año pues es ese, ¿no? Ganar el mundial.
5: Herrera Zabaleta comentó que esta competencia en Sudamérica ayudará a trabajar con la resistencia, factor clave para tener los resultados que busca en el mundial de Abu Dhabi.
6: Esta competencia lo que nos va a dar va a ser la resistencia, la velocidad. Finalmente, este es lo que se busca. ¿Por qué? Porque antes del mundial tenemos el maratón de Chicago, es como un maratón de año, pero el objetivo es el mundial. Necesitamos trabajar bastante la resistencia, la velocidad. El duatlón, aunque es en modo sprint, finalmente lo que buscas es tener esa resistencia para aguantar la parte final, esos 2.5 kilómetros finales del duatlón. Te exigen tener una buena resistencia para que tus piernas no se acaben en la bici y tengas un buen cierre, cosa que nos pasó el año pasado en España, en la última carrera. Ahora sí que llegamos bien, pero ya con lo que llevábamos. Queremos trabajar esa parte. Estos 30 kilómetros son bastante, bastante buenos y bueno, ya estamos trabajando toda esa parte, ¿no?
5: El Campeonato del Mundo de Duatlón se llevará a cabo en Abu Dhabi del 13 al 22 de noviembre del año en curso. Reportó para Más Deportes Magno López.
4: Y bien, rápidamente le comento que le deseamos mucho éxito al tenista veracruzano Santiago González Torre, quien habrá de debutar en esta jornada con Máximo González en el Abierto de Wimbledon. Así que mucho éxito. Hablemos también de información que tiene que ver con Dana Torres, voleibolista de Coatzacoalcos, que con experiencia en sala y playa, que continúa su preparación rumbo a futuros eventos.
7: La experimentada jugadora de voleibol de Coatzacoalcos, Dana Cortés, se pone a tono para participar en torneos nacionales de las modalidades de sala y playa. El primer compromiso que atenderá la veracruzana será el Baja Open, certamen a efectuarse del 11 al 12 de julio, en Ensenada, Baja California, donde tratará de destacar. Al tiempo indicó que se alista para afrontar distintas competencias universitarias.
8: Vienen torneos fuera de Norte, me toca un torneo en Ensenada, en el Baja Open a mediados de julio. Es un torneo muy bueno y de muy buen nivel, me voy a estar preparando para ese y ya voy a jugar lo que es mi último año de universidad. Ya en este caso soy maestría, pero ya con esto concluyo mi etapa universitaria deportiva.
7: Dijo que la pelea por los primeros sitios estará complicada, por lo que se prepara intensamente junto a su equipo de trabajo.
8: Ahorita el nivel universitario está muy bien, tanto en lo que es voleibol de playa y voleibol de sala. Ahorita con universidad, los objetivos ahorita siguen siendo claros, se puede estar dentro del podium en ambas categorías.
7: Recordar que Cortés fue multimedallista en Olimpiada Nacional y Premio Estatal del Deporte en 2020. Enrique Martínez, RTV, Más Deportes.
4: Y bien, rápidamente le comento que la serie entre Tigres y el Águila, que comenzaría hoy en Cancún, por motivo del partido de la selección, se aplaza y será mañana doble juego. Así que el béisbol se rinde ante el fútbol y es que poner la atención y que todo esté enfocado en buena vibra a la selección mexicana de fútbol en su partido de esta noche en punto de las 7 en el Estadio Azteca ante la selección de Ecuador. Ya veremos, Mayra, pues cada 4 años nos ilusionamos, esta no es la excepción.
1: Yo creo que si gana, ¿cuál sería el pronóstico de ustedes?
4: Yo creo que gana por un gol.
1: ¿Ah,
4: no,
1: ¿sí?
4: No, yo le veo así como que tanto.
0: Yo un 2-0.
1: Un 2-0.
4: 2-0, órale, 2-0. Contundente.
1: Un 2-0. 2-0. Fíjate como en el 2007 que jugaron Ecuador contra México fue 1-2.
4: Así es.
1: Así es que bueno, vamos a ver si...
4: Sí, han sido muy cerrados los últimos duelos entre ellos.
0: Y lo que pasó hace 4 años, digo, no se clasificó a la siguiente ronda. Y
4: pero no por eso nos vamos a conformar. No,
0: no, no, o sea, jamás en la vez. Digo, ya cumplió, el Vasco ya cumplió. Aquí dijo, yo ya hice 9 puntos, ya clasifiqué la siguiente ronda, yo ya cumplí con lo que se hizo del proceso anterior, ya lo que venga es ganancia, pero no, le está haciendo muy bien las cosas. Digo, aquí yo creo que Javier Aguirre también, es su recordemos que es su tercera gestión dentro de la selección mexicana, llega como un entrenador maduro,
4: más sobrio,
0: un entrenador más sobrio, un entrenador menos arrebatado como sucedía.
4: Miedo y nervios no tiene, ¿no? Me parece que ya es dominador de ese.
0: Cobijado de grandes personas alrededor, un auxiliar técnico como Rafa Márquez, una selección que tiene jugadores clave, jugadores, un líder como es Edson Álvarez, a pesar de que viene una lesión, una zona defensiva.
4: Sí, logró recuperar a varios. Claro, eso es importante, porque
0: eso es importante.
4: Es una lista que se plagó de jugadores que venían de lesiones, Mayra, y que finalmente pues terminaron siendo parte de la selección.
1: Lesión
4: y de los lesionados, pues Luis Romo terminó metiendo goles.
0: Y muchos jugadores nuevos, muchos jugadores que jamás hubiéramos pensado que iban a formar parte de la selección mexicana y que iban a ser titulares en muchos partidos. Están y están marcando diferencia. Tanto criticaban a los extranjeros que querían jugar para la selección mexicana.
4: Yo solo no quiero que hoy nos pase un aztecazo.
0: Ojalá no. No. Ahí está Fidalgo, está Quiñones.
4: Y tampoco quiero que lleguemos a penales porque realmente eso me pone los pelos de punta.
0: Los malditos penales.
4: Me hace recordar mis 14 años en Mundial 94, perder penales contra Bulgaria. O sea, son traumas que uno acarrea.
0: Claro, y que marcan.
1: Y que hoy van a salir.
0: Que cuando se escuchan penales, ya uno suda, sí, sí. Uno sí, empieza con taquicardia.
1: De hecho, ya estamos sufriendo en este momento.
0: Sí, sí, exactamente. Sí, sí. Mi Cristian Pale, pues hay que desearle todo el éxito.
4: Imagínate los jugadores cómo están.
0: No, todo el éxito del mundo de la selección.
1: 2-1, 2-1.
4: Buena vibra para todos.
0: Gracias y excelente.
4: Gracias, buen día.
1: Gracias, igualmente, Cristian.
0: Cristian Pale con la información deportiva. Bueno, y porque el mundo gira y sigue girando.
1: Ahora vamos a conocer la información internacional.
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10: La candidata conservadora Keiko Fujimori salió victoriosa en la segunda vuelta de las elecciones para la presidencia en Perú, obteniendo una estrecha mayoría del 50.13% de los sufragios, según informó la autoridad electoral, por lo que se convierte en la virtual presidenta de Perú. El gobierno ruso ha indicado que la decisión reciente de Finlandia de quitar las limitaciones en el manejo y transporte de armas nucleares en su país representa un peligro real para la seguridad, por lo que se implementarán lo más pronto posible acciones políticas y militares. El mandatario francés Emmanuel Macron comunicó este lunes la creación de una operación militar en conjunto con Omán para limpiar las minas del Estrecho de Hormuz, un canal marítimo clave que conecta el Golfo Pérsico con el Océano Índico, el cual fue cerrado por Irán durante la campaña militar de Estados Unidos e Israel contra Teherán. Este lunes, el Tribunal Supremo de Estados Unidos rechazó la decisión de Donald Trump de destituir a la gobernadora de la Reserva Federal, Lisa Cook, al afirmar la independencia del Banco Central. Con una votación de 5-4, la decisión permite que Cook continúe en su cargo, asegurando un proceso previo al despido y reafirmando la independencia del Banco Central contra la influencia del presidente.
0: Bueno, ya son las 8:22. Esta frase es contundente, amiga. Adelante con esta frase.
1: Mire, esta es la frase del día de hoy. La verdad puede doler una vez, pero una mentira, esa duele para siempre. Qué bonita frase.
0: Saludos.
1: Nos tenemos que ir.
0: Gracias. Esto fue el Sistema Informativo RTV. Cuídense mucho, por favor.

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Esta coplita sencilla dentro el pecho me despierta. No ha de rebrotar la planta si la cortan de raíz. Sin memoria y sin justicia se ha de secar un país. Ante abuelas, ante madres, heroínas de la historia, esta copla se arrodilla honrando lucha y memoria. Coplitas para lo justo, ecuménico ideal, de que nadie es más que nadie, que pa' todos igual. Difícil andar estos tiempos, traer un hijo a la tierra, más de amor puro un segundo vale más que cualquier guerra. 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

0: En Radio Más son las 8 con 35 minutos.
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2: La tierra parió alimentos y los ofrece a sus hijos, llenando de regocijos consagrados bastimentos. Los campos son firmamentos del suelo para brotar. Me gustaría germinar y le pido al sol despierto que adentro de un surco abierto hoy me pudiera sembrar.
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6: La ciencia actualmente sostiene que el origen de la vida pudo darse en el agua, a partir de la llamada sopa primitiva, donde se plantea que en los océanos primitivos las moléculas tuvieron tiempo, energía y condiciones para organizarse en sistemas vivos. Hoy, el agua recubre gran parte del planeta. Está en océanos y mares, ríos y lagos, glaciares, nubes y en reservas subterráneas como los acuíferos. En el cuerpo humano, cerca del 60% es agua, lo que permite el funcionamiento celular, el transporte de nutrientes, la circulación y la regulación de la temperatura. Yo soy el agua.
7: Soy océano y manglar, lluvia, tormenta, rocío, vendaval.

0: En Radio Más son las 9 con un minuto.
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0: ¡Sí se puede! ¿Qué tal, amigos? ¿Cómo están? Muy buenos días. Perdón, Fonchito Celedón. Esto es Más por la Mañana, su revista radiofónica de confianza. Modo Mundialista, los saludamos ya con los nervios, con la pata de conejo, herradura de caballo, también, ¿qué más podemos
1: tener? El calzón al revés.
0: Al revés, los santos de cabeza. Alex Pibe Enríquez, de este lado de la ventanita radiofónica. Y bueno, pues también está mi queridísimo Martín Blanco.
1: Oye,
0: Lamas.
1: ¿Cómo se nota que estamos solos, verdad? Porque si no...
0: Ingobernables.
1: Estamos esperando a la reina.
0: La señora, la dama.
1: La voz de... Más por la mañana, que ahorita va a llegar, mi querida Ile Quiroz. Pero mientras tanto, nosotros dos, los exóticos, les damos la más cordial bienvenida a Más por la Mañana. Bienvenidos, bienvenidas todas y todos. Gracias por sintonizar Radio Más. Y saludo también radiofónico y abrazo radiofónico a todos los estados hasta donde llega la señal de Radio Más, la radio de los veracruzanos. Donde quiera que nos esté escuchando, reciba un abrazo, pero mire, de esos bien apretados, de esos que hasta te truena la espalda.
0: Ay, qué rico.
1: Así, con todo el cariño y con todo el amor, desde Jalapa, Veracruz, capital.
0: Oye, pues le damos los buenos días a Fonchito Celedón, a Ruth Lara, que cuando me ponen las chiquillas, eso, manden privado. manden inbox, chicas. Oigan, y bueno, pues también comentarles, Martín, qué sorpresas mundialistas el día de ayer. Se fue a Alemania.
1: Se fue a Japón.
0: Países Bajos.
1: O sea, es lo que te comentaba. Estamos viendo cosas que no se habían visto en otros mundiales.
0: Ninguna edición.
1: Entonces, puede haber sorpresas.
0: No, de que va a haber sorpresas. Solamente en los Simpson veremos si se cumple o no la profecía. Pero bueno, las distancias deportivas se han acortado, así es de que México...
1: ¿Cómo es la frase que está hoy? ¿Y qué tal si sí?
0: ¿Y si sí?
1: No, es y si sí.
0: Exactamente. Pero bueno, hoy
1: ya está aquí, Ile Quiroz. Bienvenida, mi querida Ile.
0: Recién bajada de su helicóptero.
2: Yo digo que super sí.
1: ¿Sí?
2: Parece,
1: sí, super sí, claro.
0: ¿Super sí?
2: Que sí.
0: ¿Super sí? La compro.
1: Y si sí, no, es super sí. Hoy es super sí. Vamos, México, con todo. Y es que estamos platicando, Ile, que se están viendo cosas en este mundial que no se habían visto.
0: Sí, no venían en el Viejo Testamento, como
1: ya está.
2: Nada más Panamá.
1: Oye.
2: Alemania.
0: Sí.
2: ¿No? Ya, ayer lo hablábamos con Erasmo, increíble.
1: Japón fuera, Alemania, Países Bajos fuera, o sea, oye.
2: Países Bajos fuera.
1: Sí, ya.
0: Penales.
2: Ay, no supe nada.
1: Ya,
0: Marruecos.
1: Ya. Marruecos le ganó.
2: Yo iba a Marruecos.
1: Sí, dijiste Marruecos.
0: Hakimi.
1: Entonces, ándale, esto se va a poner.
0: Es la venganza de Moctezuma.
1: Así es.
2: Exacto, porque no era penal. Porque sí era penal.
0: Por eso ayer en Monterrey.
1: Gritaban, no era penal. Después de 12 años.
0: Ah, no, pues no digamos.
2: Eso no era penal. Sí les dije que
0: Robin.
2: Robin, él dijo, oigan, ya han pasado muchos años y sí lo puedo decir.
0: No era penal.
2: ¿Qué? Así es.
0: Exactamente. Así es. Comadre chula, bella y hermosa, mandemos saludos radiofónicos ya y abrazos. Ya los hizo Martín.
1: Los teléfonos en cabina.
2: No, por supuesto, 2288-423507 y 2288-423508.
1: ¿Y el WhatsApp por la mañana?
0: ¡Gol! Señores y señoras, 2288-423507, 2288-423507 para que se comunique con nosotros. Y el día de hoy, por favor, les pedimos, les suplicamos que voten en Batalla de Roles y también den su pronóstico.
1: Su pronóstico para hoy.
0: Martín Blanco, redes sociales.
1: Sí, lo suyo es el internet. Nos puedes sintonizar en Facebook, en X, en Instagram y en TikTok. Y también nos encuentra ahí como @RadioMásRTV.
2: Y además nos pueden sintonizar por Tuning Radio o por www.radiomás.mx.
0: Perfecto, Tirijillo. Ya son 9:06, ya se hambre. Ya

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4: Muy buenos días, esto es El Claro del Día. Y hoy comenzamos nuestra mañana con una historia que nos recuerda que la innovación también puede salvar la piel, literalmente. Y es que la noticia de hoy tiene sello mexicano. Investigadores de la UNAM desarrollaron un parche biodegradable capaz de acelerar la recuperación de personas que han sufrido quemaduras, una innovación que podría mejorar la calidad de vida de miles de pacientes. Cada año, alrededor de 120 mil personas en México sufren lesiones en la piel provocadas por agua caliente, electricidad, sustancias químicas o fricción. Más del 60% de esos casos ocurren en niños pequeños, principalmente por accidentes domésticos. Frente a esta realidad, especialistas de la Facultad de Química de la UNAM desarrollaron un apósito, es decir, un material que se coloca sobre una herida para protegerla y ayudar a su recuperación. Elaborado con materiales biodegradables y componentes de origen natural, su función es liberar gradualmente sustancias con propiedades antiinflamatorias, antioxidantes y antibacterianas que favorecen la cicatrización. Una de las ventajas más interesantes es que el parche es transparente, lo que permite a médicos y pacientes observar la evolución de la herida sin necesidad de retirarlo constantemente. Además, cuenta con poros microscópicos que permiten que la piel respire mientras sana. Los investigadores estiman que este desarrollo podría reducir significativamente los tiempos de recuperación. Mientras algunas quemaduras pueden tardar varias semanas en sanar, el parche ayuda a acelerar el proceso y favorecer una mejor calidad de la piel regenerada. Pero hay otro aspecto que hace especialmente valioso este proyecto: su costo. Los científicos explican que muchos materiales similares utilizados actualmente son importados y tienen precios elevados, mientras que esta alternativa mexicana podría ser mucho más accesible para hospitales y pacientes. Esto fue El Claro del Día, y recuerden que las buenas noticias también nacen en las universidades, donde la creatividad y el conocimiento se unen para construir un futuro más saludable para todos. Que tengan una mañana extraordinaria y nosotros estamos aquí en Más por la Mañana.
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0: Oigan, yo quiero decirles que de verdad esta es una de las canciones favoritas de mi playlist de toda la vida, ¿eh? La escucho yo creo que uno o dos veces por semana. Me encanta esta canción, así es que si nuestras amigas,
1: bien bonita.
0: Si nuestros amigos de Choclock nos están escuchando, que sepan que Ruth Lara y yo somos realmente sus mega fans. Fíjense que este es uno de los temas más emblemáticos de la banda veracruzana Los Choclock, perteneciente a su álbum Sonido Místico, lanzado en el año 2015, pero esta canción es tan buena que de verdad no pierde la vigencia. Es una fusión única que mezcla ritmos de reggae, cumbia, son jarocho y balada. Y fíjense, utilizan elementos tradicionales, además de, bueno, pues todos los que ya estamos escuchando, logrando una atmósfera romántica y bohemia que caracteriza a la agrupación. Esta es una declaración romántica profunda, con versos memorables como "ese cabello que ondula por tu espalda son las olas que me hacen naufragar". Y bueno, pues los Choclock son originalmente y además muy orgullosamente de Cozol, acá que Veracruz.
1: Ay, lo saludos.
0: Que efectivamente, la rica mezcla de música tradicional jarocha con géneros urbanos. Así es que, por favor, escuchemos esta canción al final del programa. Es una belleza, se llama Bonita, y ustedes pueden votar por ella al 2288 423507.

0: Perfecto, mi propuesta para esta mañana, y espero que me apoyen con sus votos, es para la agrupación jalapeña veracruzana Mexa de Los Aguasaguas. Los Aguasaguas, que fue una banda musical mexicana originaria de aquí de Jalapa, Veracruz, de la capital, cuya música fusiona ritmos latinos como el reggae, la cumbia, el son jarocho y el jazz. Ellos tuvieron 18 años de trayectoria, además de 3 álbumes de estudio. Esta agrupación se presentó en escenarios nacionales e internacionales, tales como el Festival Vive Latino o el Festival Internacional Cervantino, ya se la saben, en Guanajuato, además de países europeos como Francia, Holanda, Bélgica, España, Portugal, y países en el continente de América como Costa Rica y los Estados Unidos, llevando la bandera de Veracruz en lo alto. Ya para finalizar, tengo que comentarles que este grupo se conformó en el año 2005 aquí en un barrio muy famoso y muy talentoso en el deporte, en la música y en muchas
1: cosas. Una de grandes talentos.
0: Claro, exactamente, que es
1: el Fobiste.
2: Oigan, y hay que decir que esta canción compuesta por nuestro queridísimo Fobiste Mayor.
0: Fobistero Mayor. Rafa Campos. Claro que sí, así que es. Nos está escuchando desde el cielo. Así es de que si les gusta este tema de Los Aguasaguas, hay que votar al 2288-423507 y que viva la playa.

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0: México. Oigan, tenemos mensajes antes de darle la bienvenida aquí al señor del mundial. Buenos días a todos allá en cabina. Hoy solo tengo una frase.
1: Venga.
0: Y si sí, nos dice Andrés, dice, voy 1-1 en tiempo normal y México gana en tiempo extra porque Ecuador le pesará la altura de la ciudad. Esto nos dice Andrés. Oigan, y aparte acaban de llegar, volaron 9 horas y estaban llegando hace rato en la mañana.
1: Sí.
0: Entonces van a ir cansados, espero yo.
2: Llegaron anoche, llegaron como a las 8 de la noche, pero sí fueron 9 horas.
3: Ajá. Porque, en lo que salieron del aeropuerto y todo esto.
2: Es que ellos querían llegar al aeropuerto de la ciudad de Toluca. Y
0: llegaron al Felipe Ángeles.
2: Sí, pero no fue cosa de... Fue más un tema de la organización vía FIFA, que al final no se pudieron arreglar y pudieron y tuvieron que llegar.
0: Pero todavía tardaron mucho en llegar al hotel, o sea que fue una pesadez.
2: Sí, de México,
0: sí, sí, entonces después, llegaron hartos.
2: Y después, bueno, pero fíjate, a diferencia de otras elecciones, llegaron y nadie los recibió, o sea, de público. O sea,
0: pasaron así.
2: Que había comitivas del comité organizador y lo que tú me digas.
3: Decirlo.
2: Pero después dijeron, no, mejor si nos hubieran dejado así solos, porque o sea, el público, llegó toda la flota a llevarle serenata,
3: ¿verdad?
2: Y no los dejaron descansar en toda la noche. Eso sí, una táctica muy sudamericana, también hay que decirlo, sobre todo es algo que se ve mucho cuando se juega la Copa América.
3: O las eliminatorias, ¿no?
2: Las
3: sobre
2: eliminatorias.
3: Todo,
2: entonces,
3: que va México a Honduras, a El Salvador y...
2: Tampoco es que sean ajenos, oiga, a este pero tipo
0: fíjate,
2: de tácticas.
0: Pero lo que no saben es que en esta temporada ahorita en la Ciudad de México, en los hoteles, te están dando tapones para los oídos.
4: Fíjate. Entonces,
0: llegas y te dicen, oigan, es que hay mucho ruido en la ciudad.
2: Pero para el casa acomoda, porque yo... ¿Quieren
3: no
2: tapones?
3: Puedo,
2: yo no puedo, carnal.
3: No puedo.
4: Yo tengo que llevar los míos propios porque si no se me salen. los que, ¿no? Se salen los que te dan
0: los en que los te hoteles, dan en los hoteles.
4: Que de repente son o muy gruesos o muy,
0: ajá, muy blanditos.
4: A mí a los 5 minutos, ¡pum! ¡Pum! Ya se me salieron, efectivamente. Oiga, entonces...
2: Con entusiasmo y alegría, ¿cómo no?
4: Sí, sí. Súper sí.
3: Ay, claro.
4: Sí. Y sí, súper sí.
2: Bueno, pues ya todo el mundo está preparándose porque, pues, por supuesto, el duelo importante para nosotros como mexicanos es el de hoy en la noche contra el equipo de Ecuador. Pero yo los quiero transportar al 29 de junio de 2014.
0: Okay.
2: Jugada en el área en la cual Robben finge un penal supuestamente provocado por Rafael Márquez. Y marcan penal y eso marca el destino de la selección mexicana que quedó eliminada allá en Brasil. 29 de junio de 2026, Países Bajos.
3: Ah, claro.
2: Llega a tierras mexicanas y se van en tanda de penaltis.
3: Sí.
2: La venganza de Moctezuma, como decía aquí mi compadre.
3: Ojos, Petra.
2: El karma tarda, pero llega.
3: Sí, sí, sí, sí.
2: La verdad es que ayer vimos partidos muy, muy interesantes, muy intensos. Partidos que, eso sí, se salieron fuera del script.
3: Sí, exacto.
2: Están fuera del guión. Porque por la mañana estábamos viendo el partido entre Brasil y Japón. Que comienza ganando Japón 1-0. Y bueno, pues después Brasil tuvo que acordarse que son 5 veces campeones del certamen. Y mete el acelerador, pero la verdad es que sí le costó,
0: mucho
2: abrir la lata.
0: Yo llegué un momento que dije, ya se quedaron fuera, o sea, ya.
3: Sí, yo también pensé eso.
2: Pensamos que iba a ser
0: Brasil.
2: La primera sorpresa de este torneo. Brasil se acordó que era 5 veces campeón del certamen y dijo, vamos a meter el acelerador. 2-1 queda y avanza Brasil. Más tarde vimos el partido entre Alemania y Paraguay, también un partido muy intenso en el que Alemania empezó ganando, termina consiguiendo el empate Paraguay, se van a tiempos extras, se van a la tanda de penaltis.
3: Ah, bueno, pero en tiempos extras mete un gol Alemania que se le anula por obstrucción al portero. O sea, ya los alemanes ya se
0: estaban
3: hacían
0: con todo.
3: Ajá, exactamente, sí, en la otra fase y no.
2: Y la verdad es que Alemania ya tiene bastantes años que no ve la suya, ¿no?
3: Exacto.
2: Desde aquel 2018 en el que México da la campanada en Rusia.
3: Con Chucky.
2: Con el Chucky Lozano. Y ha tenido una serie de eventos desafortunados Alemania en estos torneos. En el cual pues no ve la suya. Y estamos viendo que grandes potencias, imagínate, Italia, que es un histórico del fútbol,
3: ha sido campeón.
2: Tiene 3 mundiales sin asistir, ¿no? Pero bueno, pues ayer Alemania cae en tanda de penaltis. Muy dramáticos, los paraguayos lo festejaron como nunca.
3: Oye, pero el portero de Paraguay, comadre, es Spider-Man en persona. ¿Cómo crees? Es un tipo que alza los brazos y el travesaño le llega a la muñeca. Y aguanta muy bien, o sea, tiene mucho reflejo, porque vaya, lo que si alguien sabe tirar los penales son los alemanes, y les paró como tres penales.
2: Sí, la verdad también los alemanes, ayer que estaba viendo los rostros en la tanda de penaltis, la verdad también se veían nerviosos, claro, porque no están acostumbrados a llegar a ese tipo de instancias, claro, ¿no? Claro, claro. Por lo menos no en unos 16avos de final. Regularmente dicen por ahí que el fútbol es un deporte de 11 contra 11, que siempre gana Alemania. Ayer tumbaron ese mito una vez más. Sí. Y los equipos sudamericanos y los africanos están dando la gran campanada en este torneo.
4: Eso les iba a decir. Me encanta que sean los países sudamericanos y que sean los países africanos los que estén avanzando contra todo pronóstico. Uh-huh. La verdad, estoy encantada. Y hay que decirlo, evidentemente no tengo absolutamente nada en contra del país uruguayo, que me parece que es maravilloso. Parece que la gente es maravillosa, pero la verdad sí me alegró que su selección no continuara, porque me parecieron cochinos y más, pero bueno, eso ya lo hablamos ayer.
2: Lo hablamos ayer, que es parte del estilo también de los charros, que son muy, muy físicos, muy intensos.
0: Y aparte, ¿saben qué me está gustando mucho de este mundial? Que son caras nuevas.
4: Sí, claro.
0: Casi la mayoría de todas las selecciones son caras nuevas, porque de repente hubo una racha de mundiales en donde cada 4 años eran los mismos. Uh-huh. Y ahorita son chavitos, son muy jóvenes, uh-huh, caras nuevas, equipos nuevos.
4: 18 años.
0: Están dando muchas sorpresas, Erasmo, es lo que platicamos, de que estamos viendo cosas que no se habían visto en otros mundiales y que son sorpresas.
2: Sí, la verdad es que también ha sido un certamen muy atípico. De entrada, que sea el primero en el cual existen 3 sedes, ¿no? Ya habíamos visto uno de 2, que había sido Corea y Japón en aquel 2002, pero 3 sedes, pues sí era un reto importante para la logística. Y luego estamos viendo selecciones que desde las mismas eliminatorias dieron muchas sorpresas. Por ejemplo, que Dinamarca quedara fuera, que Italia con todo y todo volviera a quedar fuera, que llegaran selecciones como República del Congo, como Uzbekistán, mismo Irán, que se fueron muy, muy contentos de tierras mexicanas por cómo fueron recibidos después del desdén que le hicieron los vecinos del norte.
4: Así es.
2: Y bueno, pues una de esas grandes sorpresas pues fue lo que vivimos anoche, un partido muy emocionante, muy intenso, en el cual sí se comenzó con mucha táctica, pero terminó siendo la pasión.
0: Así es.
2: La pasión que genera este deporte, y es que Países Bajos se va eliminado.
3: Sí.
2: Se va eliminado por un equipo como Marruecos, que ya había sido la gran revelación en Qatar 2022.
3: Es correcto.
2: Que tenía en la portería un tipo muy seguro, que es Bono, que además ayer lo platicábamos, tipo con gran sensibilidad, que fue a ver a estos niños que ya nos habían hecho llorar afuera del hotel de concentración, y salió específicamente, claro, a tomarse la foto con los niños. Porque hay que recordar que si bien el fútbol es un deporte que despierta muchas pasiones, también el deporte es el gran ejemplo para la juventud. Y Bono lo entendió muy bien. Dice, aquí hay jóvenes que nos están viendo, que nos están observando, y que somos el ejemplo para esos jóvenes, para esos niños, y que el día de mañana pueden ser el ejemplo para alguien más.
0: Oigan, y la selección mexicana el día de hoy pidió que todos nos pongamos la verde, que el estadio
3: se pinte
0: de verde. Y oigan, y aprovechando y hablando de esto, quiero mandar un saludo hasta Querétaro, donde el buen Roberto del Ángel ya se puso la verde y subió su foto en Instagram.
3: Muy bien,
0: y ya,
3: Robert,
0: trae la verde desde temprano.
4: Maravilloso.
3: Sí, tiene que ser. Mis dos hijos, pues, papá, está limpia en mi verde, no, lávala o haz lo que sea,
2: pues magia. Sucia, por cábala, pues si es la que trae el triunfo, no la laves.
3: Exactamente.
2: Man. Quiero rápidamente, para pasar al tema de México, leer un X, que ahora le dicen X, que mandó el equipo nacional de Marruecos, su cuenta oficial, que dice, en español dice, no era penal, viva México.
3: ¡Ándale!
2: Y en inglés pone, gracias por el apoyo esta noche y por la increíble atmósfera vivida en el estadio de Monterrey.
3: Sí.
2: Nos han hecho sentir como en casa.
3: Sí, ahí está. Definitivamente. Sí,
2: eso habla,
3: el apoyo fue con Marruecos.
2: Sí. Eso habla de un equipo agradecido. El mismo técnico, al terminar el partido en la rueda de prensa, en la conferencia de prensa que da el término, dice, nos sentimos muy contentos por el apoyo que nos dio la afición mexicana en el estadio. Y el próximo certamen que se desarrollará en 2030, donde Marruecos también va a ser sede, pueden tener la certeza de que ustedes serán igual de bien recibidos.
4: Ah, qué bonito. Ay, qué,
0: pues nos vamos a Marruecos.
2: Entonces, nos vamos a Marruecos, ya tenemos casa con Iliana.
4: ¿Para ahorrar en Marruecos?
3: Cuatro años, amiga.
0: Cuatro años para ahorrar.
2: Oye, desde ahorita
0: ya vamos a hacer una tanda.
3: Ándale, tanda mundial. Oigan, rápidamente, antes de pasar a lo de México, estaba un japonés llorando en el FanFest de México, no sé si vieron el video que viralizó, súper triste, y los mexicanos llegaron, empezaron a abrazar, decían, bravo Japón, venga, que eso quiero decir, gracias México, ¿no? Thank you México, decía, thank you México. Y
2: arigato.
3: Voló, bueno, se la pasó bomba ya después, el japonés, pero pues buena onda, ¿no? La afición de México, que sí, así dicen.
2: Que además traían playeras brasileñas.
3: Traían playeras de Brasil.
2: Traían playeras de Brasil. Cuando lo vieron que estaba aquí todo devastado por la derrota de su equipo, lo empezaron a confortar. Decir, vente, papá, aquí no pasa nada. Vente, ¿quieres volar? ¿Cómo no? Vente. Y quiere volar. Y lo mandaron por los aires.
3: Volar.
2: Y regresó con otro estado de ánimo completamente diferente. El japonés, muy. Fíjate que es lo bonito de este torneo. Sobre todo lo que estamos viviendo aquí en tierras mexicanas, porque la afición extranjera, no ha habido uno solo que diga, oye, me trataron mal.
0: Eso es lo que yo te iba a preguntar. ¿Será que en Estados Unidos y en Canadá lo vivan de la misma manera que lo estamos viviendo en México?
3: Rotundo, no.
4: Mira,
2: en algunas partes de Estados Unidos sí, pero por la comunidad latinoamericana que se está reuniendo en los FanFest.
4: Justo, no, y es lo que iba a decir, que en realidad, a ver, no es un deporte, hay secciones, ¿no?, en los que sí les gusta mucho el fútbol, pero no es un deporte nacional, eso uno hay que decirlo. En segundo lugar, lo que dice Erasmo, quienes sí están haciendo la fiesta, pues son los latinos, porque bueno, pues no está, digamos, en el espíritu de aquellos países el ser muy alegritos, ¿no? O lo son en otro sentido, pero en cuanto al fútbol, creo que sí es realmente la sensación latina, ¿no?
0: Claro. Oigan, y hacer también un llamado a todos los aficionados. No pase lo que pase, y si celebramos, y si sí, lleven su bolsita para la basura, por favor, y dejar limpio. El jueves pasado que llegué a la Ciudad de México, eran las 4 de la mañana, 5 de la mañana, y era una cantidad de basura por todos lados que no saben, que tú dices, o sea, sí se vale festejar, pero hay que levantar. Y igual aquí en Jalapa, la Plaza Lerdo, en el puerto de Veracruz, el malecón, donde nos escuchen y festejen, oigan, acuérdense que si yo llevé mis cositas, pues me las llevo.
4: Me regreso.
0: Así es, claro.
3: Nada con oigan, exceso, Andrés de Orizaba nos está escuchando, nos escribe y dice, hola otra vez, dando guerra, para
4: nunca
3: nada, mi Andy.
4: Nunca
2: tu casa, mente, brother.
3: Yo escuché que Paraguay logró su calificación al Mundial porque en sus partidos de eliminatoria le ganó a Argentina y le ganó a Brasil. ¿Será que de más sorpresas? Puede ser.
2: Claro que sí. Si algo nos está dejando esta ronda de 16avos, es que cualquier cosa puede suceder.
3: Oigan, y el jugador que mete el penal definitivo para eliminar a Alemania juega en los Gallos de Querétaro.
0: Ah, sí,
3: en el fútbol mexicano.
0: Mi papá me dijo, eso es
3: mexicano. En el fútbol mexicano.
2: La tanda de penales de Marruecos contra Países Bajos, la verdad es impresionante cómo soporta el último penalti Bono, el portero marroquí, a una mano.
3: Casi. Se está yendo así, comadre, para acá y así deja la mano y
2: poco se vio así como de supercampeón, es una cosa impresionante el tipo. Bueno, partidos para el día de hoy.
3: Échale.
2: Porque tenemos tres, tenemos la cita desde las 11 de la mañana. Costa de Marfil estará enfrentando a Erling Haaland y al equipo vikingo de Noruega.
3: Híjole. Buenísimo. ¿Pronósticos, comadre?
4: Pues yo Noruega, voy Costa de Marfil.
3: ¿Costa de Marfil? Sí. A mí me gustaría que ganara Costa de Marfil, sí, pero también siento que Noruega, por la mínima, ya estamos hablando que están muy parejos.
2: Noruega, fíjate que es uno de los equipos europeos que está poniendo el ambiente en este torneo.
3: Ah, sí.
2: Como lo hizo también la Naranja Mecánica, pero ha sido la porra, o el apoyo, porra, como quieras decir, más viral de todo el certamen.
3: Definitivamente.
2: ¿No? Me parece también que por jugadores, por lo que tú me digas, Noruega es el que va a avanzar. Por el otro lado, juegazo. Francia contra el equipo de Suecia. Esto a las 3 de la tarde. Francia, que para mí es el candidato a ser campeón de este torneo.
3: Sí, sí, sí.
2: Estará enfrentando al equipo de Suecia. Y ya por la noche, para cerrar.
4: Bueno, yo voy Suecia. Aunque sé que va a ganar Francia, sí. Lo que pasa es que acuérdense que yo dije que en este mundial, así como también en la Liga de Fútbol Mexicana, yo me voy.
3: Exactamente. De tus amores, sí, es verdad.
2: Y es que
4: puedan dar la sorpresa.
2: Pues, ¿cómo no? Si estamos. Al mexicano nos gustan las historias de Cenicienta.
3: Claro.
2: Y estamos en el país de la novela de Cenicienta. Con Talía y María, la del barrio.
3: María Mercedes,
2: Verónica Castro, Rosa Salvaje.
0: Simplemente María.
2: Nos encanta la historia de Cenicienta. Y si estamos involucrados ahí, ¿por qué no? Y México estará enfrentando el día de hoy a Ecuador, un equipo que está acostumbrado a ver de manera frecuente al equipo mexicano, que lo conoce, que tiene jugadores ecuatorianos militando en la Liga MX. Pues la verdad, este es uno de los partidos. Aquí empieza realmente lo complicado para México. Y no digo que la fase de grupos no lo haya sido. No,
4: pero no fue tan demandante como va a ser el partido de hoy. Y como
2: lo que
4: y
2: pasa
4: como
2: es que los resultados
4: después con Inglaterra, ¿no?
2: Se nos fueron dando. Y la estrategia de Javier Aguirre, que es un tipo que pondera primero la defensa y de ahí se construye hacia adelante para poder generar fútbol o volumen de juego, y en algunos casos, como en el partido contra Corea, que la diosa Fortuna estuvo a nuestro lado para que cayera el balón en los botines de Romo y nada más la empujara a portería, pues la verdad es que todo eso nos tiene muy, muy motivados. Pues
0: hay una predicción de que México llega a cuartos de final.
2: ¿A semifinales?
0: Sí, ojalá.
4: ¿Ojalá?
0: Sí,
4: ojalá.
0: Sí, hay una predicción.
4: ¿De verdad?
0: Sí.
4: ¿Qué tal?
2: Pero bueno, pues, por lo pronto, pues, no vaya usted a entrar en pánico, vaya y haga sus compras, su botana, temprano, su bebida refrescante.
3: Claro, temprano, de
2: tempranito.
3: Pónganse a enfriar.
2: Si usted va a estar en la oficina como un servidor,
0: como lloviznando,
2: pues ahí tómelo con medida. Recuerde que nada con exceso, todo con medida. Si después del resultado, pase lo que pase, usted se va a festejar, como decía mi querido Martín Blanco, pues la verdad, festejar está bien, pero no caigamos en otro tipo de actos lamentables.
0: Ay, ay, ay. Pues, oye, yo sé que ahí no le gusta esta canción, pero sí es Chiquitibum a la bimbomba. Chiquitibum a la bimbomba.
3: ¿Moviendo cadera?
4: ¿Sí se gobiernan? ¿Sí se gobiernan, por favor?
0: Ay, porfa, tantito más.
3: Bueno, pronóstico.
0: Tantito.
3: ¿México?
4: Yo sí, evidentemente México. Voy México.
3: Yo México también dramático.
4: ¿Saben qué deseo? Nada más que no lleguen a penales. Yo deseo que no lleguen a penales.
2: El fantasma.
0: Parto contigo.
2: Penales. No, yo espero que se gane dentro de los 90 minutos.
1: Vamos a ganar.
2: No me pellizques, Ileana, no me pellizques.
1: Solo vamos a disfrutar.
2: No, pues nada más para decirles que pues México tiene una gran oportunidad. Hay que recordar que este es uno de los partidos que todavía se juegan en territorio mexicano en el Estadio Azteca.
0: Porque ¿es el último?
2: Ya se despidió ayer Monterrey como sede como con sede. El partido de Países Bajos contra Marruecos.
4: También,
2: ya
4: ¿no?
2: se despidió el equipo de la ciudad de Guadalajara. México de avanzar, me hablo de la selección,
3: tiene
2: este partido
0: y otro.
2: Y posiblemente el de octavos, el de octavos de final.
4: Que sería, hasta ahorita, sería
3: Inglaterra.
4: Inglaterra, ¿no?
2: Podría ser, porque además Inglaterra tiene que avanzar sobre República del Congo.
4: Exacto.
2: Y estamos viendo que los equipos africanos no son ningún flan, no son peritas en dulce. Y la verdad están dando la sorpresa a los equipos africanos desde la fase de grupos.
0: México,
2: se esperaba que varios ya estuvieran México, fuera en la primera, en la segunda ronda.
1: Por un balón.
3: Oye, Erasmo, antes de irnos a la pausa, ese buen día a todos en cabina. Hoy sin duda voto por los Aguasaguas. Atentamente, Hermes Burdón de muchas Tempoal.
2: Oye, fíjate gracias. Que con el tema de los Aguasaguas, la verdad, alguien que también los tenía en mucha estima era la crítica Lynn Elizabeth Feinstein, que ella siempre recomendaba en sus espacios que tenía en Radio Mediodía,
0: oigan,
2: a esta agrupación, sobre todo estos de Fusión Jarocha.
0: Órale. Los algoritmos, me acaba de salir esto. La única vez que jugaron México y Ecuador en el Azteca fue en febrero de 1997. Esa tarde debutaron por México en selección Rafa Márquez y Jared Borghetti. México ganó 3-1.
3: Ahí está.
0: Vean la cara de Rafa Márquez, era un chamaquito.
3: Era un niño.
0: Y hoy Rafa Márquez ganó 3-1. Ojalá y se repita, así como él no era penal.
2: Exactamente, ahí
3: 3-1.
2: Y Rafa Márquez, que hoy está en el banquillo preparándose para tomar el próximo ciclo
3: 2030.
2: Para llegar al 2030, sí.
3: Perfecto, Erasmo. Muchas gracias. Te esperamos el día de mañana. Ya sabe la guillotina, trae el nervio de punta. Vamos a una pausa y nosotros
0: volveremos.
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0: Oigan, yo quiero contarles que los Choclock, ¿saben cuál fue su inicio? No me lo van a creer. Participaron en una guerra de bandas para ser parte de la 15ª edición del Vive Latino.
1: ¡Órale!
0: El día 24 de enero del 2014, los administradores del festival anunciaron en las cuentas oficiales del Vive Latino cuáles eran los solistas. ¿Y qué creen? Bueno, pues en esta edición se estrenaron los Choclock. Y fíjense que además ellos se formaron porque quisieron participar en una guerra de bandas en Cosoleacaque. Entonces hubo una guerra de bandas en Cosoleacaque, dijeron vamos a juntarnos, vamos a ensayar, fueron, ganaron.
1: Y de ahí se fueron al Vive Latino.
0: Fíjense que además la banda presentó su primer disco Sonido Místico en el año 2015, el 18 de abril, allá en su tierra natal, Cosoleacaque, y en ese evento se tuvo una afluencia de más de 1,500 espectadores. Wow. Se pueden ustedes imaginar, de municipios como Chinameca, Jaltipan, Acayuca, Nanchital, Las Chuapas, Coatzacoalcos, Minatitlán y otros lugares, que por cierto, si nos están escuchando de estas ciudades, muchos, muchos saludos. Bueno, pues compartieron escenarios con bandas de tal importancia como Los Pájaros del Alba, Sonex y Los Aguas Aguas, que justamente hoy estamos compitiendo contra ellos. Así es que bueno, ya saben, 2288-423507 para que podamos escuchar Bonita al final de este programa.

0: digo, se me antoja ponerme una peluca, mi queridísima comadre chula, Martín Blanco, así con las rastas de Bob Marley, ¿no?
1: Ay, sí, increíble.
0: Como con la boinita. Y bueno, comentar que...
2: Déjate bañar tres meses.
0: Ay, ya, verás, Martín. Oye, Erasmo Hernández de Menegui, vota por Aguas Aguas. También recuerden, Hermes Burdón de Tempual, vota por los Aguas Aguas. Y por este tema que es La Playa del año 2009, dentro de su álbum Easy and Tropical Machine. Comentarles que, bueno, pues los Aguas Aguas se conformaron en ese entonces por Demis Arenal Reyes en la voz principal, Edwin Vandala Mayoral en los coros y jarana, Daniel Cruz García en el bajo, Conan Contreras Sánchez en la batería, José Arturo González en el saxofón, Luis Felipe Valderas López en los teclados, Ociel Rodríguez Quintero en la guitarra y Manuel Monforte Romero en la trompeta, además de otros músicos invitados. Se caracterizaron por colaborar con diferentes músicos de la escena mexicana alternativa, tales como Daniel Me Estás Matando y comadre Los Chocloc. Entonces, bueno, pues ahí está la buena onda, la buena vibra de estas bandas veracruzanas. Espero que, si a ustedes les gustan los Aguas Aguas, como dice Erasmo, pues ya no hay Aguas Aguas, hay tandeo, ¿no? Porque ya la banda no existe. Voten, por favor, al 2288, exactamente, fue Chitechín, 2288 423507.

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0: Y ya llegó, ya está aquí nuestro querido naturópata de cabecera, doctor Jorge, ¿cómo está?
1: Excelente, ya preparándonos para la noche.
0: Eso, ¿sí? Así me gusta. A ver, antes de que empecemos con la sección, ¿su pronóstico?
1: Obviamente, México. Vamos a jugar el domingo.
2: Eso.
1: Ya es un hecho. ¿Cuál es el marcador? No lo tengo, pero fácil.
2: Se juega domingo.
1: 2-0 y con la probabilidad por el coraje que tienen los ecuatorianos, a lo mejor uno que nos llegan a meter, pero fácil, nosotros llevamos 2-0.
2: Bien, mi George. Oye, platícanos por favor, regálanos el tema de esta mañana.
1: Hoy vamos a ver un tema que, vaya, estaba yo analizando, le digo, creo que la regué, porque es un tema como para 4 sesiones.
3: No te preocupes. No,
0: pues es que sea la primera. Vamos chiquiteando.
1: Claro. Ok, vamos a hablar acerca de nuestro segundo cerebro, que prácticamente podría ser el primero. ¿Cuál es el segundo cerebro que tenemos nosotros? Estamos hablando del intestino.
0: Ay, sí.
1: Todo lo que es el intestino. Ese es nuestro segundo cerebro. Actualmente ya existe una ciencia que se llama neurogastroenterología, que son neurocirujanos especializados en el comportamiento neural del intestino, es decir, de las dendritas intestinales. O sea, es un tema cañoncísimo. ¿Por qué? Porque tenemos que entender que no tan solo somos pensantes, sino también somos viscerales. Un ejemplo muy simple: cuando una persona se emociona, vamos a suponer cuando estás de novio y de repente ves al chico o la chica que te gusta, ¿dónde lo sientes? ¿En la cabeza?
2: En el estómago, sí. En el estómago, sí.
3: Esas mariposas.
1: Exacto. Las maripositas.
0: Y hablando de esto, estoy viendo la imagen que nos mandaste, Jorge, y a mí sí me gustaría que habláramos un poquito más de este tema. Esta conexión emocional, dice, el intestino siente lo que la mente calla.
1: Es correcto.
0: Y entonces el estrés, la ansiedad y las emociones negativas afectan la microbiota y la función intestinal. Y de ahí sí les quiero contar que el primo de un amigo, ¿cómo batalla con esto? Porque, híjole,
1: es cañón.
0: Todo el tiempo es estar inflamado.
1: Así es.
0: Y por más que este cuate hace dietas, hace ejercicio, toma mucha agua, kéfir en ayuno y no sé qué tan, la inflamación y no puede bajar esa panza. Ni la famosa lonjita. Pero me dicen que es cortisol.
1: Es cortisol.
0: Bueno, le dicen.
2: Le dicen.
0: Le dicen. A él.
1: Algo muy interesante. No voy a hablar. Voy a adelantar uno de los temas más adelante, que vamos a hablar del tercer cerebro.
2: Ok.
1: Que en este caso es la microbiota. O sea, realmente lo que hace que funcione la conectividad nerviosa con el cerebro intestinal, con el cerebro, porque hay una liga interesante y lo que sucede en el intestino, ¿sí?, se ve reflejado en el cerebro y se ve reflejado en todos los órganos. Hay un mapeo interesantísimo donde cada sección del intestino tiene una conexión neural con órganos, vísceras, músculos, huesos. O sea, es impresionante cómo funciona el intestino. Vamos entendiendo algo interesante. Nosotros vivimos por lo que entra y por lo que sale de nuestro cuerpo.
0: Ok.
1: Entonces tenemos que preocuparnos por lo que entra, pero tenemos que preocuparnos también por lo que sale.
3: Así es.
0: Sí, porque luego no sale.
1: Y cuando no sale es porque yo guardo.
3: Y sale de la peor manera, ¿no?
1: O sale de la peor manera. Ahora, entendamos que el 90% de las hormonas que generan neurotransmisores, como la dopamina, la serotonina, la GABA, la melatonina, la acetonina, la oxitocina, adivinen dónde se producen.
0: En el intestino.
1: Así es.
3: En el intestino.
1: En el intestino. Entonces somos seres intestinales hormonales, sistémicos, pero sobre todo la conexión emocional que existe en el intestino viene desde que antes que naciéramos, porque la conexión emocional que teníamos con nuestra madre a través del ombligo. Dentro de la medicina tradicional china se identifica el ombligo como la conexión neural general de la vida entera. Es más, en la acupuntura nosotros trabajamos alrededor del ombligo cuando las personas tienen un bajo nivel de energía y está relacionado sobre todo con el desgaste que tú mencionabas, Alex, que no podemos corregirlo porque el cortisol es altísimo, lo corregimos.
0: De hecho, por ahí es donde recibimos el primer alimento, ¿no?, de la vida, el ombligo. Sí.
1: El primer alimento físico, el primer alimento emocional, el primer alimento energético. Entonces, imagínate, yo en lo personal diría que el intestino no es nuestro segundo cerebro, sería el primer cerebro.
3: Primero.
1: Entendamos que la forma en cómo está hecho el intestino, es, si se dan cuenta, es como una especie de radiador, ¿cierto? Uh-huh. Y este genera un campo electromagnético impresionante. Las venas circulan en un sentido, las arterias en otro sentido y el canal linfático en medio. Es exactamente igual que una bobina de Tesla. Entonces, la energía que genera el intestino a través de la microbiota genera también el comportamiento de las reacciones físicas del cuerpo. Uh-huh. Inclusive podemos determinar que más del 90% de las enfermedades, su origen es a través del cerebro intestinal. Lo que va haciendo, se le conoce como sistema nervioso entérico. Y nada más para que se dé una idea, tiene más de 100 millones de neuronas, muchísimas más neuronas que inclusive el cerebro mismo, ¿no? Ahora, ¿qué es la parte más importante que tenemos que cuidar de nuestro cerebro? Efectivamente, una parte es la alimentación, ¿sí? Que sea funcional, que sea a base de probióticos, prebióticos, uh-huh, hidratación, uh-huh, que podamos manejar el estrés, el sueño. Otra vez caemos en el sueño.
3: Importantísimo el sueño.
1: El sueño aquí es reparador totalmente. Y algo que me encanta del cerebro intestinal es que cuando nosotros tenemos una disbiosis, es decir, cuando la microbiota bacterial benéfica es muy baja, inmediatamente hay un comportamiento de fermentación, de reversión de presión, que genera los estados de inflamación y en ocasiones lo que viene la gastritis. Mucha gente atacamos la gastritis.
0: El reflujo.
1: Sí. Exactamente, el reflujo. La atacamos por el estómago, pero no, entendamos que viene la presión desde el intestino grueso, uh-huh, al intestino delgado. El intestino delgado tiene una fermentación muy alcalina y entra al estómago por el pylori y en ese momento el estómago lo siente como una agresión.
0: Quema.
1: Y para él quema y a nosotros a través del hiato libera lo que es el ácido.
3: Claro.
1: Pero no es el estómago, es el intestino.
3: El intestino.
1: Es el intestino, ¿ok? Ahora, algo importantísimo que tenemos que cuidar de nuestro intestino es que tengamos los suficientes nutrientes, sobre todo no con probióticos y prebióticos nada más, porque mucha gente dice, ah, me voy a tomar ese de 2.2 billones de lactobacilos, uh-huh, que te llegan 100,000, porque todos los demás se queman, pero sí tenemos que empezar a equilibrar la microbiota, sí, principalmente con minerales, uh-huh, como lo que es el carbón vegetal, como lo que es el magnesio, uh-huh, calcio, silicio. ¿Por qué? Porque eso va a optimizar el terreno. El doctor Cloud decía que lo que más importa es el terreno, a diferencia de lo que decía Luis Pasteur, que lo que más importaba era el microbio.
3: Claro.
1: Entonces, lo primero que tenemos que hacer es establecer que el terreno sea lo más óptimo para que el intestino trabaje de manera funcional. Y esto, hay algo interesante. Hay una ciencia que se llama actualmente, es la nutrición neuroinfantil. Uh-huh, uh-huh. Actualmente se ha detectado que los niños, por la alimentación enriquecida de carbohidratos procesados, uh-huh, está alterando su sistema nervioso central. Por eso tenemos tantos niños con autismo, tenemos tantos niños con TDA, con otros síndromes que antes no teníamos. Entonces, para poder equilibrar las emociones a nivel general, desde los niños hasta nosotros, tenemos que equilibrar principalmente el terreno biótico del intestino.
0: Claro, luego dicen.
3: Jorge, perdón.
0: No, adelante.
3: Yo tengo una pregunta que hacerte, Jorge. Cuando ya sabemos que tenemos disbiosis, ¿no? Cuando sabemos que tenemos intestino permeable, hay un montón de síntomas. Entonces, bueno, pues vamos al médico y nos dicen, no, pues tú tienes el intestino permeable, tienes disbiosis, etcétera. Y entonces empezamos a hacer todo lo que tú nos estás recomendando. ¿En qué momento o cuáles son las pruebas o cómo podemos saber, ahora sí que a ciencia cierta, que nuestro intestino ya está sano y ya no es un intestino permeable?
1: Ok, primeramente tenemos que, como repito al principio, tenemos que vigilar lo que ingresa y lo que sale.
3: Claro.
1: Lo que comemos y lo descomemos. Uh-huh. Cuando tú tienes un buen manejo intestinal, tú vas a... vas al baño, uh-huh, defecas con mucha naturalidad
3: el producto,
1: lo ves así como
3: completo,
1: si fuera larguito, no en tiritas, no bolitas, no
0: pasta. Okay. O sea, normal, sin trabajo, normal, sin nada.
1: Es una de las primeras formas en que te estás dando cuenta que el intestino está trabajando bien, uh-huh, porque está viendo la presión intestinal, o sea, la gastrometría correcta, que hace que realmente absorba los nutrientes y no haya permeabilidad. ¿Cuándo hay más permeabilidad? Cuando tus heces son extremadamente
3: líquidas.
1: Líquidas, ¿ok? Ahora, otra parte importante. Cuando empiezas a notar que tu ropa empieza a bajar, pero tu peso no. O sea, empieza a ser más tu ropa más holgadita.
3: Holgada.
1: Ya empiezas a sentir esa desinflamación. ¿Cuándo te das cuenta? Cuando dejas de desesperarte. Es algo interesante, pero las personas que tienen disbiosis son personas muy estresadas, muy desesperadas, ansiosas.
3: Hay que decir, de mí no vas a estar hablando.
0: Sí, no, yo por eso me quedé callado, porque yo nomás lo estoy viendo. Síguele, síguele, Jorge, es tu último programa el día de hoy.
1: Y algo importante que tenemos que vigilar es sobre todo que la lengua, dentro de la filosofía de la medicina ayurveda, la lengua tiene que estar rosadita. Si la lengua tiene mucha saburra,
3: o sea, que tiene blanquito.
1: Blanquito. Uh-huh. No trates de lavarla. Una cosa es un error lavar la lengua con el mismo cepillo. Si la lengua se limpia por sí sola, ¿sí? Solamente tienes que limpiar tu intestino. Quiere decir que hay adherencias. Para eso hay test de desintoxicación que nos ayudan a eliminar.
0: Es de desintoxicación.
1: Fíjate, de tomar. Antes, muchos años, yo recomendaba muchas fibras, pero desafortunadamente las fibras hacen que el intestino se haga un poquito más flojo. Entonces, hay test de desintoxicación. Nosotros manejamos uno que se llama T-Detox, precisamente, que no es agresivo, lo tomas y ese va depurando y limpiando tu intestino, va mejorando la conexión también del hígado, okay. Y va depurando a través de los riñones. Eso es buenísimo.
0: ¿Y ese té se puede tomar cualquier persona?
1: Cualquier persona, hasta los niños lo pueden tomar. Sí. O sea, cualquier persona, porque no son como otros tés, que no voy a decir marca, pero hay unos tés que apenas te tomas la primera taza y a los 5 minutos ya estás en el baño. Y no sabes si sales o no.
2: Sí.
1: O sea, hay que ser prudentes también.
4: ¿Qué?
1: Sí. Ahora, algo importantísimo. Podemos identificar también sobrecalentamientos. Si tú tocas tu abdomen superior, ¿sí? Y sientes que el abdomen inferior está más caliente que el superior, quiere decir que hay una disbiosis general. Entonces, eso va a alterar.
0: ¿Si está pareja?
1: Si está parejita, bueno, quiere decir que sí está en equilibrio. ¿Qué podemos hacer para mejorar esta situación? Aquí tenemos que entrar con lo que es la termodinámica del cuerpo. Muchos manejamos lo que son las compresas de agua helada en el abdomen. Hacerlo de manera nocturna.
0: ¿Para qué es? ¿Para desinflamar?
1: Desinflama, pero mejora la conexión eléctrica del intestino. Aumenta las capacidades de generar mayor disbiosis y mejora la capacidad también de inflamación. Entonces, lo que son los baños fríos también, que nos caiga la... Así, ya ves que ahorita estamos en época de estiaje. Bueno, ya todo el año es estiaje.
2: Sí.
1: Ya todo el año es estiaje. Entonces, tú te metes a la regadera y estás esperando que salga el agua calientita. Bueno, mete la pancita, que te caiga en la pancita el agua fría. Lo frío ayuda a que mejore la cantidad de microbiota, inclusive genera también una termodinámica impresionante, porque aumenta la capacidad de contracción intestinal.
0: Okay.
1: Y eso permite que evitemos tener un intestino permeable. ¿Sí? Ahora, algo que me encanta de esta parte es que sí es importantísimo. Nosotros aquí en México lo comemos mucho, los chiles y los picantes y los irritantes.
2: Ajá,
1: sí, es importantísimo que si bien eres fanático del chile, no lo comas en la cena.
3: Okay.
1: No te estoy diciendo que no lo comas. Evítalo en la cena. ¿Por qué? Porque el proceso de desinflamación más importante que tiene el intestino inicia a partir de que se duerme el sol. O sea, cuando se duerme el sol, o sea que
3: ya no hay luz solar,
1: a partir de ese momento el intestino empieza un proceso de desintoxicación y desinflamación.
3: Okay.
1: Entonces sí es importante evitar también azúcares nocturnos, inclusive la fruta.
2: Sí.
1: Después de las 6 de la tarde ya hay procesos de fermentación. Y esto puede generar alteraciones en el sueño y irritabilidad al siguiente día. Por eso a nosotros nos critican los mexicanos, que dicen, no, es que los mexicanos dicen que no comen la sandía ni el melón en la noche porque les cae pesado, pero sí unos tacos bien, bien sabrosos.
2: Un chorro de salsa. Pues
3: tenemos la razón.
1: Así es. La sandía, el melón y todas las frutas muy dulces, inclusive el mango, generan procesos procesos de fermentación. Entendamos el principio. La microbiota se alimenta principalmente de la patógena, lo que es la candidiasis, y todas estas se alimentan principalmente de azúcar. No importa la fuente que sea.
2: Ok.
1: Entonces tenemos que tener cuidado con el consumo de azúcar.
0: Ok. Excelente. Híjole, pues qué interesante el tema. Y Jorge, vamos a partirlo así en varias sesiones. Esta fue como una primera.
1: Ese es como en general, pero me gustaría mucho enfocarnos después a la parte emocional.
2: Ok.
1: Cómo genera esta, la disbiosis, qué alteraciones emocionales tiene y cómo podemos contrarrestar. Miren, hay muchos niños, de verdad, en este momento hay muchísimos niños que viven estresados desde los 2-3 años.
2: Uh-huh. ¿Sí? Oigan, tenemos por ahí un audio, Jorge. ¿Sí? Vamos a escucharlo. Gracias por participar.
4: Aumenta la... Hola, buenos días. Habla Iván Patraca de Jaltipan, Veracruz. Estoy escuchando al doctor y todo lo relacionado con el intestino. Me parece muy interesante, demasiado interesante, y algo que pues tenemos que tomar mucho en cuenta. Está hablando de un test de detox para desintoxicar. ¿Podrían preguntar o podrían decir qué té es o cuál nos sugieren tomar?
2: Perfecto, Iván. Pues, claro, Jorge, de nuevo, si repetimos.
3: Saludos a Jaltipan.
0: Saludos a Jaltipan. Iván, un abrazote. Y ahorita, mira, ya somos dos que queremos saber de qué es el té.
2: Tres.
0: Tres, cuatro,
3: claro,
0: también.
3: Pues hay que consultar a Jorge, claro, porque además saben que muchas veces es qué padre que lo compremos, pero Jorge nos tiene que decir en qué dosis, durante cuánto tiempo hay que descansar.
2: Y todas las indicaciones.
1: Uh-huh. Ok, miren, este té de desintoxicación es un té que está hecho, elaborado a base de varias plantas. Principalmente, una de las que contiene es el cardo santo. Cardo santo, por ejemplo.
2: Cardo santo, ok.
1: El cardo santo. Y tiene otras hierbitas. Pero lo interesante es que está hecho a base de nanotecnología. Es decir, está tan pulverizado. Uh-huh. Tan pulverizado que facilita el tránsito intestinal. Este es un té de desintoxicación que lo prepara.

0: al contrario, al contrario, tiene muchísimas propiedades.
1: Personas hipertensas o con presión alta, con diabetes, ¿pueden consumir este té?
0: Sí, lo pueden consumir. De hecho, les vuelvo a repetir, hasta los niños lo pueden consumir. Sí, y algo que me gusta mucho de este té, que no es agresivo. Ahorita estaba buscando precisamente la ficha técnica del té para que les dé más información. Pero algo que sí les puedo decir, este tipo de té, yo no recomiendo, cuando estamos en un proceso de desintoxicación, mínimo consumir 3 tés, es decir, por 3 semanas, 21 días, para que esto elimine candidiasis, Helicobacter pylori, porque mucha gente dice, hay que desparasitarnos. Pues sí, te desparasitas, matas a todas las bacterias,
2: y también a todo lo bueno.
0: Sí. A todas. Claro. Y algo importante, se quedan los cadáveres ahí, ¿no?
2: Oigan, ¿qué les parece si nos vamos al corte, pero regresamos a platicar contigo y entonces ya nos dices dónde podemos buscar este té? ¿Te parece bien?
0: Claro que sí.
2: Muy bien, bueno, recuerden que esto es
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5: En Radio Más son las 10, con 2 minutos.
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2: Muy bien, bueno, pues estamos de regreso y estamos platicando justamente cómo nos vamos a tomar el té, porque todas y todos le vamos a entrar. Oigan, pero bueno, tenemos aquí rapidísimo, antes de seguir con Jorge, tenemos unos mensajitos. Nos dice, buen día, estoy escuchando su programa y es sumamente interesante. ¿Cuál es el nombre del doctor? Y pregunto si es de Jalapa. Esto nos lo pregunta Cecilia Serrano Sobal, a sus órdenes desde Córdoba, Veracruz.
3: Saludos a Córdoba.
2: Muchos saludos y bueno, por supuesto, el doctor, por favor, preséntate de nuevo.
4: Sí. Bueno, me presento, soy el doctor Jorge Martínez Ocampo. Soy licenciado en naturopatía con doctorado en medicina integrativa en Cuba y me dedico principalmente a los procesos metabólicos. Estamos en Jalapa, estamos en la zona de Arco Sur. Uh-huh. Y con gusto les proporciono el teléfono.
5: Sí.
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2: ¿Lo puedes repetir despacito?
4: 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Ese es el número de la clínica.
2: Okay. En el caso de que Cecilia esté en Córdoba, por ejemplo,
5: o Iván Patraca.
2: O Iván, por ejemplo, ¿puedes hacer sesiones en
4: a distancia
2: vía Zoom y así?
3: Así es. Okay. Y puedes enviarle a Iván el té, ¿verdad?
4: Todo lo que necesiten.
3: Iván, deja

0: Tipan, ahí está el té. Vamos a pedir, cuate, entonces tú dinos si te lo mandamos y a dónde la dirección y ahí te caemos en Jaltipan.
1: Sí.
2: Muy bien.
1: Pues bueno, estábamos hablando del té.
0: Del té, claro.
1: Este té favorece la pérdida de peso. Es algo interesante porque todo lo que tenemos atorado en el intestino, ahorita les comentaba, tengo una paciente.
0: Oye, pero no te provoca así de que no puedes ni estornudar porque...
1: No. No,
0: no, sí.
3: Porque no, esos son laxantes,
0: suele
3: ¿no?
0: Suele pasar.
2: No, estamos son hablando laxantes. De laxantes. No,
1: es que hay unos tés.
3: Como el té de la bailarina.
0: O uno que termine en línea.
2: Oigan, ¿me pueden hacer el favor de dejar hablar al doctor?
3: No.
2: Muchas
3: no.
2: Gracias.
1: Hay tés muy maravillosos, no voy a decir marca, sí, pero que así más o menos va. Que son tés muy fuertes que sí tienen que prepararse las personas para ello.
0: Y no tienes que salir de casa.
1: Este té, sus ingredientes principales es la hoja de caqui, la malva, nopal, jengibre, cardo bendito, manzanilla y la hoja de malvavisco. Pero aclaro, está hecho en nanotecnología. Está tan pulverizado. Ustedes cuando abran el té van a notar un polvo más fino que el del talco. Sí, alrededor del té. Entonces, cuando lo preparamos... y se prepara en un sobre, alcanza para 4 litros. Y lo interesante es que este lo que va a hacer es ayudar a que el intestino tenga cierta movilidad y a despegar adherencias. Pero no te va a provocar ni diarreas ni ninguna situación, a menos que tu intestino esté bastante
0: congestionado.
1: Congestionado, pues a lo mejor un par de días o un día pudiese ser que sí. Puede ser que al principio te pueda estrañar un poquito y a la siguiente sale
0: todo.
1: Pero aclaremos, el hecho de que haya una reacción, siempre hay que entender que también hay crisis curativa. Yo les llamo procesos curativos porque cuando hablamos de crisis todo el mundo nos espantamos, ¿sí? Entonces, no, este té es fabuloso. Este 100% mexicano lo elaboran natural. En un laboratorio que tiene certificación de laboratorio en la FDA, uh-huh. ¿Sí? Y aparte en Confeprit. Eso. Y aparte es 100% vegano, 100% natural, sin químicos. Sí, el laboratorio se llama Vital Health Global, está en Hermosillo, uh-huh. Y ellos nos mandan todos estos productos que realmente...
0: Pues ya quedamos que el martes nos los va a traer y entonces el miércoles, si usted escucha el programa como un sonido hueco, es que estamos transmitiendo desde el baño.
3: No, tampoco. Luis Cuentacuentos dice, buen día chicos, como siempre un saludo para todo el staff, para la pérdida de peso, súper bien, de todos los beneficios y bondades que tiene el té.
2: La señora Rosy, felicidades al doctor, pronto voy a retomar mis terapias, da unos más mensajes buenísimos, lo recomiendo ampliamente. Felicidades por toda su programación, la señora Rosy.
0: Gracias.
1: Saludos, Rosy.
3: Tenemos un linfático.
2: Así es. Oigan, bueno, pues nos despedimos ya del doctor Jorge, pero bueno, quedamos pendientes para que sigamos hablando sobre la microbiota y el segundo cerebro, ¿te parece bien?
3: Es al tercero.
1: Excelente. ¿Sí? Vamos a hablar más de las disbiosis entonces.
2: Excelente. Pues muchas gracias, Jorge. Nosotros
0: continuamos.
1: Gracias.

0: Lady Amon. Bueno, pues fíjense que yo quiero contarles que los Choclock tienen un objetivo muy claro: incorporar a sus letras de manera analítica la realidad que afecta directamente los intereses y el desarrollo de la juventud mexicana. Entonces son estas bandas que, bueno, pues hacen una música de muchísima calidad, que además es muy bonito saber que ellos pues están primero tomando todas sus... ¿cómo se podría decir?
1: Raíces.
0: Sus raíces, efectivamente, gracias, Q, la música.
1: La música tradicional, jarocho, del son, porque Jaltipan es cuna del son jarocho.
0: Pero fíjate, como siempre decimos, la música no tiene fronteras, y entonces, bueno, pues empiezan, obviamente, con el son jarocho tradicional, y de repente empiezan a hacer estas fusiones hasta que llegan a este, pues, proyecto que se llama Choclock, y que, bueno, pues la verdad es que nos encanta contarles un poquito que pueden ustedes, por supuesto, buscar su disco que se llama Sonido Místico, y van a poder escuchar canciones geniales como Bonita, que es la que estamos escuchando ahorita, Bachas, que también es muy, muy interesante, y bueno, Júzgame, tiene muchas otras canciones que les recomendamos mucho. Y bueno, fíjense que hay un segundo material discográfico que consta, es un EP que consta de 4 canciones, que se llama Toctli, y esto es del 2018, también por si lo quieren buscar. Así es que bueno, ya saben, estamos escuchando Bonita de los Choclock, que ojalá quieran votar por esta canción al 2288 423507. Y fíjense que tenemos acá un mensaje. Nos dice: buen día, un cordial saludo y un abrazo para el par de exóticos y la reina.
2: Gracias,
0: de la radio.
2: Gracias, gracias.
0: Un placer, Javier Ochoa de Veracruz. Y mi pronóstico para el partido de esta noche es México. Dos memorables, como ese cabello que ondula por tu espalda, son las olas que me hacen. Y lo demás lo dejo en signos de interrogación, muy orgullosamente. Gracias por este voto. Por fin, ya tenemos un voto aquí. Y tenemos otro que dice: buen día. Por la mañana, mi voto es para Bonita y saludos para Mafis y a Hueso, a Tatanacho y a Medio Kilo y a Mamá Mimi y a la niña Chichi del Chino Lee. Y dice: Yarchi, requete, súper, sí, sí.
1: Eso.
2: Muy bien, Chino.
0: Muchas gracias.

0: Bueno, pues ya saben que yo estoy defendiendo esta mañana en la batalla de rolas el tema de la playa de los Aguas, que ya lo mencionamos.
1: Paz descansen.
0: Que ellos, exactamente, pues es una agrupación que actualmente ya no está como tal, pero bueno, pues fue originaria de aquí, de Jalapa, Veracruz. Fusionó el reggae, el funk, el jazz, ritmos latinos, y bueno, pues tuvo muchos éxitos, amigos, amigas, como Damaris y La Playa, que es precisamente el tema que estamos defendiendo en esta mañana. Y bueno, tuvo éxitos como Damaris, La Playa, Contigo, Noches de Fantasía, que precisamente es un feat, es una colaboración con los Choclog, y también el 90020.
1: 91020, que es el código postal del Fobiste, y ¿verdad? De toda la zona de por ahí del Obrero Campesina.
0: Exactamente, arriba el Obrero Campesina. Y bueno, pues
1: Ah, que tú también eres.
0: Yo también soy, ¿verdad? Obrero Campesina, sí, compadre.
1: Cierto, vivimos en la misma calle. Bueno, ya eso es otra cosa. Bueno,
2: es que el mundo es un pañuelo.
0: El mundo es un pañuelo y Jalapa más. Oigan, y ya de su discografía, bueno, pues Somos Fuerte, Fuerza, Cumbia, Cumbia Me Llaman, Mujer Luna, Un Bolero para Lorena, El Chico Temido, en fin, bueno, encuentran toda su discografía, toda su música, todo su talento en las plataformas digitales. Voten, apoyen a este tema de los Aguas, La Playa.
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1: Mi querido exótico, y hoy tenemos en entrevista a una de esas personas con las que da gusto platicar, porque sabes que siempre te quedas con algo positivo. Siempre te hace ver la vida de diferente manera, siempre te hace abrir los ojos, y en esta ocasión nos va a ayudar a calmar algo que o puede ser nuestra mejor amiga o puede ser nuestra peor enemiga, y es la
0: mente. Ay. Claro que sí, mi queridísimo Martín Blanco. Y bueno, pues no nada más abrimos nuestra mente con Nandú Sagi, que lo tenemos vía telefónica hasta Toluca, sino que también nuestro corazón, nuestra alma, nuestro espíritu. Yo de verdad que les recomiendo mucho su libro, El Gurú del Barrio, léanlo.
1: Me lo tienes que prestar, ¿eh?
0: Sí, porque ¿sabes qué? Aplicándolo a tu vida, te la vas a llevar muy leve. Pero bueno, darte la bienvenida, amigo Nandú Sagi, hasta Toluca. ¿Cómo estás? Muy buenos días.
4: Saludarlos a los dos, Martín, Alex, de verdad es un gusto, y estar también compartiendo el espacio con sus radioescuchas.
1: Oye, ¿y te das cuenta del efecto Nandú? ¿Cómo entramos bien tranquilos? Bien, le bajamos como cuatro rayas de volumen, mi querido exótico. Le bajamos a lo exótico y entramos, pero zen, tranquilos, para platicar contigo, Nandú. Vamos a hablar de un tema, Nandú, que, híjole, ya de por sí hablar de la mente, ya con eso nos pones a pensar, nos pones a entre la espada y la pared. ¿Por qué no podemos dejar de pensar? ¿Por qué la mente da vueltas y vueltas y vueltas y vueltas y acabamos estresados y vueltos locos?
4: Qué bendición que no dejemos de pensar, porque quiere decir que seguimos vivos. Preocupémonos cuando dejemos de pensar. Cuando la gente quiere dejar la mente en blanco, a lo mejor termina dejándola en blanco, ¿no? La mente solamente puede hacer lo que sabe hacer, que es precisamente pensar. El problema no es eso, el problema es que no nos damos cuenta de lo que pensamos y terminamos atrapados en nuestros pensamientos. Por eso es importante aprender a ver, a distinguir, a observar lo que pensamos, para poder distinguir lo que es falso, lo que es ilusorio, lo que es un sueño, de lo que es real. Y entonces discriminar esa ilusión para aterrizar en la realidad. Pero los pensamientos afortunadamente existen.
1: Pues sí. Oye, Nandú, y fíjate que al primo de un amigo, no sé si tú lo conozcas, sale también, le pasa que empieza a pensar de una situación lo catastrófico. Siempre se va al desastre, al peor escenario, en una enfermedad, en una situación, en un problema, en todo. ¿Por qué nos pasa esto? ¿Por qué nos convertimos en pensadores fatalistas, Nandú? Casi siempre.
4: La mente está acostumbrada a ir al pasado y al futuro. No, difícilmente sabe quedarse en el presente, observando nada más. La mente quiere ir y quiere el ego quiere solucionar, quiere poder entender, quiere no parecer inadecuado, inconveniente, no quiere parecer tonto, quiere resolver todo, obtener una ganancia, obtener fama, reconocimiento, y se pierde en eso. Y entonces generalmente lo que hacemos cuando no observamos, no sabemos observar la mente porque nadie nos enseña, entonces tiende a crear pensamientos catastróficos, ¿no? O demasiado positivos, lo que Odín Dupeyrot llama el pensamiento mágico, iba a decir la grosería, pero llamemos tonto, el pensamiento mágico tonto, y porque no sabemos aceptar la vida como es. Y tenemos que aprender a aceptarla como es para poder no dejarla avanzar, ya sea en el pensamiento mágico tonto o en la catástrofe.
1: Oye, a ver, ¿podrías darme un ejemplo y darnos un ejemplo de un pensamiento mágico tonto? Porque pues el fatalista lo tengo bien claro y lo tenemos, pero al día. ¿Cómo sería un pensamiento mágico tonto?
4: Mira, no quiero robarle la idea a Odín Dupeyrot, que es, lo considero alguien muy inteligente y creador además de este término. Él da un ejemplo que me parece muy adecuado, ¿no? Por más que quieras cantar y te guste el canto, el bel canto, si no tienes voz, ¿no? Pues puedes pensar en cantar en la regadera, mientras te bañas, pero no pienses en dar un concierto en Bellas Artes, porque no lo vas a hacer, ¿no? Difícilmente va a suceder. Y pensar que porque el hecho de que quieres, porque piensas bonito y piensas que todo lo vas a conseguir y que si te esfuerzas lo vas a lograr, lo vas a poder hacer, pues no corresponde a la realidad. Pero date gusto y canta en el baño a todo pulmón. Eso es a lo que me refiero, ¿no? Del pensamiento mágico tonto, y que digo, no es un término mío, es de Odín Dupeyrot.
0: Oye, mi queridísimo Nandú, y pues definitivamente cuando la mente es tu aliada, cuando estás aquí, en el aquí, en el ahora, cuando tienes muy clara tus prioridades, la vida se te hace muy, muy fácil. Me encanta mucho tu libro porque te ayuda a descartar todo aquello que vienes cargando y que no es más que basura social, más que situaciones totalmente superfluas, ¿no? Esta situación en redes sociales, el reconocimiento de las personas que ni conocemos. Entonces creo que como te repito, viviendo el aquí, el ahora, el teniendo tus objetivos, tus prioridades muy claras, creo que la mente puede ser ese motor que te impulse a lograr las cosas que tú quieres.
4: Totalmente de acuerdo contigo, Alex, pero hay que entrenar a la mente. La meditación es la herramienta, por lo menos la que yo conozco para ello. No quiero decir que sea la única, pero es la que yo he vivido y la que me ha funcionado. Quiero decirles algo hoy con mucha honestidad. Yo acabo de pasar por un evento muy difícil, ¿no? Y si no ha sido por la meditación, no estuviera hablando ahorita con ustedes, de verdad. Pasé un momentos de mucho dolor y solamente la meditación me ayudó a distinguir la falsedad, el sueño, la ilusión que estaba viviendo y esos pensamientos o trágicos o dramáticos o mágico tontos que te enredan para no ver la realidad. Y solamente la meditación, claro, usando las técnicas correctas, me permitieron o me están permitiendo, porque aún no salgo de ese dolor, pero me están permitiendo salir adelante. Por eso yo gozo tanto compartiendo lo que hago. No porque sea perfecto, sino porque tengo la experiencia de poder decir a la gente, mira, yo atravesé por esto y así le hice.
1: Claro.
4: ¿No? No claro. Porque sea mejor que nadie, sino porque he vivido lo suficiente como para también tener las herramientas para aplicarlas y decir sí se puede salir adelante, pero hay que cultivarse, hay que entrenar, hay que meterse al gimnasio para entender la mente y poderla volver una aliada y no en nuestra contra, ¿no?
1: Hablas de técnicas de meditación y de qué hay que saber y de qué hay que entrenar, pero para los que nunca lo hemos hecho, Nandú, ¿cómo podemos iniciarnos en ese mundo de la meditación para poder lograr calmar nuestros pensamientos?
0: Un ABC rapidito.
4: ¿Perdón?
1: Un ABC.
0: Un ABC rapidito.
1: Tres pasos que debemos de hacer para empezar a meditar o cómo podemos comenzar.
4: Mira, yo diría que hay tres pasos que nadie menciona, que nadie enseña, pero que yo creo que son fundamentales. El primero es la intención cuando te sientas a meditar. La intención debe de ser correcta y nunca debe de ser por uno mismo. Debe de ser por amor a los demás. Voy a estar bien no para ser mejor que los demás, voy a estar bien para tener algo que compartir a los demás. Eso creo para mí es lo fundamental. Segundo, aprender que la mente va a siempre a intentar, porque la mente es como la voz del ego a veces, ¿no? Y está intentando todo el tiempo sabotear porque quiere fama, quiere reconocimiento, quiere ganar, quiere aparentar siempre estar bien. Uh-huh. Entonces, darse cuenta de ese fenómeno y observarlo sin juicio. Decir, ya sé cómo funcionas y te estoy observando. Y la segunda es empezar a pacificar eso. Empezar a sentir que esto es parte de la vida, que la vida es lo que es, que no va a ser diferente ni va a cumplir nuestros caprichos, pero tenemos que empezar a aceptarla. Yo creo que son tres pasos, me pides tres, aunque son mucho más, pero me pides tres que considero que son fundamentales en una práctica. Y también pensar que si quieres un cuerpo, como referencia, si quieres un cuerpo de Charles Atlas, ¿no? Pues tienes que meterte al gimnasio, no puedes pedirlo nada más porque quieras.
0: Claro.
4: Necesitas hacer algo para lograr tener ese cuerpo que anhelas. Y necesitamos entrenar la mente para tener esa mente que nos sirva y no nos sabotee.
1: Y hacer estos tres pasos en el momento en que la cabeza esté piense y piense y piense, ¿verdad?
4: Vuelvo a repetir, es un cultivo. Al principio, como todo cultivo, ¿no? Resulta difícil porque no se sabe. ¿No? Porque el músculo está muy flácido, ¿no? Pero una vez que el músculo empieza a adquirir un poquito de fuerza, la pesa que te parecía difícil
1: incargable,
4: de cargar, incargable, empieza a saber que se vuelve más liviana. Y lo mismo sucede con la meditación. No hay botanas gratis, ¿no? Hay que darse cuenta que todo tiene, hay que pagar un precio, y a este precio me refiero no un precio de dinero, sino un precio en cultivar, en ponerse ahí, en no exigir resultados inmediatos, sino darse cuenta que los verdaderos resultados son a plazo, ¿no? Pero son resultados que te van a durar toda la vida.
0: Pues perfecto, mi queridísimo Nandú, te agradecemos mucho el hecho de haberte tomado esta llamada, de haber platicado la mente, tu aliada o tu peor saboteadora, y como tú bien dices, ejercitar eso, y nosotros lo hacemos radiofónicamente con las cápsulas que cada martes nos regalas, nos proporcionas, y que tenemos la oportunidad de escuchar y de dejar esa semillita ahí, reflexionar, hacer una introspección y trabajar duro en el gimnasio diario, ¿no? Por así decirlo, de la vida, de nuestra espiritualidad, de nuestra respiración, para que pues lleguemos a ser esas personas que tanto queremos ser.
4: Sí, y es importante para esto tener claro qué es lo que quiero, ¿no? Si quiero tener ese cuerpo, voy a sentir ganas de meterme al gimnasio. Si quiero tener esa mente, voy a sentir las ganas de ponerme a meditar.
1: Perfecto, perfecto, Nandú Sahí, pues como siempre, te agradecemos que hayas estado con nosotros vía telefónica, a ver cuándo se nos hace tenerte aquí en el estudio.
0: Recuerda que esta es tu casa.
4: Amigos. Yo encantado de estar ahí con ustedes. Próximamente seguramente habrá oportunidad.
1: Bueno.
0: Excelente. Te mandamos un abrazote. Muchas gracias,
1: Nandú. Namaste.
4: Namaste, amigos. Namaste a su auditorio.
0: Gracias. Vale. Mi queridísimo exótico, y nosotros continuamos.
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1: Y efectivamente, namaste, ya vamos a tomar ahorita, ya nos los dejó Jorge, entonces vamos a tomar este
0: té. Ya luego va a decirte, oiga, ¿es liposucción, pibe? No,
1: nada.
2: Puro té. Bueno, hablando justamente del té, queremos darle el teléfono del doctor Martínez Ocampo a la señora María Antonieta Santos Cruz, que nos está escuchando desde Minatitlán.
0: Saludos,
2: un abrazo,
0: Mari,
2: para usted, señora María Antonieta, y aquí le va el número del teléfono, se lo voy a dar muy despacito para que pueda usted apuntarlo. ¿Está lista? Ahí le voy. 22-81-49-45-43. 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Este es el número de teléfono del doctor Martínez Ocampo para que se pueda usted comunicar con él.
1: Oigan, y cerquitita de Minatitlán está Jaltipan, de donde nos escribió Iván Patraca.
0: Así es. Saludos, Iván.
1: Nos dice, muchas gracias por la atención, Radio Más, son excelentes. Iván, en cuanto tengamos el té, lo puedes pedir tú también ahí con el doctor Jorge.
0: Es lo
1: Jorge.
0: Que nos dijo el doctor Jorge, que a cualquier parte de la República
1: se los envía. Lo oigan, y Hermes de Tempoal, vean, y tiene toda la razón. Cuéntanos. Solo un consejo, porque acá en mi municipio hace mucho calor. No se pongan todavía la playera de la selección desde porque la mañana. Exacto, porque sí. En la noche, que ya sea el partido, ya saben, puros aromas de perfume del sobaque.
0: Sí. No, sí es cierto, ¿no? Pues tú imagínate. Sí,
1: yo por eso no me la puse.
0: A menos que ya no regreses a tu casa.
2: Oigan,
0: ¿no?
2: Les voy a decir una cosa. Y dime. Me voy a comprometer al aire.
1: A ver.
2: Si la selección de México gana hoy, me compro mi playera. Es que no tengo playera.
0: Yo también.
1: Yo no tengo.
0: Yo tampoco tengo.
2: No me pongo.
0: Mis hijos sí,
2: pero
0: yo no.
2: Pero no la tengo, entonces me voy a comprometer. Si la selección de México gana hoy,
0: bueno,
2: voy y me compro.
0: Está promesa al aire, yo también, comadre. Voy por una carpa de circo verde.
1: ¿Tres? Pues sí, porque
2: ya estamos. Y nos tomamos foto.
0: Ándale, para redes.
2: Excelente. Oigan, pues nos vamos a ir un corte. Gracias por estarnos acompañando aquí en estas locuras.
0: Antes, tiempo fuera.
2: Diga usted.
0: Tiempo fuera, tiempo de hidratación. Felicitar a nuestra compañera Ruth Lara, que el día de hoy está cumpliendo un año más que regresó a Radio Más.
2: Ay,
0: chica súper talentosa, súper trabajadora, además de guapa y todos los atributos positivos que pueda tener.
1: Y Ruth Lara es mi hija radiofónica.
2: O sea que eres mi nieta.
0: ¿Pero por qué? A ver, ¿cómo es entonces?
2: También soy tu madre. Nosotros somos tus, bueno, de, qué barbaridad, tú y yo somos aquí, los padres, ¿qué te parece? Y tú eres mi hijo radiofónico, ya no entendí.
0: No, mejor no, vámonos a una pausa.
1: Qué bonita familia, qué bonita familia.
0: Y nos quita Ruth.
2: Pero lo que sí hay que decir es que nos encanta y de verdad agradecemos mucho que Ruth Lara haya regresado a las filas.
0: Revivió
2: de
0: Tomás, este espacio
2: es
0: como nada.
2: Gran productora y además es un ser excepcional, así es que querida
1: mi amor.
2: El día de hoy te festejamos.
0: Así es, vamos a hacer una pausa, ahora sí, y volvemos, no se vayan. Esto es Más por la Mañana.
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6: En Radio Más son las 10 con 30 minutos.
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0: Oigan, estamos escuchando esta canción que hay que decirlo, es romántica, es sabrosa.
1: ¿Sí?
0: La verdad es que sí se puede uno imaginar bailando con la pareja de una manera así como
1: es bonita.
0: Muy, es muy bonita. Sí, es esta bonita. Canción se llama Bonita. ¿Y saben qué? Estoy muy agradecida porque así nada más de repente tenemos 5 votos para esta
1: Tómala.
0: Canción. Nuestros queridísimos jefes Ale Mota y Carlitos están votando por esta canción. Gracias a Carlitos Zamora y Ale Mota. También el queridísimo Goyito Tigre Rayado vota por esta canción. Y por supuesto tenemos aquí un mensaje para que se junten los 5 votos. Nos dicen, muy buenos días, queridos amigos. Muy interesantes todos los temas. Siempre nos acompañan en el desayuno. Votamos por el grupo de Cozole acá, que claro que sí. Y son 2 votos. Saluditos y bendiciones de Geno y Ale. Ellos se llaman Choclock y están interpretando la canción Bonita. Ojalá que quieran votar por ella, seguir votando, porque según yo, hasta ahorita la vamos ganando. Y bueno, pues ya saben ustedes que muchos saludos para Cozole acá, que Veracruz, 22 88 42 35 07.

0: pues yo estoy disfrutando de esta derrota parcial, de las adversidades, porque sé que ahorita, después de lo que les voy a comentar, me lloverán los votos, comadre.
1: Oye, el as bajo la manga.
0: Exactamente.
1: Tienes el as bajo la manga.
0: Tengo el as bajo la manga porque, pues seguramente, si usted fue a la playa, si usted se enamoró, si usted agarró la fiesta, bueno, ahí en la playa con los amigos, este es el himno, no la canción, este es el himno para recordar, es agarrar esta máquina del tiempo maravillosa que es la música, que es un tema, y que nos regresemos a revivir esos momentos. Oigan, tengo, Luis Contacuentos dice, mi pronóstico es que México no anota y Ecuador pierde por autogol. O sea que...
2: dice, no, mira, yo iba a responder.
0: Dice, ya cómprate tu playera, pibe, 250 en la Fayuca. Muchísimas gracias, Luis Contacuentos. Y me llegó un chitechín bastante bueno que dice, achí. Si México gana, prometo no tomar hasta julio. Es lo que está diciendo la banda. O sea, hasta el día de mañana. ¡Qué barbaridad! Bueno, pues que la buena vibra, que los buenos deseos continúen. Oigan, les tengo información acerca del tema de qué significa aguas, aguas. Bueno, el origen de aguas se remonta a la época colonial, donde era muy común que las casas no dispusieran de drenaje, por lo que arrojar el agua sucia desde los balcones hacia la calle era la forma más fácil de deshacerse de ella, y pues gritaban aguas, ¿no? Entonces, que era el agua sucia que estaban sacando precisamente de la vivienda, ¿no? La expresión agua se utiliza como sinónimo de cuidado o alerta para prevenir a alguien sobre el peligro inminente.
2: Échame aguas.
0: Un error.
1: O sea que hoy aguas con Ecuador.
0: Aguas con Ecuador. Exactamente, comadre Shula. Entonces, ahí está información, ahí están los chitechines, ahí está la máquina del tiempo. Voten, por favor, por la playa de los aguas, aguas, al 2288-4235-07.
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6: ¿Qué tal? Muy buen día y excelente semana para todos los que siguen Más por la Mañana. Ya les traemos, como siempre, muy buena música. Para quienes disfrutan de propuestas como Nine Inch Nails, Rammstein o Ghost, surge un proyecto que trasciende el formato tradicional de banda para situarse en la intersección entre la música y la experiencia escénica. Nos referimos a Roast, esta banda jalapeña que combina sonido, narrativa y estética en un concepto integral donde cada presentación en vivo se convierte en una pieza performativa visualmente impactante. Actualmente, la agrupación trabaja en Eros Club, un nuevo espectáculo concebido para estrenarse de manera simultánea al lanzamiento del álbum homónimo. Con este lanzamiento se prepara para una nueva etapa, presentándose en distintos escenarios y fortaleciendo una identidad artística que apuesta por la inmersión, la interacción y la construcción de experiencias memorables. Hasta el momento, Rose cuenta con dos discos de larga duración y un EP, obras que han servido como base para su sonido en constante transformación. El concepto visual ocupa un lugar central dentro de la identidad de Rose. Máscaras, vestuario conceptual, iluminación y actuación no funcionan únicamente como elementos decorativos, sino como piezas fundamentales de una narrativa escénica. En el plano musical, la banda desarrolla un lenguaje propio a partir de una amplia gama de influencias que incluyen metal industrial, rock progresivo, rock pesado, funk, thrash, heavy metal, synthwave y punk. Esta mezcla da como resultado un sonido energético que equilibra la contundencia de las guitarras con atmósferas creadas por sintetizadores y una base rítmica capaz de moverse entre lo agresivo y lo bailable. Que una banda, Rost se presenta como un espacio donde la música se vive, se comparte y se transforma colectivamente. La agrupación está integrada por S.S. Buster en la voz y el bajo, Nook Gunn en la guitarra principal y Mr. Fahrenheit en la segunda guitarra, así como Desmond en la batería. Rost busca romper las fronteras entre concierto, performance y experiencia inmersiva. Y es también la recomendación musical del día de hoy. Y los escuchamos con el tema King of My Kingdom. Esperemos lo disfruten, algo de rock energético en esta mañana. Muchísimas gracias como siempre por acompañarnos. Yo soy Iván García. Hasta la próxima.

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2: Pues estamos de vuelta y gracias a las personas que respondieron a mi llamado, a mi grito de guerra, a mis señales de humo. Oigan, se empató la cosa, si dice que todavía tenemos uno que otro minutito. ¿Qué? Para que se desempate. Y si no, el voto de calidad, esposa radiofónica, lo tendrá que hacer nuestro hijo radiofónico.
3: Así
2: ¿no?
3: es, el cuchurru, el
2: escoja.
3: Cuchurri, efectivamente. Pero bueno, todavía no, Martín. Vamos a dar oportunidad a que al 22-88-42-3507 se comuniquen y nos digan si votan por Bonita de Chocloc o por la playa de los Aguas.
2: Exactamente.
4: Oigan, y yo quiero comentarles que el día de hoy, a las 12 del día, estrenamos.
2: ¿Qué va a pasar, Martín?
4: Estrenamos, y digo estrenamos porque ustedes me van a ayudar y porque lo van a hacer junto conmigo, un programa en Radio Más. Frecuencia Orgullo, un espacio en donde pues van a caber todas las voces y en donde vamos a decir cosas que a lo mejor no nos gusta mucho que se hablen. Entonces tenemos ya la frecuencia, que es el 107.7, va a ser la frecuencia Orgullo a partir Excelente. De este martes a las 12 del día, de 12 a 1 de la tarde. Acompáñenme, acompáñennos para que juntos hagamos este programa y logremos hacer una verdadera frecuencia Orgullo.
3: Claro que sí, será. Porque además, ¿de qué se trata? Se trata finalmente, y siempre lo decimos, de que empecemos a escuchar, de que empecemos a entender, de que podamos visibilizar que hay una gran diversidad, ¿no?, en este mundo, y que tenemos que aprender a ser respetuosos, que tenemos que aprender a ser empáticos y empezar a ver estas situaciones con total normalidad. Porque
2: claro,
3: la vida es así, es un arcoíris maravilloso que tenemos que ir entendiendo y además arropando.
4: Tendremos una gran invitada, una gran madrina del programa, orgullosamente veracruzana, que no les voy a contar qué hizo hace unas cuantas semanas, porque es algo muy importante, así es que quédense para saber y descubrir su voz y escucharla con todo el orgullo.
2: Excelente. Excelente. Mientras tanto, Martín, y le tengo aquí un mensajito que dice: hola amigos de Más por la Mañana, ya en la parte final, me recuerdo cuando terminaba Porky de... Eso es todo, amigos. Exactamente. De niño me ponía a llorar. Saludos. A un año ya, bienvenida a Ruth Lara, que está de vuelta en el programa. En Batalla de Rolas me quedo con la opción de Alex Pib Enríquez. Saludos y que gane México, Humberto de Papantla. Y bueno, comadre, quiero decirte que tiene este Humberto una colección, no sé si te acuerdas de estos como cabezones.
3: Ay, sí, claro. ¿No? Se llamaban Funko Pop.
2: Son entre Funkos, ¿no?, o cabezones, porque
4: estos son los cabezones.
2: Estos son los cabezones, sí. Los Funkos son más para acá, y están más, sí, exactamente. Estos son los cabezones de Coca-Cola.
4: Salieron hace muchos años estos.
2: Pues es que él es coleccionista. Es más, atrás de los cabezones se ve un plato de México 86 con pique.
3: Efectivamente. Wow.
2: México 86.
3: Mira. Oye, yo quisiera que Humberto nos contara dónde tiene tanta colección, porque de verdad todo el tiempo nos manda discos de acetato,
2: de lo que hablemos,
3: radios, en este caso los cabezones, siempre nos está compartiendo periódicos, o sea, realmente Humberto es pues admirable esta gran colección que tienes, y yo quiero saber dónde la tienes guardada en tu casa.
4: Tengo un museo.
2: Oye, pues museo tiene incluso particular. Mira, aquí a un doctor Simi vestido de la selección de México.
4: Ay, sí, ahí tiene genial. Todo, ya está.
2: Sí, genial. Sí, sí. Y unas latas con los jugadores de esta selección que están participando en el 2026. Muchísimas gracias, Humberto. Y también tengo otro mensajito que dice así: aguas, dice, los amigos que te avisaban cuando venía el suegro, la suegra o el cuñado.
4: Aguas.
2: Luis Contacuentos, y sí, de vez en cuando había que aplicar la huida y el voto de calidad. Pues
3: Martín
2: es
3: Blanco.
2: Martín Blanco.
4: Voto de calidad.
3: Sí, porque
4: voto
3: ya
4: de
3: nos calidad. Estamos despidiendo.
2: Bonita o la playa. No pasa nada, siempre te voy a querer. Como compadre, como hijo.
4: Ya está llorando. Ya está llorando.
3: Siempre te voy a querer.
4: Me voy por los choclos.
3: Eso.
2: Venga, bonita, claro que bonita. Sí.
3: Muy bien. Oigan, pues les agradecemos mucho, de verdad, que hayan estado con nosotros en el programa de hoy. Hoy en la tarde, bueno, pues echémosle muchas ganas, buena vibra. Quienes seamos creyentes, prendamos el cirio, hagamos todo lo que sea necesario para que
2: México avance.
3: Exactamente, para que México avance, y bueno, pues que tengan un muy feliz día.
2: Claro que sí, nos escuchamos el día de mañana. Continúe, ya sabe, consumiendo lo que es la programación de Radio Más.
4: A las 12 los esperamos.
3: Así
4: también.
3: Es, frecuencia orgullo para ustedes. Y bueno, pues que pasen muy feliz día. Gracias, Ruth Lara.
2: Gracias producción.
3: Gracias, Olmedo. Y gracias a ustedes, amigas y amigos, que en casita y donde se encuentren, prefirieron esta frecuencia. Hasta mañana.
2: Bye, bye.

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9: En Radio Más son las 11:00 en punto.

Esta fue La Maldita Vecindad y Los Hijos del Quinto Patio, el famoso Pachuco. El circo se llamaba la producción de aquellos años de los 90. Así estamos iniciando este martes. ¡Ya! ¡Bum! Se acabó, 30 de junio. Bueno, hasta las 12 de la noche se acaba el mes como tal. Pero en fin, así las cosas el día de hoy, 30 de junio del 2026. Goyo Tigre Rayado en los controles de la Death Star. Soy Víctor Mortera, quédense con nosotros, tendremos muy buena música el día de hoy. Hoy juega México en punto de las 7 de la noche, en el cual se verá la realidad del fútbol mexicano. Un buen equipo ecuatoriano, ¿no? Y ahorita en este momento se está jugando por ahí Costa de Marfil, ¿sí, no? Costa de Marfil contra los señores de Noruega. Ahí Erling Haaland está haciendo de las suyas. Mientras tanto, New Radicals, 11 con 4.

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1: Que a muchas mujeres les gustaría que Fernando se ocupara de ellas.
2: ¡Vete al diablo!

11 con 11. Ahí los que tienen pues la creencia de que esta hora es mágica, bueno, pues ahí está. 11 con 11 de la mañana. Y bueno, esto que fue El Diablo a cargo de Fobia, de la producción Un Mundo Feliz. Mundo Feliz, si no mal recuerdo. Bastante buena. Oigan, tengo acá, si pueden donar, tengo un servicio social para donadores de plasma y sangre O positivo, ahí en el SECAN, en el banco de sangre del SECAN, Hospital SECAN. Bueno, pues esta sangre se necesita para una jovencita que entrará en cirugía antes de este jueves, ¿qué sería? 2 de julio, ¿no? Jueves 2 de julio. Bueno, pues ella se llama Yarie Sauri, Keita Ramírez, Yarie Sauri, Keita Ramírez. Y bueno, pues, pues en este caso, por favor, hay que mencionar que la donación es para ella, para Yarie Sauri, Keita Ramírez, que será operada, entrará a cirugía este próximo jueves. Se necesitan de donadores de plasma y sangre O positivo para ella, para esta jovencita. Los horarios de donación son de lunes a viernes de 7 a 10 horas y de 13:30 a 16 horas ahí en el banco de sangre del SECAN. Los sábados, domingos y días festivos de 8 de la mañana a 10:30 horas. Así que 10:30 horas de la mañana. Así que bueno, pues si pueden hacer esta, pueden ir a donar sangre, por favor háganlo para la jovencita Yarie Sauri Keita Ramírez, que se encuentra hospitalizada en el SECAN, que este próximo jueves estará entrando a cirugía y se necesitan donadores de plasma y sangre O positivo. Así que si ustedes pueden donar, háganlo por favor. Ahí en el SECAN, de las 7 de la mañana a las 10, de lunes a viernes, después de 13:30 a 16 horas, sábados, domingos y días festivos de 8 a 10:30 horas. Así que ahí está, si podemos echarle la mano a Yarie Sauri, Keita Ramírez, para donar plasma o sangre, o sangre O positivo para esta jovencita. Así que así las cosas. Mientras tanto, ellos son los Foo Fighters, Dave Grohl y compañía. Esto es el Learn to Fly, 11 con 13.

11 de la mañana, 24 minutos. Él fue Benjamin Diamond. Little Scar se llama el sencillo. Oigan, el juego sigue 0-0. Ahí, entre las escuadras de Costa de Marfil y Noruega, sigue 0-0. Así que, de hecho, ahorita estoy en la pausa de rehidratación. Es la que necesitamos ahorita, mi querido Goyo. Una pausa de rehidratación. Bueno, con café, que ya lo tenemos aquí. Un muy buen café coatepecano, ¿no? ¿Qué te parece? Así que así las cosas. Oigan, ¿qué ha sucedido? ¿O qué hace México? Aparte de los 3 partidos que ha ganado, los 9 puntos que se ha clavado ahí el equipo mexicano en este torneo 2026 pambolero. Bueno, pues por primera vez México, los 3 partidos de fase de grupos los gana. 3 partidos ganados, 9 puntos como tal, ¿no? Por primera vez México lleva a un jugador que es François Dijera, el señor Martinoli, Bacomemo Ochoa, a un jugador 6 mundiales junto a Ike Cristiano y Messi, ¿no? Son los otros 2 también que son 6 mundiales, pero México tiene a Guillermo Ochoa como el jugador con 6 mundiales jugados como tal. Que de hecho en su uniforme del partido pasado lleva la leyenda Legacy, ¿no? Que creo que es la única, creo que son jugadores como Cristiano, Messi, él y no sé qué otro jugador lleva esta leyenda en uno de los costados, en uno de los brazos del jersey que en este caso portaba el futbolista mexicano. Así que haciendo historia, Bacomemo Ochoa, mexicano, portero de la selección, 6 mundiales. Por primera vez en México se convierte, o en este caso es el primer país en albergar 3 copas del mundo, como México 70, México 86 y por supuesto 40 años después con el 2026. Por primera vez el Estadio Azteca, el emblemático Estadio Azteca. Pónganle el nombre que le pongan, seguirán conociéndose como tal, igual que el famoso Foro Sol, ¿no? Seguirán conociéndose como Foro Sol y este Estadio Azteca se convirtió en el primer estadio en albergar 3 juegos de inauguración de una Copa del Mundo. México por primera vez fue la selección o la primera selección en asegurar su pase a 16avos en este mundial que el día de hoy juegan contra Ecuador. Está mi querido pibe Enríquez. Sé que va a ser complicado, pero como lo dije al inicio, creo que aquí se va a ver verdaderamente de qué está hecho el equipo de fútbol mexicano. Mientras el señor Aguirre no haga cambios, ¿no? Y tenga un muy buen 11. Bueno, pues ya veremos qué pasa. Y así será. Ya mañana sabremos qué sucederá en este partido. ¿Cuál será? Bueno, al rato después de las, ¿qué? 10 de las 9 de la noche estará terminando el juego. 9 y cachito, ¿no? Más o menos. Así que bueno, pues el juego será en el Estadio Ciudad de México en punto de las 7 de la noche. Así que estos son los factos que se tienen de este mundial en nuestro país, bueno, combinado junto con Canadá, Estados Unidos y por supuesto México. Así que así las cosas, 11 de la mañana con 27 minutos, no, ya andamos con todo, Garibaldi y la ventanita, 11:27.

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1: En Radio Más son las 11 con 31 minutos.
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3: Llegada la medianoche, estas luciérnagas son la tiza de aquel carbón que puntillea en la noche. Fosforescentes, cual broche que prende la oscuridad, alumbran la inmensidad oscura entre la floresta. Por ellas se queda expuesta la nocturna intimidad.
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7: El Centro de Estudios y Pronósticos Meteorológicos del Estado de Veracruz, a través de Radio Más, presenta el estado del tiempo para las próximas 24 horas.
11: Poco cambio de la temperatura máxima, ambiente templado a fresco por las noches y madrugadas. Disminuye la probabilidad de lluvias y tormentas eléctricas. Los máximos acumulados sobre cuencas del norte y sur. Nieblas y neblinas eventuales. Viento dominante del norte, noreste, este y sureste de 20 a 35 kilómetros por hora en costas. Variables con rachas en las zonas de tormentas. Olas de medio metro a un metro y medio de altura cerca de costas.
7: El pronóstico meteorológico del estado de Veracruz
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Y al minuto 39 se abre el marcador ahí en este juego de Costa de Marfil contra Noruega. Nusa de Noruega hace el primer gol a un disparo de pierna derecha directo al ángulo. Híjole, cruzando el área grande a poste derecho. No, bueno, qué golazo se acaba de clavar este muchacho Nusa. Así que 1-0 ahí en este partido entre Noruega y Costa de Marfil. 11:41, aún sin ti, Los Hijos de Sánchez. Esto que también sonaba ya por los años 90, un muy buen sencillo de estos muchachos que son compositores, eran compositores, siguen siendo compositores, y que tuvieron un muy buen álbum con ese, donde venía este sencillo, Aún Sin Ti. Y bueno, pues de ahí en fuera, ahí se quedaron. Mientras tanto, híjole, ya estamos terminando, cerrando prácticamente la primera mitad del año. Ya no estamos a nada de que las tiendas empiezan a poner que si lo de septiembre, que si lo de Día de Muertos, incluso hasta lo de diciembre. Collective Soul, December se llama esto, 11:42.

Algo de 1991, de mis primeros romances. La mentira. Híjole, qué buena frase. Por mi parte te devuelvo la promesa de adorarme. Wow. 11:49, esto fue a cargo de Luis Miguel y prácticamente ya nos estamos yendo el día de hoy. Gracias al buen Goyo Tire Rayado, que estuvo en el Máster Central, en este también Pibe Enríquez, acá con su playera, que es de Messi, ¿va? Es la playera de Messi, de Argentina. Es la retro de Messi, efectivamente. Así que bueno, pues nos escuchamos el próximo jueves en punto de las 11 de la mañana, si otra cosa no sucede, en el Máster Central, como le dije, el buen Goyo Tire Rayado en el Death Star. Que tenga una feliz tarde jueves, que nos vaya bien al rato, ¿no? Eso es lo principal, y ya estaremos, bueno, pues una de dos, o festejando o mentando. Cualquiera de las dos cosas puede pasar. Pero bueno, eso será después de las 9 de la, noche, cuando termine el juego, sabremos. Mientras tanto, acaba de terminar terminó el primer tiempo entre Costa de Marfil y Noruega, 1-0, con este gol de Enús. Así que, no, ay Dios, nos vamos, gracias. Soy Víctor Mortera y nos escuchamos el próximo jueves en punto de las 11 de la mañana. Yo los dejo con muy buen sencillo, Steven Tyler. Acá Aerosmith, Amazing, un muy buen sencillo. Y con estos nos vamos. Que tengan una feliz tarde de martes. Bye bye.

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0: En Radio Más son las 12, en punto.
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Acaba junio, pero el orgullo no es un día. Es lo que pasa después. El Pride termina, se guardan las banderas, se acaban las fiestas, las historias desaparecen, pero la vida sigue. Sigue para quien todavía tiene miedo de decir quién es. Sigue para quien perdió a su familia. Sigue para quien aún escucha burlas, rechazo o violencia. Sirve para quien está aprendiendo a habitar su identidad sin culpa. Para quien está saliendo del closet. Para quien aún no puede hacerlo. Porque el orgullo no se demuestra una vez al año. Se construye cada vez que eliges no esconderte para que otras u otros se sientan cómodos o cómodas. Soy Martín Blanco y me da mucho gusto darle la bienvenida a este programa llamado Frecuencia Orgullo, un espacio

0: posteriormente la maestría en Defensa y Promoción de los Derechos Humanos en la Universidad Autónoma de la Ciudad de México. Presidenta de la Federación Mexicana de Empresarios LGBT, la cual se especializa en crear espacios laborales libres de discriminación. Y es precisamente por eso que elegí que ella estuviera como primera invitada de este programa de Frecuencia Orgullo. Tuve la oportunidad de conocerla mientras ella estudiaba precisamente en la Escuela Normal Veracruzana Enrique C. Repsamen y fui testigo de ese primer obstáculo. Me da mucho gusto recibir el día de hoy en Frecuencia Orgullo a mi querida Ari Vera. Ari, ¿cómo estás?
1: Hola, querido. Un abrazo muy fuerte. Muchas gracias por esta invitación. Pero sobre todo agradecer a todas las personas que nos están escuchando, que nos están siguiendo a través de este nuevo programa, que te doy tu patadita de buena suerte.
0: Recibida,
1: con mucho cariño.
0: Recibida ya.
1: Y que será un éxito. Muchas gracias por estar aquí y por permitirme hablar a través de tu micrófono.
0: Y quisiera empezar preguntándote, ¿quién es Ari más allá del activismo?
1: Fíjate que qué difícil pregunta, porque en realidad, a ver, en estos momentos, si yo me imagino a Ari fuera del activismo, pues tal vez Ari no fuera quien es, ¿no? Pero bueno, Ari, te lo voy a tratar de contestar, pero Ari es una persona primero, ¿no? Uh-huh. Es una persona que busca la paz, la tranquilidad, la estabilidad, la felicidad, como cualquier persona, ¿no? Que busca realizar sus sueños, que busca sentirse bien consigo misma y en comunidad con toda la gente que lo rodea, ¿no? Llámese familia, amigos, conocidos, que busca ser quien es sin que por ser quien es terminen violentándole o cerrando puertas, ¿no? Ari, y al final, a través de todas estas historias, pues es una luchadora, ¿no? Una luchadora por sí misma y una luchadora en comunidad, pues.
0: Oye, y hablando de esa lucha, ¿qué experiencias marcaron precisamente el inicio de tu lucha o de ese activismo?
1: Pues mira, fíjate que siempre hubo momentos complejos, difíciles en el transitar de Ari por esta vida, ¿no? Sin embargo, hay un punto de quiebre muy específico, o hay un punto de un antes y después en donde Ari toma esta conciencia de importancia de los derechos humanos, ¿no? Pero previo a esa situación, por ejemplo, me estabas presentando y fuiste testigo, ¿no?, de lo que sucede en la Escuela Normal Veracruzana. Claro. Y sin embargo, para mí ese momento no fue detonante, ¿no? A pesar de que fue un momento muy difícil. Porque desafortunadamente, pues la mayoría de las personas de la comunidad LGBTI, sobre todo las mujeres trans, de alguna manera normalizamos la violencia, ¿no? Normalizamos que cuando vayamos a la escuela nos van a violentar, o normalizamos que nuestros papás o nuestras mamás no nos van a dar permiso de utilizar un vestido o una vestimenta que no va a nuestro género, ¿no? Normalizamos que los reyes nunca nos van a traer una muñeca, ¿no?, a las mujeres trans. Normalizamos que al vecinito su mamá o su papá le va a decir no te juntes con ella o con él, ¿no? Normalizamos eso. Sin embargo, hace algunos años yo vivo una situación de privación de la libertad, y esa situación de la privación de la libertad, pues entra Ari a un centro penitenciario. Por fortuna se aclara toda esa situación y a los 6 meses salgo de ese centro penitenciario. Y para mí ese fue un punto de quiebre, fue un punto de partida, fue un choque con la realidad, claro. Fue un entendimiento desde otra perspectiva que hizo que se formara

0: una de las organizaciones de la cual soy fundadora.
1: ¿Con qué te encontraste ahí en prisión?
0: Pues mira, fue muy triste ver que, para empezar, era muy triste ver que la única persona en el pabellón de las personas LGBTI, bueno, pues tendríamos que desmenuzar a las personas que nos escuchan este programa, uh-huh. Pues que dentro de los centros penitenciarios, digamos que la población LGBTI tiene asignada como una área exclusivamente para personas que son de la comunidad por un tema de seguridad, ¿no? Uh-huh. Cuando una persona LGBTI expresa ser de la comunidad LGBTI, pues inmediatamente te colocan como en esos espacios, ¿no? Que terminan siendo, que tendríamos que reflexionarlo más a fondo, pero bueno, terminan siendo un poco aislados al resto de la población penitenciaria. Sin embargo, cuando yo estuve ahí, era muy triste ver que la única persona que tenía visita familiar o de gente cercana era yo, uh-huh. de más de 100 personas que estaban ahí, ¿no? Uh-huh. Y entonces ahí tú entiendes cómo cualquier persona privada de libertad necesita de una red de apoyo, llámese familiar, llámese de amistad, llámese de organizaciones civiles, llámese de la índole que tú quieras, ¿no? Necesitas una red de apoyo para poder transitar la cárcel lo más dignamente posible, ¿no? Y en el caso, en el tiempo que estuve, uh-huh. pues no, la mayoría de las personas LGBTI no tenían ni un solo apoyo. Entonces, la única persona que tenía ese acompañamiento era yo. Y bueno, lo que a mí me llevaba mi familia, lo que a mí me llevaban las personas allegadas a mí en ese momento, pues yo lo compartía, ¿no? Okay. Entonces, a partir de ahí, empiezo a entender, veo la realidad, es un choque de realidad que me marcó y que hasta hoy en día sigo regresando a los centros penitenciarios a acompañar a las personas diversas en las cárceles.
1: Ahí es cuando surge Almas Cautivas.
0: Es correcto. Fíjate que Almas Cautivas surge precisamente a partir de esta situación, recupero mi libertad. Y mi compañera Daniela Vázquez, que es otra mujer trans indígena, originaria de Chilapa, Guerrero, ella en Ciudad de México, pues fuimos amigas ella y yo nos conocemos desde hace muchísimos años, pero después de mi situación de privación de la libertad, me vuelvo a topar con ella, y ella en esos momentos estaba estudiando un diplomado en organizaciones de la sociedad civil de la Universidad Autónoma de la Ciudad de México. Uh-huh. Y volvemos a coincidir, y entre mi experiencia y su profesionalismo de ella, que en ese momento ya tenía toda la información de las organizaciones civiles, pues decidimos crear Almas Cautivas. Y que hoy en día, en este año, cumple más de 13 años de trabajo ininterrumpido en Ciudad de México.
1: ¿Cuál fue el principal trabajo que hacen con Almas Cautivas? ¿Qué empezaron a hacer?
0: Pues fíjate que, como bien te mencionaba al principio, cuando yo veía esta falta de red de apoyo a las personas LGBT y privadas de la libertad, pues la verdad es que el primer programa que implementamos se llama Alma Generosa, ¿no? Y Alma Generosa lo que hace es recaudar insumos básicos, uh-huh. jabón, champú, pasta de dientes, rastrillos, insumos básicos para las personas LGBT y privadas de la libertad. O sea, para nosotros, por ejemplo, las personas que estamos en libertad, es muy fácil ir a adquirir.
1: Y es muy común.
0: A la tiendita, ¿no? Uh-huh. De la esquina, caminas a la tiendita de la esquina y tú compras un jabón. Adentro de los centros penitenciarios no funciona así, por eso es tan importante esta red de apoyo, una visita, una familia, alguien, ¿no? Que te lo lleve, porque dentro es muy difícil conseguirlo. Y aparte, ante la precariedad económica, pues la mayoría de la gente LGBTI pues no tiene dinero adentro, ¿no? La familia no está, las amistades no están, entonces pues se vuelve más complejo. Y en lo particular me marcó mucho ver y esto lo digo con todo respeto, por supuesto, no porque sea indigno, pero lo digo con todo respeto, pero a mí me marcó mucho ver cómo compañeras, mujeres trans, pues ejercían el trabajo sexual por el intercambio de un jabón, ¿no? O por un rastrillo, o por una pasta de dientes. Entonces me parece que eso me cimbró, ¿no? Entonces, pues lo primero que hicimos, yo le traslado como esta preocupación a mis compañeras en ese momento, a Daniela Vázquez, y bueno, primero comenzamos con la recaudación de insumos entre familiares, amistades, y los llevamos a los centros penitenciarios. Hoy en día, después de 13 años, este programa sigue existiendo, pero ahora quien nos otorga los insumos son algunas empresas que tienen principios de responsabilidad social a favor de grupos LGBT en situación de vulnerabilidad, y bueno, pues nos otorgan cobijas, ropa, alimentos, insumos básicos, y las empresas, junto con sus grupos de empleados diversos, van y hacen esta entrega a los centros penitenciarios.
1: Oye, ¿y Almas Cautivas funciona solo en el área de la Ciudad de México o está, por ejemplo, también aquí en Veracruz?
0: Mira, en realidad nuestra organización es una organización pequeña, ¿no? Y los recursos son limitados. La mayoría de nuestros esfuerzos se enfocan o se centralizan en la Ciudad de México. En la Ciudad de México hay más de 10 centros penitenciarios en el área, en la jurisdicción de la Ciudad de México. Sin embargo, hemos podido ir a otros estados con menos frecuencia, porque los recursos son limitados. Hemos realizado acciones en Pacho Viejo, en Jalapa, en Veracruz. Hemos realizado acciones en Pacho Viejo, también en San Andrés Tuxtla, en los reclusorios que están cerca de San Andrés Tuxtla, en Morelos, en Cuernavaca, Morelos, en Nayarit, pero bueno, centros penitenciarios están en toda la República y la verdad es que es muy difícil llegar a todos los centros penitenciarios.
1: Sí, te lo pregunto porque si alguien de nuestra audiencia o alguien que nos esté escuchando en este momento quisiera apoyar con esta causa, ¿podríamos dirigirnos con ustedes o cómo podríamos hacer?
0: Totalmente. En nuestras redes, todas las redes dicen Almas Cautivas, Facebook, Instagram, nuestra página web, Twitter. En todas las redes estamos como Almas Cautivas, nos pueden mandar un mensajito y con muchísimo gusto serán bienvenidas todas las personas que quieran acompañar esta causa.
1: Claro, y aprovecho para recordarles a nuestro auditorio los teléfonos en el estudio 2288-423507 y 2288-423508 si nos quiere llamar o si nos quiere escribir vía WhatsApp y hacerle alguna pregunta a nuestra invitada del día de hoy, con gusto también se las responderá. 2288-423507. ¿Podemos decir
0: ahí? Nada más no respondemos las edades.
1: Así es, eso no se pregunta. Oye, y bueno, ahí empieza una gran carrera que has desarrollado. ¿Cuál ha sido el momento más significativo en esta tu carrera?
0: Uy, otra que... Bueno, tú pones preguntas muy difíciles. Porque la verdad es que significados han sido como muchos. O sea, honestamente, significados he tenido como muchos. La verdad es que, por ejemplo, nunca me imaginé ir al consejo, por ejemplo, al Consejo Mundial de los Derechos Humanos en sede de Ginebra, y hablar sobre las personas LGBT y privadas de la libertad, ¿no? Y he tenido la oportunidad de ir en diferentes ocasiones en este recinto tan importante en torno a los derechos humanos, ¿no? Pero también, por ejemplo, nunca me imaginé participar en una marcha del orgullo LGBTI dentro de las cárceles, ¿no? Y esto te lo digo porque hace algunos años pensar en hacer una marcha, los mismos grupos de seguridad de las cárceles
1: Te lo prohíben,
0: nos,
1: ¿no?,
0: decían que te lo prohibían, porque entonces se pensaba que era un motinamiento, ¿no? Hoy, por ejemplo, de hecho, Pacho Viejo, hace algunos años, hace como 2 o 3 años, con Dana, que era una activista que tenía una organización que se llamaba Fundación Mariposa, si no me equivoco. Organizamos una de las primeras marchas del orgullo LGBT en Pacho Viejo hace como 3 años. Entonces, nunca, igual en Ciudad de México hace como 5 años, nunca hubiéramos imaginado que también dentro de las cárceles hubiéramos realizado una marcha del orgullo LGBT. Era impensable, ¿no? Claro. La verdad es que he tenido como muchos momentos muy significativos, no solamente para mí, sino para la agenda, para la organización y también personalmente.
1: Perfecto. Estamos platicando con Ari Vera, ella es activista, y hay una canción que yo te pregunté, Ari, una canción que te represente. Y me gustaría que me platicaras, ¿por qué elegiste esta canción, El Tango de la Celda?
0: Pues mira, elegí esta canción porque, para empezar, es una de las, Chicago es una de las películas favoritas que me gustan mucho, ¿no? Musical. Uh-huh. Y por otro lado, porque El Tango de la Celda es esta canción en donde las mujeres diversas narran sus historias del por qué ingresan a la cárcel, ¿no? Uh-huh. Y dentro de esta narración, pues notas, ¿no? Notas cómo las personas reconocen la asimetría del género y cómo el sistema penitenciario pues termina siendo un sistema opresor, uh-huh. Un sistema que termina afectando a las mujeres independientemente si son personas culpables o no. O sea, de hecho, Almas Cautivas es una organización que no busca, digamos que el proceso judicial está encargado de otras personas. Nosotras no somos quien ponemos un juicio a las personas que se encuentran privadas de la libertad. Nuestro objetivo es que, por ser una persona LGBTI, la cárcel no se vuelva doblemente dolorosa, ¿no? Claro. Entonces, en ese sentido, esta canción pues representa cómo las mujeres, a través del arte y la música, también expresan su sentir aún estando dentro de la cárcel.
1: ¿Te parece si la escuchamos?
0: Me encanta. Adelante.
1: Vamos a escucharla.

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6: En Radio Más son las 12, con 25 minutos.
7: 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Libélulas.
8: Con su danza transparente conjuran su encantamiento, dejan marcado en el viento una pintura estridente. Se escabullen de repente en el pincel de la prisa. Insecto que al cielo iriza con la magia de sus células. Las metálicas libélulas son brochazos de la brisa.
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18: El Centro de Estudios y Pronósticos Meteorológicos del Estado de Veracruz, a través de Radio Más, presenta el estado del tiempo para las próximas 24 horas.
19: Poco cambio de la temperatura máxima, ambiente templado a fresco por las noches y madrugadas. Disminuye la probabilidad de lluvias y tormentas eléctricas. Los máximos acumulados sobre cuencas del norte y sur. Nieblas y neblinas eventuales. Viento dominante del norte, noreste, este y sureste de 20 a 35 kilómetros por hora en costas. Variables con rachas en las zonas de tormentas. Olas de medio metro a un metro y medio de altura cerca de costas.
18: El pronóstico meteorológico del estado de Veracruz es un servicio de Radio Más.
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0: Soy Martín Blanco y están escuchando Frecuencia Orgullo a través de Radio Más, la red de los veracruzanos, y estamos platicando justo el día de hoy con Ari Vera. Y si usted quiere comunicarse con nosotros, le repito nuestras formas de contacto, 2288-423507, para que nos mande un WhatsApp, un mensaje. Si quiere usted también preguntarle alguna cuestión a nuestra activista invitada, pues con ella con gusto va a responder. El sector financiero mexicano abre sus puertas a la diversidad. En el marco del Mes del Orgullo, instituciones como la Bolsa Mexicana de Valores realizan su ya tradicional timbrazo por la inclusión, un espacio donde resuena el eco de activistas y lideresas de la comunidad trans, como Ari Vera, presidenta de la Federación Mexicana de Empresarios LGBT+, quienes impulsan espacios laborales libres de discriminación. Y Ari, este año te tocó el dar el timbrazo en la Bolsa Mexicana de Valores. ¿Qué significó para ti este momento?
1: Muy emocionante, querido. Fíjate que, a ver, esta es una iniciativa que se hace alrededor de todo el mundo, ¿no? Uh-huh. Las mismas casas de valores hoy crearon esta acción para dar este timbrazo por la igualdad, ¿no? De hecho, lo organizan varias organizaciones internacionales. Y en esta ocasión, la versión mexicana, si bien es un timbre que es un campanazo en general para las personas LGBTI, pero la Bolsa Mexicana en esta ocasión puso el acento en las personas trans, ¿no? Y la verdad es que fue bastante significativo. Compartí este espacio con personas trans que también trabajamos a favor de la inclusión laboral de las personas trans. Y la verdad es que fue muy emocionante, muy, muy emocionante. Sobre todo porque en estos momentos la agenda de las personas trans, pues es la agenda más atacada. Vemos cómo los gobiernos de muchos países que se asumen ultraconservadores de la extrema derecha, pues la agenda trans ha colocado una visibilidad, pero para negarle derechos, ¿no? O para restringir derechos. Y a su vez, esta transfobia o este odio electoral genera votos a estos partidos, ¿no? Conservadores.
0: Oye, ¿cuáles consideras, hablando de eso, que son los principales desafíos que enfrentan las personas trans en nuestro país?
1: Pues mira, uno de los principales desafíos es que el reconocimiento jurídico a la identidad de género de las personas trans tiene que convertirse en una realidad en todo el país, ¿no? Si bien es cierto, ha avanzado mucho, hoy hasta el día de hoy hay 24 estados de la República que lo reconocen, pero todavía quedan retos y quedan estados de nuestra República que no reconocen esa identidad. Por lo tanto, sigue habiendo personas trans que, aunque sean mexicanas, pero el ejercicio de su ciudadanía pues termina en un segundo o tercer nivel, ¿no? Por ejemplo, hace unas semanas vimos cómo el gobernador de Querétaro pues vetó esta ley precisamente basado en un prejuicio y en una mala información, porque decían que esta ley o esta modificación a la ley del Código Civil en Querétaro pues ponía en vulnerabilidad a las infancias. Y la verdad es que lo que se había cabildeado es que quien pueda ejercer este derecho solamente son las personas que tienen la mayoría de edad, ¿no? Claro. Entonces, ¿cómo a partir de la desinformación terminas ejerciendo pues una violencia a sus derechos de las personas transqueretanas, ¿no? Ese es uno de los principales retos. El segundo, uh-huh, se tiene que traducir en la inclusión laboral. Por supuesto que hay un reto enorme para que las personas trans puedan insertarse laboralmente en trabajos formales o acompañarlas en emprendimiento o en propios negocios que puedan generarles una autonomía económica, ¿no? Eso me parece. Y tercero, el acceso a la salud. El acceso a la salud en las personas trans en todo México es un tema prioritario. En la Ciudad de México solamente tenemos la unidad de salud a la atención de la salud integral de las personas trans, que esto fue una iniciativa que impulsó la actual presidenta de México, Claudia Sheinbaum, y que es una realidad únicamente en la Ciudad de México, pero no en todo el resto de la República. Entonces, me parece que tendremos que partir de la idea que no es lo mismo ser una persona trans al norte de nuestro país, al sur de nuestro país o en el centro de nuestro país.
0: Hablando de eso, Ari, ¿qué estereotipos sobre las personas trans te gustaría que desaparecieran?
1: Pues mira, sobre todo yo creo que tendríamos que pensar que no todas las personas trans se ha construido un estereotipo que la mayoría, y que eso tiene que ver con el mundo laboral, ¿no? Uh-huh. Que la mayoría únicamente tiene conocimientos en torno a los ámbitos de belleza, ¿no? Uh-huh. Que nada más la mayoría sabe cortar cabello y maquillar muy bien. También me gustaría que se desaparecieran esos estereotipos que únicamente la comunidad LGBTI sabe divertirse, nada más, ¿no? Y que únicamente les gusta estar en el mundo del espectáculo y la diversión. Me parece que otro estigma, pensar que únicamente las personas trans pueden ejercer el trabajo sexual, ¿no? Y de hecho hay muchas investigaciones que narran cómo los trabajos transexualizados son estos, ¿no? Uh-huh. El mundo de la belleza, el mundo del trabajo sexual y el mundo del espectáculo. Y espero que en algunos años esto cada vez vaya reduciéndose y pueda yo ver en un futuro a mujeres o a personas trans siendo quienes quieran ser, ingenieras, policías, médicas, profesoras, ¿por qué no presidentas?
0: Claro. Oye, ¿qué puede hacer una persona que quiere ser una aliada de la comunidad trans?
1: Pues primero yo creo que escuchar, ¿no? Primero de escuchar las realidades, escuchar a las personas trans. Y escucharlas me refiero en todo. Si una persona trans contigo se llegó y se presentó y utilizó los pronombres femeninos, pues trátala así, ¿no? Trátala con esos pronombres con los que se presentó la persona, masculinos o femeninos o neutros, ¿no? Escuchar también sus historias, ¿no? El por qué las personas trans llegan a tener como estos tránsitos tan difíciles en estos ámbitos que hemos platicado, ¿no? El trabajo sexual, la cárcel, la falta de una familia, muchas algunas en situación de calle. En fin, escuchemos sus historias y tratemos de empatizar a través de sus historias. Y ser una aliada es, pues mira, tan solo con no reírte del chiste homofóbico, transfóbico, misógino, comenzamos, eso te vuelve una aliada, ¿no? Claro. El ser aliada muchas veces no significa que te pongas la misma playera que yo uso, no significa que te pongas en los mismos zapatos que yo uso, ¿no? Significa simplemente con romper la cadena de la violencia, del chiste, de la misoginia, te vuelves una aliada.
0: Claro. Oye, déjame hacer una pausa porque tenemos un servicio social. Yo sé que tú vas a compartir esta información también junto conmigo. Se necesitan donadores de plasma y de sangre B positivo en el hospital en el Secán aquí en Jalapa. Y la sangre se necesita para antes del día jueves para la cirugía de la niña Yari Saguri Keita Ramírez. Y por favor comunicarse al 2283-5692-94. Donadores de plasma y sangre B positivo, por favor, en el Hospital Secán para la niña Yari Saguri Keita Ramírez, comunicarse al 2283-56-9294. Y les recuerdo también los teléfonos en cabina, nuestro WhatsApp 2288-423507 para que se ponga en contacto con nosotros. Ari, ¿qué significa para ti ser una líder dentro del movimiento por los derechos LGBT?
1: Pues mira, no me asumo una líder. Me parece que la lucha en la comunidad LGBTI en general es una lucha colectiva, es una lucha en donde hay personas que sí tienen una voz o que participamos en algunos espacios de manera mucho más priorizada, ¿no? Pero en realidad me parece que tendríamos que también reconocer, por ejemplo, aquella persona LGBTI que se encuentra en una comunidad rural sin acceso a internet, claro, que está tratando de sobrevivir, ¿no? Con todo en contra, la distancia, la tecnología, la información. Entonces, me parece que esas son las verdaderas héroes y heroínas de nuestro movimiento, ¿no? Aquellos que no se sabe de sus historias, que hacen un cambio desde la tierra, ¿no? Que hacen un cambio desde la base sin el acompañamiento y que hacen un cambio haciendo un mundo con, para muchos mundos desde el anonimato, ¿no? Sí, habemos algunas personas que lideramos ciertas agendas y que participamos en ciertos espacios para crear un mundo con igualdad de oportunidades para todas las personas. Pero en realidad este es un movimiento tan dinámico, tan diverso, que no solamente podemos hablar de un solo liderazgo ni podemos hablar de una sola voz, sino que son muchísimas voces, muchísimas lideresas a quien, y sobre todo antecesoras, ¿no? Claro. Aquellas personas, por ejemplo, yo recuerdo aquí en Veracruz a muchas de mis amigas que ya no están, que fueron quienes abrieron la puerta, que la mayoría, aunque no lo hicieron así, no con esa conciencia, pero por ejemplo, me acuerdo de muchas de las compañeras trans que ejercían el trabajo sexual sobre el bulevar en el puerto de Veracruz, uh-huh. Y que aunque ellas lo hacían con la intención de sobrevivir, por llevar algo a sus mesas, alimento, pagar sus rentas, pero tan solo el estar paradas ahí en esa esquina recibiendo esos insultos, créeme que ahí ya comenzaba a haber un cambio, ¿no? Aunque recibían únicamente violencia, pero ver una persona diversa parada en una calle ya era disruptivo,
0: claro.
1: Y ya comenzaba, ¿no?, a generar un pensamiento, una masa crítica. Entonces, pues para mí significa eso, ¿no? Reconocer las historias, colocar la dignidad de las personas en medio y apostarle a un mejor mundo para todos y todas.
0: ¿Cómo enfrentas el desgaste emocional que puede implicar el activismo?
1: No enganchándome, te soy honesta, para mí ha sido fundamental no enganchándome y entender la diversidad en un conjunto. ¿A qué me refiero con entender la diversidad? La diversidad de opiniones, ¿no? Uh-huh. La diversidad de la falta de información de las personas. Las personas hablan desde la poca información, desde la poca empatía, muchas veces desde la ignorancia,
0: sí,
1: ¿no?
0: Sí.
1: Y también, y eso a mí me ha ayudado a colocarme, a no enfrentarme con gente que únicamente habla desde su ignorancia, ¿no? A mí me ha ayudado mucho a no engancharme también con grupos extremistas dentro del mismo de la comunidad LGBTI, y que trato de ponerme en su lugar, que su miedo y su falta de información considera que yo soy una amenaza cuando en realidad no lo soy, ¿no? Entonces eso me ha ayudado mucho a saber sortear estos embates o estas violencias de gente externa a nuestro activismo, de gente interna dentro de nuestro activismo, de gente, de personas que participan en gobiernos antiderechos. Y entonces me ha ayudado mucho a no engancharme en discusiones que no llevarán a una construcción, sino únicamente que rompen el diálogo. Y bueno, y si rompen el diálogo, respetar esa ruptura del diálogo y buscar en otro momento esos puentes en donde podamos coincidir.
0: Hablando de eso,
1: me ha ayudado
0: sí,
1: mucho.
0: Claro, hablando de eso, si pudieras enviar un mensaje a quienes aún tienen prejuicios sobre las personas trans, ¿cuál sería?
1: Pues mira, yo les invitaría a que pensemos y dialoguemos por qué yo no puedo entablar una comunicación con una persona trans. Si, es decir, si yo me opongo porque me da miedo conocer a esa persona trans, pues yo les invitaría a que derrumbemos esa barrera. Pero si yo me opongo porque hay algo en la persona trans que me reflejo ahí mismo, entonces yo les diría, ojo, ¿no? Busquen, a lo mejor les da miedo reconocerse como parte del colectivo
0: sí,
1: trans,
0: lo
1: ¿no?
0: que te choca, te checa, ¿no?
1: Te checa, totalmente.
0: Ahora, ¿qué consejo le darías a jóvenes trans que desean convertirse en activistas?
1: Yo creo que todas las personas trans somos activistas, todas, aunque no nos enunciemos como activistas, tan solo el tomar el espacio público siendo una persona trans, te estás volviendo una persona activista. El cuerpo es político, ¿no? El cuerpo es político. Y poner el cuerpo en las calles siendo una persona que disruptiva a través del género y la expresión del género, se vuelve activista. Pero si tu activismo lo quieres profesionalizar y eres una persona joven, yo te diría, acércate a las organizaciones de la sociedad civil. Por supuesto que hay que profesionalizar también el activismo. Estudia o haz un diplomado sobre derechos humanos. Entendamos el origen de los movimientos sociales. Y por supuesto que lo primordial es que tu experiencia personal no significa que hable de la experiencia del colectivo. Claro. Es decir, nos tenemos que separar de lo personal para hablar desde lo colectivo. Si no, entonces nunca nos vamos a poder entender ni escuchar todas, todos y todas.
0: Oye, antes de entrar a la última etapa del programa, ¿cómo imaginas un México verdaderamente incluyente dentro de, no sé, 10 años?
1: Pues mira, dentro de 10 años difícilmente lo veo totalmente incluyente, ¿no? Dentro de 10 años lo veo con... De hecho, la región, nuestra región, Latinoamérica siempre ha sido, por muy difícil que se entienda, pero siempre ha sido un faro importante en avance de inclusión y de respeto de los derechos humanos. De verdad que Latinoamérica ha tenido un gran avance en convenciones, en legislaturas, en constituciones, en todo un avance jurídico a favor de los derechos de las personas LGBTI. Sin embargo, nuestro reto está en la cultura, ¿no? Desafortunadamente también Latinoamérica tiene una cultura pues muy machista, misógena, heterocentrista, que termina complicando la aplicación o la igualdad sustantiva de los derechos de las personas LGBTI. México, en 10 años todavía lo veo más complicado, y sobre todo porque hoy tenemos en Latinoamérica una tendencia de gobiernos de la derecha o extrema derecha, y eso es preocupante, ¿no?, en nuestra región. Sin embargo, yo en algún momento pienso y deseo, tal vez no dentro de 10 años, tal vez muchísimo más años, que una verdadera, un México inclusivo es un México en donde no sea necesario preguntarle a alguien a quién amas. No sea necesario preguntarle a alguien qué pronombres utilizar o cómo me refiero a ti. No sea necesario poner banderitas de las diferentes diversidades de género, orientación sexual o expresión de género. No sea necesario hablar de lo LGBT, ¿no?
0: Así es.
1: Yo deseo y espero que México, en un México futuro, lo que importe es el valor de la persona, la dignidad de la persona, y que no sea necesario saber si eres una persona LGBT o no.
0: Perfecto. Oye, y ahora vamos a estrenar una sección contigo, que es la madrina de este programa, que se llama El Six del Orgullo. Entonces, yo te voy a hacer 6 preguntas y lo primero que se te ocurra es lo que me tienes que contestar. ¿Estás lista?
1: Dale.
0: Una palabra que defina este momento de tu vida.
1: Reto.
0: Un libro o película que recomiendes.
1: Ok. Haces preguntas difíciles, ¿eh?
0: O algo que quieras recomendar.
1: Algo que quiera recomendar, es que son muchísimas cosas, pero me parece que en estos momentos el libro de Micaela, el cimarronaje del género, lo recomiendo mucho.
0: Perfecto. Una persona que te haya inspirado.
1: Mi madre, por supuesto.
0: ¿Qué significa para ti la palabra orgullo?
1: Para mí la palabra orgullo significa resiliencia, significa impulso, significa no sentir vergüenza quienes somos.
0: Un sueño que aún quieras cumplir.
1: Buen punto. Yo creo que terminar a lo mejor en algún momento mi licenciatura en educación.
0: Perfecto. ¿Y con qué mensaje te gustaría que nuestro auditorio se quedara el día de hoy?
1: Pues mira, de hecho, tengo una frase que a mí me representa, digamos, está dentro de muchos de las semblanzas en donde me presentan, y me gustaría que la recordaran, ¿no? Que hasta en los lugares más sombríos como las cárceles, el amor, la dignidad, se deben, y el respeto se deben de garantizar siempre.
0: Con eso cerramos, Ari. No hay que decir más. Te agradezco mucho que hayas estado el día de hoy con nosotros, que hayas sido la madrina de este espacio que hoy empieza aquí en Radio Más, Frecuencia Orgullo, en donde vamos a escuchar todas las voces que, así como tú, no se callan.
1: No, al contrario, yo honrada y muy agradecida porque tú me hayas invitado a ser madrina de este espacio tan necesario, en donde nos tenemos que aprender a escucharnos todas las personas, todas las circunstancias, todas las diversidades, y porque escuchándonos podemos crear un mejor mundo para todos. Muchísimas gracias a tu audiencia, muchísimas gracias a ti, mis mejores deseos y mis mejores prestigios para ustedes en este nuevo comienzo. Perfecto. Muchas felicidades.
0: Muchas gracias, Ari, y precisamente basándome en tu frase, que la leí y creo que a todos nos llegó, me gustaría que nos la repitieras para poder presentar esta última canción que yo le elegí pensando en ti, pensando en tu frase, y es con Aretha Franklin, Respect. Entonces, ¿la presentas?
1: ¡Qué bonito! Tu frase, me encanta, claro que sí.
0: Y terminamos con esto. Esto fue Frecuencia Orgullo. Soy Martín Blanco. Nos escuchamos el próximo martes en punto de las 12 del día. Gracias a el equipo, a Ileana Quiroz en la producción, Pib Enríquez, mi querido hermano, en la operación, y Titi Fuentes en el máster, y a todos los que hacen posible. Gracias a los que nos escucharon también. Les agradezco su atención. Ari, adelante, el micrófono es tuyo.
1: Muchísimas gracias. Bueno, ahora escucharemos esta canción que resume de alguna manera esta frase, que dice así: hasta en los lugares más sombríos como las cárceles, la dignidad, el amor y el respeto se deben garantizar siempre.

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1: En Radio Más es la una, en punto.
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0: Sheinbaum Pardo a la afición mexicana a mantener una actitud de respeto hacia los equipos rivales. El día de hoy, Marco Franco, integrante de la Cruz Roja Mexicana, nos hablará sobre la situación que sigue viviendo Venezuela. Tras los terremotos en Venezuela, la presidenta Claudia Sheinbaum Pardo enviará ayuda humanitaria. Las redes sociales han transformado a la sociedad. Miles de millones de usuarios participan en distintas plataformas.
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0: ¿Cómo está? Muy buenas tardes. Es un placer que esté con nosotros, listo para que le llevemos la información más oportuna generada este día. Así que quédese con nosotros una hora completita de noticias. Le recuerdo, a través del sistema informativo RTV, estamos por supuesto en Radio Más en el 107.7 de FM, en TV Más en el canal 26.1 y en nuestras redes sociales, en X y en Facebook. Oiga, ya está listo para el partido esta tarde-noche, porque hoy a convocatoria de la propia selección de fútbol nos piden a los mexicanos que portáramos vestimenta de color verde, así que no lo dudamos, no lo dejamos pasar y que sea todo el apoyo hoy para los mexicanos que se estarán enfrentando a las 7 de la noche a la selección de Ecuador. Quédese con nosotros, por supuesto, porque ya estaremos platicando de noticias que tienen que ver con este partido y, como siempre, lo más relevante que acontece en Veracruz, México y el mundo entero. Y cuando es la 1:02 p.m, es momento de reiterarle la bienvenida, porque aquí comenzamos.
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0: La Cámara Nacional de la Industria Restaurantera y Alimentos Condimentados reportó que con motivo de los partidos de la Selección Mexicana de Fútbol, las ventas en los restaurantes de la zona conurbada Veracruz-Boca del Río aumentaron entre un 25% y hasta un 40%.
2: Los tres primeros juegos de la selección mexicana correspondientes a la fase de grupos del Mundial de Fútbol 2026 generaron una importante derrama económica en los establecimientos comerciales de la zona conurbada Veracruz-Boca del Río. El sector restaurantero fue uno de los más beneficiados.

0: dependiendo, vamos entre un 25, un 40, variando, ¿no? Depende el tipo de lugar también.
1: Para el partido de la selección mexicana contra su similar de Ecuador, correspondiente a los 16avos de final y programado para este martes, la expectativa es positiva. La Cámara Nacional de la Industria Restaurantera confirmó que la justa mundialista le vino bien al sector en una de las temporadas más bajas del año.
0: Bueno, ahorita en esta temporada es una temporada baja para nosotros, ya que pasó el Salsa Fest, ya que actividades como esta a la que venimos el día de hoy, pues bueno, son actividades que siempre traen esta movilidad en los municipios y estamos esperando.
2: ¿Cuánto oscila entonces en esta temporada?
0: No, siempre varía, ¿no? Son unas ventas bajas, estábamos menos un 7% comparado con el año pasado.
1: El organismo empresarial también aclaró que para que haya una sanción contra algún restaurante que transmita los partidos sin permiso, tendría que haber una denuncia de por medio. Carlos Navarrete, Sistema Informativo RTV.
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4: Me da mucho gusto saludar a mi compañera Nora Hernández. Nora, yo sé que tú y yo, así como miles de mexicanos, atendimos la convocatoria de la selección de fútbol para portar ropa de color verde en apoyo, desde luego, al partido que se estará llevando a cabo esta tarde. Y también te pregunto, ¿tú ya tuviste la oportunidad de platicar con muchos aficionados? ¿Qué dicen? ¿Cuál va a ser el marcador final hoy? ¿Cómo estás?
5: Hola, buena tarde, Roxana, y sí, buena tarde al auditorio. Precisamente, pues a unas horas de que la elección mexicana se enfrente a Ecuador, las y los jalapeños se han unido a la ola verde portando playeras de este color para demostrar su apoyo. Este martes el equipo dirigido por Javier Aguirre disputará su compromiso del 16avo final en el Estadio Ciudad de la Ciudad de México, y entre la afición jalapeña predomina el optimismo de que el conjunto mexicano logrará el triunfo y avanzará a la siguiente ronda de la Copa del Mundo. Así que escuchemos cuál fue el pronóstico que nos dieron esta vez.
6: Yo pienso que mínimo un 2-1, yo creo que sí podemos ganar. Hay unas grandes sorpresas en este mundial, los equipos que parecían que eran suaves y fáciles, ahí están las sorpresas, ¿no? Tenemos muy buenas sorpresas, y yo creo que ahorita México tiene un buen nivel como para competir.
7: El pronóstico para el partido, algo complicado, muy difícil, pero confiamos en que van a ganar. Tal vez se vayan a tiempos extras. Y ahí la altura tal vez sea un factor decisivo para que México logre el triunfo.
8: 3-1.
2: Favor México.
8: Favor México, claro que sí.
2: ¿Cómo está viendo ahorita la afición? ¿Está ilusionada?
8: Pues sí. Claro, todo México estamos a favor de que gane México.
2: ¿Dónde lo va a ver?
8: Todavía no sabemos, ahora no hicimos reservación, la vez pasada sí, pero...
5: Muchas y muchos aficionados lo verán en la comodidad de su casa, en familia, y otros más acudirán a restaurantes y bares donde lo transmitirán. Otros más van a aprovechar la transmisión en el patio central del Ayuntamiento de Jalapa, donde la pantalla, bocinas y sillas para los 1,000 asistentes ya están listas para que en punto de las 6 de la tarde ingresen. En Jalapa, como en gran parte del país, la ilusión está intacta. Y entre la afición vuelve a escucharse una frase que ya se ha vuelto viral, que es: yo sé que no, pero ¿y si sí?
4: Yo estoy más segura que va a ser y si sí. La verdad es que está jugando bien. ¿Tu pronóstico, Nora?
5: Yo creo que 2-1.
4: Yo también, fíjate que estoy en la misma que tú. Fina, ya poníamos de ejemplo. ¿Te acuerdas cuando jugó contra Corea que mucha gente decía, no, es un partido muy difícil, los coreanos juegan muy bien? Y les ganaron. Así que yo estoy segura que también les van a ganar a Ecuador.
5: Además, ha habido como varias sorpresas, ¿no? El partido que vimos ayer con Marruecos y Holanda.
4: Exacto. Sí, por ejemplo.
5: Uh-huh. Sí.
4: Sí, por ejemplo, que ya están estas selecciones que apostaban que iban a llegar incluso a la final. Y tú bien dices, Países Bajos quedó eliminado ya en esta convocatoria mundialista. Oye, Nora, pero además hay que decirlo, que la verdad es que la gente está contenta, está emocionada. Y ayer, mira, te platico nada más que precisamente nuestros expertos en deportes nos decían que México le ha ganado 14 veces a Ecuador, a diferencia de que Ecuador le ha ganado en muy pocos partidos entre las veces que se han enfrentado a México. Así que también eso es algo a favor de la selección de México, ¿no?
5: Así es, y ya lo dirán los expertos en el tema, ¿no? En el tema del Mundial, nosotros como aficionados, como mexicanas y mexicanos que somos, pues siempre vamos a apoyar a nuestra selección, ¿no? Y entonces desde acá les mandamos las mejores vibras.
4: Arriba México, así que esperamos que mañana, mira, vamos a abrir con la nota de que México goleó y ganó a Ecuador. Así que ahí estamos pendientes, Nora, muchísimas gracias.
5: Gracias, hasta luego.
4: Hasta luego, y pues sí, hay que apoyar finalmente a nuestra selección, hay que creer, la verdad es que lo están haciendo muy bien, y por qué no lo van

0: ser mejor todavía este día. Continuamos 1:08 p.m.
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0: Creo que esto no lo entendemos muchos, porque te explico, los restauranteros de Coatzacoalcos, y me refiero a la situación, no a que se encuentran inconformes los restauranteros, están molestos por el cobro por reproducir música en sus negocios.
2: A raíz de la serie de notificaciones que han recibido restauranteros para cubrir un pago de derechos de autor por la música que se escucha en televisiones y bocinas de los negocios, la Asociación Gastronómica de Coatzacoalcos se inconformó ante este cobro que calificaron como ilegal.
3: Algunos citatorios bastante ambiguos, donde pues realmente nos quieren cobrar por tener música en nuestros establecimientos. Cabe mencionar que pues nos hemos estado asesorando a través de un despacho de abogados, donde pues no estamos de acuerdo que de por sí tenemos muchas cargas fiscales.
2: De acuerdo con los restauranteros, han acudido personas que solo entregan los documentos, dan días para una visita. Sin embargo, no se trata de personal del Instituto Mexicano de la Propiedad Industrial. Incluso precisaron que en la ley se abordan las regalías por música con derechos de autor, pero solo en el caso de lucrar con las canciones. En el caso de los restaurantes, no es así, puesto que su negocio es la comida.
4: Pues primero tendrían que ellos verificar que efectivamente se está lucrando con la música, y eso es algo que no pasa en los restaurantes de Coatzacoalcos, porque verdaderamente yo, que soy parte de la asociación y que aparte de todo acudo a muchos restaurantes, la música es libre, en ocasiones ni siquiera hay música, no se cobra por solicitar una música, es más, yo creo que ni siquiera los comensales pueden solicitar música.
2: El grupo mencionó que están dispuestos a llevar lo anterior ante instancias judiciales, puesto que los que sí deberían de cubrir un monto con los compositores son los grupos de jaraneros y mariachis, ya que en su caso sí obtienen una ganancia por sus interpretaciones. Enrique Burgos, Sistema Informativo RTV.
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0: 1:11 p.m. y en más información, la presidenta Claudia Sheinbaum Pardo hizo un llamado a la afición mexicana a mantener una actitud de respeto hacia los equipos rivales y actuar con responsabilidad durante las celebraciones por los partidos de la selección mexicana. Destacó que en el encuentro de este día entre México y Ecuador acudirá con Clara Brugada a ver el partido. ¿Será esto en una alcaldía de la ciudad?
5: Obviamente va a ganar México, nada más estamos hablando de cuántos goles. ¿Ya apuntaste? 3-1, 2-0. Bueno, apuntadas las quinielas. No, yo no puedo decir. Voy a ir, yo creo, voy a salir. Es nada más, al rato nos vamos a hablar con la jefa de gobierno, porque vamos a ir juntas. Y ya les aviso más tarde en dónde va a estar, porque estamos entre dos alcaldías. Sí, avisamos. Bueno, muchas gracias. Suerte, suerte a la selección.
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0: Cambiamos de tema y el cambio climático incrementa tormentas eléctricas y lluvias en la sierra de Guayacocotla. Por esta situación, Protección Civil del Estado implementa medidas de prevención.
6: Sin previo aviso, aumenta la intensidad de lluvias y tormentas eléctricas en la sierra de Guayacocotla y otros lugares del norte de Veracruz. Además, se registra un descenso en la temperatura a los 12 o 13 grados, por lo que aumentan las enfermedades pulmonares en la población infantil, adultos mayores y población vulnerable. La prevención en estos temas es prioritario para el gobierno veracruzano. ¿Qué hacer antes, durante y después de un fenómeno meteorológico? Protección Civil del Estado, en coordinación con los municipios y la Federación, implementa medidas preventivas que a través de agentes y subagentes municipales y de los cuatro jefes de manzana de la cabecera municipal de Guayacocotla socializan la información en sus respectivas demarcaciones. Afortunadamente se reporta saldo blanco en cuanto a daños a la vida humana, pero se ha incrementado deslaves y derrumbes en caminos rurales, que además es vía de comunicación a los municipios vecinos, Tezcatepec, Zacualpan, Xontecumatlán, Ilamatlán y del norte del estado de Hidalgo. Con apoyo del gobierno de Rocío Nale, Protección Civil, en coordinación con los sistemas municipales y de la Federación, exhorta a la población a no cruzar vados, ríos y arroyos de respuesta rápida, porque los escurrimientos de agua pueden ocasionar accidentes, sobre todo a quienes viajan en transporte público y privado, señaló Ángel Soto, director municipal de Protección Civil en la Sierra de Guayacocotla. Juan Vadillo, Sistema Informativo RTV.
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0: Vamos en este momento a Coatzacoalcos con mi compañera Tonantzin Zapata. Me da muchísimo gusto poderte saludar, Tona. Y bueno, de acuerdo a las autoridades, todo parece indicar que están aumentando los casos de dengue que se registran en la zona sur. Así que adelante, por favor, con tu reporte.
7: ¿Qué tal, Rosana? Un gusto saludarte a ti y al auditorio. Y bueno, efectivamente, autoridades de salud en la región pues han informado sobre este incremento que se da generalmente y ya con antecedentes de años pasados durante el segundo semestre del año. Bueno, tienden a incrementar los casos de dengue en Coatzacoalcos y los municipios aledaños en esta zona sur. Y precisamente es por ello que también las autoridades han sumado en este llamado a hacer acciones preventivas. Es decir, que desde casa todavía estamos pues a tiempo de realizar actividades preventivas que consisten precisamente en evitar la proliferación y reproducción del mosco transmisor de dengue. Es decir, que podemos en nuestra casa pues recoger aquellos botes, tapitas, las llantas o bien tapar también aquellos almacenamientos de agua que tenemos en casa, sobre todo en esta zona pues donde se acostumbra pues acopiar agua por el caso de que pues pueda faltar en estos días, sobre todo porque hay también bastante calor y aunado a esto, bueno, a veces de repente pues el agua deja de caer y la gente la almacena, bueno, que la siga almacenando pero que tape estos recipientes porque estos recipientes son idóneos para convertirse en criaderos de mosquitos transmisores del dengue, es lo que han informado las autoridades. Y bueno, también otro punto importante es que una vez, en caso de que haya personas que pues tengan síntomas, lo más importante no es que se automediquen, sino que vayan inmediatamente al médico para pues que les determinen si de verdad se trata de dengue o se trata de alguna otra enfermedad diferente. Una vez que se notifica que tiene dengue, bueno, también es importante que pues sigan el tratamiento y sobre todo cuando tengan pues también ellos la certeza de que tienen dengue, aunque no hayan ido quizás con un médico del sector público y lo hayan hecho en un sector privado, bueno, notificar al sector público sobre el registro de este caso de dengue para que pues también las autoridades de salud y en este caso personal de vectores pueda acudir al domicilio de esta persona que presenta dengue ya de manera confirmada y realizar otras acciones que tienen que ver, por ejemplo, con la fumigación y otro tipo de acciones también para que se tenga identificado a través del sector salud que en esa zona, en esa colonia, bueno, hay presencia de dengue y se puedan tomar estas acciones pertinentes y que no haya más casos en esta zona y desde luego pues tampoco más casos en el municipio, Rosana.
0: Pues mira, hay que señalar muy claramente, el dengue no se contagia, pero sí se puede prevenir si se erradica al mosco transmisor. Entonces, con acciones tan sencillas como la que tú nos estás nombrando y que hay que evitar que el agua se acumule en ciertos sitios, con eso es bastantes acciones buenas e importantes que podemos llevar a cabo en nuestras casas, ¿no?
7: Así es, y es algo muy sencillo, ¿no? Como tapar tu recipiente o bien, por ejemplo, las tapitas, porque hasta las tapitas de los refrescos, de las aguas embotelladas, pueden convertirse en criadero. Bueno, levantarlas, tirarlas o voltearlas con el finalidad de que no se almacene ahí el agua, porque también estamos ya en una temporada en donde suelen registrarse más lluvias aquí en Coatzacoalcos y los municipios de la zona sur. Bueno, lo importante es también, pues, o tapar estos recipientes si bien los utilizamos o bien aquellos que de plano ya no vamos a utilizarlos, bueno, tirarlos o voltearlos de manera de que pues no pueda acumularse el agua y con ello convertirse en un potencial criadero de este mosco transmisor del dengue y de otras enfermedades por vector.
0: Pues hay que cuidarnos todos, a nosotros mismos, a la familia, a los vecinos y a llevando a cabo estas acciones que reiteramos son de manera muy sencilla. Maite, muchas gracias.
7: Gracias, que tengas una excelente tarde, un abrazo.
0: También para ti, 1:00 p.m. ya con 17 minutos.
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0: De hecho, continuando con la situación del dengue que se está registrando, los casos de dengue que se están registrando en la zona sur del estado como parte de las acciones para prevenir enfermedades transmitidas por vector, autoridades municipales del sector salud realizaron una jornada de descacharrización. Esto fue en la colonia Adolfo López Mateos de Coatzacoalcos, donde fueron retiradas 30 toneladas de objetos en desuso que representaban potenciales criaderos de mosquitos. Durante la intervención se recolectaron muebles viejos, recipientes y diversos cacharros que acumulaban agua, además de 8 toneladas de llantas consideradas uno de los principales sitios de reproducción del mosquito transmisor del dengue, zika y chikungunya. Las autoridades destacaron que estas jornadas forman parte de la estrategia permanente de prevención para reducir los riesgos sanitarios durante la temporada de lluvias al eliminar posibles criaderos del mosquito Aedes aegypti.
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0: Lo hemos mantenido informado a través del sistema informativo RTV de todo lo que acontece a partir del miércoles pasado, cuando 2 terremotos sacudieron Venezuela, 2 terremotos de más de 7.2 y 7.5. Y bueno, todo lo que se suscitó lamentablemente tras esta situación. Así que quiero agradecer a Marco Antonio Franco Hernández, subcoordinador nacional de socorros y líder de equipo USAR de Cruz Roja Mexicana, que se encuentra precisamente en Venezuela. Marco Antonio, muchas gracias por platicar con nuestro auditorio. Primero, creo pertinente preguntarte, ¿cómo se encuentran ustedes desde luego y cuál es la situación en este momento? ¿Qué actividades están realizando a prácticamente una semana de este sismo?
8: Hola, buenas tardes. Gracias. Estamos en este preciso momento trabajando para sacar a una persona con vida después de casi 140 horas que lleva ahí. Estamos haciendo ya los últimos movimientos para poderla sacar y afortunadamente te puedo comentar que después de 3 días de estar aquí en la zona, en este escenario, lo vamos a sacar con vida entre todos. Ha sido sinceramente una coordinación entre muchos países para poder lograr este buen momento de rescatar a la persona.
0: Marco, y además tengo entendido que él no sería la primera persona que rescatan con vida. Ustedes, los grupos mexicanos rescataron ya a 2, pero ustedes intervinieron en un rescate más también con vida.
8: Así es, otra persona que igual estaba atrapada. Te quiero comentar que no estamos en la misma zona, estamos sí cerca, pero en esta zona hay muchísimas edificaciones, yo creo que más de 100 sin problema, y hay edificios muy altos en los que hemos estado trabajando, hay desde casas hasta edificios. Este donde estamos trabajando ahorita es de 7 pisos y estamos trabajando en el segundo nivel de estacionamiento.
0: Marco, están en La Guaira, perdón, en el estado sí. Donde hubo un desastre total.
8: Exactamente, esa es la zona de La Guaira, el estado de aquí en Venezuela, y una de las cosas complicadas también es que estamos muy cerca del mar, es una zona costera, el calor es muy fuerte y obviamente a veces llueve las tardes, eso complica la situación de todos los equipos porque tenemos que removernos, hay que estar reacomodando generadores y todo eso, de manera de proteger el equipo para que siga funcionando. Y bueno, ha sido la verdad un sistema de cooperación integral que te podría decir aquí en Venezuela entre muchos equipos y muchas personas han intervenido para este rescate. Yo calculo que unas 500 personas más o menos, entre todos voluntarios, equipos profesionales, rescates técnicos. Todo ha estado en juego y la verdad es que estamos muy contentos de poder rescatar a esta persona.
0: Marco, quisiera destacar que dentro del grupo USAR al que tú perteneces y que están trabajando, son alrededor de un poco más de una docena de personas que están especializados en este tipo de búsquedas. Y sí me gustaría que me platicaras un poco, porque a lo mejor no toda la gente lo vemos o lo sabemos, tuvieron que viajar con grandes toneladas de equipo para realizar todo este trabajo de búsqueda y rescate.
8: Así es, como lo mencionas, una de las partes primordiales con las que viajamos son con nuestros amigos, compañeros perritos, que son la guía siempre al principio de cada una de estas operaciones. Ellos son los que nos dicen dónde buscar con su olfato y obviamente la detección de la persona, con su ladrido, Tenemos 6 toneladas más o menos de equipo, que es lo que estamos movilizando aquí a las operaciones. Eso implica tener alimentación, logística. Lo único que sí no podemos traer a un país diferente es combustibles por reglamentaciones internacionales, pero todo lo demás lo contamos. Obviamente estamos garantizando que cuando llegamos a trabajar somos autónomos como equipo como tal, y esa autonomía evita la carga de al país que está afectado para que pues bueno, ellos puedan darle prioridad a sus conciudadanos. Pero es importante mencionar que la gente aquí es igual que los mexicanos, muy amable, muy gentil. Han sido miles de personas que nos han dicho gracias por estar aquí, gracias por apoyarnos, desde los propios compañeros de la Cruz Roja venezolana hasta gente de la calle o que está esperando recibir noticias de un familiar. Se preocupan por nosotros, nos ofrecen un café, nos ofrecen una botella de agua, nos preguntan qué nos falta. Y eso ha facilitado mucho en general para todos los equipos, porque es en general para todos los países que están aquí trabajando, que podamos trabajar de una manera más eficaz.
0: Pues la verdad es que creo que se agradece en estos momentos saber de la solidaridad, pero también, Marco, tenemos que decirlo, no nos extraña finalmente que ustedes ante este llamado de auxilio hayan sido los primeros en levantar la mano y que se encuentren en este momento. Marco, la verdad es que han pasado muchísimas horas críticas, y creo que es una gran satisfacción, ya me lo dirás tú, saber que hay una persona con vida esperando que en cualquier momento pueda salir ya.
8: Sí, fíjate que una de las cosas que nos han agradado, bueno, es que la persona está con vida, por supuesto, y que a pesar de todo, sí está desorientada, como cualquier persona estaría deshidratada, por supuesto. Apenas ha recibido un poco de alimento porque te puedo contar que tengo 25 o 27 años en este trabajo de rescatar personas, y ese es uno de los rescates más difíciles que nos ha tocado. Son 3 días completos de trabajar día y noche, y es parte obviamente de la satisfacción, y esta persona lo sabe. Adicionalmente te cuento que uno de nuestros compañeros hizo muy buena relación con él, debido a que en las pláticas que se tenían mientras se escarbaba y se platicaba con él, le decían, le prometieron que íbamos a regresar, o sea, nos vamos turnando los equipos para entrar y salir, y que obviamente tengamos tiempos de descanso. Entonces este chico de la Cruz Roja Mexicana le dijo, voy a regresar, y cuando regresó el chico le dijo, muchas gracias, siempre creí que ibas a regresar conmigo, ¿no?
0: Qué esperanzador mensaje para esta persona, que de verdad debe de estar pasando horas más que angustiosas en este momento, y saber que afuera hay gente que está dando todo por rescatarlo y porque regrese a su vida lo más normal posible. Finalmente, te quisiera yo preguntar, he leído en muchos medios de comunicación que están reportando la situación de Venezuela, que no estaban acostumbrados prácticamente en la isla caribeña a una señal internacional, que es el puño cerrado, y que ustedes, Cruz Roja, como mexicanos, pues llegaron a ser precisamente esta seña para pedir silencio, para poder rescatar y ayudar a más personas.
8: Sí, esas imágenes que han visto y todo, realmente pues se han ido reproduciendo a través del tiempo en situaciones de desastre, en caso de sismo específicamente. Y sí, bueno, mucha gente ya las utiliza, nosotros llegamos, también ya estaban utilizando, hay gente de otros equipos que la utilizan, y al final, bueno, qué bueno que se ha convertido en una señal que no nada más marca el silencio, sino marca el respeto que tenemos que tener a la persona que está atrapada, que nos solidarizamos con eso, con ellos o la persona que está ahí. Y ahorita precisamente te puedo comentar que parte de los ejercicios en esta calle donde estamos es detener el tráfico. Literalmente la gente entre todos ayudan. No has escuchado ni un sonido de claxon y cosas así, porque les dicen que no pueden pasar porque hay una maniobra de rescate a 20, 30 metros, y lo entienden. Se quedan callados, esperan razonablemente que se les dé indicaciones para que puedan avanzar. Y como te decía, la gente ha cooperado de sobremanera con todos los equipos para que los trabajos se lleven a buen fin.
0: Pues Marco, te queremos agradecer primero el haber platicado con nosotros, porque sabemos que emocionalmente el cansancio, todas estas horas de trabajo que están haciendo, por supuesto, pues implican muchísimo para ustedes, pero desde luego quiero que sepas que desde aquí rendimos homenaje, aplaudimos y honramos a todos y cada uno de ustedes que sin otra necesidad más que de salvar vidas están dando todo de sí para poder poner a salvo a esas personas que más lo necesitan. Gracias, Marco, y yo de verdad te lo digo, espero que en unas horas más podamos dar esa nota de que los mexicanos han salvado una vida más.
8: Claro que sí, todos estamos en esa, en ese mismo canal, y bueno, agradecer a todo el pueblo de México. Es un honor representar a México, la verdad, aparte de representar a la Cruz Roja Mexicana, siempre estamos conscientes que representamos un país, que lo hacemos con honor, con gusto, y que somos voluntarios, literalmente, trabajando para la sociedad, como para eso nos preparamos.
0: Pues venga, un abrazo y un aplauso solidario para todos ustedes, son nuestros verdaderos héroes. Gracias, Marco.
8: Muchas gracias.
0: Gracias, buenas tardes. 1:29 p.m. Vamos a hacer una pausa. Lo invito para que se quede con nosotros porque todavía tenemos mucha información que darle a conocer. Así que ya regresamos, les recuerdo, a través del sistema informativo RTV.

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11: Una de la tarde con 34 minutos, continuamos platicándole sobre la situación que priva en Venezuela tras los terremotos. Y es que este doble terremoto sufrido en la isla caribeña podría haber dejado 58.870 edificios dañados o destruidos totalmente en toda esta región afectada. Esto de acuerdo con una primera evaluación experimental rápida realizada por la Administración Nacional de Aeronáutica y el Espacio de Estados Unidos, es decir, la NASA, a través de imágenes satelitales. Las reproducciones se han creado usando datos del radar del satélite Sentinel-1, que forma parte del Programa Europeo de Observación Estación de la Tierra Copérnicus y la NASA, que destaca que se trata de un producto preliminar que está elaborado a los pocos días del suceso y aún no ha sido validado, pero bueno, ya está dando de alguna manera sus primeros resultados. Los datos estiman que aproximadamente 58.870 edificios probablemente resultaron dañados o destruidos en toda la región, de acuerdo con el último paso del satélite el 25 de junio de 2026. El Sistema de Coordinación de Respuesta ante Desastres de la NASA se ha activado para prestar apoyo y está publicando mapas y productos de datos adicionales a medida de que están disponibles, señaló la Agencia Espacial Estadounidense a través de sus redes sociales.
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11: Y la comunidad venezolana que radica en Veracruz se solidarizó a la distancia al instalar un centro de acopio para enviar ayuda humanitaria a su país tras los sismos.
12: Cuando la tierra se sacudió, también se estremeció el corazón de quienes, aunque hoy viven en Veracruz, siguen teniendo a Venezuela como hogar. Dos terremotos de magnitudes 7.2 y 7.5 en la escala de Richter afectaron al país con menos de 40 segundos de diferencia el pasado miércoles 24 de junio. Frente a la tragedia, cerca de 20 integrantes de la comunidad venezolana radicada en Veracruz organizaron un centro de acopio para enviar ayuda.
13: Miles y miles de personas damnificados, estamos hablando de personas heridas. Primero que todo, estamos súper agradecidos con Veracruz y obviamente es muy bonito ver toda la gente que se ha sumado. El día de ayer fue impresionante, la gente que se sumó en apoyos. Algunos no podían traer, pero simplemente nos regalaban un abrazo, nos regalaban el decir van a salir de esto, y la verdad que son palabras de apoyo.
12: Tan solo durante el primer día, más de 100 personas se solidarizaron con la causa y lograron enviar un primer cargamento de 15 kilogramos por vía aérea. Debido a las restricciones del transporte, hoy priorizan insumos médicos como analgésicos, ibuprofeno, batas quirúrgicas, microgoteros, macrogoteros y suero oral en polvo. Además, informaron que continuarán enviando ayuda en coordinación con grupos de rescate como Topos de México.
13: Nos están poniendo un poquito de restricciones en el tema de líquidos por el tema de transporte, como pues obviamente nosotros estamos por iniciativa propia y aún aquellos que se han sumado con una palabra, todo obviamente es para bendición y bueno, estamos agradecidos nuevamente, te repito, con Veracruz.
12: Las y los voluntarios reciben donaciones en el establecimiento Tequechidos ubicado en Geovillas del Puerto de la ciudad de Veracruz de lunes a viernes de 10 de la mañana a 2 de la tarde y de 4 de la tarde a 10 de la noche. La lista actualizada de insumos y las formas de contacto pueden consultarse en la cuenta de Instagram que aparece en pantalla, donde también documentan cada entrega para garantizar la transparencia en este esfuerzo solidario.
13: Porque a pesar de esa tragedia sabemos de que vamos a salir adelante. Dios nos va a ayudar.
12: Fanny Robel, Sistema Informativo, RTV.
11: La presidenta Claudia Sheinbaum Pardo comunicó que el representante de los rescatistas de la Defensa Mexicana sostuvo un encuentro con autoridades y ciudadanos de Venezuela para identificar de manera directa las necesidades adicionales tras los recientes terremotos. Señaló que hoy se enviarán aproximadamente 7 u 8 plantas de luz en un avión. Además, un barco zarpará próximamente con la colecta de víveres reunida por diversas instituciones, incluida la Embajada de Venezuela en México. La mandataria reconoció la labor de los rescatistas mexicanos, subrayando que son un orgullo para el país y que han realizado labores de rescate muy importantes.
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11: Una de la tarde con 38 minutos. No se olvide, por favor, de leernos a través de nuestras redes sociales y a través de nuestro portal de internet para que esté usted siempre actualizado de lo que está pasando en Veracruz, México y el mundo entero. Y continuando con la información, la interacción y el choque entre placas, especialmente la subducción de la placa de Cocos bajo la placa norteamericana, convierte al país en una de las regiones sísmicas y volcánicamente más activas del mundo.
14: En México existen 5 placas tectónicas que interactúan de manera independiente en la subducción entre ellas y de ahí en la liberación de energía que vemos como sismos. El movimiento trepidatorio y oscilatorio es obligatorio en cada uno de ellos, indica Francisco Córdoba de la Coordinación de Ciencias de la Tierra.
15: Nosotros tendríamos que analizar el fenómeno desde una escala geológica. Desafortunadamente, los datos instrumentales existen muy recientemente, estamos hablando apenas un siglo de estar teniendo datos y poder estar midiendo los temblores, pero la historia geológica da evidencia de que estos fenómenos siempre han existido.
14: El catedrático mencionó que los sismos son frecuentes, aunque en diferentes escalas, y solo se perciben los muy fuertes, y no es posible marcar una predicción, aunque sí hay señales previas.
15: Tratar de establecer la hora y el lugar donde van a ocurrir, eso es, al menos en este momento, es imposible. Pero sí hay ciertas condiciones que se tienen que considerar. Por ejemplo, vámonos al contexto de México. En México sabemos que en la costa del Pacífico, donde hay un proceso de contacto de placas que implica la acumulación de mucha energía, está generando sismos importantes aproximadamente cada 100 años.
14: Recordó que los estudios de las placas marcan que al menos cada 100 años se presenta uno muy intenso, y ya son más de este periodo en la costa de Guerrero.
15: Pues en cualquier momento pudiese ocurrir un sismo importante, pero a ese tipo de pronóstico nos referimos, no al de establecer hora y fecha, porque no hay la manera de reproducir las condiciones al interior de la Tierra en laboratorio.
14: La intensidad mayor se espera en el del Caribe y en el del Cocos, donde luego de la Americana, donde incluso se habla de un desplazamiento de California, aunque de darse, será hasta dentro de muchos años más. Luis Antonio Luna Ortega, Sistema Informativo RTV.
11: En México se han registrado diversos sismos devastadores. El más mortífero fue el que quizás recordemos todos, el de 1985. Y aquí en Veracruz, aquí en 1973, hubo un terremoto que prácticamente hizo que desaparecieran varios municipios de la zona centro.
16: México a lo largo de su historia ha sido afectada por la alta actividad sísmica. Sin embargo, aunque muchos movimientos telúricos han sido percibidos, entre ellos se han registrado algunos con consecuencias devastadoras. El país se ubica entre cinco placas tectónicas, cuyos movimientos convierten al país en uno de los que mayor registra actividad sísmica en el mundo. El primero que se recuerda por su magnitud de 7.7 se sintió el 28 de julio de 1957. El brusco movimiento derribó de su columna al Ángel de la Independencia y dejó aproximadamente 50 muertos. El más destructivo se registró el 19 de septiembre de 1985, con una magnitud de 8.1. con epicentro en costas de Michoacán, ocasionando los peores daños en la Ciudad de México. De acuerdo a cifras oficiales, el sismo dejó 3.192 muertos, aunque se piensa que las cifras rebasaron las 10.000.
17: Lo que vi fue en la avenida Chapultepec, un edificio que era una panadería, estaba volteado el edificio. Crucé ese pedazo y de ahí para la colonia Roma. Vi como si hubiera sido un bombardeo, lleno de piedras, lleno de árboles caídos, coches chocados, la gente corriendo, todos los edificios estaban apachurrados, estaban colapsados, las calles no se podía caminar en las calles para la entrada.
16: Colapsaron escuelas, hospitales, comercios y miles de viviendas. El 7 de septiembre de 2017, con una magnitud de 8.2, con epicentro en las costas de Tehuantepec, se registró un temblor que dañó principalmente a Juchitán, Oaxaca, dejando un saldo de 98 víctimas mortales.
18: Muchas de mis amigas que se le vino la casa hasta abajo. Y les cuesta, nos va a costar a muchos y a todos, no nada más en la comunidad Mushe, sino que hay personas adultas, mayores, que también perdieron su casa y pues muchísimo. Y las empresas, bodegas, ahora sí que personas que sí pueden y también se les vino abajo. Que digamos nosotras que no vivimos, ahora sí que el pan de cada día de cada nosotros con gran esfuerzo trabajamos. Y ahora para levantarnos nos va a costar muchísimo.
16: 32 años después del terremoto de 1985, coincidentemente, el 19 de septiembre del 2017, se registró un nuevo sismo de 7.1, dejando 369 personas fallecidas en la zona centro del país, así como a cientos de edificios derrumbados. Veracruz no ha sido ajeno a los devastadores terremotos. El 28 de agosto de 1973, con epicentro en la zona de Cumbres de Maltrata, el sismo de 7.3 destruyó casi por completo los municipios de Orizaba, Córdoba, Río Blanco y Ciudad Mendoza. En el mundo, en Valdivia, Chile, en 1960, se registró un terremoto de 9.5, el más potente registrado en la historia. En 1964, en Alaska, se percibió un sismo de 9.2. En Indonesia, en el año 2001, hubo un temblor de 9.1. 10 años después, se registró otro en Japón de la misma magnitud.
11: A diario se registran temblores, no todos perceptibles, pero hay una larga lista de movimientos mortíferos. Hoy lamentamos que se suma a la lista Venezuela con dos temblores que acabaron con la vida de cientos de personas apenas el pasado miércoles. Rosana Luna Cerdán, Sistema Informativo, RTV.
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11: 1:45 y este 30 de junio se conmemora una fecha instaurada en 2010 fue por la plataforma Mashable con el propósito de reflexionar sobre el impacto de las herramientas digitales en la vida diaria. Las redes sociales, que todos ocupamos, creo yo, han transformado la comunicación, la política y desde luego hasta la economía. Lo que comenzó como espacios de interacción personal, hoy se ha convertido en plataformas de influencia global, capaces de marcar tendencias, pero además de modificar comportamientos sociales. Sin embargo, especialistas advierten que también representan desafíos importantes, por ejemplo, la privacidad y protección de datos personales, la salud mental con riesgos de ansiedad y dependencia digital, así como la desinformación que puede alterar procesos sociales y hasta electorales. Actualmente, miles de millones de usuarios participan en plataformas como X, Instagram, TikTok y YouTube. La tendencia apunta hacia interacciones más privadas mediante mensajes directos y hacia nuevas tecnologías, como por ejemplo la inteligencia artificial y una realidad aumentada.
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11: En más noticias, la presidenta Claudia Sheinbaum informó que el gobierno de México promoverá una discusión pública sobre el uso de dispositivos móviles, la inteligencia artificial y las plataformas en redes sociales. ¿Por qué? Porque tiene un objetivo muy claro: analizar posibles mecanismos de regulación sin que ello implique censura o restricciones a la libertad de expresión. Incluso la mandataria indicó que se invitará a especialistas a participar en una conferencia matutina y en otros espacios de debate para poder abordar estos temas y desde luego su impacto en la sociedad, en especial entre los niños y los adolescentes, como la salud mental, la adicción a las redes sociales y el uso excesivo de los teléfonos celulares. La presidenta insistió en que no se trata de un asunto de restricción de contenidos o un tema político, como incluso acusaron algunos personajes de la oposición.
19: Ahí vamos a traer expertos para que se hable de la adicción de niñas, niños, adolescentes, jóvenes frente a las plataformas y las redes sociales. Un punto a discutir. Otro punto, y que se abra la discusión, incluso si el Congreso quiere entrar a participar en esto, que se abra la discusión, que los medios hablen sobre eso. Otro punto, el control de las plataformas. ¿Quién lo tiene? ¿Cuántas personas son dueñas de plataformas de redes sociales? Y cómo se concentra ese poder, que es parte de lo que discute el Papa León XIV en su encíclica. Lo tercero, regulaciones en el mundo. ¿Cómo se ha regulado en el mundo las plataformas? Y cuarto, algunas encuestas que nos dieron orientación de qué piensan mamás y papás de las plataformas. Y sobre eso entonces haremos una regulación para pues poner, por ejemplo, limitantes en las escuelas para el uso de los teléfonos celulares.
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20: Buenos días. Desde la Secretaría de Protección Civil de Veracruz, les informamos el pronóstico del tiempo para este martes 30 de junio del 2026. Durante este día continuará un ambiente caluroso y bochornoso, especialmente en llanuras y costas. En regiones montañosas y la zona sur, son probables lluvias acompañadas de actividad eléctrica y rachas de viento durante la tarde y noche. El viento dominante será del noreste, este y sureste, de 20 a 35 kilómetros por hora, con rachas en la costa. Si se presentan lluvias y tormentas, permanezca al pendiente a los avisos meteorológicos. Evite refugiarse bajo árboles. No cruce corrientes de agua y manténgase vigilante de ríos y arroyos de respuesta rápida. Además, extreme precauciones por el ambiente caluroso y atienda las recomendaciones de Protección Civil. Ahora vamos por el detalle por regiones. Región Norte, cielo parcialmente nublado por la mañana con aumento de nubosidad en regiones montañosas por la tarde-noche, donde son probables lluvias ligeras a moderadas, acompañadas de tormentas aisladas. Ambiente diurno caluroso. El viento dominará del este y sureste con intensidad moderada y algunas rachas en la costa. Durante la noche y madrugada, el ambiente será templado a fresco con posibles nieblas o neblinas. Para la región montañosa central, cielo despejado a medio nublado por la mañana, aumentando la nubosidad por la tarde-noche, con probables lluvias ligeras a moderadas y tormentas aisladas. El viento será del este y sureste de intensidad ligera a moderada, con rachas en áreas de tormenta. El ambiente será cálido al mediodía y fresco durante la noche y madrugada. Región costeras y llanuras del centro. Cielo despejado a parcialmente nublado con ambiente diurno caluroso y bochornoso. El viento será del noreste y este de intensidad moderada con algunas rachas. Durante la noche y madrugada el ambiente será templado con posibles nieblas o neblinas. Para la región sur, cielo nublado a medio nublado con probabilidad de tormentas y lluvias aisladas, ligeras a moderadas, siendo probables eventos locales fuertes de forma dispersa. El viento será del norte y noreste de intensidad moderada, con rachas algo fuertes en la costa. El ambiente diurno continuará cálido y bochornoso y templado durante la noche y madrugada con posibles nieblas o neblinas. Mantente al pendiente de las actualizaciones y sigue las recomendaciones de Protección Civil. Este fue el pronóstico del tiempo.

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1: 1:52 PM. Ahorita le vamos a platicar de que nos estamos riendo. Ahorita, digo, yo sé que a mucha gente no le va a dar tanta risa, pero bueno, los mexicanos
2: somos medio.
1: Digo, los mexicanos somos fiesteros. Pero bueno, ahorita les platicamos. Rox Suárez, encantados de escucharte y verte este día.
2: Muchísimas gracias, Rose. Mucho gusto a todos los que están en pantalla y allá en radio. Y bueno, pues hoy es un día muy especial para nosotros, para todos los mexicanos, pues ya que la selección de México afrontará uno de sus compromisos más importantes en la historia del fútbol. Cuando se enfrente a Ecuador hoy martes 30 de junio en la tardecita, yo estoy muy segura que muchos de los mexicanos vamos a estar enfrente de una pantalla, pues checando cómo le va a México. El conjunto dirigido por Javier Aguirre llega con gran confianza tras una destacada fase de grupos en la que terminó como un líder en el sector con paso perfecto. El tricolor pues sumó 3 victorias, anotó 6 goles y finalizó la primera fase sin recibir anotaciones, consolidándose como una de las defensas más sólidas del campeonato. Por su parte, Ecuador pues consiguió su clasificación tras una reacción notable en la fase de grupos y el equipo sudamericano aseguró su lugar en la fase eliminatoria gracias a una victoria clave sobre Alemania, demostrando carácter y capacidad de recuperación bajo la dirección y técnica de Sebastián Becasese. La historia favorece ampliamente a México en 25 enfrentamientos entre ambas selecciones. El conjunto mexicano registra 14 triunfos, 7 empates y únicamente 4 derrotas. Además, el único antecedente entre ambos en una Copa del Mundo, pues también terminó con una victoria para el tricolor, que se impuso 2-1 en la edición 2002. Veamos.
1: Tenemos esperanzas
2: el día de hoy.
1: Yo creo que sí. Mira, espero que no se confíen porque van muy bien, porque han ganado los 3 partidos que han jugado ya. Entonces espero que sí les dé confianza, pero que no se confíen al mismo tiempo, ¿no?
2: Yo diría que no se confíen porque en el fútbol pasa muchísimo.
1: Claro,
2: eso,
1: y nos
2: ¿no?
1: estamos llevando buenas sorpresas, Rox. Se están quedando fuera muchas selecciones que sí. Incluso, no sé si te pasó, pero yo veía a Países Bajos en la final incluso. Y mira. Ayer
2: mira,
1: quedó fuera, ¿sí?
2: Sí, ha pasado mucho, nos han dado muchas sorpresas y yo estoy segura que hoy vamos a tener una sorpresa muy grata de parte de los mexicanos. Y bueno, de lo que nos estábamos riendo.
1: Mira, te les platico, nos ponemos en contexto. Pues sabemos que a los mexicanos nos gusta la fiesta y que ahorita cualquier pretexto dentro del mundial pues es para hacer magna celebración, ¿no? Incluso hay muchos extranjeros que se están sumando a estas fiestas y que están subiendo videos en donde hasta dicen que ya quieren ser mexicanos y que agradecen mucho.
2: Bueno, pues es que estar con nosotros, de verdad que la pachanga y cómo apapachamos a la gente es lo nuestro.
1: Lo que sucede aquí es que un buen grupo de mexicanos se fueron al hotel donde se encuentra la selección de Ecuador. No les imagínese usted la fiesta que hicieron a las
2: afueras. Estoy segura que hasta mariachi les llevaron.
1: Bueno, dicen que hasta las 5 de la mañana estuvo la fiesta en grande, que echaron cohetes. A lo que vamos es que no los dejaron dormir.
2: Los dejaron descansar.
1: ¿Qué fue lo que pasó? Voy a leer nada más un breve parte de este comunicado que hace precisamente la selección de Ecuador. Dice, sobre algunas acciones extrafutbolísticas acontecidas en previo al partido de 16avos de final, la Federación Ecuatoriana de Fútbol informa que ha enviado un reclamo a la organización, pues este proceder dista mucho de los principios de juego limpio, equidad y unidad que un mundial de fútbol debería representar. Después dicen que, bueno, hacen un llamado enérgico a las autoridades mexicanas para que pongan orden, digamos, en esto que está sucediendo y ya amenazaron.
2: Y ellos se hubieran puesto unos taponcitos. No sé, hay muchas cosas de poder.
1: Lo que sí es que, mira, ya amenazaron el entrecomillado, pero amenazaron que se van a desquitar en la cancha.
2: Ah, pues nosotros también estamos seguros que México
1: no se va a dejar.
2: No se va a dejar.
1: Por supuesto que sí.
2: Bueno, y los partidos de mañana, 1 de julio, estará Inglaterra contra República del Congo. Será a las 10 de la mañana y la sede será en Atlanta, Georgia. Bélgica contra Senegal a las 2 de la tarde y será en Washington. Y Estados Unidos contra Bosnia a las 6 de la tarde. La sede será en Santa Clara, California. Todo esto y mucho más en un ratitito se lo vamos a tener aquí en Más Deportes.
1: Oye, mira, muy rápido te cuento, conforme lo que estamos platicando, ya alguien nos hizo favor decir, oigan, el hotel ya emitió un comunicado donde estaba la selección ecuatoriana diciendo que ellos tienen cristales especiales que para
2: bloquear
1: por completo el ruido, exactamente, para que las personas que se queden ahí pudieran descansar, y que además hay cámaras que demuestran que la policía le pidió a los mexicanos que se retiraran temprano, entonces que no pretexten que no pudieron dormir.
2: Exactamente, mejor que se apuren a llegar, a estar perfectos ahorita para el partido.
1: Todavía tuvieron un ratito para descansar.
2: Ay, o sea, tuvieron todo en la mañana, todo el día, o sea, no le vemos.
1: Efectivamente.
2: Pretexto siempre.
1: Pues Rox, ¿ya estás lista?
2: Lista.
1: ¿Pronóstico?
2: Yo espero un 2-0.
1: 2-0, 2-1, cuando mucho, ¿eh? Así que, pero yo también creo que México otra vez va a poner el ejemplo.
2: Solo que no nos tengan al borde, eso sí lo quiero.
1: Pero se ponen buenos esos partidos.
2: Sí, se ponen buenos, varón.
1: Sí.
2: Me ponen muy nerviosa.
1: El mejor partido que yo vi, ¿sabes cuál fue? El de Colombia, este que acaba de jugar, donde nos tuvieron, pero al límite.
2: Ah, ya sí.
1: Portugal contra Colombia, qué cosa, ¿eh? Nos pusieron mordiendo. Así quiero un partido.
2: Así, perfecto. Bueno, pues seguro así lo tendremos.
1: Rox, muchísimas gracias.
2: Gracias a ustedes.
1: Muchas gracias también a usted por habernos acompañado, desde luego, gracias por su atención y compañía. No nos resta más que desearle y pedirle que pase extraordinaria tarde de martes, y vamos, México.

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4: En Radio Más son las 2. En punto.
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Hola, ¿qué tal? Un gran saludo. Gracias por sintonizarnos. Esto es Más Deportes Radio y tenemos, por supuesto, mucha información. Un día especialmente marcado en el calendario porque hoy jueves.

0: Porque todos los de deportes no llegaron con la playera de México.
1: Yo no la lavé a tiempo y se está secando.
0: Yo me la pongo.
2: Está apestosa porque la hemos traído 2 semanas seguidas, mija.
0: Yo ya tiene también, pues yo todas las veces.
2: Entonces andas que de onda.
1: Pregunta.
0: Pero no me importa.
1: Pregunta a Roxana Suárez. ¿Qué es lo más mexicano que tienes?
0: ¿Qué es lo más mexicano que tengo? Yo.
1: Tú misma.
0: Yo.
1: Chulada.
0: Soy la más mexicana.
1: Eso. Minion.
3: Hola.
1: Minion, bueno.
3: Yo, hola.
1: Leslie Jiménez.
2: Hoy es Minion Morado.
1: Ah.
3: Minion Morado. Siempre he sido Minion Morado, solo que no se han dado cuenta de eso.
2: Ah, ok.
1: Por si no lo saben, apoya a Ecuador, ¿eh? Un bu para ella.
0: Llegó diciendo adiós, México. Venga, Ecuador.
1: A ver.
3: Esa nunca. Yo creo que lo que más mexicano.
1: Lo más mexicano que tienes.
3: La pachanga, soy mega, ¿sí? Sí, claro que sí.
0: Oigan, ¿ya vieron lo que les hicieron a Ecuador hoy hoy en la noche?
3: Se pusieron ahí medio especiales los de Ecuador.
1: Una bonita serenata para que no durmieran.
0: Ay, pero si así somos, o sea, nosotros nos gusta apapachar a la gente y todo.
1: Claro que sí. Y de este lado, Alan García. Alan, ¿cuál es lo más mexicano que tiene el carisma?
2: Oh, bueno, pues todo diría yo, la neta, sí, nos encanta el cotorreo, nos encantan las tradiciones, ¿no? El 15 de septiembre se celebra como debe ser, celebramos Todos Santos, ¿no? Halloween, celebramos Todos Santos, pues Semana Santa, todas las tradiciones que involucran a México las tenemos. Y en los modismos, ¿no? Pues acá en Jalapa, y lo voy a decir con mucho respeto para el auditorio que nos escucha, pero dicen que los jalapeños tenemos la palabra abro acentuada, entonces pues también creo que es característico y forma parte dentro de todo el mexicanismo que existe, ¿no?
3: A ver, dilo, saca
2: ya lo dije, ya
3: no,
2: lo dije.
3: Pero dalo cantadito.
2: No, si no es cantadito, es como te salga. O sea,
0: es que cantadito es más
2: lo como... Lo puedo decir hasta en inglés,
0: allá en inglés.
2: No, sí, pero bueno, en esta zona, digo, yo creo que lo podemos atribuir a Banderilla, Jalapa, Coatepec, estos tres municipios que están muy cerquitita, conectamos fácilmente y creo que todos nosotros siempre se nos ha salido esta palabra que acabo de mencionar.
1: Oigan, y ya hicieron un experimento que la verdad a mí me gustó mucho. Un creador de contenido andaba en Ciudad de México y dice, vamos a identificar cómo se detecta un jarocho en Ciudad de México. Y es bien fácil.
2: Ah, ¿no? Sí, jarochos.
0: Híjole, lo malo es que no podemos decir nada porque
2: podemos decir,
0: es ser mexicano.
1: Que lo digan en
2: Blanquillo, ¿no? O sea, ¿no?
1: Que lo digan ahí en su casa.
2: Pues sí, ¿no? Es que es un sinónimo blanquillo, sí.
1: ¿De qué otra forma se dice? Es
0: nada buena más blanquillos, pregunta.
1: Blanquillos.
3: Lo diremos en inglés.
2: Producto de gallinas, otro. Ándale.
1: ¿No? Pero bueno, estamos muy contentos. Hoy creo que va a ser un día importante para el deporte mexicano, sobre todo con el fútbol, que pues es el niño consentido, ¿no? Porque tenemos pues ya una avalancha de resultados y un montón de cosas. La verdad que ayer un partido muy, muy interesante entre Marruecos y el equipo de Países Bajos. Pero hoy es el día importante para nuestro país. Y mire, no nos va la patria en esto, no nos va nada más que un juego de fútbol y el orgullo de saber que los nuestros se van a dejar la piel en el terreno de juego.

planeemos. Vamos a seguir hablando de México. Y en la Ciudad de México será nuevamente escenario de un partido histórico que alberga el encuentro de la 16avos de la final entre la selección de México y Ecuador. El conjunto mexicano, bajo la dirección técnica de Javier Aguirre, afronta este compromiso con un paso firme tras contemplar una destacada fase de grupos. El tricolor sumó un total de 9 puntos disponibles y mantuvo su portería invicta, resultados que reflejan el sólido funcionamiento del equipo y la recuperación de una identidad competitiva que había sido, pues, una de las principales exigencias del fútbol mexicano en los últimos años. Mientras tanto, Ecuador llega a esta fase de eliminación tras conseguir su pase como uno de los mejores terceros del torneo. El equipo dirigido

0: por Sebastián BKCC, cerró la fase previa con una importante victoria por 1-2 ante Alemania. Resultado que fortaleció el ánimo del plantel y reafirmó su capacidad para competir frente a cualquier adversario. Y ese adversario, el día de hoy, es México.
1: Sí, sí, creo que no es una cosa menor lo que hizo la selección ecuatoriana, pero creo que también, en comparándolo un poquito en el partido de ayer contra entre Marruecos y el equipo Países Bajos, creo que la clave en esto es cuando una selección como la ecuatoriana dice, bueno, definitivamente eliminamos a uno de los contendientes, que es Alemania, bueno, pero lo tienes que hacer siempre. Yo les aseguro que viene otro partido igual en la misma calca que puede ser el juego entre Ecuador y Alemania, y va a seguir siendo favorito Alemania por lo que ha hecho, porque siempre se manifiesta de la misma forma. En esta lo echaron, pero también recordamos que cuando fue a Brasil le pintó la cara con un marcador escandaloso en Brasil, y es así, se mantienen con un ascendente siempre muy marcado, ¿no? Ecuador lo hizo bien, habrá que ver si lo mantiene por el resto del torneo, que es lo que se le tendría que exigir. Bueno, ya le ganaste a Alemania, ahora tienes que demostrarlo con cualquier país que se te ponga enfrente. Veamos si los argumentos que ellos tienen fueron para un partido nada más muy importante o le rinde todavía el gas para seguir avanzando. El partido que vimos ayer entre Marruecos y Países Bajos, la verdad que no le faltó absolutamente nada. Drama, bien jugado, no vi quejas de los jugadores.
0: Así debería de ser
1: el partido, fluido, ¿no? Y la verdad, uno puede pensar, ¿sabes qué? La temperatura que estaba ponderando en Monterrey era alta, eran 30 grados. Por ahí en la transmisión yo escuchaba que el terreno de juego estaba un poquito seco y que eso, el trato de la pelota te lo condiciona un poquito. No vi calambres, no vi que fingieran. Entonces dije, bueno, esto es el Mundial. Esto es el Mundial. O sea, vienen preparados para todo, para rendir. Hubo fallas, sí, pero también hubo muchos aciertos. Al último, el gol que mete Marruecos, dices, bueno, a la hora y extiende el juego. La verdad que un juegazo. Eso creo que lo tiene que tener claro tanto Ecuador como México, si quieren seguir avanzando. Y Ecuador tendrá que decir, bueno, vencimos a Alemania. Ahora tendrán que cambiarse el chip, porque México es un rival completamente diferente. Está en casa, ¿no? La porra pues ya se manifestó.
2: Con toda su afición, como siempre.
1: La verdad que sí, o sea,
0: sí tiene mucho que ver la afición.
1: Sí,
0: el que te, claro, estén echando porras, el que sientas el calor mexicano, el que estén ahí, ya lleva mucho.
1: Mira, ayer estaba yo viendo una pieza periodística de un medio que se ha dedicado a seguir a los familiares de los seleccionados, pero sobre todo con las mamás. Entonces, la parte de, digamos, más sensible, más de más cariño, obviamente viene por parte de la mamá. Cuando tú escuchas hablar a la mamá de Santi, a la mamá de Quiñones, o en general a la de cualquier jugador que está en la selección, la verdad que dices, oye, pues realmente sí. O sea, tú los tienes como que en un pedestal y no sangran y no, pues son humanos, ¿no?
0: Claro que sí.
1: Entonces, yo me imagino que ese grupo pequeño de familias están como muy, muy metidos en esa parte de decir, oye, pues yo sé lo que le costó a este llegar, ¿no?
0: Y también el tenerlos en ese suelo.
1: Claro,
0: que, o sea, también puede pasar al revés, ¿no? O sea,
1: oye, mi rey,
0: ya estoy aquí, pero yo me siento como si estuviera en las nubes.
2: Aparte, no es una cuestión solo física, sino también mental, que es lo que justamente tú mencionas.
0: Exacto.
1: Sí, creo que en esa parte el tenerlos cerca, o sea, hablamos de esa localidad, el tenerlos cerca, los que tienen familia ya propia, los de primera con sus abuelos, con sus tíos, con la mamá, pues eso la verdad que cierra mucho el grupo. Y dices, bueno, pues salgo con el cuchillo entre los dientes y de acá pues me van a tener que sacar acalambrado o con una pierna rota. Exacto. Entonces creo que ahí hay ingredientes para prepararnos para un gran partido. Bueno, seguimos con más de esto. Y mire, los partidos de la justa futbolística más importante han mostrado resultados interesantes en estas eliminatorias directas. Y la verdad que pues el día de ayer fue una jornada también muy interesante. Brasil contra Japón, 2-1 el resultado. Y el equipo sudamericano, pues bueno, tuvo que venir de atrás. Veíamos ya a Vinicius, una de sus figuras, tratando de echarse el equipo al hombro, como se dice, en individual. O sea, ya salía de ese argumento colectivo y todo esto, y buscaba hacer daño al equipo japonés, que la verdad se fue con la cara en alto. Por ahí algunas imágenes de japoneses aficionados inclusive llorando, que son parte también de lo que nos deja un certamen de estos, ¿no? Entonces Brasil, bueno, en el papel tenía que haber hecho la tarea, lo hizo, pero creo que no fue tan sobrado, ¿no? Como uno pudiera pensar. Y el resultado de la jornada, Alemania en penales, pues termina pues fuera de ya del certamen ante un equipo paraguayo que yo entiendo que pues apostó a eso y se ganó la lotería sin comprar el boleto, ¿eh? Porque uno ve reacciones obviamente de alegría, de mucha euforia en aquel país sudamericano, pero yo creo que con lo que mostraron no les va a alcanzar, ¿eh? O sea, Alemania tuvo una posesión de 83% en el partido por 17 de Paraguay. Entonces, algo pues raquítico, ¿no? Lo forzó. Una instancia como los penales que muchos dicen que es un volado, otros no están de acuerdo con esa teoría. Y el partido, ¿no? Que creo que nos deja muy satisfechos a todos, el de Países Bajos contra Marruecos. Un partidazo, se fue hasta el drama de los tiros penales. Y finalmente Marruecos, con este fútbol que ya viene mostrando de un tiempo para acá, pues bastante, bastante metido, ¿no? En inclusive hacen una porra desde la tribuna muy como muy rara, porque todo el mundo se queda callado, de repente aplauden, parece más nórdico, ¿no? Pero la verdad, animando bien el torneo. Y hoy, partidos para el día miércoles, Inglaterra contra República del Congo, Bélgica, Senegal y Estados Unidos contra Bosnia-Herzegovina. Así que bueno, pues creo que de aquí en adelante, matar o morir nada más, ¿no? Para los que queden
0: qué nervios
1: en el
0: hoy.
1: Calendario, ¿no?
0: Me estoy muriendo de los nervios desde ahorita.
1: ¿Qué harían ustedes si fueran
0: las
1: seleccionados?
0: 2, 3, 4, 5, 6, 7,
1: a las
0: 5 horas más
1: las,
0: de nervios.
1: A las 7 juegas el partido, ¿no? Roxana.
0: Yo estaría en el baño, yo creo. Yo
3: estaría durmiendo.
0: Los nervios.
1: ¿Dormirías?
3: Sí.
1: O sea, vas, te relajas, te pones algo de musiquita, ¿no?
3: Y a mimir.
1: Y a dormir. ¿Tú, Rox?
0: Pues sí, trataría de relajarme, ¿no? Un poco. Porque, o sea, es que tener esa presión está cañón. Sí, cuando en una competencia normalita de nosotros acá, que dices, ay, voy a ir a competir a un tal X, se siente cañón. O sea, no quiero saber un
2: la
0: mundial.
2: La presión, aparte toda la afición que...
0: Pues es todo sí. México, o sea.
1: Tema. ¿Apagarías tu teléfono o lo dejas prendido?
2: No, yo lo apago.
1: ¿Lo apagas?
2: Sí, claro.
3: Ay, ajá.
0: Sí. Ay, claro que sí.
2: ¿Ustedes no?
3: O sea, a ti sí te creo, pero al Minio no le creo porque...
2: No, ¿sabes qué?
3: Es dependiente de la tecnología al 1000%.
2: No.
3: ¿Tú crees un cyborg de por sí?
1: es producto de inteligencia.
2: No, yo la verdad lo que haría sería meditar, descansar. Tener mi mente en blanco para prepararme para el partido.
0: Más bien...
3: Con el celular en la mano.
2: No.
0: Pensar como en las jugadas, ese tipo de cosas, ¿no? Cómo me acomodaron, qué tengo que hacer. O sea, como estar un poco más consciente
1: hay una
0: que
1: parte
0: voy al partido. Que, ¿quiénes son contra los que voy?
2: Checar la estrategia.
1: Hay una parte del equipo de México que cuando arrancó el primer enfrentamiento, Javier Aguirre salió a decir, les temblaron las piernas. Pero creo que fue en el sentido más humano que se pueden imaginar. Tú lo has dicho, Rox, y la gente que nos está escuchando, si ha podido participar en una carrera de bicicletas,
0: pedestre,
1: en un partido, una final de fútbol, algo así, sabe que antes del partido, inclusive minutitos antes de que silben o de que den la salida, tienes mucho nervio y te merma, porque dices, oye, no es posible, estuve entrenando 6 meses y las piernas siento que son como de papel. Creo que a todos nos ha pasado eso.
0: Ya cuando empiezas a agarrar ritmo, exacto, cuando ves que te empiezas, o sea, ahí ya es otro
1: te sueltas
0: rollo,
1: y el nervio como que se va de...
0: Pero
1: de,
0: los primeros segundos...
1: Pero el previo y durante algunos minutitos, esa parte de nerviosismo, de tensión, a los seleccionados creo que sí les pegó un poco más por el escenario y precisamente hablamos de este cobijo, ¿no? De familia, de medios de comunicación... Hoy estamos haciendo historia, una tercera competición de este tamaño en mi país. O sea, muchas cosas que creo que se les vienen a la mente. Obviamente, después el mismo Javier Aguirre dice, bueno, yo recuerdo que en el 86 máximo el técnico tenía 5 personas más. O sea, era él y 5 más, 6 en total. Hoy Javier Aguirre tiene un staff de 40 personas. Uno conoce a Rafa Márquez, al preparador físico, obviamente al Vasco. pero el resto del equipo, él dijo, les duele una muela, yo me entero. Están tristes, yo sé de dónde viene la tristeza. Necesitan algo, se lo solucionamos.
2: Hay apoyo.
1: Sí, ¿por qué? Porque aquí pasó con el equipo de Pumas, ¿no? Uno de los jugadores se le perdió el perro y el tipo no podía jugar más. O sea, era el decir, pues me siento incómodo porque no sé qué le pasó a mi madre.
2: Pues está la preocupación, ¿no?
1: Entonces creo que hoy el futbolista, dicho por el mismo técnico de México, está muy cobijado en esa parte de decir, oye, los boletos para mi familia, ¿dónde están, no? ¿O dónde se van a ubicar?
2: Claro, es el ¿qué te falta? ¿Qué necesitas? Sí,
0: o sea, el consentirlos totalmente para que ellos lleguen perfectos a
2: la cancha. Que, o sea, sí, creo que es justo y necesario, porque si no, estarían muy dispersos con sus ideas y eso, pues, claramente les afectaría durante el partido.
1: Sí, sí, entonces, creo que por ese lado, las selecciones se han profesionalizado a un punto donde el jugador, pues, solo tiene que externar qué necesita para poder estar al
0: 100%. Bueno, también por eso hay psicólogos, ¿no? O sea, hay mucha gente que está detrás de ellos.
1: Sí, sí, sí. Entonces, hoy, pues si ellos miran los números de lo que ha hecho la selección como tal, pues son muy favorables para México, ¿no? 25 enfrentamientos entre amistosos, Copa América y el último enfrentamiento en Mundial, que fue en Corea-Japón, y México tiene 14 victorias. Entonces dices, bueno, obviamente, pues que el rival hoy viene preparado, viene con ganas, tiene su propuesta y tienes que enfrentarlo de la manera más seria. Si te permiten un gol, hazle 2, 3, 4, goléalo. No le tengas compasión. Entonces creo que en esa parte el jugador tiene que estar muy, muy centrado en que tiene que hacer cosas que ya sabe que le va a pedir el técnico. Hoy me pide sacrificio, no voy a tocar la pelota, pero es el que yo tenga que marcar, no se va a ir un centímetro sin que yo lo siga, ¿no? Y les aseguro, esto está pactado. Si viene un contragolpe y estamos mal parados, no hay problema. Termina la jugada, que se quede ahí, aunque te expulsen, ¿no? Entonces, creo que va a ser un partido interesante.
2: Antes de cambiar de temas, yo quisiera saber su marcador. ¿Cuánto ¿Hoy? Creen? Sí, claro, hoy.
1: 2-1.
0: Yo 2-0.
2: Yo creo que
1: 3-1. 3-1, ¿no?
0: Tú, Alan.
3: Está como 2-1, diría yo, ¿eh?
1: 2-1.
3: Sí, 2-1, 2-1. Oigan, y también el que nos manda su marcador es nuestro amigo Andrés de Orizaba, ¿eh? Que está ahí pendiente de Más Deporte Radio. Muchas gracias, mi querido Andrés. Te mandamos un saludo y dice, buenas tardes, chicos. Aquí escuchando, como siempre, yo voy un 1-1 en tiempo regular y gana México en tiempo extra. Dice, ¿por qué a Ecuador le va a afectar la altura de la ciudad? Está.
0: Qué nervio.
3: Poniendo un poquito más de dramatismo. Sí. Saludos, mi querido Andrés de allá de Orizaba.
0: Saludos
3: y bueno,
0: hasta Orizaba.
3: Recuerda que nos puede enviar un mensaje al 2288-423507. Ahí nos puede contactar. Mándenos también su pronóstico: 2288-423507. De una vez le decimos: si usted pone un marcador en el que pierde México, no lo vamos a leer, ¿eh? Ah, no, no es cierto, sí, pero pues esperemos que no, ¿eh? Creo que todo México, estamos conectados en que México le va a ir bien.
0: Solamente que nos hable un ecuatoriano o algo así, porque no creo que haya.
1: Creo que los ecuatorianos saben más de nosotros que nosotros de ellos.
2: Sí, pues sí, es que ¿sabes qué? Tiene más fama México que Ecuador.
1: No, sí, lejos, lejos.
0: Muy lejos.
1: O sea, yo, ¿qué podemos decir de Ecuador? ¿Qué sé de Ecuador? Las Islas Galápagos, que están en Sudamérica, que la capital es Quito, que de ahí viene Alex Aguinaga.
3: Que ahí pasa la línea del Ecuador.
1: Lo que divide al...
2: ¡Wow!
1: No, ¿y sabes qué?
3: Pues que sí es real.
1: Es que esa parte es muy importante porque inclusive en Sudamérica, hablando por ejemplo ya muy al sur, Argentina, los meses que para nosotros son de calor o de frío, digamos, el invierno de ellos...
0: Es al revés.
1: Es el verano de nosotros. O sea, ahí sí como que esa división es muy importante. De ahí en fuera creo que no tenemos más referencia con ellos. Digo, mal hecho porque bueno, pues tenemos que saber un poquito de todo, pero tenemos más presente a España o a Estados Unidos, ¿no? Uno por vecindad, otro por la historia que tenemos y compartimos con este pueblo de Europa, pero con Ecuador creo que no hay tanta como que tanta referencia. Ellos dicen que ya es un clásico, pero digo, no sé dónde se inventaron que es un clásico.
2: ¿Quién?
1: Pero pues bueno, en Copa América ya les hemos ganado.
0: A lo mejor ese es su clásico.
1: Pues sí.
0: Ese es su clase.
1: Inclusive yo les digo una cosa, he escuchado pues ecos de la prensa ecuatoriana, y por ejemplo, se rinden ante los estadios que tenemos aquí, el de Rayados, obviamente el Azteca, el de Chivas, el de,
0: y estaba viendo
1: el de Pachuca,
0: el estadio de Monterrey, donde se ve hasta el Cerro de la Silla.
2: Ah, sí, se ve hermoso, ¿no?
0: Está hermoso ese estadio. Sí.
1: En Ecuador, cuando miran ese tipo de infraestructura, dicen, bueno, estamos años luz de México.
2: No, pues claro, aparte, bien ustedes lo mencionan, o sea, por un lado se ve como que toda la naturaleza y por el otro la ciudad. ¡La ciudad!
1: Sí, tiene jugadores importantes en clubes europeos también de buen calibre, pero pues habla de dos cosas. Una buena negociación por parte del precio que pueda tener el jugador para irse a Europa, y obviamente la calidad y de cómo están trabajando, pero no es que sean unos exportadores como Brasil o Argentina. No, creo que ellos, o sea, tanto los uruguayos, los argentinos y los brasileños exportan muchísimo. Calidad, sí. No todos son de la calidad de Messi. O sea, hay que entender eso. Y Ecuador, pues, está tratando también de ponerse ahora en el mapa, pero históricamente, dicho por ellos, los ecuatorianos no se suelen adaptar mucho al extranjero. Como el mal del jamaicón que
2: tiene. Aparte, yo creo que México tiene como que esa personalidad muy versátil de ser muy amiguero y de poder decir, pues, tengo la facilidad
0: me acoplo
2: de...
0: aquí, ajá, acoplo allá, no importa, sí, en qué país
2: es. Es muy sociable el mexicano.
1: Se está mostrando de esta Copa del Mundo que, bueno, pues, no somos un país pues que se cierre, somos más bien curiosos, ¿no?
2: Que le preguntan a los de Corea qué tal no la festejamos.
0: Ay, no, aparte,
2: ¿eh?
1: Le vamos a decir aquí a Rox, quiere volar.
0: Sí, sí me gustaría. ¿Por qué no?
1: Entonces, la gente de otro país se queda pues maravillada, ¿no? Como tú lo comentas, Leslie, del la calidez, que de repente, oye, pues llévate esto para que tomes, algo para comer.
2: Y es que saben que están como que muy acostumbrados a los estereotipos que tiene México, que cuando vienen a conocer y conocen a la gente, se quedan con las expectativas aún más arriba.
1: Yo conozco dos casos de personas que han dicho, me voy de México, pero mi alma se queda aquí.
2: Sí.
1: Entonces, la verdad que es fuerte, ¿no? O sea, es ese toque que tiene el mexicano, ¿no? Porque pues en ningún lugar del mundo te lo vas a encontrar.
3: ¿No? Bueno, chicos, pasamos a otra información y le comentamos que el corredor Ramos Herrera Zabaleta afina su preparación rumbo al Mundial de Duatlón que se llevará a cabo en Abu Dhabi.
4: El corredor Ramos Herrera Zabaleta se prepara para su participación en el Mundial de Duatlón a celebrarse en Abu Dhabi. Previo, el oriundo de Perote viajará a Chile para tener una competencia que le servirá de preparación.
5: Tenemos ya en puerta ahorita el evento de Chile, ya formalmente inscrito, los 30 kilómetros que los tenemos ya, pues a la vuelta de la esquina, ya prácticamente ya en la primera semana de septiembre. Pero bueno, el objetivo de este año es el Campeonato del Mundo, que va a ser en noviembre. Ya finalmente se dio también la luz verde para que siga con este Mundial, el cual estaba como que en veremos, porque pues, es en Abu Dhabi, pero ya dijeron que sigue. Y entonces el objetivo de este año pues es ese, ¿no? Ganar el Mundial.
4: Herrera Zabaleta comentó que esta competencia en Sudamérica ayudará a trabajar con la resistencia, factor clave para tener los resultados que busca en el Mundial de Abu Dhabi.
5: Esta competencia lo que nos va a dar va a ser la resistencia, la velocidad. Finalmente, es lo que se busca. ¿Por qué? Porque antes del Mundial tenemos el Maratón de Chicago. Es como un maratón de año, pero el objetivo es el Mundial. Necesitamos trabajar bastante la resistencia, la velocidad. El duatlón, aunque es en modo sprint, finalmente lo que buscas es tener esa resistencia para aguantar la parte final. Esos 2.5 kilómetros finales del duatlón te exigen tener una buena resistencia para que tus piernas no se acaben en la bici y tengas un buen cierre, cosa que nos pasó el año pasado en España, en la última carrera. Ahora sí que llegamos bien, pero ya con lo que llevamos. Queremos trabajar esa parte. Estos 30 kilómetros son bastante, bastante buenos y bueno, ya estamos trabajando toda esa parte.
4: El Campeonato del Mundo de Duatlón se llevará a cabo en Abu Dhabi del 13 al 22 de noviembre del año en curso. Reportó para Más Deportes, Magno López.

0: Y con más información, vámonos a la actividad allá en la zona norte, y es que se va a llevar a cabo la carrera atlética por la 13ª edición del Festival de la Tortuga Marina en las playas de Cazones, que se espera superar los 350 participantes. La información con Edwin González.
1: En el marco de la 13ª edición del Festival de la Tortuga Marina, se llevará a cabo en las paradisíacas playas del municipio de Cazones la carrera atlética para la conservación, la cual se espera tenga una gran respuesta por parte de corredores de la zona norte del estado, así como de estados vecinos. Esta justa atlética se llevará a cabo el próximo 2 de agosto y constará de tres trayectos: la carrera recreativa de 3 kilómetros, los 5 kilómetros y los 10 kilómetros, la cual tendrá un trayecto de playa, asfalto y campo traviesa para todos los participantes.
2: Aquí en la playa de Chaparrales, ahorita en este caso nosotros estamos haciendo la organización para la carrera por la conservación, que así es como nosotros la llamamos. Es una carrera de conciencia para que la gente vaya, visite, estudie y cheque lo que es la tortuga marina y lo que significa para nuestros ecosistemas, ¿verdad? Aquí tenemos lo que es la carrera por la conservación, con una caminata recreativa de 3 kilómetros, campo traviesa de 5 y campo traviesa de 10. Es 100% familiar, va a haber por lo que son es áreas, o alguna parte va a pasar lo que es playa, otro es campo traviesa, regresamos a lo que es comunidad y reiteramos a lo que es playa. Va a haber premios, trofeos y pues todo esto nace del esfuerzo de la comunidad, de la mano con lo que es municipio, y sin olvidar obviamente las estancias correspondientes que viene siendo CONAM, que nos apoya.
1: Tras contar con 13 ediciones, esta carrera atlética para la conservación busca consolidarse como una de las grandes opciones para el deporte en este municipio de Cazones, apuntándose gracias a la gran respuesta de los participantes a convertirse en una tradición en este municipio. Desde el municipio de Cazones, Edwin González, RTV, Más Deportes.
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4: Son 2 de la tarde con 30 minutos, la verdad, un día con solecito, tenemos por supuesto un buen clima, al menos aquí en la capital del estado. Vamos a ver si en CDMX también el clima ayuda. En Guadalajara, por ejemplo, la lluvia no impidió, ¿no?, que la gente saliera a festejar, y pues ya se volvió famoso el quiere volar, ¿no?
5: Quiere volar, hay que hacerlo al rato. ¿Cómo lo van a ver ustedes? Bueno, primero vamos a ir a una pausa y regresamos a ver cómo cada uno de nosotros va a ver el partido.

0: En Radio Más son las 2:31.
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0: De regreso a Más Deportes Radio, son 2:37 PM y está usted sintonizando a través de la señal de Radio Más. Está Roxana Suárez, Leslie Jiménez, Magno López y un servidor Alan García, y se suma a esta transmisión también Mauro Sandoval, que lo estábamos viendo a través de la señal de TV Más. Aquí tenemos el monitor. Mauro, me gusta ver que traes el jersey de retro, eso sí, pero un bonito jersey, pero de la selección mexicana. Y bueno, qué bueno que hoy estés apoyando a la selección. Ya creo que te está cambiando el semblante. ¿Cómo estás? Bienvenido, buena tarde.
1: ¿Cómo están, compañeros? Gusto saludarles. Oye, por cierto, es el jersey con el que mejor jugaba la selección mexicana. No sé si se acuerdan de aquella Copa Confederaciones donde se le gana a Brasil, donde se le hace un tremendo partido a los
2: anfitriones. Por eso te lo pusiste, Mau.
1: Claro, porque hay que recordar, ¿no?, cuando el equipo jugaba muy bien de la mano del señor Ricardo Antonio La Volpe. Así que esperemos que hoy el equipo juegue muy bien y logre sellar, ¿no?, su pase a la ronda de octavos de final.
0: Sí, claro, desde luego estamos todos con la confianza de que hay los elementos para ganarle a esta selección, que ojo, también no estamos diciendo que sea fácil, tiene ahí jugadores importantes, ¿no? El caso de algunos que juegan en ligas también bastante potentes en el fútbol internacional, pero México ha venido funcionando bien, mi querido Mau. Ya nosotros ya dijimos marcador, ¿tú cuál es tu marcador para esta noche?
1: Yo creo que va a ganar México 2-1. Tendrá que tener o deberá tener mucha paciencia, ¿no?, el equipo mexicano, porque creo que el juego puede entrar al terreno físico, ¿no? Los ecuatorianos son jugadores muy físicos, muy rápidos, muy potentes, así que habrá que tener mucha paciencia por parte del equipo nacional mexicano para esta tarde-noche. Y no sé si vieron, ¿no?, ya hubo por ahí quejas de la Federación Ecuatoriana de Fútbol en relación, pues, a todo lo que vivieron justamente el día de ayer, ¿no? Un viaje que lo tenían contemplado de 3 horas, se alargó a 9 horas, y después ya en el hotel de concentración, pues, llegaron los mexicanos, ¿no?, a hacer su fiesta ahí afuera, prácticamente en la calle, ¿no?, para, pues, de una u otra forma, tratar de hacer su partido, de sacar, ¿no?, de desconcentrar a la selección ecuatoriana para el compromiso de esta noche.
2: Les dieron la bienvenida.
0: También la afición jugando su papel, sabiendo pero es la manera de desgastar, ¿no?
1: Claro, pero me extraña, ¿no? En Sudamérica vemos cómo son en Copa Libertadores, ¿no?, que son bravísimos, apedrean camiones, la gente es muy pesada, y aquí se quejan porque les fueron a llevar mañanitas, ¿no? Les fueron mariachi. A llevar mariachi.
0: Centroamérica es igual, Los catrachos también tienen lo suyo, también cuando México va hacia Centroamérica. Pero bueno, Mau, oye, ya nada más, antes de que nos des el reporte de la zona conurbada Veracruz, Boca del Río, el día de ayer la afición mexicana en Monterrey estaba metidísima con Marruecos, y ya salieron los memes de que pues no se olvida, ¿no?, aquel famoso no era penal, y entonces dice que ya se la cobramos a los holandeses.
1: Sí, sí están pues perdón, aquí se nos metió algo. Están pues enganchados, ¿no? Yo creo que
2: ¿qué se metió? A ver, cuenta, porque ya nos dejaste con la
0: algo del
2: perrito,
0: acuario, ¿no?
2: Algo del acuario, un tiburón.
1: No, pues, sí, es algo ahí, ¿cómo se llama? Claro. Que por aquí tienen un monitor y de repente se activó
2: la alarma,
1: el monitor.
2: Okay. Ah.
1: Pero no, aquí estamos, decíamos, de la afición, ¿no? Oye, por cierto, la afición mexicana, creo que pase lo que pase en el Mundial, me parece que va a ser la campeona, ¿no? Le ha puesto un color diferente al juego, le ha puesto un color justamente a todo lo que ha sido realizado, ¿no?, en el país. Las selecciones, ya vimos a Irán muy, muy agradecidos, ¿no?, con la afición en Tijuana, los marroquíes ayer con la selección, con los regiomontanos, los japoneses también, en fin, yo creo que lo que está haciendo la afición mexicana me parece que es de llamar la atención, y no creo que haya, por lo menos en los últimos 2 o 3 mundiales, una afición como la mexicana que le ponga el color y el calor que le está poniendo siendo país anfitrión. No lo vimos, por supuesto,
0: y eso que
1: en Qatar,
0: nada más conocieron
1: en Rusia, ¿no?, que son muy fríos. En Brasil, pero creo que no le llegan a lo que está haciendo, ¿no?, la afición mexicana.
0: Y conocieron poquitos lugares, además de las sedes oficiales, hubo lugares donde hicieron campamento, creo que Uruguay estuvo en Cancún, por ahí Irán con lo de Tijuana, en Pachuca también hubo otro equipo que estuvo haciendo ahí su campamento. Pero bueno, mi querido Mau, ahora sí, ¿qué información nos tienes con respecto a la información que se genera ya en la zona conurbada de Veracruz, Boca del Río?
1: Oye, pues platicando, ¿no?, de el equipo de Piratas, que sigue reforzándose, siguen llegando elementos, ¿no?, al equipo de Piratas. Ayer se hizo, o sea, dio a conocer un arquero más, Osvaldo Sánchez Sandoval. Por cierto, no tiene nada que ver con, andamos investigando si tenía algo que ver con Osvaldo Sánchez Ibarra, un histórico de la selección mexicana, pero no tiene nada que ver.
3: Ni con el reportero.
1: No, tampoco, no, mucho menos, ¿no? Yo fui a ver, dije, igual se parece, pero no, tampoco. Fue uno de los elementos, ¿no?, que tiene el equipo de Piratas, que lo presentó justamente el día de ayer, pues tratando, ¿no?, de conformar su, pues una posición que es muy importante, ¿no? Y creo que, pues, el titular va a ser el Gancito, ¿no? Y de ahí, pues, están tratando de armar o tener porteros confiables, ¿no?, para el equipo de Piratas, que ha iniciado ya su sexta semana de pretemporada, pensando en el cierre, ¿no?, prácticamente esta pretemporada y los próximos compromisos amistosos, y veremos si todavía se siguen presentando más refuerzos, ¿no? Habían mencionado la semana anterior que iban a hacer tres o cuatro refuerzos, pero ya van, me parece que cinco o seis en estos últimos días, así que no descartaría yo que en los próximos días se sigan anunciando más elementos para el equipo de Piratas FC.
0: Muy bien, Mau, pues estaremos al pendiente de lo que ocurra también ya cuando pues por fin, ¿no?, esté la calendarización, porque pues tenemos entendido que será para la última semana de julio, pero saber cuándo arrancará esta aventura Piratas, si será como local, como visitante. También en el tema del horario, pues estaban manejando que sábado 6 o 7, no sé si tú ya tengas definido si podrá ser 6 o 7 en la tarde. Lo que sí es que entiendo será en días sábados cuando jueguen como locales.
1: Nosotros habíamos cuestionado, ¿no?, hace algunos días justamente al vicepresidente del equipo, y nos habían dicho que estaban buscando que fuera viernes o sábado justamente en ese horario, ¿no? Habrá que esperar, seguramente en los próximos días, decíamos, estaba por anunciar, ¿no?, el proyecto en la zona norte, en Liga TDP, a ver si ahí podemos averiguar un poco más, ¿no?, sobre el posible horario, pero los dos son buenos horarios, ¿no?, viernes o sábado. En lo personal me agrada más el viernes, ¿no?, por cómo inicia ya la fiesta acá en Veracruz, iniciar el fin de semana con fútbol, yo creo que sería formidable, pero el sábado me parece que también es un gran día para que juegue el equipo.
0: Perfecto, estaremos ahí investigando, indagando y esperando que salga la información. Te mandamos un fuerte abrazo, se despiden de ti Roxana Suárez, Leslie Jiménez, Magno López y tu amigo Alan García. Cuídate mucho, mi hermanito, y saludos allá a toda la flota del puerto de Veracruz.
1: Gracias, abrazo grande a todos, hasta pronto.
0: Bueno, pues Mauro Sandoval ahí con la información de Piratas FC, esta franquicia que busca hacer una nueva historia en el balompié en veracruzano.
4: De la zona conurbada vámonos a la zona sur, y es que Dana Torres, voleibolista de Coatzacoalcos con experiencia en sala y playa, continuó su preparación para competir en próximos torneos de carácter nacional.
5: La experimentada jugadora de voleibol de Coatzacoalcos, Dana Cortés, se pone a tono para participar en torneos nacionales de las modalidades de sala y playa. El primer compromiso que atenderá la veracruzana será el Baja Open, certamen a efectuarse del 11 al 12 de julio, en Ensenada, Baja California, donde tratará de destacar. Al tiempo indicó que se alista para afrontar distintas competencias universitarias.
6: Vienen torneos fuera de Norte, me toca un torneo en Ensenada, en el Baja Open, a mediados de julio. Es un torneo muy bueno y de muy buen nivel. Me voy a estar preparando para ese y ya voy a jugar lo que es mi último año de, pues, universidad. Ya en este caso soy maestría, pero ya con esto concluyo mi etapa universitaria deportiva.
5: Dijo que la pelea por los primeros sitios estará complicada, por lo que se prepara intensamente junto a su equipo de trabajo.
6: Ahorita el nivel universitario está muy bien, tanto en lo que es voleibol de playa y voleibol de sala. Ahorita con universidad, los objetivos ahorita siguen siendo claros, se puede estar dentro del podium en ambas categorías.
5: Recordar que Cortés fue multimedallista en Olimpiada Nacional y Premio Estatal del Deporte en 2020. Enrique Martínez, RTV, Más Deportes.
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0: 2:46. Le recordamos que nos puede mandar un mensaje al 2288-423507. Además, nos encuentra en nuestras redes sociales, @másdeportesRTV. Esa es la cuenta en donde encuentra todo el material que se genera en lo largo y ancho del estado de Veracruz: el deporte amateur, el profesional, semiprofesional, el deporte donde están los atletas máster, ¿no? Porque hay mucha actividad, y no solamente en etapas infantiles, también en etapas adultas es importante mantenerse activo. Oigan, platicar de lo siguiente, y es que miren, justamente uno de los eventos de mucha tradición en esta zona que compete a Jalapa, Banderilla, Coatepec, es justamente la carrera de este pueblo mágico de Coatepec, que se va a llevar, llevará a cabo su reconocimiento oficial de ruta, así como también estarán diciendo parte de las actividades previas a este evento. Y bueno, Erika Alcántara, él es integrante del comité organizador, comentó lo siguiente para Más Deportes. Magno López pudo platicar con él, se fueron a echar un café y esto pudieron platicar.
1: La carrera Coatepec Pueblo Mágico tendrá su reconocimiento de ruta, comentó Erika Alcántara Ceballos, parte del comité organizador.
2: Es una carrera que ofrece dos reconocimientos de ruta, los cuales son dos domingos antes, lo hacemos en punto de las 7 de la mañana, que es el domingo 26 de julio y el domingo 19 de julio. Hacemos el circuito de los 5 kilómetros a un ritmo muy cómodo para todos, para que pues quien por primera vez va a participar pues pueda hacer su estrategia, conozca la ruta, conozca el circuito y pueda hacer su estrategia ya para el día de la carrera, ¿no?
1: Para cuestiones de seguridad y detalles importantes, Alcántara Ceballos comentó.
2: Nos organizamos de manera en que vamos corriendo todos juntos a un solo ritmo. Llevamos seguridad, vamos abanderados por la Delegación de Tránsito de Coatepec, que nos apoya, por Protección Civil. Nosotros llevamos una moto que es la que va marcando el paso. La regla es no rebasar esa moto. Y ya en la última recta, ya que es llegando casi al mercado, que ya estás a 500 metros, pues ahí sí ya los soltamos, ¿no? Y ya pueden cerrar.
1: La edición número 14 de esta carrera se va a celebrar el domingo 2 de agosto del año en curso. El evento principal inicia a las 7 de la mañana, partiendo del Parque Miguel Hidalgo en el centro de Coatepec, e iniciará con distancias de 5 y 10K. Reportó para Más Deportes, Magno López.
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1: Con más información, mire, le comentamos, el entrenador Alejandro Gómez, originario de Coatzacoalcos, brilló en el extranjero con la selección mexicana femenil sub-14 de básquetbol.
4: Positiva gira por Estados Unidos tuvo la selección mexicana de básquetbol U14 femenil, equipo comandado por el coach de Coatzacoalcos, Alejandro Gómez, que realizó una concentración en Brownsville, Texas, durante su estancia en sector norteamericano. La quinteta trabajó aspectos de suma importancia en cancha. De igual forma, afrontaron el 19º torneo nacional anual de San Antonio, certamen efectuado en el Alamo Dome, donde las aztecas se quedaron con el título, al vencer en la gran final 43-42 a su similar de Ladies Hornets de Austin.
5: ¿Qué te puedo decir? Muy contento, ¿no? Representar en primera instancia a mi país, pero no es la primera vez. Yo estuve representando también a mi país en la AmeriCup, que fue en la U18 en Irapuato. También estuve como parte de la selección nacional, en donde se obtuvo el quinto lugar. Vemos que hay mucho talento a nivel nacional. Se concentraron niñas de varias partes del país, de Nuevo León, Chihuahua. De hecho, inclusive estuvimos de Ciudad de México, veracruzanas también. Estuvo una niña de Coatzacoalcos, incluida en la preselección nacional. Entonces, creo que se ha trabajado de alguna manera en buena línea.
4: El sureño mencionó que este resultado lo impulsa a seguir mejorando y preparándose como entrenador.
5: Hay que seguirnos preparando, yo creo que nunca dejamos de aprender, y creo que yo en lo personal aquí en la Comisión de Selecciones Estatales he aprendido mucho de muchos entrenadores de aquí, del mismo estado.
4: Resaltar que las veracruzanas Camila Arana y Valeria Won formaron parte del combinado. Enrique Martínez, RTV, Más Deportes.

0: Bueno, antes de ir a la siguiente nota, rapidísimo vamos a decir cada uno cómo vamos a pasar el día de hoy a las 7 de la noche a ver el partido de México. Alan.
1: Durmiendo. ¿Durmiendo?
0: Ya lo dijiste.
1: Evidentemente, pues vamos a tener ahí la botanita, ¿no? Que la papita, la palomita, un cacahuatito. Esperemos que sea un refresquito. Y si no es un refresquito, pues una cervecita también se amerita.
0: En casita.
1: Sí, claro.
0: Con tus hijos y todo el rollo.
1: Sí.
0: Magno.
2: Pues mira, yo la verdad que salir a algún lado hoy va a ser más que imposible. Y ya tengo como que decretada, quiero una hamburguesa con papas.
0: ¡Qué delicia! ¿No? Muy rico.
2: Y algo ahí, pues un refresquito también, porque de repente pues acaba, pero con la guarnición de las papas como que puede venir más generosa. Entonces terminas la hamburguesa y le pegas a las papitas, porque esas son como más compañeras, ¿no?
3: Como para ir picando, ¿no?
2: Ah, exactamente. Es el verbo, picar.
0: ¿Tú, Leslie?
3: Yo, barecito, amigos, botanita, una cervecita.
2: Oye, pero tengo una pregunta. En el bar la vida es más sabrosa, ¿no?
0: En el mar.
2: Perdón.
3: También.
0: Pero también.
2: Pero ni siquiera ves el juego.
3: No, sí, ¿cómo
0: claro
3: no?
0: Claro que sí, lo disfrutas muy bien.
3: Sí, aparte sientes como que toda la energía de todas las mesas, como que se arma chido. ¿Nunca has ido uno? Claro sí, que sí.
1: Pero invítalo, pero llévalo, ¿sabes? Al rato.
2: Yo siento que...
1: Esa risa fue de no va a pasar.
0: Eso no va a suceder.
1: Invítalo.
3: Los invito a todos los que nos escuchan, los invito. Vamos
1: Luz dice que también jala.
2: Políticamente correcta, escurre el bulto, así como para que...
0: Ahí te va.
2: Pero yo creo que en un lugar lo que más disfruta, o sea, cuando hay mucha gente, precisamente si viene un gol de México, pues todo el mundo va.
3: Es que lo celebras con de otra manera, sí, o sea, es increíble.
2: Yo te recuerdo que hoy, con la expectativa que hay, es, oye, ¿y dónde me vas a ubicar? No, pues nada más me queda eso, ¿no?
0: No, pero es que reservas.
3: Ah, es que
0: por
3: eso
0: ejemplo,
3: hay que reservar.
2: ¿Ya lo reservaste?
3: Claro. Bueno, yo no, mis amigos.
2: mis amigos, creo que habló en singular.
0: Sí, no, claro, no. Pues va a ir con personas,
2: no,
0: muchas.
2: Singular, no plural.
0: Ah.
3: Bueno, o sea.
2: Si va con amigos, pues son muchos, pero si va con uno.
3: No, pero voy con amigos, o sea, muchos amigos.
2: Ay,
3: muchos
2: lo recalcó,
0: amigos.
2: ¿Eh?
0: Muchos amigos.
1: Ay. Susana, ¿qué vas a hacer?
0: Yo también reservé en un lugar que está bastante padre, muy arriba, o sea, en una torre.
1: Muy top.
0: Pues no sé si sea top, pero sí, porque va a ser el atardecer.
3: ¿Y Nana? ¿Acaso?
0: No sé. Ya te lo van a cobrar, ¿eh? un atardecer, pues no sé, a lo mejor, pues el partido, ahí está. Yo llevo mi matraca y mi trompetita.
2: ¿Matraca?
1: Y un paracaídas, mija, no vaya a ser que
0: la matraca,
1: ya con unas cerbatanas de más, mija, yo...
0: No,
3: ¿qué pasó?
1: Paracaídas.
0: Yo agüita, pues estaría buenísimo.
3: No, pero una copita no va de más, una copita.
0: Eso sí, un poquito. Bueno,
1: espérate que mañana estás temprano, por favor.
0: Así yo entro a las 7. Bueno, nos vamos a ir a la actividad del sur y dice que con la participación de más de 200 artes marcialistas se llevó a cabo en Coatzacoalcos la segunda edición de la Copa Poniente de Taekwondo, contando con categorías infantiles, juveniles y adultos.
4: Arte marcialistas de Chiapas, Tabasco y Veracruz intervinieron en la segunda Copa Poniente de Taekwondo, torneo con sede en Coatzacoalcos, para las modalidades de formas y combate, que congregó a cerca de 300 taekwondoines de categorías infantil, juvenil y adultos, que intentaron situarse en el top 3 de su gráfica, conquistando el Deportivo Mexicano la primera posición en la clasificación por equipos locales. En el segundo puesto, se instaló el Centro Dragones Otavento y Elite Roxy Pae se adjudicó la tercera plaza dentro del evento con convocado por la Academia Nacional Poniente.
5: La verdad, muy contento y muy satisfecho con el resultado de mis atletas. Esto es gracias a ellos. Y pues es el esfuerzo de todo el entrenamiento, sacrificio de ellos y de los papás también. Entonces, muy contento y muy satisfecho.
4: Su coordinadora, Alina Zamorano, destacó el nivel mostrado por los competidores, los cuales tomaron la edición 2026 como fogueo.
6: Vinieron alrededor de 22 escuelas locales y foráneas. Sí, vinieron de Reforma Chiapas, Tabasco. Tenemos de aquí los alrededores, Jaltipan, Naranjito, Coatzacoalcos. La verdad, bastante bueno. Estamos todavía con el alto rendimiento. La verdad, muy buen nivel. Creo que los chicos están aprovechando al máximo.
4: En la división por clubes foráneos, los Leones Negros del Naranjito se llevaron los más altos honores. Enrique Martínez, RTV, Más Deportes.
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0: Ya es momento de despedirnos, son las 2:56 PM, estamos deseando a que México triunfe esta noche y nos vamos a despedir con una porra. Ah, ya, no, no, no, no.
1: Ay, ya. Me sentí como en la escuela.
0: Sí. Chiquitibuna, la
1: verdad. No invente.
2: A ver, niña Roxana.
1: ¿No? A ver, dígame usted, maestro.
2: A ver, ¿cuál es tu porra?
0: No, pues nos pedimos con el tradicional México, ¿no?
1: Ah, con sí,
0: México.
3: México.
0: Ecuador, vamos.
2: Esto es México.
0: Y ya, ¿eh?
1: Ya lo sabe. Híjole, yo aquí no puedo. O sea, de verdad, esta mesa me pone muchos límites.
2: Representen los colores.
1: Ah, ¿no? Eso también está muy bueno.
2: Verde y blanco es la nación.
0: O bueno, mira,
3: yo no conozco esa. ¿Cuál es
1: esa? ¿Crees? O sea, hasta la presidenta dijo esta canción, aunque es de un, o sea, no es de un cantante así. Sí,
2: está muy buena la canción.
1: Está muy buena.
2: Coray se llama el grupo.
0: O mejor vamos con México. La vamos a M-E, acento X y C.
3: Yo me quedo con la de México.
0: Bueno, nos vamos, señores. Gracias, Rox.
1: Que viva México, que gane México y vámonos.
3: Vámonos.

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6: En Radio Más son las 3, en punto.
7: Las semillas son el inicio silencioso de la vida agrícola. Contienen la memoria genética de las plantas y la posibilidad de nuevos cultivos. De ellas dependen los alimentos que nos sostienen y la diversidad de los ecosistemas que cultivamos. La soberanía alimentaria es el derecho de los pueblos a decidir qué sembrar, cómo producirlo y qué comer, cuidando sus propias semillas y conocimientos. En una semilla está el futuro de la alimentación y también la autonomía de quienes la siembran. Libertad.
8: Hoy que la tierra pare. Y lo hace a cada minuto pariendo flores y frutos con amor de forma suave. La vida que en ella cabe, diminuta y muy sencilla, se convierte en maravilla, brota biodiversidad, germina la libertad adentro de una semilla.
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2: Sonunova hará una pausa promocional. No tardamos nada, ¿eh?
3: En Radio Más son las 3:32.
4: 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Poemario de Citlali Aguilera. Encanto.
5: Me asombro por el encanto que en el agua se decanta. Es el río que ahora canta, y por eso yo le canto. Lúbrico y límpido manto tejido gota por gota. Entre las montañas trota la liquidez de su danza, volviéndose la esperanza transparente que ahora brota.
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0: El Centro de Estudios y Pronósticos Meteorológicos del Estado de Veracruz, a través de Radio Más, presenta el estado del tiempo para las próximas 24 horas.
1: Poco cambio de la temperatura máxima, ambiente templado a fresco por las noches y madrugadas. Disminuye la probabilidad de lluvias y tormentas eléctricas. Los máximos acumulados sobre cuencas del norte y sur. Nieblas y neblinas eventuales. Viento dominante del norte, noreste, este y sureste de 20 a 35 kilómetros por hora en costas. Variables con rachas en las zonas de tormentas. Olas de medio metro a un metro y medio de altura cerca de costas.
0: El pronóstico meteorológico del estado de Veracruz es un servicio de Radio Más.
14: Tenemos que hablar. Vamos a darnos un tiempo. Y así como tú con tu ex, regresamos.
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0: si Recursos Humanos lo permite. Regresamos después de esta pausa.
1: En Radio Más son las 3 con 59 minutos.
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0: Vamos a tomar un leve descanso de este des... Ahorita regresamos.
1: En Radio Más son las 4 con 28 minutos.
2: 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Verde pulmón.
3: En este verde pulmón el oxígeno se crea. La más preciada tarea. Eso no está discusión. ¿De dónde salió este don que en mi pecho se respira? Por favor, toma y aspira la frescura de la fronda. Deja que el monte se esconda y por él siente y suspira.
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7: En Radio Más son las 5. En punto.
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9: ¿Cómo están, queridísimo auditorio de Radio Más, la radio de las y los veracruzanos? Les saludan esta tarde Jorge Amazurek, conductor y productor de este programa Audiocinema Música Más Cine, que lo transmitimos por Radio Más. Recuerden ustedes, por supuesto, en este momento, todos y cada martes de 5 a 6 de la tarde en estas frecuencias de Radio Más. Recuerden que nos pueden sintonizar en las frecuencias de los 107.7, 105.5, 101.3, 106.5 y 95.7 MHz en la banda de frecuencia modulada con sonido estéreo. Les saludamos desde esas cabinas, pasando por los circuitos integrados hasta los 5 sentidos de tu mente, que tú estás disfrutando y escuchando este programa de Audiocinema. Hoy correspondiente al último día de junio, exactamente 30 de junio del año 2026. En un rato más, por supuesto, sabremos qué va a pasar con este gran partido, la selección mexicana, que va a tener un excelente partido y esperemos que les vaya súper, súper bien y pase México a la siguiente ronda. Así que deseamos las buenas vibras a todos los muchachos de la selección nacional y que vaya, van a dar seguramente un partido increíble, excelente. Y bien, nosotros nos encontramos aquí gracias también a nuestros equipos de el gran personal que está en Radio Más. Gracias Peter Reed, como cada martes, por supuesto. Mil gracias al maestro Adán Hernández, que también está con nosotros, y a nuestros queridos compañeros de las retransmisoras de Radio Más, que a lo largo y ancho del estado de Veracruz, por supuesto, hacen todo lo posible en esas retransmisoras para que la señal se escuche en Veracruz y 8 estados de hermanos de la República Mexicana en la banda de frecuencia modulada. Oigan, les proporciono también con mucho gusto el número para que se comuniquen con nosotros. Nos envíen un WhatsApp, opiniones, comentarios, sugerencias, que le ponemos, que le quitamos, porque este programa lo hacemos con mucho cariño, especialmente para todas y todos ustedes que nos están sintonizando martes a martes, recuerden, de 5 a 6 de la tarde. Y bien, también el teléfono en cabina, por si quieren marcarnos, echarnos un telefonazo, echarse una platicada aquí con el Master Peter Tweet, que va a estar encantadísimo seguramente de recibir sus llamadas telefónicas. Por ahí también anda Emiliano. Oh, un saludo especial para Emiliano. Al rato, igual a la hora de la salida de Hoy Cinema, también mandaremos saludos en especial a Emiliano, que saliendo de Sonunova también pues se pone a disfrutar un ratito de Hoy Cinema. Muchas gracias, Emiliano, que también eres fan de este programa. Oigan, pues vamos a nuestro primer tema musical en Audicinema. ¿Por qué no entrar con buenas canciones, con buena música, con buena vibra? Y fíjense que vamos a tener una canción que apareció como un tema de cierre de una película de Milagros de Disney. Y bueno, pues también ha estado en el tráiler de esa misma cinta. Y por supuesto, pues también hay versiones en vivo y orquestadas de Dream On de esta gran banda Aerosmith. ¿Qué les parece si así nos arrancamos con música más cine igual a Audicinema? Por supuesto, a través de Radio Más. Hoy tenemos muchas cosas como cada programa. Así que a empezar a disfrutar con la buena música.

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Muy bien, queridas amigas y amigos, vamos a ver qué fue lo que sucedió un 30 de junio en el mundo del cine. Fíjense ustedes que el 30 de junio, pero del año de 1936, salió a la luz una novela de una escritora estadounidense llamada Margaret Mitchell. Por supuesto, estamos hablando de Lo que el viento se llevó. Ella publicó la novela. Entonces fue una de las obras más exitosas en la literatura del siglo XX. Después de que pasaron algunos años, ha habido una adaptación cinematográfica que se convirtió en un clásico del cine mundial. Y por supuesto la música, que ha sido una parte importantísima de esa película. Pero vámonos ahora también al año de 1980, donde la banda británica Queen lanzó su álbum número 8 de estudio denominado The Game, que se convirtió en uno de los más exitosos. ¿Y por qué hablamos de Queen en audiocinema? Porque también Queen ha aparecido en películas, y fíjense que las canciones de ese álbum, The Game, de 1980, bueno, apareció en varias películas. Podemos hablar de Another One Bites the Dust, otro que muerde el polvo. Ha sonado en la famosa escena de la pelea en la fiesta de cumpleaños de Tony Stark en la película Iron Man 2 en el año 2010. También Crazy Little Thing Called Love, música de esa cinta, también apareció en películas como Soltero en Casa, Failure to Launch 2006. Además también, por supuesto, que las canciones principales de este disco formaron parte de la banda sonora de la película que es una biografía de Bohemian Rhapsody en el año de 2018. También

0: Vamos a hablar de que nació Juan Alfonso Zayas Inclán en la ciudad de Tulancingo, Hidalgo. Esto fue un 30 de junio del 1941. Y bueno, pues él trascendió y pasó a otra etapa, en otro ámbito, el 8 de julio de 2021. Y bien, lo conocemos como Alfonso Zayas, un actor mexicano de cine y televisión. También integrantes de su familia, quienes son sus primos Rafael Inclán, Alfonso Obregón, Raúl Padilla, Chóforo, los padres Alfonso Zayas Cetina y María Dolores Inclán, los tíos. Bueno, hablamos de una gran familia, incluso Raúl El Chato Padilla, que pues fue actor de uno de los programas cómicos en las noches en la televisión mexicana. Bueno, destacaron en la carpa y el cine. Él inició su carrera como actor en la década de los años 50, logró una repercusión en México en los años 70 y apareció en producciones de comedia erótica mexicana. También fue compañero de María Victoria en la serie La Criada, Bien Criada, y actuó en algunas películas de María Elena Velasco y en otros programas al lado de Alejandro Suárez. La última película donde conocemos una actuación de él fue en el año de 2017, en una cinta llamada Buscando Nirvana. Apareció junto al gran popular actor Edgar Vivar, lo recordamos como el señor Barriga. Cuando falleció Inclán tenía más de 50 años de trayectoria artística y tuvo participación en más de 170 películas y de años, participando también en sketches de un programa llamado Sábado Gigante con Don Francisco, recordamos muchos de esos tiempos. También tengo otra fecha por aquí que estábamos platicando, en el año 2010, en los Estados Unidos. Fíjense que Metro Goldwyn Mayer tuvo una declaración en bancarrota. ¿Por qué? Porque debía 3.500 millones de dólares y tuvo que cerrar sus estudios después de 90 años de grandes éxitos. Vaya, pues así pasa, afortunada o desafortunadamente, en el mundo del cine. Hay triunfos, hay éxitos, pero también pues hay cierres que no son tan agradables. Bueno, tenemos música aquí en Audicinema, el de lo que les platiqué. Escuchemos un pedacito de Lo que el viento se llevó, Gone with the Wind, un poco la película. También en el tráiler Buscando Nirvana, donde les estoy platicando de Alfonso Zayas y también Edgar Vivar. Ahí tienen una narración, vamos a escuchar esas partes. Y por supuesto, qué gran banda Queen, con temas como Another One Bites the Dust y Crazy Little Thing Called Love. Aquí disfrutamos música más cine, igual a Audio Cinema por Radio Más.
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1: ¿Tú crees que vaya a hacerlo?
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0: crees? ¿Que estamos en 1600?
1: ¿Y qué quieres que haga, Bertín?
0: ¿Pedirle la hora? O sea, ¿quién no tiene un reloj?
2: Yo.
0: Pero estoy hablando de una persona normal, pues.
3: ¿Qué es eso, Rilas?
4: Es un mapa, imbécil. Cada vez que veo a chicos menores, siento una extraña sensación dentro de mi cuerpo que no me puedo controlar y me entran unas ganas de comérmelos a todos.
5: ¡Eres un tremendo pajero!
6: El doctor me ha dicho que me tire tres

Momento de hablar de un poco de las curiosidades del cine, y aquí en Audio Cinema, bueno, vamos a hablar de un debut que fue humillante. Fíjense que fue un debut que dices, wow, ¿en serio debutó de esta forma? Sí, en serio debutó de esta forma. Y es que mandaron a traer a Clint Eastwood, donde tuvo un debut desastrosísimo, porque el director de su primera película ya dijo, oye, pues entró este, pues ya mejor échalo, como que no. Entonces, ¿saben qué le dijo? Le dijo, ¿qué diablos es esto? Estaban platicando, oye, te dije que trajeras un actor. ¿Quién diría que pudiera terminar Clint Eastwood convirtiéndose en una leyenda que lo que es hoy? Y es que ha participado Clint Eastwood en muchas películas que han sido legendarias, pero recordemos que una de las más emblemáticas a nivel musical hablando es El Bueno, El Feo y El Malo. Esto fue en 1966, y qué buena música. En las colecciones de música instrumental aparece esa canción. Sí, pondremos un pedacito, ¿por qué no? O toda la canción. Bueno, entonces así se conoció The Good, The Bad and The Ugly. También la cinta cuenta con uno de los soundtracks que son muy reconocidos en la historia del cine, que lo compuso Ennio Morricone. El tema principal es legendario y esto marcó un antes y un después en el género western. También hay ejemplos donde la música es fundamental, con Gran Torino en 2008. Fíjense que Clint Eastwood de ahí canta esa parte principal. ¿Por qué no? Estaría bien escuchar un pedacito por ahí del Gran Torino. Y también, bueno, pues lleva el mismo nombre en la película Y Play Mr. For Me, en 1971, donde hay una misteriosa mujer llamando constantemente a la radio. Así como hay gente que habla para pedir a la radio una canción, aquí a Radio Más. Y por supuesto que si nos llaman, les pondremos las canciones que también les gusten, por supuesto, si las tenemos a la mano, y también para que las disfruten. Bueno, entonces una mujer en ese entonces llamó a una estación de radio para pedir la misma canción. Tenemos El Bueno, El Malo y El Feo y un poquito del Gran Torino. Música más cine. Esto es, por supuesto, que es Audio Cinema, a través de Radio Más.

0: Audio Cinema, música y cine en perfecta armonía. No te vayas, que regresamos con la otra parte. Por supuesto, por Radio Más.
1: En Radio Más son las 5 con 25 minutos.
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3: El vapor se hizo plumaje para volar por el monte. Dio su vuelo al horizonte y apareció en el paisaje. Sueña con su aterrizaje mientras flota por el cielo. Blanca gaviota en revuelo, nube que la tierra bebe, pájaro de agua que llueve hasta humedecer el suelo.
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12: El Centro de Estudios y Pronósticos Meteorológicos del Estado de Veracruz, a través de Radio Más, presenta el estado del tiempo para las próximas 24 horas.
14: Poco cambio de la temperatura máxima, ambiente templado a fresco por las noches y madrugadas. Disminuye la probabilidad de lluvias y tormentas eléctricas. Los máximos acumulados sobre cuencas del norte y sur. Nieblas y neblinas eventuales. Viento dominante del norte, noreste, este y sureste de 20 a 35 kilómetros por hora en costas. Variables con rachas en las zonas de tormentas. Olas de medio metro a un metro y medio de altura cerca de costas.
12: El pronóstico meteorológico del estado de Veracruz
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1: Bueno, hablando de nuestro querido y bello México, que tiene pintura, tiene magia, tiene cultura, tiene historia y tiene muchísimo más donde quiera que vayas en la República Mexicana, vamos a hablar de un lugar que antes de que se convirtiera en una gran leyenda, fíjense que Emilio el Indio Fernández tuvo un aprendizaje muy interesante porque bailó en el mítico Salón México. Sí, entonces, bueno, se han dado la vuelta para ver cómo luce ese Salón México. Y es que ese salón se utilizaba mucho en la época del cine de oro mexicano, donde también Emilio Nildio Fernández, quien ha sido director de clásicos como María Candelaria, La Perla y Enamorada, el cineasta construyó una imagen internacional del cine nacional junto a figuras como Dolores del Río y también Pedro Armendáriz. Y antes de que dirigiera algunas de las películas que son las más importantes de la historia de México, Emilio era un jovencito que recorría las calles de la gran Ciudad de México y encontraba, bueno, una gran pasión estudiando baile. Sí, él estudió baile, bailó también y fue uno de los lugares que marcó una etapa de su vida, ese gran Salón México. Por supuesto, es un recinto que hoy en día conserva una buena parte de la esencia y también es un símbolo de la cultura popular mexicana. Ahora, ¿qué fue? ¿Qué fue el Salón México? Bueno, se ubica en el corazón de esta gran ciudad y abrió las puertas en la década de los años de 1920 y se convirtió rapidísimo en uno de los centros de baile que han sido los más importantes de la República Mexicana. También desfilaron en esas pistas muchas personas que han sido atraídas por el danzón, el mambo, el bolero, también otros ritmos que definieron a varias generaciones. Entonces, es un lugar donde aprendió a bailar Emilio el Indio Fernández durante su juventud, antes de que fuera una figura importantísima en el cine mexicano. También ese sitio, por supuesto, estamos hablando de que lo han frecuentado artistas, personajes que también han sido importantes, músicos, y también formaron parte de la historia cultural de México en este lugar. Entonces, hay un vínculo entre Emilio y ese lugar, y es que se ha ligado a la identidad popular mexicana que más tarde ha retratado en las películas. Entonces, antes de que se volviera famoso, Emilio convivió con varios sectores de la sociedad mexicana y, bueno, pues en ese espacio hubo una fuente de inspiración para comprender lo que son las costumbres, lo que son las expresiones culturales, lo que son las tradiciones que después se ha visto en la pantalla grande. Entonces, muchas producciones han reflejado mucha autenticidad la vida cotidiana de la República Mexicana, porque esas experiencias se han formado en lugares tan tradicionales como este. Entonces, hoy en día, ¿qué es lo que está pasando en este lugar que ha sido el Salón México? Bueno, se conservan varios elementos, se recuerdan en la época de mayor esplendor y tiene una fachada que sigue siendo reconocida para quienes conocen la historia de la gran capital. También la estructura interior tiene detalles que están recordando los días en donde muchas personas, por supuesto, llenaban las pistas de baile muchas, muchas noches. Entonces, la vida nocturna de la Ciudad de México cambió enormemente desde que el Salón México ha sido recordado como uno de los espacios, o sigue siendo recordado, que es de los más importantes de la cultura popular mexicana y un lugar que han estado figuras históricas del entretenimiento nacional. Entonces, es un lugar donde ha inspirado al cine, por supuesto. Entonces, hay una película que se llama Salón México, la dirige Emilio el Indio Fernández y se considera una de las obras más representativas en la época de oro del cine mexicano. Entonces, después de décadas, donde él aprendió los primeros pasos de baile en ese lugar, bueno, pues sigue siendo un lugar que está como un recordatorio importantísimo de la historia de la Ciudad de México. Y bueno, pues ha habido película clásica llena de música donde pues hay tantas y tantas historias. Y recordando a este bello lugar, bueno, pues tenemos música en Audicinema y escucharemos a la Sonora Santanera con bueno, Rocco, y esto es La Bohème. Buen tema musical para recordar lugares tan emblemáticos y, por supuesto, en la historia del cine. Música más cine igual a Audio Cinema.

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2: Estamos en el martes 30 de junio del año 2026, ¿verdad, estimado Emiliano? De aquí, nuestro querido compañero de Sonu Nova y por supuesto también gran voz, gran productor y también, bueno, pues tú has hecho los liners de Audio Cinema, por supuesto, y que te agradecemos muchísimo. Bueno, vamos a ver qué estrenos tenemos en esta semana, y es que en el cine mexicano se trata de Moscas, es una nueva película de Fernando Einbeck, y bueno, pues es uno de los estrenos que son de los más esperados del cine nacional en este año, ya está en la cartelera y bueno, en México, en España así se llama, y es una cinta aclamada. Así que, bueno, pues ha habido un recorrido por festivales y es de los estrenos que puedes disfrutar y preferentemente no te lo pierdas por nada. Entonces, vamos a ver de qué se trata todo esto. Y es que, bueno, pues se trata de que Olga es una chica que vive en un enorme multifamiliar donde, bueno, pues lleva una existencia solitaria. Bueno, pues también hay hábitos inalterables, pero cuando hay una necesidad de dinero, bueno, pues renta un cuarto en su departamento a una persona quien a escondidas pues también invita a su hijo de 9 años, ¿sale? Entonces Olga se está enfrentando a lo que más miedo le tiene, que es una conexión emocional. Es un mundo donde, bueno, pues está cuidadosamente controlado y es un mundo que tiene cambios, las vidas se entrelazan en contra de su voluntad. Entonces, Moscas la protagoniza Teresa Sánchez, quien ha tenido una prolífica década laboral en su debut histriónico, y bueno, pues también roba escenas con papeles que son protagónicos, tal vez también secundarios, y se convierte en una de las actrices mexicanas que es fascinante en la actualidad, ¿no? Entonces, bueno, puedes acordarte de ella, una icónica Minority en La Camarista, es una cinta del año 2018 de Lila Avilés, ¿no? Entonces, es un elenco pequeño, también cuenta la participación de Enrique Arreola, de Párpados Azules, Hugo Ramírez Chippy y Bastián Escobar en su debut actoral en el rol de Cristian, un niño que está transformando la vida de Olga. Bien, entonces, Fernando Einbeck nació en la Ciudad de México y está formado en el Centro Universitario de Estudios Cinematográficos, más bien llamado el CUEC de la UNAM, y Einbeck debutó en un largometraje que se llama Temporada de Patos. Recordamos, ¿no? Todos Temporada de Patos. Esto fue en el año 2004 y se estrenó en el Festival de Cannes. Ha ganado varios galardones como el Ariel de Oro, una mejor película, y múltiples galardones en el Festival de Guadalajara. También dirigió Lake Tahoe, una coproducción mexicano-estadounidense y japonesa en el año 2008. También Club Sandwich de México y Francia en el año 2013 y Olmo, con una coproducción mexicano-estadounidense en el año pasado. Las películas de él se distinguen, bueno, abordando con cosas sensibles, pero también hay ironía, hay humor, y bueno, pues son las transformativas idiosincrasias de la juventud. Entonces, el quinto largometraje de él se titula Moscas. Así que vamos a escuchar en el cinema el tráiler, porque sí vale la pena escucharlo y divertirse con lo que nos presenta.
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1: Continuamos con los estrenos de esta semana de Odio Cinema y vamos a hablar ahora de Niños y Monstruos. Y esto es un relato que está loquillo, está disparatado, también es sorprendente, también es absurdo, verídico sobre la forma en que los Minions pues han estado irrumpiendo en lo que es la cinematografía hollywoodense y bueno, alcanzaron la fama como supercelebridades. Pero fíjense que lo estuvieron arruinando, echándolo a perder todo a su paso. Han estado liberando criaturas monstruosas por todo el globo terráqueo y tuvieron que aliarse para que puedan arreglar el desastre monumental que ellos mismos provocaron. ¿Sale? Está bastante interesante. La dirige Pierre Coffin y actúan en las voces Christoph Waltz, Zoe Deutsch, Jeff Bridges. Y la clasificación es A para toda la familia, dura 90 minutos. Es para que se diviertan ustedes, una comedia y animación. ¿Y por qué no? Tienen cosas interesantes. Es más, podríamos tener un parecido en la caricatura como si fuera un director de cine como Charlie Chaplin, ¿no? Pero él dirigiendo a los Minions, algo así, un personaje similar a ellos, ¿sale? Así que disfrutemos un tráiler de audio para que sepan ustedes de lo que estamos hablando aquí en Audio Cinema.
2: ¿Ven a estos tipos armados hasta los dientes? Ellos sospechan que mataron a su líder y los quieren muertos.
3: ¿Quick?
2: ¡Y acción!
4: ¡Ataque!
3: ¿Puedes?
2: ¡No, no, no! ¡Somos actores! ¡Corte!
3: A ver.
2: Eso estuvo perfecto. ¿Escribiste una película de monstruos?
3: Sí, con Pika Kaiju.
2: ¿Y qué es lo que vas a usar como monstruo?
3: Miso soup con goma e. Natenobu Daifuku.
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1: Bueno, vamos al rubro del streaming. Lo que está sucediendo y es que han habido un montón de visualizaciones, nada más se trata de 54,6 millones de visualizaciones durante 19 días. Y bueno, una empresa que se trata de hacer streaming en video, pues dijo, vamos a renovar esta serie de acción para una temporada, la número 5. Y es que es un éxito de Reacher, que convenció a esta empresa de streaming de que sigan expandiendo la historia de Jack Reacher con otra temporada más, ¿no? Lo que estamos platicando. Y es que se trata de Alan Richardson, y encontró en Reacher un papel que lo consolidó como uno de los grandes figuras del entretenimiento en lo que a acción se refiere, en lo que es el streaming. Y bueno, pues es una novela de Lee Child, y es una serie que, pues los mayores fenómenos de esta plataforma, y pues se renovó para una temporada número 5, incluso antes de que se aventara la cuarta, ¿no? Entonces, pues la decisión no fue casualidad. Esta plataforma dijo que la tercera entrega alcanzó la cifra que les mencioné a principio, 54,6 millones de visualizaciones. Se chutaron 19 días para que esto pasara, y es una cifra que le da el título de las producciones más exitosas dentro del catálogo, y bueno, pues tiene el futuro de la franquicia con todo esto. Y bueno, se estrenó cuando en 2022 Reacher tuvo un lugar de que ha sido de las series favoritas de los amantes de lo que es la acción, porque tiene una fórmula que hace la combinación de investigaciones criminales, peleas así cuerpo a cuerpo y un carisma de Jack Reacher. Jack Reacher es un exoficial de la policía militar que quiere resolver los casos, pero bajo su forma muy peculiar. Y bueno, pues la audiencia creció bárbaramente. También fue un resultado que dicen, no, ¿sabes qué? Vamos a hacer una quinta entrega. No nos aventamos a esperar el lanzamiento de la cuarta, sino que ya de una vez, ya dilo, porque tiene esto un muy buen éxito y ha sido una noticia que se recibió muy bien por los seguidores de esta serie. Y bueno, pues estaban destacando el ritmo de la historia, la interpretación de Alan Richardson, quien es uno de los personajes más populares del género de acción. Y es que, hablando de la temporada número 4, pues esto ya tiene ruido, ya ha hecho mucho eco. Y bueno, pues es el estreno de la cuarta temporada que va a adaptar Gone Tomorrow, la 13ª novela escrita por Lee Child. Entonces se trata de Jack Reacher, presencia un inquietante problema, un inquietante accidente dentro del metro de la ciudad de Nueva York. Entonces, ¿qué va a ser? Una investigación donde, bueno, pues va a tener que enfrentarse a una conspiración que se vuelve compleja, se relaciona con figuras del gobierno de allá, mantiene el estilo de suspenso y acción que caracteriza a dicha saga. Entonces, no han dicho todavía cuándo va a llegar la temporada número 5, ni cuál de las novelas va a ser la inspiración para la siguiente adaptación, pero con esta anticipación de nota, está diciendo que la plataforma considera a Reacher una de las franquicias que son de las más importantes. Entonces, hay millones de reproducciones en un tiempo récord. La temporada nueva viene en camino. La serie que protagoniza por Alan Richardson va a tener mucho que hablar todavía y va a ofrecer muchas cosas más. Bueno, sobre esta serie, vamos a tener música y vámonos con esta gran agrupación Kansas, y no precisamente Dust in the Wind, sino que escucharemos Carry On Wayward Son. Aquí tenemos música en la oficina, por supuesto, a través de Radio Más. Continuamos porque ya casi el tiempo se nos acaba, pero estamos con mucho gusto, especialmente para ustedes. Carry on.

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6: En Radio Más son las 6 en punto.
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La presidenta Claudia Sheinbaum hizo un llamado a la afición mexicana a mantener una actitud de respeto hacia los equipos rivales. La afición jalapeña se pone la verde en apoyo a la selección mexicana que hoy se enfrenta contra Ecuador. Gobernadora Rocío Nale García agradeció el apoyo que la Guardia